0: Mundialista, vamos a pasar a entrevistar al queridísimo Jaime Durán Barba. Ustedes lo conocen muy bien, un personaje muy conocido, muy importante en la Argentina. Creo que ya lo tenemos por Meet. Hola Jaime, ¿cómo va?
1: Silvia, muy buenas noches, qué gusto verte.
0: Pero qué alegría tenerte, justo que hoy juega Ecuador. ¿Pero vos estás en Ecuador? ¿Estás en Quito?
1: Sí, yo soy poco aficionado al fútbol, pero cuando juegan Argentina o Ecuador, veo los partidos.
0: Bueno, pero tenés un rato todavía. ¿Cómo es la hora en Ecuador en relación a la Argentina?
1: Acá estamos a las 7 de la noche.
0: Ah, tenés un montón de tiempo, Jaime. Nos hiciste apurar.
1: Pero venimos, mi familia, mis hijos, mis hermanos están todos con gorritos en la televisión. Quieren que bajen.
0: Ah, claro.
1: Están haciendo barro.
0: Claro. Bueno, sí, es un momento particular para todos nuestros países y nosotros seguimos mucho lo que pasó.

0: y por tiempo, Jaime, nos hiciste apurar.
1: Pero venimos mi familia, mis hijos, mis hermanos están todos con gorritos en la televisión. Miren que bajen.
0: Ah, claro, claro, claro, claro.
1: Están haciendo barro.
0: Claro, claro, claro. Bueno, sí, sí, este es un momento.
1: Directamente Toma, a Miguel Ángel Toma.
0: A Miguel Ángel Toma, claro.
1: Que tiene en común conmigo que ambos estudiamos filosofía escolástica con los jesuitas.
0: Sí, sí, claro.
1: También lo hizo Grosso.
0: Claro.
1: Somos tres casi jesuitas. Yo nunca fui católico, pero seguí todo el filosofado como que me fuera a ser cura. Y con Toma, que conoce mucho filosofía, es un tipo muy culto, asomaron estos dos chicos jóvenes que eran sus discípulos, claro. Santilli y Ritondo. Ahí los conocí, pero son 21 años ya de eso. Desde entonces he tenido muy buena relación con Santilli, que, y este es un dato interesante para este momento de la política, Santilli es una persona de carácter muy liviano. Es imposible pelearse con él. En estos 20 años, yo soy bastante ácido cuando critico en privado a amigos míos políticos, y a veces digo cosas medio groseras. Nunca logré enfurecer. Santilli escucha, piensa, dialoga, es una persona de espíritu dialogante. Hoy día me sorprendió ver que 14 gobernadores asistieron a su posesión.
0: Realmente es inédito, sobre todo en este gobierno, porque este es un gobierno que ha mostrado siempre las uñas, con una gran dificultad para el relacionamiento político, y además con una, por lo menos desde el relato, una lucha contra la casta. Me parece que no estamos diciendo nada malo si decimos, Diego Santilli es un hombre de la casta, es un político profesional, conocido por toda la política profesional, por los empresarios más importantes, por los periodistas más reconocidos. Es alguien, podríamos decir, justamente, o sea, está en las antípodas de un outsider.
1: Diego es el típico personaje que ha hecho toda su vida política. Es originalmente peronista, y era el ala peronista del PRO, eran Ritondo y Santilli. Al principio el PRO era bien chiquito, ellos eran el ala peronista. Pero ambos con muy buen sentido del humor, particularmente Santilli, y siempre fue una persona capaz de dialogar con cualquiera. Santilli igual puede levantar el teléfono y hablar con Cristina Fernández, que con Macri, que con un radical, porque siempre ha sido una persona...

0: agradable está en las antípodas, no ideológicas, sino psicológicas,
1: claro,
0: de la mayor parte de funcionarios de este gobierno, que son tremendamente violentos. Insultan a los periodistas, insultan al que se mueve, insultan al que piensa. A Santilli nunca le oí insultar a nadie.
1: Jamás.
0: Yo creo que al gobierno le hace muy bien tener una persona sensata en su equipo.
1: ¿Y por qué crees, Jaime, vos, insisto, que seguís la agenda diaria de lo que pasa en la Argentina? Diría que sos el consultor político no argentino, casi argentino, que más sigue la agenda política argentina. ¿Por qué crees que el gobierno ha dado este verdadero vuelco en materia de posicionamiento, hasta se podría decir?
0: Yo en realidad he vivido buena parte de mi vida en Argentina.
1: Claro.
0: Estudié toda la década del 70 en Argentina, inicialmente, primero en Mendoza, después en Bariloche, en la Fundación Bariloche. Mi pareja era porteña. Siempre tengo mi mate a mano y mi hierbita, cuya marca no hay que publicitar gratis, pero es Tarahui. Juego truco. O sea, soy muy...
1: Son muy porteño.
0: Cultura de la Argentina.
1: Muy argentino.
0: Tengo muchísimos amigos de Buenos Aires, de todos los tipos.
1: Sí, sí.
0: Y originalmente yo fui actor de teatro.
1: Ah.
0: Y entonces, Buenos Aires es la ciudad que tiene mejor teatro del mundo. La segunda es Madrid, ciudad en idioma español me refiero.
1: Sí,
0: pero
1: sí.
0: Argentina es una maravilla. Uno va a la calle Corrientes y hay una cantidad de teatros también en los barrios. Amo el teatro, me encanta el teatro y voy con todo el tiempo a Argentina por eso. Porque el teatro para mí es una maravilla. Y Buenos Aires es la capital del teatro del mundo en español. Yo no voy también a Madrid y conozco bien Madrid, pero no se compara. Buenos Aires es la ciudad del teatro.
1: Antes de seguir, voy a contar algo. Gracias a vos, Jaime, la consultoría política en la Argentina se ha modernizado, porque, digamos, acá prácticamente no había consultoría política. Había estado João Santana, pero perdía siempre João Santana. Después también hubo un catalán, ¿cómo se llama? Que vos le presentaste el libro, siempre
0: sí,
1: tan generoso.
0: Gutiérrez Rubí.
1: Gutiérrez Rubí, pero tampoco, también perdió. El único de los consultores políticos, primero que trajo, podríamos decir, una especie de ciencia nueva a la Argentina, de pensar la estrategia de comunicación, la estrategia junto con la estrategia política. De un modo, bueno, como se hacía en las grandes capitales, pero además te fue bien, cosa que no muchos pueden decir lo mismo, ¿no?
0: Sí, metí muchas de esas ideas. Traje algunos conceptos, sobre todo de México, porque he vivido mucho también en México.
1: Ajá.
0: Ahora se usa mucho la palabra círculo rojo, que al principio era vista como un término de los macristas.
1: Claro, pero lo inventaste vos lo del círculo rojo.
0: No, es inventado por una periodista mexicana.
1: Claro.

0: Ed. Decir lo mismo, ¿no?
1: Sí, metí muchas de esas ideas. Traje algunos conceptos, sobre todo de México, porque he vivido mucho también en México.
0: Ajá.
1: Ahora se usa mucho la palabra círculo rojo, que al principio era vista como un término de los macristas.
0: Claro, pero lo inventaste vos, lo del círculo rojo.
1: No, es inventado por una periodista mexicana.
0: Claro.
1: Pudrió nuestro cerebro. Se emplea mucho en la psicología de los journals actuales norteamericanos la palabra cerebro podrido para

0: dice a un cerebro que no es capaz de recodificar los programas, las ideologías, los textos. Antes nuestra mente estuvo muy formateada por la ilustración y por el libro, y el libro tiene una lógica, un principio, un fin, capítulos, etcétera. Ahora, a poco de levantarnos, agarramos lo que es el símbolo de nuestra época, el celular.
1: Sí.
0: Y en el celular no hay el mismo orden que en el libro.
1: No.
0: Entras al scroll y empiezas a scrollear, como se dice ahora. Y scrolleas el discurso del primer ministro del Japón con un mono que le persigue a un perro, con cualquier cosa de cualquier tipo, de cualquier sitio del mundo. Entonces, esto desordenó nuestra cabeza. Los estudios, hay muchos estudios, sobre todo en la Universidad de Stanford, para saber qué es lo que la gente da importancia. Es la lucha por la atención que está ahora de moda estudiar.
1: Sí.
0: ¿En qué se queda la gente? Y lo que se ve es que las personas, cuando empiezan a scrollear con su celular, se quedan en aquello que les llama la atención los primeros 15 segundos en que ven el graph. Y normalmente
1: se dice que, por ejemplo, los jóvenes que son nacidos digitales se aburren con un partido de fútbol que tienen 45 minutos cada tiempo. Ahora le pusieron el break para tomar agua, pero aún así les parece mucho tiempo y que se distraen, o sea, que necesitan como episodios más cortos.
0: La gran característica de la sociedad de la revolución, de la cuarta revolución industrial, es que todo se volvió fugaz. Cuando yo me encuentro con un amigo al que no he visto 10 años, antes de enviarle saludos a su pareja, le pregunto si está con la misma pareja. Porque ahora hasta el matrimonio se volvió fugaz. Cuando yo cumplí 15 años, mi padre me regaló una máquina de escribir Remington. Y me dijo, esto te va a durar toda la vida. La tengo aquí en mi biblioteca como parte del museo.
1: Claro.
0: Pero ahora vos compras una computadora y que sabes que vas a botar a la basura en 3 años. Porque todo es fugaz, todo es provisional. Y también la política se convirtió en eso. Se convirtió sobre todo en un espectáculo que llama la atención en el scroll. Eso es la política, desgraciadamente, ahora.
2: Jaime. Entonces,
1: acá Facundo Lozano te va a hacer una pregunta.
0: Sí, sí, claro.
2: Jaime, ¿cómo estás? Un gusto, Facundo, te saluda. Quería preguntarte en relación a esto que estás analizando y compartiendo con nosotros, ¿qué es lo que sentís que importa comunicar en un contexto en donde existe esta inmediatez, ¿no? Esto fugaz que dura tan poco, ¿no? ¿Qué comunicar en un contexto así?
0: Ahí distinguiría entre qué me parece importante comunicar y qué es lo que la gente oye cuando yo trato de comunicar. Lo que me parece importante comunicar, a mí personalmente, no le interesa a nadie. Es aburrido, es anticuado. Es el sexto libro que estoy publicando en Buenos Aires y es un libro de 300 páginas. Eso ya no lee sino gente dedicada al tema.
1: Nosotros lo vamos a leer.
0: Sí, Jaime, voy a ir
1: con mucho interés
0: a la radio para entregar este ejemplar.
1: Gracias.
0: Estoy feliz porque justamente hoy estoy terminando ya las correcciones de las correcciones que hizo Sudamericana y ya con esto entra a imprenta el libro. ¿Qué pasa con la gente actual? Que cambió su actitud. Está tratando de jugar con espectáculos en vez de votar responsablemente. Y entonces te pongo un ejemplo reciente. Abelardo de la Espriella acaba de ganar las elecciones en Colombia.
1: Sí.
0: Y estoy escribiendo para Newsweek ahorita un artículo sobre derecha, izquierda o qué pasa. No gana porque es de derecha, que además es de derecha, sino por espectáculo. Pero es un espectáculo que los antiguos creíamos inverosímil. De la Espriella ha dicho públicamente en Colombia, que es un país con tanta pobreza, que él cuando almuerza siempre toma un vino que cueste por lo menos $1,000 la botella. Antes, si un candidato decía eso, la gente se enojaba y decía, oye, este tipo

0: qué es multimillonario, pedante o qué. Ahora la gente, qué gracioso, muy bien, muy divertido.
1: Qué divertido. Claro, pero después tiene que gobernar, Jaime, después tiene que gobernar. También era divertido Javier Milei con su...
2: Abdala Bucaram.
1: Sí, claro, sí. Pero después...
0: Bucaram fue un caso en que se cayó, porque se cae... Bueno, lo tumbamos realmente porque era insoportable.
1: Bueno, después hay que gobernar, o sea que no es tan sencillo. Justamente arrancamos hablando de este cambio de estilo fenomenal que hizo Milei para sobrevivir en su propio gobierno.
0: Pero mira, es un cambio que vino y ya no se va a ir nunca más. Ya, como dicen los journals norteamericanos, se nos pudrió el cerebro. Estamos en una nueva etapa en la cual... A ver, cuando yo era niño estaba muy orgulloso de ser un francés que llegó en el pico de una cigüeña. Porque me dijeron que era, cuando nací, una cigüeña me trajo desde París. Si ahora le dices eso a un niño de 5 años, te dice viejo idiota. O sea, ya no hay cómo reeducar a los niños para que crean en la cigüeña. Los niños saben de sexo. Cuando yo era pequeño, le trataba a mi padre como una especie de dios. Papá decía, Júpiter está ahí. Yo decía, perfecto, ahí está Júpiter.
1: Ahí está Júpiter.
0: Mi nieto me trata como compañero del colegio. Claro. Entonces viene, oye viejo, ¿qué pasa con tal tema? ¿Qué te parece? Yo le digo, bueno, qué sé yo, la cultura islámica del centro es una cultura compleja, tienes que ver lo que es Irán, Afganistán, Pakistán. Date un ratito.
1: ¿Y qué te
0: consulta dice? Con Dios.
1: ¿Con Google?
0: Dice, el no, Google la... dice que con... no es así. porque el Google tiene para él más credibilidad que un tipo que se ha pasado toda la vida estudiando. Y ojo, el Google tiene una enorme cantidad de mentiras y de idioteces, además, sinceramente. Claro. Pero para los jóvenes actuales es la verdad, peor todavía la inteligencia artificial.
1: Que ahora, me dicen que en otro reportaje vos dijiste, y ahí dije, no, tenemos que hablar con Jaime, que la gente decide, le pregunta a la inteligencia artificial qué votar.
0: Sí, eso no es lo más grave. Lo más grave es que hay candidatos, te digo casos concretos que conozco físicamente en este tiempo, que han hecho su programa diciéndole a Gemini, Gemini, hazme un programa de gobierno para Bolivia. Y está el programa de gobierno.
1: ¿Qué va?
0: Los discursos los hacen por inteligencia artificial. Y la inteligencia artificial no es inteligencia. Es una máquina que conecta palabras que deben estar próximas. Eso lo explico muy detenidamente en el libro. Es una máquina, no tiene sentimientos, no tiene principios. ¿Cómo puedes entregarle a esa máquina que haga tu programa de gobierno?
2: Jaime, usted...
1: Diego Villanueva aquí te quiere hacer una pregunta.
2: Buenas noches. Si usted tuviese un cliente, un político a cargo, ¿se resignaría y le diría que haga esto porque le va a ir bien? ¿O le plantearía que juegue más acorde a lo que él piensa o le parece que tendría que ser?
0: ¿Tiene que jugar a esto o pierde? Y a mí no me gusta perder. Y a los clientes tampoco.
2: O sea, ¿usted le diría que vaya a la inteligencia artificial y que escriba? O que
0: No. Que haga una comunicación moderna. Tiene que ser una persona, aunque suene feo, y a mí no me gusta porque yo tengo una formación viejísima. Mi primer título fue en filosofía escolástica, así que más viejo que eso, imposible. Pero actualmente, si usted quiere conseguir votos, tiene que hablar el lenguaje que está hablando la gente actual, que a mí a veces me parece desagradable.
2: ¿Usted recomendaría que dijera lo de la botella de $1,000, por ejemplo?
0: Si los estudios dicen que sí, sí.
2: Aunque eso esté formateando una sociedad que vaya por atrás de eso.
0: Si es que eso está en la sociedad, está ahí en la sociedad. Y como decía Tony Schwartz, uno de los fundadores de la consultoría política, el candidato no debe tratar de alterar la mente de los electores, sino jugar con ese piano. El libro famoso de él es El acorde comprensivo. Dice que la campaña es un piano. Y el candidato es alguien que toca un acorde. Si en vez de tocar el acorde, dice, uy, está desafinado el piano, y me pongo a componer las negras, las blancas, etcétera, etcétera, la gente le tira piedras. Tiene que tocar con ese piano, dañado, equivocado.

0: o lo que sea. Y tocar un acorde, por eso llaman el acorde comprensivo, que mueva a los del público a aplaudir, que mueva a los electores a votar.
1: Aunque eso lo lleve a construir una sociedad que sea lo que él detesta, por ejemplo. Pero
0: la campaña no es para educar. Yo creo que hay que tener ideas, aunque no esté de moda. Curiosamente, estas revistas que están estudiando tanto el tema de la inteligencia podrida,
2: sí,
0: dicen que es terapéutico leer al menos un libro por mes para que no se te desordene la cabeza. El libro es lo que te ordena un poco en el mundo. Si solo estás en el scroll, terminas siendo como Trump, un tipo que no tiene ninguna coherencia de ningún tipo. Bueno, Trump y algunos más que andan en el barrio. Pero Jaime, es necesario leer, es necesario pensar, aunque no esté de moda.
3: Perdón.

0: para que no se te desordene la cabeza. El libro es lo que te ordena un poco en el mundo. Si solo estás en el scroll, termina siendo como Trump. Un tipo que no tiene ninguna coherencia de ningún tipo. Bueno, Trump y algunos más que andan en el barrio. Pero Jaime, es necesario leer, es necesario pensar, aunque no esté de moda.
1: Perdón.
2: Es necesario pensar aunque no esté de moda. Es muy fuerte lo que está diciendo Jaime, porque sí. Además los candidatos que están en la Argentina, sé que vos viste a 3 o 4, o te fueron a ver en realidad, digamos, son literalmente de otra etapa y son muy ideológicos. Y ahora...
0: Es de izquierda el 7%, de derecha el 4%. Al 89% le importaba un rábano si es de derecha o de izquierda. Más allá de que Lula fue un tipo muy popular. Es un presidente que terminó su periodo con 65% de aceptación. Y una encuesta que hicimos un mes antes de las elecciones del 2010, el 63% dijo que votaría por cualquier persona que diga Lula da Silva. A Lula lo adoraban, pero no porque es de izquierda, sino porque es una excelente persona. Lula es un tipo que comunica sentimientos y eso a la gente le gusta.
1: Jaime, perdón, solo quería preguntarte en relación a esto que decías de la comunicación moderna, para qué significa, o en relación a lo que vos mismo planteabas recién, que me parece increíble esto de tocar, usar el piano que existe, digamos. Una comunicación moderna, más allá de los modos, es... como mínimo usar el piano disponible, ¿no? Y en relación a lo que decía Silvia recién, quizás cuando los políticos literalmente quieren o hablar de una sociedad o de algo que no está en la sociedad, o de una preocupación que efectivamente ya no existe, termina quedando viejo. ¿Es esa la clave de una comunicación moderna?
0: No necesariamente. Yo creo que es indispensable que en América Latina hablemos de algo que a casi nadie le importa. Pero ¿qué es lo más grave que está pasando? Que es la revolución tecnológica. Claro. La semana pasada hubo dos nuevas noticias sobre la evolución de la computación cuántica, que va a acelerar los procesos tecnológicos de manera brutal. Yo creo que en no más de 2 años va a quedar arrasada la sociedad en que estábamos viviendo. La crisis de desempleo va a ser descomunal. Esté el dólar bien, esté el dólar mal, nada de eso importa. Lo que sucede es que los robots... la evolución de la robótica, la evolución de la inteligencia artificial, la aceleración de los conocimientos por la computación cuántica, la impresión 4D, porque ya no hay sobre la 3D y la 4D con materiales inteligentes, va a dejar en el desempleo a la mitad de la humanidad. Y ese es un problema político. Es un problema político gravísimo al cual no le están dando bolilla casi nadie en América Latina. Yo llevo 20 años escribiendo en Perfil mi columna, todos los domingos saco mi columna, dedicada a esto. La tecnología, tengan cuidado, esto se va a ir

0: de esta especie. De esta especie de marea de la robótica y de los códigos binarios, no hay forma, no hay escapatoria, sería como una especie de cuadro irreversible en donde la política se ha perdido y digamos, la casta política, por decirlo de alguna manera, entra en la misma lógica que la tecnología le plantea. Usted está diciendo, usted está advirtiendo que de alguna manera habría que resistir esto, pero ¿no hay una cuota de responsabilidad en el intento de ganar, cueste lo que costare, por, digamos, las últimas experiencias políticas que tenemos en... usted describió una muy bien en Estados Unidos, pero también en América Latina, en donde pareciera que lo único que se plantea es, bueno, esto es irreversible, vamos a dar el discurso de lo que la gente... Este piano, toquemos la melodía que todos quieren escuchar y sigamos hacia no sabemos dónde. ¿Qué tipo de herramientas hay que construir, verdad? ¿Qué tipo de herramientas sociales necesitamos o son imperiosas?
1: Yo no creo que debemos dejarnos llevar por lo que está viniendo, sobre todo si pensamos que esto viene de países distintos de los nuestros. Para escribir este libro que se está imprimiendo, he estudiado muy a fondo, pasé unos meses maravillosos de mi vida, he pasado 8 meses casi sin hablar con políticos y casi sin hablar con nadie. De una casa de campo que tengo totalmente aislada, a la que no llega ni el internet. Entonces, dedicado a estudiar y estudiar y estudiar. ¿Qué es lo que está pasando? La producción científica actual, que se traduce en las revistas científicas especializadas, el primer lugar lo tiene China. Está produciendo en este momento el 31% de los conocimientos científicos del mundo.
2: Sí.
1: El segundo lugar lo tiene Estados Unidos, que produce el 29% de los conocimientos del mundo. Luego viene Japón, Europa, todos los países de América Latina, todos. Yo me siento muy latinoamericano, me siento mexicano, igual que boliviano o argentino. Todos los países latinoamericanos en su conjunto producen el 3% del conocimiento científico. Entonces, es un conocimiento científico que, como todo, tiene una ideología y una cultura. Es un conocimiento científico de los países del norte, fundamentalmente de Estados Unidos y de China. Yo creo que los latinoamericanos tenemos la obligación de pensar desde nuestra realidad una ciencia que se incorpore o que comparta este cambio brutal de la humanidad. Y desgraciadamente eso no es así. En América Latina estamos muy dedicados a lo ideológico, que es muy respetable, pero no existe. O sea, las religiones fueron un gran motor de avance para la humanidad. Fíjese cómo Trump trata de pelear con Irán y termina derrotado, como antes fue derrotado Estados Unidos en Afganistán, por la religión. En esa zona hay un islam. Yo estuve un tiempo en Irán y en Pakistán. Hay una religión tan fanática, tan dura.
2: ¿Vos fuiste? ¿Estás diciendo que fuiste a Pakistán?
1: Claro, yo estuve en Karachi. Ajá. Estuve cerca de donde estaba Osama Bin Laden, que estaba en un valle que se llama Abar. Y de ahí me fui a Irán sin darme cuenta de que era peligroso, porque estaba llegando la revolución de los ayatolás. Ah. Y estuve en Irán unos días. Pero a partir de esa experiencia me puse a estudiar bastante la teología, tanto sunita como chiita, y después para entender el talibán y el wahabismo, todas digamos en católico, las iglesias internas del Islam.
2: Sí.
1: Pero la religión, cuando fanatiza a un pueblo, le vuelve de hierro. Irán respalda al régimen de los ayatolás de una manera fanática. Cuando yo estuve ahí daba miedo.
2: Y es tiene más, un poder, pero tiene
1: el señor
2: un poder.
1: De hotel me dijo, si no se va, le van a matar. ¿Por qué? Porque es occidental. ¿Y eso qué tiene de malo? Entonces son el demonio y les van a matar. Entonces, más bien, váyase. Váyase del país. Las religiones dan coherencia a países y producen cosas como la de Irán.

0: que a mí no me gusta en absoluto, y las ideologías fueron algo semejante. El maoísmo fue una religión surgida del marxismo que llevó a China a ser el estado con más pobres en el mundo, cientos de millones de pobres de solemnidad. O sea, ahí también estuve por ahí y mucho en Japón, pero hay la fama en Occidente de que los chinos se comen cualquier cosa que se mueve. Y es por la época de Mao en que efectivamente se comían cualquier cosa que asome, porque era un país que se moría de hambre. Con las reformas de Deng Xiaoping, esto giró totalmente. China ahorita, en China hay más millonarios que en Estados Unidos. La relación de rascacielos entre China y Estados Unidos es de 12 a 1, 12 para China y 1 para Estados Unidos. Es un país con una riqueza descomunal. Es un país que terminó con la pobreza. Fue el plan de Deng Xiaoping. En el 2012 vamos a declarar que hemos terminado con la pobreza. Y terminaron con la pobreza.
1: Sí, sí. Pero decretaron que, decretaron que está bien hacerse rico y ahí fueron. Jaime, tenemos que ir cortando porque queremos que vayas a ver tu partido de fútbol, Ecuador contra México.
0: Y nos fuimos por las ramas, además.
1: Además nos fuimos por las ramas y además, bueno, dicen que Ecuador está jugando muy bien, ¿no es cierto? ¿No?
2: Más o menos.
1: Más o menos, dicen acá los expertos. Bueno, Jaime, siguiendo lo que decís, mi última pregunta, nuestra última pregunta, es, Javier Milei parece tener conciencia de esto que vos estás contando. O sea, primero hace una alianza con los hiperpoderosos, las grandes corporaciones, Elon Musk, bueno, estuvo acá viviendo Peter Thiel, se supone que Sam Altman también va a hacer grandes inversiones, pero no sé si esto va a beneficiar a la Argentina o esto mismo, este mismo impulso que parece muy concentrado en el poder, podrá modernizar a la Argentina de un modo que hasta lo que yo veo es inédito en América Latina.
0: Yo veo con poco optimismo el futuro de las inversiones en Argentina. He hecho muchos informes de evaluación política de países, lo que llamamos diagnósticos para grupos de inversión. Hay elecciones en Paraguay y nos dicen a nosotros, hagan un diagnóstico. Vamos, hacemos una encuesta, un estudio y decimos, más o menos esto está pasando. Entonces, conozco los grupos de inversión. Los grupos de inversión quieren seguridad, ante todo. Si tú ves el último informe de la CEPAL, es dramático. ¿A dónde fue la inversión privada directa?
1: ¿A dónde? A Chile.
0: México, en primer lugar, país de izquierda, según los ley.
1: Sí.
0: Brasil.
1: Claro.
0: Al Chile de Boric, porque acaba de llegar Katz. A países de izquierda. Y vos dices, ¿cómo va a países de izquierda y no a un país que quiere hacer la letra buena de la derecha como Argentina? Porque son estables.
1: Claro.
0: México, yo he vivido en México muchísimo, y en México tengo una buena amistad con Andrés López Obrador y con todo lo que es Morena. Esos han sido mis amigos 20 años. Son de izquierda, pero son institucionales. En México funciona la división de poderes. Jamás a un gobierno mexicano se le ocurriría decir que no acata una ley aprobada por el Congreso, como hizo Milei con la ley universitaria en Argentina.
1: Claro.
0: No es pensable, o sea, el presidente es presidente y el Congreso es Congreso. Lo mismo pasa en Brasil. Brasil es un país muy institucional y Lula ha tenido la genialidad de hacer una amplísima coalición de todos contra Bolsonaro. Pero nuestro país, Argentina es muy inestable. Yo digo, conociendo a los inversionistas como conozco a bastantes de ellos, ¿investirían en un país con un presidente con una psicología tan inestable como la de Milei?
1: Yo si tuviera plata no lo haría, Jaime. Pero nadie me pregunta.
0: Claro, pero se necesita instituciones. Desgraciadamente, esta sociedad chiflada en la que estamos viviendo es antiinstitucional. Y todos estos presidentes son no institucionales. y estos líderes también. También el que perdió en Perú, que es otro fenómeno genial. También el vicepresidente del que ganó en Bolivia, Rodrigo Paz, que es un señor absolutamente, con una mente primitiva, que es el que llevó los votos. Un capitán de la policía que está chiflado.
1: ¿Y en Ecuador cómo es con Noboa?
0: Es un caso bien raro. Noboa fue elegido a los 35 años, lo cual es un síntoma también de esta búsqueda de cambio que tiene la gente, ¿no? Actualmente ser candidato y tener mucha edad, o peor, un gran currículum. Entonces vos dices, mi candidato fue ministro, fue diputado, fue senador, fue gobernador. Dice, uy, qué delincuente, por eso no voto. Quieren gente improvisada.
1: Sí, la no gente le digo ni alabando ni atacando.
0: Mi ley es improvisado, del Espiel es improvisado. Daniel llegó a la presidencia siendo un jovencito. ¿Por qué era jovencito? Pues este no sabe lo que saben los políticos. Entonces, hay una ansia de renovación que no tiene ideología. Si el presidente es de izquierda, es una ansia hacia la derecha. Si es de derecha, es una ansia hacia la izquierda. Pero lo que hay es la angustia por los defectos de la revolución industrial.
1: Una ultimísima pregunta cortita, sí. Jaime, Diego Villanueva.
2: No. ¿Me puedo llevar que usted asesoraría a un político y que finalmente no lo votaría?
0: Me ha pasado varias veces.
3: Ok. No preguntes.
1: Bueno, Jaime, un placer enorme tenerte aquí en Siberia, en Radio con Vos. Y bueno, esperamos tu libro, es todo lo que te puedo decir. Porque es bastante, bastante inquietante mucho de lo que contás. Un enorme abrazo.
0: Cuando salga el libro, espero que me invites para llevarte
1: un ejemplar. Sí, va a ser un honor, un placer, pero primero leerlo, porque hay que leerlo.
0: Muchas gracias a ti y a todos los miembros del panel. Las preguntas han sido muy inteligentes.
1: Bueno, estuvimos con Jaime Durán Barba. Él se va a ver el partido con Ecuador. La verdad que es un genio. ¿Cómo sabe, no? ¿Cómo nos conoce?
2: Pero nos dejó al borde del balcón.
1: No, yo estoy por tirarme ya.
2: No, para saltar. Lo impresionante es la pasividad.
1: Decí que estamos, en el segundo piso, ¿viste? O sea que si claro, nos tiramos, claro, no, nos romperemos un brazo, algo así.
2: Lo que es loco es la pasividad con la que el tipo plantea que los estados tienen que aceptar este apocalipsis que la está diciendo que tenemos en 2 años, porque dijo 2 años.
4: Pero yo igual no lo interpreté del mismo modo. Hay que usar lo que hay, sí, no significa que no hay que validarlo.
2: Sí, pero él dice que en 2 años, apocalipsis.
1: El 30%.
4: No, bueno, pero eso va más allá de la comunicación política.
1: El 30% de la gente va a quedar sin empleo.
4: Ese es el título, igual, quizás de acá al fin de los tiempos.
1: De los tiempos.
4: Es el título.
3: Igual es lo que dice.
1: Bueno, tema musical, acá me insiste Paulita Grieco, que no la saludé. Paula. No lo saludé, porque estaba tan ansioso.
4: Yo tampoco,
1: Jaime,
4: lo pude saludar.
1: No lo saludé a Charlie López Victorel, no lo saludé a Ale Barreiro. Espero que nos haga un lindo cortecito, porque la verdad que estuvo bárbaro, bárbaro, Jaime. Hay cantidad de cosas brutales que dijo. Y dígame, Fáculos, ¿qué vamos a escuchar?
4: Vamos a escuchar, por supuesto, durante todo el programa, canciones vinculadas. Nos queda corto el programa, como probablemente todo el horario de la radio directamente, para abarcar el enorme carrerón de Daniel Melingo. La verdad que no soy fan
1: Hoy murió. A los 68 años.
4: No soy fan de hablar en general de estas cosas en medio de situaciones como estas, pero en el caso de artistas tan emblemáticos, hace falta escucharlos y pensarlos un poco. En un rato, si quieren, hablamos al respecto. En este caso vamos a escuchar del primer disco de Los Twist, una de las bandas que fundó Melingo junto con Pipo Chipolati. Vamos a escuchar Jugando Hula Hula, que ya estamos escuchando un poco.

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4: Qué lujo de radio, qué placer, placer escuchar a Jaime siempre. Y felicitaciones por la entrevista y sobre todo por la última pregunta. Una grande Silvia, qué pedazo de entrevista, la verdad. Gracias. Y en respuesta a lo que dice Durán Barba, en virtud de lo que, de las ideologías o de las religiones, yo creo que la respuesta científica, o a la ciencia, o a esta evolución científica, tiene que ver con una idiosincrasia que es cristiana, que es católica, que es la que impera en Sudamérica. Es como que estamos en un momento muy particular como para mirarnos hacia adentro y entender por dónde puede llegar a venir la revolución humana, por sobre todas las cosas. Muchas gracias, una exquisita de programa dedicado a Ballester.
5: Bueno, maravilloso, te agradecemos un montón.
6: Bueno, pasar todo el tiempo el mensaje.
5: Sí, me lo llevo a casa, me lo llevo a casa si me levanto de buen humor. Hablemos de, por favor, las los cuatro, no sé cuántos, tenemos una cantidad de pares de entrada
6: tenemos
5: para ir al teatro.
6: Dos para el jueves, para ir a ver.
5: O sea, cuatro, dos.
6: Exacto, dos parejas, ponele. O dos amigos, qué sé yo. Claro. Cuatro amigos. Incidente en Vichy es en el Caras y Caretas, que está ahí en la calle Sarmiento.
5: Ah, sí, viste que dijeron que era muy buena.
6: Sí, la tengo que ver todavía. Le tengo que ver al amigo Oscar que me consigue entradas. Y el sábado, el Mecanismo de Alaska, mismo teatro, una historia de amor en timbre 4. Es el sábado a las 21. También ahí hay dos pares de entradas.
5: O sea, son.
6: Me la vas a complicar.
5: Ocho en total. Son cuatro pares. Y exacto. Escúcheme, la dirección no tenemos.
6: El Caras y Caretas. ¿Me bancás que te la busco?
5: Ah, el Caras y Caretas.
6: Sí, Sarmiento. Sí, Sarmiento y ponele Ayacucho, Junín.
7: Pero son dos direcciones. Una es en timbre 4, el Mecanismo de Alaska, que queda en Boedo. Al 600, ¿no? Boedo 640, queda Teatro Timbre 4, que es una escuela de teatro también, además de ser una sala teatral de mucha trayectoria.
5: Sí, muy
7: bien. Después está la sala de Caras y Caretas, que es...
5: Es por ahí.
7: Pertenecía a un gremio, ¿verdad?
5: Tuvo Caras historia, y Caretas, sí. El gremio de los...
6: Encargados,
5: si no me salía encargado.
7: Han llevado adelante una política cultural muy importante. ¿Tiene ahí justo la dirección de la sala Caras y Caretas?
8: Se las digo, hermanos.
5: Díganos, por favor, la dirección de Caras y Caretas.
7: ¿La de Sarmiento?
8: Sí,
7: Sarmiento 2037.
8: Exactamente, Sarmiento 2037. Pero de todos modos, no se preocupen, que lo más importante es que la gente participe del sorteo y que sepa dónde es, porque después va a poder buscar. Es en la ciudad de Buenos Aires, hermanos. Tienen que participar. ¿Ya dijeron la consigna? ¿O nadie la dijo?
5: No, estamos bien con el orden.
7: Discutimos
5: si acerca de cuál
8: Tírate
5: era
8: la
5: buena.
8: Consigna, hermano,
6: no, la consigna es lo de menos, porque lo principal es si entendés el programa, ya más o menos...
8: Eso no es posible. Nadie lo va a lograr.
6: Dos equipos de fútbol donde dirigió Gustavo Alfaro, el técnico de Paraguay, en Argentina.
8: Perfecto. Dos equipos que haya dirigido Gustavo Alfaro, quien acaba de conseguir junto a Paraguay uno de los logros más emocionantes de los últimos tiempos en un mundial, se gana inmediatamente. Bueno, no, por ahí si hay 100.000 personas que escriben, tenemos que sortear.
6: Claro.
8: Pero tiene la posibilidad al 115-379-8990 de ganarse entradas para el Mecanismo de Alaska o entradas para el incidente en Vichy.
5: ¿Puedo hacer una pregunta? Pero no, claro, me maten.
8: ¿Quién
5: Alfaro,
8: es Gustavo Alfaro?
5: ¿Quién es?
6: Es el entrenador de
7: bien,
6: la selección de Paraguay.
7: Está muy bien la pregunta.
5: Está
7: válida.
5: Está muy bien la pregunta.
7: Es el director técnico y además de Paraguay, que es un filósofo. En cada entrevista, es un filósofo. En cada conferencia, sí. Cita autores, Saussure, desde Roberto de Vicenzo a qué sé yo, Platón.
5: Tati Bernet.
7: No,
5: Tati,
7: pero es verdad. Hay como
5: Tati Bernet era un filósofo, sí, también. Porque...
7: A Durán Barba. Yo creo que lo bueno sería que si Alfaro cita a Durán Barba en la próxima conferencia de prensa, porque siempre cita a alguien. Y otra cosa interesante es el arquero de Paraguay. Estábamos hablando.
6: Gil, se llama.
8: Que decían que no le hace altura al nombre, gracias a Dios.
7: Que es el arquero de San Lorenzo, del Club Atlético.
8: Es el arquero de San Lorenzo.
7: Ese atajó más que el arquero alemán.
6: No, el arquero alemán es un arquero tremendo.
7: Lo siento, perdió. Me quedó ahí, me había quedado la deuda desde el mundial en el que golpeó al Pipita Higuaín, ¿no?
6: Pero fue una
8: parte de algo que Charlie, está demostrando,
5: menos
8: Diego.
5: Mal que Charlie,
8: perdón, estuve pensando,
5: está un poco,
8: todo...
5: viste, todavía está haciendo un programa de radio y tira una musiquita paraguaya, viste, porque nosotros no sé qué estamos haciendo.
6: ¿Qué decía Facu?
8: Yo te quería decir que si hay algo que está demostrando este mundial, que todo eso que vos venís a decirnos, que el fútbol existe solamente en Europa, que el fútbol lindo solo existe en Europa, el mundial muestra que...
6: No me escuchaste.
8: Latinoamérica tiene el fútbol en la sangre, pa. Latinoamérica es lo que marca el ritmo futbolístico. El talento está en nuestro continente.
6: Loco, como dice Fechoría. Pará, yo lo que dije es que el fútbol que se juega bien, se juega en general en Europa. Muchas veces se juega con jugadores sudamericanos, pero se juega en Europa y se juega en la Champions League, no se juega en el Mundial. Y si viste a Paraguay ayer, te das cuenta que se juega en otro lugar, porque lo de Paraguay ayer fue espantoso. Fue
5: jugó
6: horrible.
5: Mal Paraguay.
6: Es horrible. Paraguay se la tira a los rivales para que la vuelvan a traer y ver cómo se defienden.
5: Pero
6: en un momento se cansaron de saltar. De culo ganó, ¿no? Básicamente. Pudo haber perdido, pudo haber ganado, inclusive.
5: ¿Vos qué opinás, Robert?
7: No, me parece que están subestimando a la sangre sudamericana.
6: Perdón, yo estuve a punto de llamar a personal.
8: ¿Con quién quedó fuera
7: Arnaldo André, a la tradición de Arnaldo André?
8: ¿Con quién quedó fuera de Alemania en el Mundial pasado?
6: Me faltaba la mitad de la televisión ayer. Estaba viendo el partido y la mitad de la cancha no la veía. Llamé a la operadora del cable y dije, decime el otro está el arco de Paraguay, el arco de Alemania. No, yo no se podía estar detado en un bar.
8: Ya habían hecho un gol, amigo. Nah. ¡Ya está! ¿Qué vas a hacer? Paraguay jugando contra Alemania.
6: ¿Qué tiene que ver?
8: Pero vos entendés, ¿querés que revise? No, bueno, pero
6: bueno, pasó Paraguay por Meale, por
8: las actividades de los últimos 5 o 6 años de los la gente que estaba jugando en Paraguay, tipo uno tres jugadores de Lanús. Uno
6: hay
8: de San Lorenzo.
6: Sí, mucho, de acá, sí. Mucho de Europa. El Enciso que hizo el gol es un jugador que juega en la Premier League.
8: Ayer justamente me salió Enciso en un paquetito, luego me pareció espectacular. Aura.
6: Falta la ronda de café ahora y.
5: Miren, Aura.
7: Disculpen, en el chat te están preguntando cómo se participa. Convendría reencuadrar de nuevo las vías
8: es
7: de comunicación,
8: hermanos.
7: Pero puede, por el chat también puede participar.
8: Por supuesto.
7: Le digo a Pichu Casita 7939. ¿Cómo se participa? Dice que quiere la central.

0: Nada.
1: El Enciso, el que hizo el gol, es un jugador que juega en la Premier League.
2: Ayer me salió Enciso en un paquetito, luego me pareció espectacular. Aura.
1: Falta la ronda de café ahora y...
3: Aura.
4: En el chat, dígame, están preguntando cómo se participa. Convendría reencuadrar de nuevo las vías de comunicación,
2: hermanos.
3: Es
4: por el chat también puede participar. Entender.

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7: Facu, querido, adelante, a Bianchi.
8: Bueno, como ya es de público conocimiento, lamentablemente ha fallecido un músico muy, muy, muy importante para nuestra música, que es Daniel Melingo. Durante todo el programa del día de hoy estamos degustando y apreciando parte de su discografía, que es muy, muy importante porque realmente de todos los espacios en los que participó, marcó un hito cultural, fue bisagra en cada uno de los espacios, como cantando, escribiendo, tocando el clarinete o la viola o lo que fuese que le tocaba, o actuando incluso, o armando guiones o desarrollando personajes. Estamos hablando de una persona que, no sé si saben, pero empezó su carrera artística tocando con Milton Nascimento.
7: Sí, lo leí hoy en las redes.
8: Y a partir de ahí, a través de Cachorro López, conoce a Miguel Abuelo, arranca en lo que fue la etapa ochentosa, ¿no?, de Miguel Abuelo, la popular, se crean los Abuelos de la Nada, termina siendo una persona esencial en canciones épicas, por ejemplo, de Vasos y Besos. En medio de ese contexto, se hace amigo de Charly García, empieza a tocar con Charly García. En ese contexto, graba junto con la banda de Charly García, ni más ni menos que Piano Bar, uno de los discos más importantes de la historia de nuestro rock argentino. Y su historia continuó, porque no se quedó simplemente en eso. Los Twist lo crea un poco después, mientras estaba tocando en Los Abuelos y grabando con Charly, arma Los Twist, termina un poco yéndose de Los Abuelos, fruto de que había creado Los Twist con Pipo Chipolati, y que de nuevo hoy queda un poco quizás rezagado en el tiempo. No es la banda que más nombramos, pero si miramos en retrospectiva, lo que generaba era un movimiento más vinculado al punk un poco más gracioso, actuado, vinculado con el humor, algo mucho más cerca a B52, por emularlo o compararlo con algo que pasaba afuera, y que la verdad tenía un montón de características en su discurso y también en su música completamente de la actualidad. Fue quizás una de las primeras bandas, junto con Viudas e Hijas del Rock and Roll, con esa cosa medio LGBTQ+, cuando no existía el LGBTQ+.
7: Perdóname que te diga que en plena dictadura, no en plena dictadura, pero cuando terminaba la dictadura, yo lo fui a ver a un...
8: ¿A Los Twist?
7: A Los Twist.
8: Hermoso.
7: me impresionaba, ellos peronistas, era un acto peronista, sobre todo Pipo Chipolati era peronista, y fue y cantaba los twists Gardel y Perón, y bueno, y era realmente conmovedor. En un lugar donde se había boxeo, en la calle Medrano, Castro Barros,
9: creo que era.
7: En la Federación Argentina de Box. Y la verdad que para mí era como si yo dijera, no sé, una magia, o sea, de repente magia, porque me sentía muy liberada, todos nos sentíamos muy liberados escuchando la música de los Twists.
10: La rompieron los Twists en los 80 cuando arrancaron.
7: La rompieron.
10: Nadie los vio venir y la rompieron.
8: Bandón, y además también terminó formando parte de programas de televisión. Sí. Fue realmente una banda muy, muy importante que quizás con el tiempo cobre más importancia aún, pero para ir terminando en relación a y que les comparta algo, fue, no sé, creo, por ejemplo, que es lo que vamos a escuchar para cerrar este momentito, Chalamán, ¿no? También uno de los primeros fumones abiertamente explícitamente hablando en favor del consumo de cannabis, cuando obviamente mucha gente no lo hacía. Y particularmente en lo que quiero terminar es, hay muchos de los artistas con muchas menos capacidades artísticas o skills que Daniel Melingo, que han conseguido cosas menos importantes que él, que siempre toda su vida, una vez que llegaron a cualquier tipo de objetivo, sea artístico o que obtuvieron algún tipo de relevancia pública, se regodearon toda su vida en eso y en solo eso y en hacer un poco publicidad con eso que habían logrado en el pasado. Melingo, a diferencia de casi toda la generación que con la que él convivió y creció, toda su carrera estuvo intentando ir un paso más adelante en relación a la música. Una vez que pasó toda esta etapa, se metió con el tango, hizo algo con el tango, sí, que no había hecho, pero no solamente haciendo covers. Encontró un Melingo tanguero que era un personaje único y que todas las personas que escuchábamos eso nos generaba eso, maravilla, más allá de si nos gustaba Melingo o nos gustaba el tango. Y una vez que sucedió eso, también se empezó a vincular con todas las generaciones actuales. De hecho, hace no mucho más de, mucho menos de un año, sacó un track que es con uno de los que vamos a cerrar el programa seguramente, con Bro Curry, que es un músico actual más vinculado al mundo del hip hop y del trap, y que cuando lo escuchen se van a dar cuenta que es una obra maestra. Y así puedo mostrar muchos ejemplos que marcan que fue un tipo que, ya habiendo logrado todo, prestigio, una gran capacidad de representación y aval tanto artístico como popular, siempre intentó ir a más, pero no ir a más para conseguir más dinero, sino ir a más para literalmente correr la barrera de
7: evolucionar como artista.
8: Correr su barrera de la posibilidad, ¿no? De lo que teóricamente había que repetir para conseguir más visibilidad.
7: Bueno, vamos a escuchar otro tema que nos presenta acá Fáculos. Y después les voy a contar de la conferencia de prensa de hoy, de la asunción de Diego Santilli. Bueno, algunas cositas,
8: esto,
7: dígame.
8: No, el videito que escuchamos acá lo vemos a su hijo, le mandamos un gran abrazo junto con Calamaro, haciendo en este encuentro medio abuelístico, sin Miguel Abuelo, lamentablemente, Chalamán, todos juntos, para que lo escuchen a su hijo y a Melingo, haciendo esta canción histórica de... A ver, escuchamos un poquito.

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3: Seguimos en Siberia, seguimos en Radio Con Vos y vamos a dar de nuevo las vías de comunicación para llevarnos estos cuatro pares de entradas que hoy ponemos a todos nuestros oyentes que hoy nos están siguiendo en esta noche asiaga de tanto frío. Díganos.
4: 115-379-8990. Recuerden que estamos sorteando entradas para El Mecanismo de Alaska y El Incidente Vichy, ambas en el Teatro Caras y Caretas, maravilloso teatro en el centro de la Ciudad de Buenos Aires, o ¿qué es San Cristóbal?
3: Por ahí,
4: es San Cristóbal, es San Nicolás.
5: Congreso es, zona Congreso, casi 11.
4: San Nicolás.
3: O sea, dos en Caras y Caretas. Escúcheme, teníamos una consigna.
4: Sí.
3: Te quiero decir algo, te voy a confesar.
4: Contame.
3: Algo. La idea fue de Diego Villanueva, de sí. La consigna. No, él no sabe la respuesta.
6: Eso es honestidad intelectual. No sabe la respuesta, ni el que la emite la sabe.
5: Bueno, pero podemos hacer. No, está bien, ya está hecho. Pero podemos hacer la respuesta que más nos guste, aunque sea imprecisa.
6: Mire, acá señorita Kumiko está diciendo Ferro y Fénix. Y nadie me puede asegurar o desmentir que Gustavo Alfaro, el director técnico de Paraguay, que le ganó a Alemania, dirigió en Ferro, a Ferro y a Fénix.
5: Acá me escribió Alfaro. Y me dice que no, que Kumiko está equivocada.
4: Bueno, hola. Acá
5: son muchos, ¿eh?
3: Tenemos un oyente de audio, a ver qué nos dice, lo tenemos.
7: Hola,
3: ahí.
7: Buenas noches, excelente el programa. Muy buena la nota de Durán Barba. Bueno, Gustavo Alfaro fue director técnico de Arsenal y de Boca Juniors en la Argentina.
5: Vale,
7: Antonio de Ranelar.
3: Y hay mucho más. Punto.
5: En Arsenal salió campeón de la Sudamericana.
6: Sí, y
5: cuando
6: Boca,
5: el presidente era
6: lo de Boca, ¿eh?
5: ¿Perdón?
6: Lo de Boca no me acordaba.
5: Se lo sacó Huracán. Y nosotros lo agradecemos mucho.
4: Hay más personas participando. Hay alguien que, Osvaldo de Barracas, que no contestó la consigna.
3: Bueno,
4: pero
3: igual,
4: dice que quiere participar y la verdad que dado que Diego ni siquiera sabe la respuesta.
5: Exacto,
4: lo damos por
6: incluido. Es muy bien, justicia social.
5: Es optativa la consigna, si la querés responder, la responde.
3: La redistribución, la distribución equitativa de las entradas.
5: Bueno, vamos a poner estricto.
3: ¿Y por qué este es un programa peronista? Digamos.
6: Ahí va,
3: muy bien.
6: Los Tuy, Gardel y Perón.
3: Sí, los Tuy, Gardel y Perón. Señores y señoras, les quiero contar que hoy estuve en la conferencia de prensa de el nuevo vocero del gobierno. No, el vocero se llama Adrián Rabier.
5: Okay.
3: Tenemos vocero nuevo, tenemos secretario de medios nuevo, tenemos jefe de gabinete nuevo. El gobierno es el mismo.
5: Uh-huh.
3: O sea, en fin. Les quiero contar dos o tres cositas menores porque me parecen importantes. Primero, a nosotros los periodistas nos van a seguir manteniendo encerrados, por lo que vi, en un corralito. Tenemos cantidad de audios y cosas y qué sé yo, pero no nos importa. Ponerlo porque estamos cansados.
5: ¿Le preguntaron a Rabier eso, si los van a seguir dejando?
3: Mira, yo le pregunté, a todos los periodistas, yo salí sorteada. A todos los periodistas nos dijeron, va a responder una pregunta. Ustedes hagan las que quieran, pero él va a responder una pregunta. Entonces yo salí segunda.
5: Una por cada uno, decís que no se podía preguntar.
3: Claro, okay. Yo salí segunda, sorteada, y entonces primero dije, quiero señalar que la situación que estamos viviendo los periodistas es esta, pum, pum, pum, pum, pum. Y mi pregunta está referida a si el personal de la jefatura de gabinete, vocería, secretaría de medios o jefatura de gabinete, que le prestó la tarjeta de crédito a Manuel Adorni para hacer compras y que él le devolvió ese dinero en efectivo, va a ser sometido a una investigación interna. Entonces el vocero, muy amable por cierto, dijo que sí. Que va a ser, que aparte de lo que haga la justicia, van a ser sometidos a una investigación. O sea, pero es todo lo que dijo. En cambio, sobre el tema de nuestro corralito, tenía anotado como una página entera de cosas para decirme, y las leyó todas. Por supuesto, ¿cuál es mi conclusión? Porque no voy a decir todo lo que nos dijo, no le interesa a nadie, es nos van a cagar como hasta ahora. Muy bien. Lo otro que quiero decir es que, y esto no es chiste, el vocero, el dirigente, no sé, el funcionario que mejor explicó la visión económica que tienen y la realidad económica que ve el gobierno es definitivamente Adrián Rabier. Lo explicó muy bien. Después, bueno, hay que salir a discutirlo, ¿no? Se verá cada uno de acuerdo a la información que tenga. Pero la verdad que fue bueno explicándolo. Es decir, le da a uno un marco suficiente como para saber dónde está parado el gobierno, cómo se ve y cuál es la filosofía que encara en este plan económico que está llevando adelante. La verdad que mucho mejor que el ministro de Economía. Y muy sencillo, realmente me impresionó. Lo tercero que quiero decir es que esperemos que no hagan, muy sincero también dijo, no quisimos cambiar las reglas de juego. Quisimos que las reglas de juego sean las que ya se venían haciendo y bueno, iremos viendo después cómo la encaramos. Es decir, que yo creo que nuestra situación va a empeorar.
5: ¿Reglas de juego en términos económicos?
3: No, en términos nuestros sí. Yo estoy como mezclando un poquito. Y después, todos los demás temas universitario, muy polémico todo lo que dijo. Bueno, más que polémico. O sea, él dijo algo razonable, él dice, todo se ha restringido al tema del financiamiento universitario, pero hay que estar atento a esto, lo otro. Básicamente, a la crisis de alfabetismo que hay, digamos, hay una caída del alfabetismo muy grande en la Argentina. Bueno, primero, no dio ninguna respuesta en términos de financiamiento universitario, que es una ley votada y ratificada por el Congreso, por ambas cámaras del Congreso.
5: Y por la Corte ayer.
3: Y por la Corte, y además, en todas las instancias, y además, sobre el tema alfabetización, no hubo ninguna política realmente consistente que hayan informado, que hayan, o sea, nada. O sea, están hablando de una cosa que nadie vio. Bueno, en materia de salud también hay cosas más o menos parecidas. Por ejemplo, dicen, no, bueno, habrán visto que el Garrahan está mejor que nunca. Yo no lo vi. O sea, me gustaría verlo, en todo caso, que lo muestren, que lleven grupos de periodistas o ciudadanos, que no sean periodistas, influencers, qué sé yo, para que lo puedan difundir. Yo no lo vi. O sea, está dando por descontadas cosas que yo no vi. Y así con una serie de cuestiones. Sí reconozco que en todas esas materias él está como un poquito inseguro, molesto. No molesto. No sé qué es esa voz que aparece. En el fondo no la reconozco. Bueno, después de eso, que podría hablar mucho, pero no tiene sentido. Pero fue interesante, digamos. otra cosa rarísima, estaban todos los jefes de prensa, los directores de prensa de todos los ministerios, incluido algunas personas que no son directores de prensa, como Santiago Caputo. Eso me gustó que dijeran, bueno, acá hay una política de comunicación, porque uno de los problemas que tenemos es que como tienen miedo de hablar, de equivocarse, de que Karina les diga sí o no, blanco o negro, nadie pone el cuerpito. Y eso, finalmente, lo que más perjudica es al propio gobierno. Y una cosa importante, todo lo que dijo del PRO, habló muy bien del PRO, dijo, me llamó la atención, porque Milei está de punta contra el PRO, contra Mauricio Macri, habló muy bien del PRO y habló muy bien de Mauricio Macri, porque dijo, la batalla cultural es muy importante, es decir, hay cosas correctas en el sentido de, son nuestros aliados. No se puede, y además reconoció, nosotros no tenemos mayoría propia, necesitamos aliados. Y bueno, la verdad que me llamó la atención que reconozca una necesidad. Dijo, la batalla cultural es importante, pero más importante son las reformas estructurales. Hay como una visión, digamos, más pragmática, por lo que yo veo, y a su vez más limitada. Por ahí no conoce los temas, no sé. Me llamó la atención. ¿Qué video tengo?
5: Te quedaste, me imagino, a la jura de Santilli, que es lo que es más picante, me imagino, más sabroso.
3: Sí, sí. Pero pongamos un poquito del video. Sí, pongamos un poquito del video que dije que no pongamos. Bienvenido, vocero. Un gusto tenerlo aquí en la sala de conferencias. Y primero, simplemente, a título personal, quiero recordar que los periodistas acreditados estamos trabajando bajo condiciones de extremas restricciones inusuales desde el inicio de la democracia, aún de la dictadura. Me dispongo ya a hacer mi pregunta. Vocero, ¿tiene pensado realizar algún tipo de investigación interna sobre la serie de episodios que trascendieron sobre compras realizadas por empleados de la Secretaría con distintas tarjetas de crédito a pedido de Manuel Adorni, que después le devolvió a estos empleados en efectivo? En concreto, más allá de lo que diga la justicia, ¿va a haber alguna investigación interna? Gracias, vocero.
8: Gracias. Sí, por supuesto, estamos apenas llegando, ¿no? Pero por supuesto todas estas cosas se están evaluando, se están analizando y demás. Pero quiero decir algo sobre la sala de prensa, que en mi presentación el otro día me acercaron una carta con una serie de puntos que nos pidieron que consideráramos. La Secretaría de Comunicación y Medios recibió la nota y es quien tiene la competencia para tomar una definición. A la brevedad estaremos emitiendo una definición al respecto. Más allá de esto, sea cual sea la decisión, quiero que sepan que las principales democracias liberales del mundo tienen condiciones similares a las que se propusieron. Esta administración siempre ha garantizado el derecho a la información y ha abierto las puertas de la Casa Rosada al periodismo. Se han realizado 217 conferencias y se han contestado más de 2.000 preguntas a medios de comunicación, todo con el objetivo de que puedan informar sobre cada área de gestión. Esto lo digo porque se han escuchado pronunciamientos de algunos periodistas de que no hay libertad de expresión o que nunca en la historia...
3: Bueno, les quiero decir que este año 2026 hubo solo 4 conferencias de prensa, de las cuales una no se podía preguntar sobre el caso Adorni. Bueno, pero vamos a pasar ya a otro momento importante que hubo en el día de hoy, que es la asunción de Diego Santilli, de la cual ya algo hablamos cuando entrevistamos a Jaime Durán Barba. Fue muy particular por varias cosas. Primero, porque todos los periodistas, que estábamos realmente buena parte de los acreditados, estábamos más atentos con lo que hacía Adorni que con lo que hacía Diego Santilli. Por supuesto estaba todo el santillismo, ¿no es cierto? El que tiene muchos podríamos decir representantes, gente de su equipo en el gobierno de la ciudad. Por ejemplo, el presidente de la legislatura porteña, Matías López, un dirigente realmente muy eficiente que también ejerce una capacidad de diálogo notable, digamos, en ese sentido, siguiendo el ejemplo de Diego Santilli. Pero, bueno, estaban todos los ministros, estaban la familia de Diego Santilli. Bueno, y tanto Cristian Reitondo como Diego Santilli, como Pablo Quirno, aceptaron normalmente hablar con los medios. Eso también fue cómodo para nosotros porque nos facilita una comprensión de lo que está pasando. Y sobre todo porque me parece que sirve para que nos vayan perdiendo el miedo, sobre todo los nuevos funcionarios, los que van asumiendo en el último tiempo. Diego Santilli siempre que llegó, cuando llegó, era súper amable con nosotros, pero de repente, no sé, le agarró miedo a Karina, ella no habló más, se encerró en su despacho. No sé cómo será ahora. De hecho, el responsable de prensa de Diego Santilli ya no habló más, no nos contestó más un mensaje. Bueno, todo eso es muy, muy complicado. Lo curioso, creo que no tenemos el video, es bueno, tomó mucha distancia de Adorni, esto también hay que decirlo. Yo le hice una pregunta. ¿A qué se debían los errores que cometió Manuel Adorni? Y dijo, no sé, a mí no me importa, eso está en la justicia, que lo vea él. Y después unos colegas le preguntaron a Analía Mayorano sobre Manuel Adorni. Y Divina dijo, ah, no sé, no lo vi.
5: Quema.
3: Sí, quema. En un momento Adorni parecía que estaba como llorando, ¿eh? Se abrazó a...
5: Hubiera ganado la play.
3: Claro, se abrazó a, por supuesto, a Javier Milei, que no sé si lo vieron, tenía como unos rulos.
5: Ah, no, vi que
3: sí, así tipo
5: chorena,
3: como los... ¿no? Viste, un peinado raro tenía, muy enrulado.
5: Te consulto lo siguiente, ¿hay una decisión deliberada de cambiar el tono, las formas para, por lo menos para con la prensa y para con el público? Porque Santilli es otra cosa completamente diferente de lo que había, y Fernández este otro vocero. Javier, hay otra cuestión. El tema es si lo llevan porque hay una idea deliberada de cambiar esta cuestión. Sabemos que el presidente no la va a cambiar porque es lo que el tipo es. Pero en este tipo de cuestiones, en la comunicación, ¿hay una decisión de ser más
3: todo
5: amable?
3: Todo indicaría que sí. Que hay un tono, que habrá un tono no violento. Evidentemente acá algo pasó. O sea, habrán visto en los estudios de opinión que la cosa está muy mal con el gobierno, que hay un sentimiento negativo con el gobierno, que hay un sentimiento de que hay una sensación de que Javier Milei no quiere a los argentinos. Una serie de episodios que hace que, por ejemplo, Javier Milei prácticamente no está hablando con los medios y sí, todos los funcionarios que han sido elegidos son negociadores, gente que no le tiene miedo al diálogo, gente que, que busca el acercamiento, la empatía, que no es precisamente el caso de Milei en líneas generales. Ahora, si esto se transforma en algo institucional o es paparruchada, no lo sé. La verdad es que no lo sé. Quisiera creer que sí, quisiera creer que se va a poder trabajar de otra manera, quisiera creer que los gobernadores tienen este optimismo, porque hoy había 14 gobernadores, dicen 17, yo conté menos, pero igual es un montonazo de gobernadores. Había una... digamos, un cierto optimismo en cuanto al vínculo con el afuera. Este es un gobierno muy encerrado, un gobierno que ha elegido siempre la interna dentro del propio gobierno antes que entender que priorizar lo que está pasando en la sociedad. Han discutido mucho quién maneja esta oficina pública, quién maneja la otra, esta caja, aquella, y no han priorizado el sentimiento popular, podríamos decir. Han bajado muchísimo las encuestas y ahora todo indicaría que están empezando a subir de nuevo. Vamos a ver, siempre la imagen de Milei, por lo menos en el gobierno, ha sido de serrucho. Vamos a ver si esto logran mantenerlo. Hay que recordar que en octubre, cuando ganó por 40% de los votos que obtuvo en la elección parlamentaria, la legislativa de medio término, él cambió mucho, Milei cambió mucho. Así como Cristina la ocultaban para que no apareciera en la tele ni en ningún lado, ni diera discursos agresivos, bueno, también él se ocultó, o cada vez que habló con tono muy amable para... porque sabe que a la gente no le gusta, pero bueno, con esa manera de ser ganó. Ahora la gente no quiere ese perfil, ahora la gente quiere que le solucionen los problemas y quiere que la protejan, porque Argentina es una sociedad que busca protectores. Bueno, no quiero hablar más. ¿Por qué hablo tanto? ¿Escuchamos un tema, Faculos?
4: Pero, por supuesto. En este caso vamos a escuchar otro tema de los Twists, en este caso del segundo disco. Esto es Mirando Vidrieras, Comparando Precios. Muy actual, che.

0: queremos saber sobre los temas que trae Robert Camarra. Acá, lenguajes del adiós.
1: Bueno, usted sabe que ahí el Teatro Nacional Cervantes tiene una programación que se sostiene pese a los recortes en cultura, que es de una alta calidad. Y en este caso es una historia muy particular, que primero fue un libro de un actor que se llama Patricio Abadi, que en algún momento decide escribir y llevar a teatro, a escena, lo que se entiende hoy en día como un biodrama.
0: Biodrama.
1: El biodrama es como una especie de género nuevo teatral en donde se escenifican partes de la vida personal de uno. Se trabaja mucho sobre el archivo, sobre lo que a uno le sucede.

0: años, y Abadi, que tenía una relación conflictiva con su madre, cuando enferma, toma una cámara de video y con el hermano la empiezan a registrar. La madre era hiperculta, venía del campo del cine. Lleva dentro de ese desarrollo ríspido que muchas veces tenemos en la relación madre-hijo, una especie de retorno con esa cámara en el vincular, y también ella asiste a una obra que él presenta en teatro. Luego la madre fallece y queda ese material, y él en algún momento, esto requiere un proceso de elaboración, decide retomarlo. Y lleva adelante una obra que es conmovedora, que se llama que se está presentando ahí en el Cervantes, que se llama Lenguajes del Adiós, donde la madre aparece en video y él relata su vínculo con su madre y cuenta parte de su vida. Patricio Abadi, él está ahí, básicamente es exponerse completamente, ¿no? Porque es mostrar la intimidad familiar, tener, digamos, toda esa potencia y esa cosa desconsoladora, ¿no? Que es ver, sí, a la madre en video hablando, la madre ya fallecida, y luego reflexiona y pone en escena partes de su vida, una obra de teatro, que es la última que la madre asiste.
1: Ahí tenemos imágenes.
0: Y también, de alguna forma creo un vínculo muy importante con el público, ¿no? El día que estuve yo aparece el hijo en escena, aparecía la expareja de Patricio Abadi, así que es una obra que se está presentando en la sala Luisa Beil del Teatro Nacional.
1: ¿Eso qué es?
0: En Libertad
1: y la promoción, la publicidad de la obra.
0: Es la madre que está embarazada, ah, y es una madre de es una imagen de la mamá joven y está embarazada de él, ¿no? Aparecen imágenes del archivo familiar, aparece toda esa relación. Él, en algún momento en la puesta en escena, dice, bueno, habla del padre un poco y dice, mi padre necesita otro libro y otra obra de teatro, y eso es lo que pasa a veces con los vínculos familiares, ¿no? Es realmente conmovedor. Yo insto a que vean esta obra porque también le permite repensar la historia con uno mismo, ¿no?
1: ¿Lenguajes del Adiós en qué sala?
0: Está en la sala Luisa Beil, ahí en el Teatro Nacional Cervantes, que queda en Libertad al 800, Libertad 850 y Avenida Córdoba. Una bellísima sala y, bueno, una bellísima atención, ¿no?, que dan siempre en el Cervantes, que
1: y
0: es
1: tenemos
0: un teatro
1: una...
0: nacional y hay que...
1: Somos fan del Teatro Cervantes. Tenemos el tráiler de una película.
0: Hay una película, sí, que se está presentando en el Centro Cultural de la Cooperación, y es un documental. Usted sabe que el otro día estaba conversando con otra gente de cine, pensaba que la Argentina dio por lo menos dos líneas de subgéneros de películas documentales. Una

0: tiene que ver con los colegios que están en crisis, los colegios por agrotóxicos, por cuestiones económicas. Sí. Bueno, hay un corpus de película, un grupo de películas muy grande, y sí, otro tiene que ver con las fábricas recuperadas. Las fábricas en las cuales los obreros, a partir de la década del 90, empiezan, sí, a tratar de mantener su fuente de trabajo. Es un poco la conversación que hoy planteaba Durán Barba. Sí. Esta especie de crisis del trabajo no, sí, viene desde ahora, viene de la década del 90. Esta obra es mucho más cercana en sí, estamos hablando de 2017. Una, mira, ahí fábrica.
1: Está Emilio Monzó, que era el presidente de. Y estaba Leonardo Grosso, Monzó, perdón, presidente de la Cámara de Diputados, y Leonardo Grosso, diputado del Frente para la Victoria, no sé cómo se llamaría en ese momento. Ahí está él.
0: Bueno, recuperar un futuro, que es el film, la película de Eduardo Schellenberg, trata sobre esto. ¿Qué hacen los obreros cuando de repente los dueños no se hacen más cargo de la fábrica, desaparecen? ¿Y cómo se lleva adelante un proceso tremendo, ¿no? Bueno, la película es también otro material desgarrador que habla acerca de alguien un grupo de personas que se quedan sin trabajo, que se tienen que reconvertir, que tienen que reinventarse, que tienen que sostener un trabajo, que tienen que adquirir habilidades que hasta entonces no tenían en esta fábrica que se rebautiza como Cotramel, en la localidad de Lavallol, ¿no? O sea, cientos de obreros que crean una cooperativa. Bueno, esto ya había ocurrido en la Exanón, en la Donnelley, que se convirtió en Mardi Gras, y esto pasa en Cotramel. Este film de Schellenberg se podrá ver todos los miércoles de julio a las 20 horas en la sala Raúl González Tuñón del Centro Cultural de la Cooperación, que es un hermoso lugar también, como
1: perdón, los miércoles.
0: Los miércoles a las 20 horas. Es un hermoso lugar, no sé si ustedes se acercaron una vez al Centro Cultural de la Cooperación, pero tiene una...
1: Es un lugar muy especial, muy grande, súper bien ubicado.
0: En la Avenida Corrientes al 1543, que tiene una programación de teatro, muestras de arte, y también estrenan películas en un muy bello microcine que tienen. Así que recomendamos recuperar un futuro, porque la idea es qué hacer cuando el trabajo está en crisis, no en este film de Eduardo Schellenberg.
1: Y le pido por favor que nos hable del Festival Audiovisual del Conurbano.
0: Bueno, hay una convocatoria.
1: Esto sí que me sorprendió.
0: Sí, nos sorprendió a todos, porque en un ambiente de retracción, de crisis, de desfinanciamiento de la industria nacional y sobre todo del cine argentino, hay, en la provincia de Buenos Aires, hay una convocatoria abierta para un festival audiovisual, que es el primer festival audiovisual del conurbano. Así que están llamando a que se presente material, va a ser del 30 de septiembre al 4 de octubre, que busca ser un espacio de encuentro, de debate, desde y para el conurbano, ¿no? Están abiertas hasta el 2 de agosto la convocatoria para participar en los distintos espacios de la competencia del festival, y habrá competencia, proyecciones, mesas de debate, espacios de formación, actividades especiales, conversatorios con cineastas, referentes del sector audiovisual, etcétera. Participa el Instituto del Desarrollo Humano de la Universidad de General Sarmiento y las Universidades Nacionales de San Martín, José C. Paz, Moreno y Quilmes. Así que la gente puede buscar la página o enviar un correo al Festival Audiovisual Conurbano @gmail.com o en la página Festival Audiovisual del Conurbano.com. Una oportunidad muy buena para, digamos, en contra de las opiniones, tal vez de acá de el gobierno de la Ciudad de Buenos Aires, el conurbano existe, respira, la gente produce y hay universidades que se sostienen y que son muy importantes, pese también a los comentarios despectivos a veces de gente del gobierno nacional. Hay millones de personas que viven en el conurbano que se pueden formar gracias a esta red de universidades nacionales que

0: acá de el gobierno de la ciudad de Buenos Aires, el conurbano existe, respira, la gente produce y hay universidades que se sostienen y que son muy importantes, pese también a los comentarios despectivos a veces de gente del gobierno nacional. Hay gente, hay millones de personas que viven en
1: uno de los peores partidos de la selección argentina, pero en virtud de los uruguayos, no por una cuestión de solamente de la selección. Después del partido de vuelta, Argentina ganó bien, pero es un clásico. Los clásicos tienen ese intangible de la camiseta, son cosas que no se pueden explicar, pero pasan. Y como pasan, están ahí, aunque no tengan explicación. No era bueno jugar contra Uruguay, no se va a jugar contra Uruguay. Tampoco es bueno llegar de recontrabanca a jugar contra Cabo Verde, que es un equipo que va... obviamente de punto, claramente.
2: ¿Por qué no es bueno?
1: Y porque vos vas con toda la obligación. Imagínate, te quedas afuera como Cabo Verde. Es un
3: no,
1: papel.
3: Cabo Verde le hacen 70 y es...
1: Sí, con 69 es el negocio.
2: O sea, está contento nada más que por participar.
3: Y por supuesto.
1: Es parecido a lo que pasó con Paraguay ayer, claro, con Alemania. Fue de punto, aguantó lo que pudo, le puso dos bondis en el área chica y bueno.
2: ¿Y eso harán los caboverdianos?
1: Y es una posición, si fuese el técnico de Cabo Verde, lo que te dicen los que juegan de esa manera, tipo Alfaro y demás, te dicen, bueno, ganame.
2: Claro.
1: Y tienen razón. Bueno, probablemente uno creería que la idea de Cabo Verde va a ser salir a apretar, que no juegue el medio de la cancha, que no juegue Messi.
2: Y acá Messi tiene que jugar.
1: Sí, seguramente Messi va a jugar. Messi le gusta mucho jugar a la pelota, así que va a jugar el partido del viernes, imagínate.
2: Qué lindo que es Messi. Escúcheme. Le quiero hacer otra pregunta.
1: Lo vi en el tráiler del Hombre Araña, que estuvo muy bueno hoy.
2: No me digas.
1: Con Tom Holland. Dice
2: ay,
1: que
2: no.
1: Sí, que sí, y no sé si dice algo más.
0: Que grita.
1: Oh, ah, porque vi el Hombre Araña, claro.
2: No sí. Me digas.
1: Porque viene el Hombre Araña.
0: No, creo que 5 millones por palabra, sí,
3: porque...
0: o algo así. Dice,
3: claro. Una frase entera ya era otro dinero.
2: ¿Cuánto sería? No. 20.
1: No,
2: escúcheme,
1: Paraguay quedó contra Francia, ahora que es
2: ¿y existe la posibilidad de que Argentina juegue con Brasil? Me he enterado hoy.
1: Uno creería que si se da la lógica viendo los cuadros, si se dieran las lógicas, lo que todo, cuando vos ves el cuadro y ves las banderitas de las selecciones, y decís, ¿y quién tiene que jugar acá? De un lado del cuadro, en una semifinal podría ser Francia-España, que son los equipos más importantes que quedan, porque Alemania era una posibilidad
2: ¿qué
1: también.
2: ¿Qué te parodi?
1: Pero se fue a Alemania ayer con Paraguay.
2: Mal Alemania este año.
1: Sí, flojísimo. Un poco idea, mucho centro, un poco fútbol. Tiene un buen equipo, tiene buenos jugadores. Pero como te decía, los mejores jugadores están en los equipos, no en las selecciones.
2: Claro.
1: Lo charlaremos cuando empiece la Champions League ahí por septiembre.
2: Claro.
1: Y del otro lado del cuadro vienen Brasil y Argentina. Uno creería viendo las camisetas y viendo las banderitas que la semifinal más posible es esa. Veremos si es así. Es también Inglaterra, ojo. Inglaterra va por aquel lado. Te la encargo, una semifinal Argentina-Inglaterra.
2: Y ahora hicimos un reclamo nuevo por Malvinas, o sea que...
1: Ponele, está bien.
2: Digo,
1: sí, no,
2: aprovechamos
1: suma.
2: Y hacemos todo.
1: Sí,
2: suma,
1: después,
2: suma.
1: Después
2: claro,
1: de las entradas podemos decirlo tranquilo.
2: Suma. Bueno, impactante todo lo que nos toca. No sé si queremos ya hacer el tema final... Y después ya repartimos las entradas, ¿le parece?
3: Como ustedes quieran. Tenemos para escuchar, les pido si pueden ponerme Odio, puede ser, que saltemos una canción que es quizás una de las últimas grabaciones que hizo Daniel Melingo junto con Broke Curry, que es... Broke Curry es un músico más vinculado al mundo del rap y del trap que forma parte de La Crew, del grupo, de la ganga, de su grupo de amigos, de Dillom. Dillom,
2: hasta
3: otro
2: ahí,
3: artista.
2: Dillom ya lo conozco, todos los demás no sé.
3: Un artista argentino muy, muy, muy importante. Y este chico que les comparto, Broke Curry, está hace un tiempo ahí en la búsqueda de un nuevo sonido y en esa búsqueda de reconectarse con sus identidades, de profundizar en toda la música que se venía haciendo o que había quedado un poco olvidada en distintos momentos de la historia argentina, se conoció con Daniel Melingo e hicieron esta maravilla.

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1: Hasta las 23, seguimos en Siberia con Silvia Mercado en Radio con Vos.
2: Seguimos en Siberia, seguimos en Radio con Vos y Diego Villanueva nos tiene que hacer un comentario vinculado al problema del juego.
3: Sí.
2: En el medio de los partidos.
3: Hay una consultora que se llama Novarum que hizo un estudio en el partido que jugaron Argentina y Austria el día 22 de junio y empezó a ver cómo era el crecimiento de búsquedas en los sitios de apuestas que auspiciaban en los partidos de fútbol. Cuando viene el famoso, la parada esta que hacen para hidratación, que le llaman.
2: Sí, sí.
3: Que en realidad es como un dividir el partido en cuatro cuartos, como hacen los...
4: El scrolling break.
3: Claro, ese está muy bien.
5: Muy bueno.
3: Bueno, acá esta gente de Novarum, o algunos cercanos, le pusieron timba break. Porque aparentemente se disparan las apuestas. O sea, una casa de apuestas que auspicia en la transmisión tenía cero búsqueda y de golpe cuando empiezan el primer minuto se disparan las apuestas, la búsqueda en casa de apuestas, en esa casa de apuestas.
2: ¡Qué tremendo!
3: La que no auspicia no registra búsquedas en el cooling break y sí registra en el entretiempo, como era antes. O sea, sí. Sigue habiendo ludopatía, es un problema de salud pública, es gravísimo el deporte vinculado con el juego, pero estaba bien en el entretiempo. Ahora con este cooling break, o como le llamen a esta cosa, la gente se va a buscar casas de apuestas en el entretiempo y crece exponencialmente, crece mucho. Obviamente eso viene después de la parte en la que perdiste, obviamente, porque si no habría casa de apuestas, porque la gente pierde. Y después tenés que vender un hígado para poder, claro.
2: No, pero además en el medio de los partidos es una vergüenza. Es una
3: pues está bien lo que dice Facu, porque la cosa es que si para el partido tres minutos, pues son tres minutos esta parada de hidratación. Nadie claro. puede quedarse con las manos quietas. Todos agarramos claro. el teléfono y cuando claro. agarramos el teléfono no vamos a ver si hablamos con alguien.
2: Claro.
3: Te metes a la casa de apuestas y jugás guita y la perdés.
2: Es así, lamentablemente. Sí. Bueno, dígame.
4: No, iba a hacer un chiste.
2: Haga un chiste malo. Bueno, nos gusta sobre todo los chistes malos.
4: Tenés la suerte de ser Adorni. Y no. Te va bien.
3: Ponele.
2: No.
4: Yo, particularmente, me encantaría ir a jugar al pinball de la casa Adorni, ahora que tiene tiempo libre. Si me invita,
2: sí, claro.
4: Yo voy.
2: Ahí, como él dice, a Indio.
4: A Indio.
2: ¿Viste que dice?
4: Yo estoy para ir a jugar.
3: Pinball es el flipper, ¿no?
4: Al flipper, sí, con vos, Manuel. Encantado.
2: Bueno.
4: Te llevo facturas.
2: Sí, llévale una facturita porque
3: él
2: ahora
3: tiene
2: no va a tener. Claro.
3: Él
2: no tiene facturas, claro. Es justamente el problema que tiene. Bueno, ya está, no recibimos más
3: No, están los ganadores, creo que los tiene Facu ya.
2: A ver, ¿quiénes son los ganadores?
3: De las entradas, ¿no? Respondieron cualquier cosa, pero nos cayó bien la respuesta, así que...
4: Ya te digo, dame un segundito.
2: Sí, porque yo le agarré el teléfono, porque yo no tengo teléfono.
5: En la sala Caras y Caretas, que queda en la Universidad Metropolitana para la Educación y el Trabajo, UMET, ahí en Sarmiento 2037. No, aclaramos por...
2: Acá estamos en la distribución equitativa de la riqueza. Va. Vamos a hacer justicia social, señores y señoras.
4: Ganadores.
2: Díganos.
4: Para ver el mecanismo de Alaska es Osvaldo y Daniel.
3: Gran nombre.
4: Y para el incidente en Vichy tenemos a Luisina y Raúl.
2: O sea, son dos
3: pares.
4: No entendí nada más.
2: Son dos pares.
4: Mil disculpas. No expliquemos más nada. Ya está.
5: Y para ir con toda la familia.
2: Un digamos. Par de entrada ya para está, cada no ganador. No, a mí me gusta explicar. Quiero explicar.
3: Y si no, que salgan de la casa y vayan para algún lado.
2: Yo quiero explicar.
4: No es necesario. Ya quedó todo.
6: No entiendo más nada.
5: Ahí dice Mauricio que no entiende más nada.
2: ¿Por qué no me dejan explicar bien?
4: No entiendo.
2: Tranquilo.
5: Pero, la producción
2: me censuran, me censuran.
3: Yo me jugaría con una explicación de mercado, a ver qué termina.
2: Sí, no, que hay cuatro...
4: de mercado.
2: Que hay cuatro...
3: Vale, Lady Market.
2: Hay cuatro que van a Alaska.
5: Muy bien.
2: Muy bien.
5: No a Siberia.
2: Muy bien, muy bien.
5: Cuatro,
2: muy
5: cuatro
2: bien.
5: Que se van a Vigil.
2: Bueno, escúcheme, nos tenemos que ir yendo, nos quedan unos minutos. Le quiero hacer una pregunta acá a la mesa. ¿Qué es verdad, de verdad lo pregunto, que uno tiene que ver los partidos siempre en el mismo lugar y con las mismas personas y en el mismo escenario, porque si no todo...
3: ¿Con qué fin? Ah, porque si no...
2: Para que no pierda el equipo. ¿Vos qué opinás?
3: No, yo soy hincha de Huracán, quemé todas las cábalas que te puedas imaginar. Entraba a la cancha con un pie un día, otro día con otro pie, dando vuelta de espalda. No, no existe eso.
2: Marina De Vita dice que no. ¿Usted no. qué opina?
5: Y yo sigo el régimen Bilardo. O sea, talco, sal...
2: el talco que se le hace.
5: Y Mostaza Merlo, que hacía cuernitos.
3: Le sotanil en el bidón, ¿no?
5: No sé, tira así. También. Tiran talco, tiran sal. Es una especie de ahuyentador de noticias negativas.
2: ¿El talco?
5: Sí, no sé, yo lo he visto a Bilardo, a Mostaza Merlo.
2: ¿Pero usted qué hace?
5: Panadero Díaz.
2: Confiese, ¿usted qué hace?
5: Y yo para que me vaya bien, para no tener mala suerte.
2: No, para que le vaya bien y al equipo que estás vitoreando.
5: Y bueno, le pido.
4: Hay una clave muy importante que es que juegue Messi para tu equipo.
5: Ese sería.
2: Vos
5: como,
2: decís que esa es como la cábala.
5: Es una buena cábala importante.
2: Bueno, sí, pero yo digo, debe haber alguna otra, ¿o no? No yo creen siempre, en las cábalas ustedes.
4: Yo
2: son
4: repito,
2: hombres de poca fe.
4: Yo repito siempre el mismo espacio y lugar, y si es posible, la misma persona, y intento reproducir, si es posible, todo lo que se ha generado en ese primer encuentro.
3: Saca foto del lugar para ver si
2: lo tenés
3: que
2: seguir.
4: Me acuerdo perfectamente. Es la pieza de mi hija.
3: No es indocuán, claro.
2: O sea que sí seguís las cábalas.
4: O sea, si tengo, o sea, estiro las piernas y le pego una patada a la tele. Imagínate.
2: Claro. Sí, seguís cábalas.
4: Yo soy una persona solamente con Argentina, cabulero.
2: Mira vos. ¿Y vos, Charlie, sos cabulero o no?
4: Bastante cabulero.
2: No, hay que ser... Yo creo... Yo
4: soy capaz de cruzar una calle para no pasar bajo una escalera.
2: Bueno, eso también, qué sé yo, eso me parece que todo. No creo que... Yo no conozco a nadie que pase debajo de una escalera.
4: Yo creo que ya debe haber una generación de personas que no saben que da mala suerte pasar bajo una escalera.
5: No pasaría bajo un andamio en la ciudad de Buenos Aires, que es una ciudad llena de andamios. Eso ya por cuestión de seguridad personal.
2: Bueno, gente querida, nos vamos temprano. Vamos a, porque queremos, estamos muy ansiosos. Yo sobre todo porque quiero ver si todavía tengo celular. Gente querida, tenemos, ¿qué está mostrando?
4: No, le quiero decir acá a mis compañeros, a Charlie, te quiero, Charlie López Victorel, querido. Qué gusto reencontrarte tantos años después. Si podemos cerrar con el track que antes le dije de quitar, que es la canción del Linchera de Melingo. En vez del de Neo, porque como no compartí lo de Neo, lo dejamos para la semana que viene y hacemos un programa exclusivo de Melingo, que además se lo merece mucho más.
2: Bueno, y mientras vamos entrando en el último tema, gente, le quiero agradecer mucho a Charlie López Victorel, le quiero agradecer mucho a Ale Barreiro, le quiero agradecer un montón a Paulita Grieco, por supuesto a Faculos, por supuesto a Robert Camarra, por supuesto a Diego Villanueva y a toda la gente de Radio
3: Adiós.
2: Con Vos.
3: Adiós.
2: ¿Vos crees en Dios?
3: No, pero sigamos dando gracias a Dios.
2: No, le podemos agradecer al Papa Francisco que partió ya. A Conan no, ¿viste? Porque no tenemos onda con él. A Conan Doyle puede ser porque es un gran escritor. Bueno, nos vamos, gente, estamos en la pavada total. Nos vamos escuchando, ¿qué cosa, Facu?
6: ¡Conan es cordobés!
2: ¿Qué nos vamos escuchando?
4: La canción de Linchera.

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0: ¿Cómo andan? Buenas noches. Aquí empezó otra edición de No Tan Aliados. ¿Cómo anda la mesa, Pedro Lacun?
1: ¿Cómo le va, Mariano?
0: Bien. ¿Usted viene a estar 10 horas en la Casa Rosada consecutiva, no?
1: Exactamente. Si hoy fue el super martes.
0: Sí.
1: Hace mucho que no teníamos una jornada en Casa Rosada tan intensa, realmente, ¿no?
0: Usted dice que hace mucho que los acreditados no trabajaban.
1: Que no nos dejan trabajar. vamos a dar vuelta a la...
0: Ahora se van a quejar de que nos hacen trabajar mucho.
1: Tuvimos, bueno, una jornada intensa porque tuvimos el debut de Adrián Rabier como vocero. Por la mañana, 11 de la mañana, y a las 5 y media de la mañana la jura de...
2: 5 y media de la tarde.
1: 5 y media de la tarde. La jura de
0: Diego Santilli. Así llegamos a esa parte del día.
1: Que no fue la última actividad que tuvo Javier Milei, porque después se fue a la embajada de Estados Unidos, ni más ni menos, ¿no?
0: ¿Qué es esa palabra, Giralda? Giralda. Viene de Giralda.
2: Viene de gira. Acá nuestra productora se le caen las sotas.
0: Marina de Vita, ¿cómo anda?
2: ¿Qué tal? ¿Cómo va, compañeros? ¿Todo bien?
0: Muy bien. ¿Usted qué nos trae hoy?
2: Vamos a estar hablando un poco de, como nosotros decimos, el peronismo, los peronchos. ¿Qué pasa? ¿Qué pasa en la provincia de Buenos Aires?
0: Se metió de lleno.
2: Exactamente. ¿Qué pasa en la provincia
3: peronismo?
2: De Buenos Aires? ¿Qué dicen, en este caso, las fuentes cercanas al gobernador Axel Kicillof?
0: Y además lo hizo con actitud peronista, porque no pidió permiso, se metió.
2: Sí.
0: Así de una.
2: Y
0: yo banco eso. Lucila, ¿cómo estás?
4: ¿Cómo va? ¿Todo bien?
0: ¿Bien?
4: Buenas noches.
0: ¿Vos traes un equipo de fútbol, puede ser?
4: Así es, sí.
0: A ver, ¿cuál es tu equipo?
4: Los ex pro que se pasaron a... o que hoy están dando una mano en el gobierno, digamos.
1: Es un lindo tema ese.
0: Los traidores amarillos serían.
4: Bueno, no sé. Traidores dijiste vos. Amarillo,
0: ¿no? ¿No te jugás con el amarillo?
1: Claro. ¿Traidores a Mauricio Macri sería la pregunta?
2: Yo no sé si son tan traidores a Mauricio Macri o si tienen el aval de Macri, ¿eh? Eso después lo podemos debatir si quieren.
1: Yo tengo
0: lo debatimos.
5: Pero eso es que ya sabía
0: lo debatimos.
4: Paradísimo, o sea, la curva.
0: Vamos a los temas que nos importan a todos. El Mundial de Fútbol está jugando ahora.
1: El anfitrión.
0: México, el anfitrión. El Estadio Azteca con Ecuador. Mi revelación. Sostengo esto.
4: Sostenés. Yo me di vuelta hace un rato.
0: Hasta el minuto 90 lo sostengo.
1: Yo dije Paraguay, mirá eso.
0: Bien Paraguay.
1: Mirá Paraguay.
4: ¿Quién está en el Prode en este momento jugando? ¿Nadie de ustedes?
0: Yo estoy en Prode, sí.
4: Ah, ¿y qué pusiste acá?
0: Acá, Ecuador 1 a 0.
4: Ah, yo puse 2 a 1 y había puesto batacazo a Ecuador y... media hora antes arrugué.
0: No.
4: Sí, cambié, chicos.
0: Y las comisiones.
1: Hay que jugar al batacazo. Solo estoy jugando al Prode.
4: Como que la localía va a pesar.
0: Es que hoy el batacazo es Ecuador, no es México.
4: Pero
0: ¿no?
4: Hoy fue un gran día, metí dos plenos. Emboqué Francia y Países Bajos.
0: Ah, pleno los dos con resultado.
4: Resultado impecable.
0: Países Bajos fue anoche.
4: Ah, perdón, ¿quién jugó?
0: Sí, usted también viene de
4: Estoy mezclada.
0: Sí. Bueno. Paraguay, bien, ¿cómo se vivió en Misiones lo de Paraguay?
1: Fue intenso lo de Paraguay. Sí. No estuve el partido, ayer no estuve, pero estuve toda la fase de grupo.
0: No fue Encarnación.
2: La musiquita ahí que te ponen, para estar en ambiente.
1: Las arpas paraguayas. Estuvo interesante.
2: No sé.
1: Sí, parece un chamamé. Es un chamamé, sí.
2: Sí,
1: cool.
2: Sí, no, ahí nos dicen que sí.
1: La verdad que estuve a punto de cruzar a Encarnación para ver uno de los partidos, porque tengo un amigo paraguayo que me invitó.
0: Sí.
1: Y no fui al final.
0: ¿Guaida, lo llamas a su amigo o no?
1: No, está en Asunción, por las dudas lo aclaro. No
0: está en Asunción.
1: Es Encarnaceno, mi amigo.
0: Sí.
1: De Encarnación.
0: ¿Encarnaceno son?
1: Encarnaceno.
0: Muy bueno.
1: Encarnaceno.
0: Sí.
1: Y ayer estaban como locos.
0: Bueno.
1: O sea, lo que pasó ayer fue realmente un desahogo.
4: Feriado
1: nacional. Ya había habido feriado nacional la semana pasada con el partido de la fase de grupo. Y yo recuerdo lo que fue la clasificación al Mundial.
0: Sara del Faro es hoy.
1: Sí,
0: Faro.
2: Es tremendo, ¿no? Que se decrete un feriado nacional.
4: ¿Vieron la foto del presidente firmando con la camiseta?
1: Claro, y aparte Peña tuiteando feriado, carajo. O sea,
4: sí.
0: Se fue todo.
4: ¿Cómo puso Paraguay todo? Siempre aguanta? Una cosa así, feriado, carajo.
0: Bueno.
4: Es buenísimo.
1: Increíble. Y si uno ve las redes sociales,
4: la cantidad de gente en la calle festejando.

0: Domínguez. Sí, no, impresionante.
1: Impresionante.
0: El titular de la Conmebol, Alejandro Domínguez, mm-hmm. alguien que está muy involucrado también en la política paraguaya. Las redes sociales de él están a full. O sea, el tipo no para de filmarse festejando los partidos. Está haciendo su campaña.
2: Bueno, igual los que la pechearon ahí fueron los alemanes, ¿no? Que hasta hay un videíto circulando que generó mucha polémica allá en Alemania y en distintos lugares, que con los jugadores que no querían patear los penales.
0: Mirá.
2: ¿No lo vieron ese?
0: Estaban con miedo, che.
2: El capitán de Alemania preguntándole a los compañeros quién pateaba, y alguno que miraba en el pasto.
0: Raro eso, ¿no?
1: Nadie se quería hacer cargo.
2: Jugadores profesionales que arrugaron de esa manera.
0: Qué loco.
2: Impresionante.
0: ¿Y vos no pensás que Galarza tendría que tener una segunda oportunidad en River después de esto?
2: Galarza había sido un crack, pero en River no lo demostró, para nada. Bueno,
0: Galarza Fonda.
2: No le dimos tiempo, jugó bien.
0: Sí, jugó bien. Juega.
2: Bueno, vamos a ver si empezamos a pasar algún material.
1: El arquero San Lorenzo, nadie lo dijo, chicos.
2: Algún material del Mundial.
0: El arquero.
2: Por ejemplo, tenemos a una dirigente.
1: A ver.
2: Que nos dice, para nuestra sección, ¿quién es la revelación del campeonato? Vamos a escucharla.
3: Bueno, a ver, que la alegría sea del pueblo y del pueblo argentino es lo que quiero, es lo que deseo siempre, en todos los contextos y en torneos futbolísticos también, obviamente. Y la revelación de este mundial, bueno, he consultado con mis asesores futboleros más chiquitos de la familia. Y bueno, me dieron un par de opciones, pero creo que sin dudas, y más después de ayer de sufrir con los penales y de celebrar el triunfo de Paraguay. Paraguay creo que es la revelación de este mundial y nos tiene que poner muy contentos porque es nuestro país hermano. Bueno, soy Mayra Mendoza. Chau, chau.
0: Bueno, coincidimos con Mayra Mendoza.
2: Sí, yo creo que tenés más coincidencia de la que vos crees, Pedro, con Mayra Mendoza.
0: Increíble.
2: Bueno, le agradecemos a Mayra que nos mandó este audio para Notan Aliados. Dijo Paraguay.
1: Paraguay bueno. Había perdido el primer partido, ¿no?
0: Sí, como Argentina
1: del 2022. Nadie daba dos pesos, no. Y mira,
0: como goleada. Argentina del 2022.
2: No, además jugando horrible perdió, bueno, ¿no? Es sí. Que perdió.
0: No, es que yo con una mano en el corazón le digo, sí. Paraguay los tres partidos de la fase de grupo lo jugó muy mal. Ayer mostró garra, ¿no? Pero me parece que, pues, para mí tiene estatura como para...
1: Pasa,
0: enfrentar a Francia el sábado.
1: Camino
0: y bueno,
1: complicado.
0: Sí, complicadísimo. Complicadísimo.
1: Próximo partido Francia.
2: No, bueno, listo.
1: Bueno, Mbappé enseguida los va a limpiar a todos.
2: Ojo. Igual yo creo que van a poner un poquito más de resistencia que los suecos hoy, que parece que no estaban en la cancha. No sé qué le pasó a esos muchachos.
0: Sí.
2: Se vieron absolutamente superados. ¿Qué les parecieron los noruegos? Otros que hay unos cuantos de acá que...
1: Estoy como, subida al barco de...
2: Está subido al...
0: Increíble eso, ¿no?
1: Festejo, me fascina.
0: Una imagen
1: me fascina.
0: El congreso, la legislatura ahí de Noruega haciendo...
1: ¿No vieron que hicieron en la cancha ahí? Uno agarra el...
2: Sí.
1: También. Y reman en conjunto,
2: tenemos
1: me encanta.
2: Tenemos
1: ¿hay un video?
2: Tenemos un par de
0: videos. Si
1: no lo vi.
2: Sí, los encontramos. Ahí están los muchachos, mirá.
1: Ah, con tambor, toda la cosa.
0: Míralo, míralo.
1: Para los que no están mirando, estamos viendo un video donde los jugadores están sentados en la cancha y van en sincronizados, digamos.
4: Ahora, después de cada gol hay que adicionar 5 minutos, porque ¿cuánto lleva a hacer toda esa preparación?
1: No, antes del final,
4: sentar a todos en...
2: A mí me pone ansioso lo que tardan entre remado y remado.
1: No, me fascina.
2: Hacerlo más rápido, flaco, dale.
0: Claramente esto después del partido, ¿no?
1: Sí.
0: Un poco como
4: o sea, fue el festejo de haber ganado el partido.
1: Pero ya lo hicieron varias veces. Me encanta.
0: Es como el rito del jaca, ¿no?
1: Los marroquíes también ayer hacían uno. No sé si lo vieron. Un aplauso.
2: Ahí va. Esto, de más está decir que más que una tradición, era cuando, no sé, cuando los vikingos invadían otros lugares, lo que se escuchaba al llegar era esto. Claramente era esto.
0: Te la regalo ser.
2: Sí.
0: Estar en tierra.
2: Desembarcaban, incendiaban y pasaban por arriba de todo lo que tenían, ¿no?
0: Qué locura.
2: Ese es el grito de guerra de los vikingos, claro.
4: Igual yo banco más el festejo de nuestro delantero, que el otro día se sacó la mufa.
0: Sí, menos mal que
4: Lautaro
2: Martínez. ¿Te sorprendió? Porque
4: bueno, yo no lo quiero mucho. Y el sábado tengo que decir que dije, bueno, vamos a darle una chance en este Mundial, me voy a olvidar del Mundial Qatar, ya está, ya pasó, dimos vuelta a la página. Me gustó su festejo, mirá por lo que terminé dándole una segunda oportunidad, esa cosa de sacarse la mufa.
2: Mira, ¿me gustó?
4: Me gustó, bueno, lo banco.
2: ¿Usted necesita sacarse la mufa? ¿Qué, algo?
4: No, no sé, comparto con él esta cosa de como que hay gente que mufea, ¿no? Entonces, Afuera.
2: Ah, usted, sí, yo estoy. No sé a quién se está refiriendo.
0: Fue bueno, el primer penal que le dieron a Argentina y que no patea Messi desde el año 2002. Creo que el último penal había sido el del burrito Ortega, que erra contra Suecia.
2: Sí.
0: Bueno, imagínate.
2: Bueno, yo le voy a decir que en el Mundial pasado nos dieron 7 penales. Sí. O sea que 7. Todos los penales que nos podían dar a favor ya no los dieron en Qatar. Me parece que no se va a repetir mucho eso.
4: Por lo igual menos, hasta no, ahora no lo estamos necesitando. Voy a cancherear.
2: No, por
4: voy
2: ahora
4: a
2: cancherear. No, por ahora no, pero bueno. Sí, es cierto que lo dieron 7 en el anterior, ¿no?
0: Sí. Bueno. O sea, eran penales que fueron penales. Sí.
4: Claro, pues si no parece como que nos dieron, ¿no? Como que iba a ir bueno, un escritorio.
0: Si no, abonamos a la teoría, bueno, ¿no? De que
4: hay equipos que
2: es un dato, es un dato que les estoy pasando nada más. Bueno, pronóstico para el viernes. Argentina, Cabo Verdes.
0: Cabo Verdes.
2: Ni sé bien el nombre del país con el que jugamos. Bueno.
0: País muy chiquito.
2: Vamos de acá. Empezamos de acá la ronda.
1: 4-0 le puse al Prode.
2: 4-0. ¿Pedro Lacur?
0: No, 2-0.
2: 2-0.
0: 2-0.
4: 2-1, sufriendo.
1: ¿Evita? Sufriendo.
4: Sí, yo creo que va. Yo creo que va a ser un partido complicado.
1: Yo
4: sí,
1: creo que bueno, puede ser uno Cabo Verde mete.
0: Y ojo con la colectividad de Cabo Verde.
1: En Doc
0: ¿saben
1: Sud.
0: La historia? Hay una sí, nota señor. Muy buena que salió de la Nación. Sí. En Doc Sud.
1: De
0: y son una colectividad intensa.
1: Sí, señor.
2: El otro día un funcionario amigo de la Municipalidad de Avellaneda me llamó para comentarme esa nota que salió en el diario de la Nación. Dice, che, muy buena la nota de los caboverdianos. Son todos amigos, viven en el doque. Pero el viernes no se les ocurra ganar.

0: con la colectividad de Cabo Verde.
1: En Dock
0: ¿saben
1: Sud?
0: La historia? Hay una sí, nota señor. Muy buena que salió de La Nación. Sí. En Dock Sud.
1: De
0: son
1: Saramata,
0: una colectividad intensa.
1: Sí, sí, señor.
2: El otro día un funcionario amigo de la Municipalidad de Avellaneda me llamó para comentarme esa nota que salió en la Nación. Dice, che, muy buena la nota de los caboverdianos. Son todos amigos, viven en el doque. Pero el viernes no se les ocurra ganar.
1: O sea, lamento decirte que se va a repetir, claro, esa nota.
2: La amistad se termina el viernes.
3: Claro, no, queremos que hagan un buen partido, ¿ah? ¿Eh? Pero
1: hay un cronista fuera que va a ir a repetir.
0: Mirá, estamos bueno.
2: Sí. Al doque.
0: Spoileando el doque.
1: Estamos spoileando la edición.
2: Bueno, terminamos este bloque.

0: Ricardo Rubén de los tweets a full. También vaya como un homenaje a Daniel Melingo, que murió hoy a los 68 años, uno de los cofundadores de los tweets.
1: Claro.
0: Pero él venía de los abuelos de la nada, ¿no? Él venía. En esta banda los tweets coinciden con Fabiana Cantilo, con Linda Lizarazu, con Pipo Chipolati, o sea.
2: Qué banda, ¿eh?
0: Y bueno, después tango a full, ¿no? Recuerden que tuvo una historia que viró al tango, un espectáculo de músico.
1: No, bueno, un gran músico, de verdad, un gran músico.
0: Sí, Melingo. Absolutamente, gran músico. Pedro.
1: Sí, señor.
0: No queríamos pasar el no tan aliado de hoy sin un homenaje a Daniel Melingo. El gobierno se puso a trabajar, finalmente, y en esa arrastró las acreditadas.
1: Sí, sí, sí. Sí,
2: nos puso a trabajar a Pedro, a nosotros, que tuvo que volver.
1: Pero nos puso a trabajar con restricciones todavía, y eso
2: sí,
1: hay que
2: seguir diciendo. Sí, las restricciones.
1: Siempre sí, las restricciones en Casa Rosada. Y encima, hoy, Javier, en una parte de su de su discurso, en realidad.
2: ¿Contestó?
1: Respondiéndole, claro, respondiéndole a una pregunta de
2: Liliana Franco.
1: Fue Liliana, ¿no?
2: Sí.
1: Liliana Franco. Sí. Justificó las restricciones diciendo que en otras partes del mundo se laburaba así, ¿no?
2: O sea, él dijo como que, y puso de ejemplo la Casa Blanca, y ahí es cuando Liliana Franco le contesta y dice, yo estuve en la Casa Blanca y no era como acá, tipo que nos tenían.
1: Totalmente. Y otra cosa, un dato, supuestamente él dice, en la Casa Blanca los periodistas están en otro edificio, cuando en realidad la sala de periodistas de la Casa Blanca está a metro del Salón Oval. Es una mentira también eso. Básicamente
0: no se informó
1: el mensaje.
0: Ravier.
1: No se informó Ravier. El mensaje de esto es: por ahora todo va a seguir igual, vamos a seguir en nuestro corralito. En
0: ¿es
1: la
0: cierto
1: sala.
0: Que para ir al baño nos acompaña personal de la Casa Militar?
1: No necesariamente, pero tenés a alguien muy cerca siempre. A mí me pasó de tener que ir un poquito más lejos como para hablar por teléfono, una entrevista, y venía uno y caminaba.
2: Ahora es tremendo lo que vos estás contando, porque ni en la pandemia fue así. En la pandemia había muy poca gente de Casa Militar, con lo cual podías pasearte por donde quisieras, digo, por. Y todos respetaban su espacio, con lo cual los periodistas sabemos por qué lugares podemos caminar, por cuáles no. Esta locura de hacerlos todos los días ir a buscar una credencial, que se la tienen que colgar, le sacaron la huella, realmente es.
0: Sí,
2: bueno,
0: sí.
2: Es un ejemplo de lo que piensa el presidente y los periodistas.
0: Es un fastidio. Bueno,
1: totalmente.
2: Somos un fastidio.
0: ¿Qué opinamos de lo que dijo el vocero?
1: Y en el medio de todo eso.
0: ¿Cómo arrancó el vocero?
1: El vocero dio básicamente un discurso económico. Yo entiendo que buscó el terreno en el cual él se siente más cómodo. Estamos hablando de un economista.
2: Claro.
1: Y me parece que el acuerdo con Karina fue. Esto es una interpretación mía. Decir, bueno, comenzamos con una exposición de lo que fue el gobierno. O parte interesante eso, ¿no? Él habló de punto de inflexión.
2: Sí.
1: Un punto de inflexión por el gobierno y el pasado, y un punto de inflexión por el presente y el pasado del gobierno. Lo cual no es menor.
0: Él dice que nueva etapa, dice. Nueva etapa.
1: Nueva etapa económica. Como
2: no
1: que
2: te
1: venimos,
2: he dicho, ¿no?
1: Como que se venía, claro. Pero es un reconocimiento que ya lo había dicho Milei el primero de marzo, ¿no? Obviamente echándole la culpa a la oposición del mal año económico que fue el 2025. Pero dice, bueno, ahora comienza, ahora es el punto de inflexión para el crecimiento real de la economía.
0: Ahora sí.
1: Ahora sí.
0: ¿Hoy que empieza el segundo semestre?
1: Es verdad que hoy empieza, ¿no? Claro, el primero de julio, es verdad.
0: Arranca el segundo semestre.
1: Me acuerdo que el segundo semestre, el histórico, ¿no?
0: Sí, sí,
1: el del 2000, hace 10 años, ¿no?
0: Ataca Ecuador,
1: Dios mío.
0: Vamos.
1: Ataca Ecuador.
2: Sí. Uy, tosto.
1: Él planteó esa su exposición así,
0: sí.
1: Y le preguntamos, obviamente, la primera pregunta de los colegas fue sobre Adorni. Se sacó de encima la cuestión, por lo menos en términos de lo judicial.
0: Casi. Sí,
1: ¿No me están escuchando?
2: Sí, perdón.
0: Usted siga, sí, sí. Estamos viendo el Mundial también.
1: No, por supuesto. Claro.
2: Yo estoy de multifacético.
1: Por supuesto.
2: Se sacó de encima la cuestión judicial.
1: Exactamente. Pero reconoció, el gobierno reconoce que va a empezar una suerte de auditoría interna respecto de esto que trascendió hace poco. Fue lo último de Adorni que trascendió, creo. Capaz que salió algo.
2: Hay que ver por ahí ahora, la compra que le pidió.
1: Que fue, claro, que le pidió a una secretaria suya que comprara una, creo que fue un televisor, ¿no? Un gamer.
2: Unos monitores.
1: Con la tarjeta monitores, de ella y él le pasaba el efectivo. Eso declaró ella en la justicia.
0: Siempre en efectivo, ¿no? Manuel.
1: Exactamente, siempre cash.
0: Sí.
1: Se va a empezar, supuestamente, va a empezar a ver, supuestamente, dice el gobierno, una investigación interna respecto de eso. que va por fuera de lo judicial, ¿no?
0: Okay.
2: ¿Qué sería lo que van a investigar?
1: Sí, no, las auditorías internas.
2: ¿Tarjetas no, más prestadas?
0: No, no, Adorni ya está fuera. Es los funcionarios que quedan adentro del gobierno.
3: ¿Cuántos la
0: ayudaron? Si actuaron de manera indebida.
1: Exactamente. ¿No? Exactamente.
0: Si se vieron presionados, si fueron cómplices, lo que fuera. Hay ya dos o tres empleados que están mencionados con nombre y apellido.
1: Sí, y fueron los que declararon
3: eso.
1: Sí, pasa
3: que a la vez tenés a Milei diciendo que es inocente. Entonces, ¿qué, sobre qué hipótesis?
1: Claro, pero es inocente hasta que la sentencia existe.
3: Si creen que Adorni es inocente, ¿sobre qué hipótesis van a investigar?
0: Bueno.
3: Hay una inconsistencia.
1: Claro, sí, bueno. Sí, ¿no? Sí, que la, sí.
0: Una.
3: Bueno.
0: Dos, tres, cuatro.
1: Es verdad eso. Bueno. Es verdad.
0: ¿Tenemos material de hoy? ¿Del material?
1: Tenemos a Javier, sí. Tenemos un videito que grabé yo, por lo menos en primera... en primera persona.
0: ¿Ah, sí?
1: Un dato interesante que nos dimos cuenta cuando entramos a la sala de conferencia,
0: sí,
1: que fue que cambiaron la escenografía.
2: Tremendo.
1: Realmente cuando lo vimos parecía bastante berreta,
0: sí,
1: y a la vista es bastante berreta, pero queda bastante bien
0: en cámara.
1: En cámara.
0: Y está pensando,
2: y además,
0: lo pensaron,
2: ¿se parece a qué?
1: A la sala de conferencia de la Casa Blanca, ¿no? Con la vocera, que en este momento no me acuerdo el nombre.
0: Ahí lo tiene Javier.
1: Ese es Javier, esa es la foto que mandé hoy. Después mandé un videíto.
0: Todo esto tomado de adentro de la sala de conferencia.
1: Por supuesto, hoy me anoté para preguntar y no salí sorteado. Pero van a ser todos los martes, así que el martes que viene seguramente.
0: ¿Alguna vez salió sorteado usted?
1: Sí, creo que tres veces, cuatro veces.
0: Bueno, bastante.
1: Cuatro veces pregunté.
0: Oye, pero
1: en el 2024.
0: Se pasan una vida ahí adentro y nunca lo sortean.
1: Sí, y hay otros que ni siquiera se anotan. Tienen un perfil bajo. Sí,
2: y también hay otros que se matan por salir en el sorteo. Sí. O sea, hay de todo en la Viña.
3: ¿Cómo es el sorteo?
1: El sorteo básicamente una bolsita donde metemos los...
2: Es muy precario,
1: ¿no? Sí. Y depende de nosotros, ¿no? No es que lo hace el gobierno. Somos nosotros los que...
2: Hay un compañero,
1: Turco
2: Abugarada, a quien le mandamos un beso, que él es el que empezó con toda esta cosa, porque siempre era todo más precario aún. Se armaban los papeles en el momento. Y él dijo, no, bueno, tenemos que tener los papelitos ya armados como para el que quiere preguntar, lo ponemos en la bolsa y ya. Exacto. Así que el bolillero ya está armado, no sé si hubo actualizaciones o no.
1: Sí, y bueno, ahora lo imprimimos.
0: ¿Por qué siempre hay algunos que salen sorteados y otros que no?
1: Porque son los que más se anotan.
0: Ah, ok, ok.
1: Sí, sí, básicamente eso, ¿no? Sí. Y después de eso, ya cuando está la lista confeccionada...
3: Él mismo es el que saca.
2: No, generalmente hay otra persona,
1: claro,
2: que es
1: otro,
2: la que
1: saca. Él es el organizador, en todo caso.
2: Ah, bien, bien, sí, sí.
1: Y después la música es buenísima. Y después de eso pasa, ¿no?
2: Pedro, para la semana que viene tenés que grabar uno de nuestros sorteos en vivo.
1: Y la semana que viene capaz...
0: Puede ser que los operadores estén saltando capaz, como en domingo para la
1: capaz juventud, que la semana que viene tenemos video mío.
2: No, claro, Pedro, antes
0: ¿usted, Charlie,
2: preguntar,
0: fue domingo para la juventud? No, pero anduvo cerca, ¿no? Sí, claro, sí, sí.
1: Muy bueno. Sí. Entonces, después de eso pasa el funcionario respectivo, digamos, para buscar la lista y se la llevan al vocero, y el vocero sabe de antemano quiénes son los que van a preguntar, ¿no?
2: ¿Hay algún motivo por el que siguen siendo solo cinco preguntas?
1: No.
2: ¿No les dieron una respuesta?
1: No. No,
3: y una sola.
2: Pregunto esto porque antes eran más, después se fueron acotando porque decían que los periodistas hacían más de una pregunta.
0: Claro.
2: Y bueno, y hoy todos respetaron hacer una pregunta.
1: Sí. Y fue una, claramente, primera conferencia.
0: En un momento decía todavía tres preguntas por cabeza, ¿no?
2: Bueno, eso fue lo que Adorni usó en su momento para decir, bueno, ya no son más 10, ahora son 5.
1: Igual es cierto que cuando uno pregunta.
0: Ah, Lucila, ¿qué me decís?
1: Cuando uno pregunta, a veces hace más de una pregunta.
0: Sí.
1: Y se responde igual. O sea, Adorni respondía a todas igual.
2: Sí, pero se enojaba.
1: Se enojaba, sí, sí. Bueno, eso también, ¿no? Fue muy primera conferencia, ¿viste? Tu primer día laboral. Bueno, se notó, digamos, en Javier.
0: Dio la lección.
1: Exactamente, y se lo notó todavía. Le falta, digamos, un poquito de aceite.
0: Un poco verde, claro.
1: Y venimos de Adorni, que llegó a tener, realmente, que decirlo, un nivel de cancha al momento de responder cosas.
2: Sí. Canchería demasiado particular, para mi gusto.
1: Y bueno,
2: ¿no?
1: por algo terminó.
0: Bueno, pero eso es lo bueno de hoy, ¿no? No vi que hubiera cosa de que se iba al pasto, canchereaba,
2: no.
0: O fuera soberbio.
2: Mucho respeto,
3: otro estilo.
1: Y eso también a nosotros también nos baja también, porque si no entras en esa dinámica.
0: El nivel de belicosidad.
1: Si no entras en
3: eso. Siento que va a bajar la cantidad de reel per... por conferencia.
4: Claro, ahora también te mutearía, por ejemplo.
2: Ah, mirá, gracias.
0: Bueno, y el Colorado Santilli. Colorado Santilli jura Esta tarde, no a las 5 de la mañana.
1: Sí, esta tarde a las 5:30 de la tarde. Sí, sí. Estuvimos, ¿no? Porque hay que decirlo, la también conferencia fue a las, no, fue a las 11, bajo, la conferencia fue a las 11 y lo del Colo fue a las 5:30.
2: Pero está bien, Pedro, son 6 horas. No,
1: y en el medio, obviamente, pudimos hablar, pudimos laburar.
0: Usted ya lo estoy sacando un franco conversatorio.
2: Es tremendo,
0: en medio
2: en
0: el que trabajo. Ya se lo estoy sacando.
2: Las filminas de Alberto terminaban 12:30 de la noche, viejo.
0: Sí, y no terminaban nunca.
1: Muy bueno.
0: Y no se entendía.
1: Este gobierno también, ¿no?
2: Y no se entendían, es verdad.
1: Hoy hubo un par de filminas ahí de radio.
3: Este gobierno igual mucho cambio de funcionarios cerca de las 9 de la noche.
1: Siempre,
3: también,
1: siempre a la noche. Todo siempre a la noche.
0: Bueno, el colorado de poder. ¿Qué podemos decir del colorado de poder? Diego Santilli.
1: Tuvimos, o sea, es la segunda jura de Santilli en poco más de 6 meses, ¿no? Fue un ascenso meteórico también de Santilli dentro del gabinete libertario, pasando de ministro del interior a jefe de gabinete muy rápidamente. Sí. En el medio nadie imaginó que lo de Adorni iba a durar tan poco. Y hoy fue la jura que tuvo una particularidad, y me parece que es lo que también el gobierno busca mostrar, que es la presencia de gobernadores. ¿No?
3: 14, ¿no?
1: Hubo, sí.
2: Sí, 14.
0: Uno menos, pero no vamos a decir el número.
1: Sí, por eso. No, claro.
0: Sí, uno menos.
1: Sí. Dijeron primero que eran 14, yo no sé quién fue el que faltó, pero hubo uno que faltó.
2: Ah, mirá.
1: Y no vamos a decir tampoco el número. No.

0: No, no, no.
1: Pero lo llamativo de todo esto...
0: Este lo va a estar chico un poco porque lo va a decir en cualquier momento.
1: Lo llamativo de todo esto es que... Sí. Yo no,
2: chico,
1: recuerdo...
2: Yo
1: no
2: leí muchos titulares en mi defensa.
0: Bueno, pero después faltó uno, está aplicando Pedro. Faltó
2: sí,
0: uno.
2: Perdón,
0: faltó
2: perdón, uno. Perdón.
1: O sea, hubo más de una decena de, sí, de gobernadores. Sí. Eso es lo que podemos decir.
0: El número 14 lo completó con la mujer de Santilli, la foto, ¿no? Mayorana.
2: Claro,
0: Analía Mayorana. ¿Qué hacía la mujer de Santilli, la foto con los gobernadores?
1: Es la mujer, estaba
2: cupo,
1: con Santilli.
2: El cupo femenino, para mí no tenía.
1: Era la pareja, ¿no? Era la pareja, era Santilli y su pareja. La primera dama del jefe de gabinete. Bueno. Básicamente.
2: Entendieron que queda mal.
1: Tengo un video.
0: Pero no pusieron funcionarios.
2: No pusieron funcionarios.
1: Fíjense el video este, el video de Karina. Fíjense lo que la impronta de Karina entrando con Toto Caputo,
0: sí,
1: y saludando uno por uno a los gobernadores. Y llama mucho la atención, ¿no? Estamos hablando de alguien como Karina Milei, que hasta hace 3 años literalmente no había participado nunca de ni una reunión política.
0: De nada.
1: Y hoy por hoy los gobernadores... Básicamente, no te digo que se golpean los codos, hicieron fila para poder ver quién la saludaba primero, pero vas a ver ahora a Sadir, el jujeño, que se queda hablando un rato largo con eso. Ahí va,
2: muy elegante, Karina Milei vestida.
1: Sí. Ahí estaba, creo que era Caldo, Martín Zarzora.
3: El show de los aplausos.
1: Ahí está Sadir.
0: Caldo, ¿es cierto que entró medio como agachado en la Casa Rosada?
1: Estaba raro.
0: Estaba medio raro.
1: Caldo y Jalil, ¿no? El peronismo jajá, como
0: sí,
1: le dicen.
0: Sí.
1: Y vos fijate cómo Karina también se gana el espacio, ¿no?
0: Es decir, ¿puedo inferir que Karina también lo va a marcar un poco a Santilli en la relación con los gobernadores?
1: Y yo creo que...
0: No lo va a dejar solito, ¿no?
1: No, para nada. ¿Se acuerdan al principio de todo? Cuando siempre en las reuniones de Santilli con gobernadores estaba Adorni.
2: Sí.
1: Bueno, esa era Karina. Nada más, bueno, ahora ya no tiene
0: claro,
1: Adorni.
0: Claro.
2: Ahora va a estar Karina, primera
1: ahora
2: persona.
1: Ahora puede llegar a estar Karina. ¿O saben quién tomó mucha preponderancia después de esto? Lule Menem. Lule está cada vez más presente en las reuniones de Rosca. Así que me parece que siempre va a haber un carinista ahí para este como una suerte de comisario político, ¿no?
0: Bueno, y el show gubernamental terminó hoy... En la embajada de Estados Unidos.
1: Exactamente.
0: ¿Qué fueron a hacer la embajada?
1: Se
0: Milei,
1: fueron,
0: compañía.
1: Fue la celebración por el 4 de julio.
0: Sí.
1: Obviamente, un par de días antes, ¿no?
0: Sí.
1: Se cumplen 275 años.
0: Adir y Charlie, ¿eh? Adir y Charlie.
1: ¿Qué? Sí. De la independencia de los Estados Unidos. 1776.
0: Sí, 76.
1: 74.
0: Sí.
1: Y Milei, bueno, que todavía no sabemos hoy en Casa Rosada, se puso en duda el viaje de Milei a los Estados Unidos.
0: No confirmó todavía, ¿eh?
1: Todavía no confirmó. No. Dijeron que...
0: Ojo que tanto lo gastamos acá, el precio, vamos a hacer un reconocimiento. Parece que sí va el 9 de julio.
1: Al final.
2: Sí, eso está confirmado. Claro.
0: Y no el 4 de julio.
1: Claro.
0: ¿Qué tal?
1: Al final era un patriota.
2: Escuchó.
1: Hecho y derecho.
2: Escuchó el reclamo.
0: Como si
1: hecho
0: nos
1: y
0: escuchara.
1: Derecho.
0: Sí.
1: Exactamente.
0: Sí.
1: Incluso hubo dudas respecto al 9 de julio por un tema presupuestario de las Fuerzas Armadas.
4: Claro. Del ¡viva desfile, la patria! ¿No? Sí.
1: Estaba bastante en duda eso.
0: Sí.
1: Pero bueno, por ahora, bastante complicada me parece a mí la situación de Milei respecto del viaje a Estados Unidos.
0: Ahí lo
1: y
0: tiene,
1: veremos. Miren, esto es increíble.
0: Con el embajador Peter
1: Lamelas, que es un personaje en sí mismo, hay que decirlo. Yo creo que
0: es
1: mucho más.
0: Que le puso Milei al video.
1: Ahí, miren eso. Bueno, Javier y Karina, ¿no? Por supuesto.
0: ¿Saben quién cantó esta noche en la embajada?
2: No.
0: Fátima Flores. ¿Ah? Personificada como Liza Minnelli.
2: Oh my God.
0: Cantó New York, New York.
1: No te puedo creer.
0: Sí, no, bueno, sí, fue completo. 250 años de la independencia americana.
1: No te puedo creer.
0: Sí.
2: ¿Hubo un mensaje de Trump?
0: Sí. Hubo un mensaje de Donald Trump. Dijo que estaba orgulloso de que Milei fuera amigo de Estados Unidos.
2: Estados Unidos.
0: Lo mismo dijo Peter Lamelas. Es una
2: es el primer presidente que va a este tipo de actividades. Siempre mandan a ministros, funcionarios, primera dama. Pero bueno, acá como una primera dama.
1: En un contexto en el cual Milei tendría que estar en Asunción, Paraguay, ¿no? En la cumbre del Mercosur.
0: No, fue la cumbre del Mercosur. No. Pero también se especulaba con que Milei.
2: Pensé que ibas a decir en los festejos.
1: En los festejos.
2: Mundialistas.
0: Milei fue a la embajada. Para no ir a Washington, digamos, ¿no?
1: Claro, hay como...
2: Claro. Hay que ver igual,
0: metió un cambio de figurita.
2: Yo esperaría hasta último momento. Mirá si

0: Ahí viene Madonna. Nuestra música.
1: Vogue.
2: Sí.
1: Yo traigo una perlita para cerrar. Ay, la de la ver. Jura. A ver. De la sí. Jura de, del Colo Santilli. Que es un encuentro entre dos enemigos públicos, ¿no?
2: Sí.
1: Que son, si tenemos la foto, hay un collage que mandé.
2: Sí.
1: Que la verdad que para mí.
2: ¿Y si lo armó usted o se pasaron?
1: No, el autor del collage este sí. Es Dan Kemper.
2: Sí.
1: Acreditado de Corta.
2: Sí.
1: En la Casa Rosada. Es buenísimo.
2: Corta tiene un acreditado en Casa Rosada.
1: Tiene un acreditado en Casa Rosada.
2: Bueno, me gusta lo que hacen ellos en redes.
1: No se aprecia mucho, pero ahí lo que tenés es a Agustín Romo. Y a Sebastián Pareja, dos enemigos públicos sí. De la provincia de Buenos Aires,
0: se mataban. Hay abrazo ahí.
2: ¿Cuál es la frase que tiran ahí?
1: Y ahí dice, no estoy leyendo bien.
0: Make love, not war.
1: Make love, not war.
0: El amor, no la guerra.
1: Y es un collage de diferentes fotos de la secuencia de la escena y hay un corazón que se ve delimitado ahí. Están los dos.
2: Estaban muy
1: sonrientes. Estaban bastante distendidos. Sí.
0: Ya está, son amigos.
2: Porque perdieron todos, ¿no? Ahí porque ganó Santilli y perdieron todos ellos. Sí. Ya está. Es como que se abrazan las malas.
0: Candidato a gobernador, ya está.
1: No, y Agustín Romo salen bastante. Que quedó bastante corrido, me parece, en la
0: y
1: rosca.
0: Es uno de los fieles desde el principio, ¿eh?
1: Sí.
0: Yo lo he visto repartiendo volantes diciendo vengan al bondi. No, vengan al bondi libertario para los actos.
2: No sabía qué iba a decir.
0: No.
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6: Hola, buenas, ¿cómo están? Soy Matías, acá de Caballito. La verdad que son unos grosos, siempre los escucho. Pero tengo una curiosidad que quiero saber qué está tomando el conductor. Muchas gracias.
7: El conductor está tomando... ¿Qué está tomando el conductor, Pedro?
8: Gatorade.
9: Gatorade.
8: No, Gatorade.
7: Gatorade, como decía el doctor.
9: Gatorade, Gatorade.
7: Como decía el doctor, Gatorade.
9: Sí, querido, no,
7: gracias,
9: Matías,
7: por el llamado, ¿eh?
9: Matías de Caballito,
7: sí,
9: cuidado.
7: Gracias, Matías. Gracias, Matías. Pero un poco más de código con nosotros, Matías. Sí, dale. Le pedimos más códigos.
9: Como si estuviésemos comiendo papas fritas acá.
8: No, claro, no.
7: Hay un paquete que está... Hay un paquete circulando, pero no sabemos si lo llevó Paula, me parece. No, bueno.
8: Ojo con los paquetes que
10: dice que no.
7: Bueno, seguimos con la información futbolera. Tenemos el equipo de los traidores amarillos. Es el tema de Lucila Marín.
10: Sí, señor.
7: A ver, ¿qué trajo?
10: Bueno, a ver si lo vemos. Tenemos el equipo pro.
7: ¿Tiene la formación?
10: Sí, señor. Que se pasó a las filas de La Libertad Avanza.
7: Sí.
10: Hay por lo menos 13, nosotros trajimos 11 acá, un equipo de 11. Uy, no sé si voy a llegar a leer. Va a estar difícil.
7: Sí. ¿Quién está,
10: bueno,
7: en el arco?
10: Importa.
7: En el arco,
10: ¿quién? Lo tenemos a Santi.
8: Todo
10: el jefe de gabinete, flamante, acaba de contar Pedro su llegada al gobierno.
7: Sí, Santi en el arco.
10: Exactamente.
8: Atajándola toda.
9: Atajándola.
10: Y, correcto.
7: Sí.
10: Lo siguen después también las incorporaciones.
7: La defensa,
10: Fernández.
7: Línea de 4, no, línea de 4.
10: Ah,
7: déjame decir la línea de 4.
10: Perdón.
7: La línea de 4 arranca con el 4. Sturzenegger, sí.
10: No me hagas esto. Sí, no me expongas tanto.
7: Vale. Sturzenegger, Fernández.
10: Sturzenegger.
7: Bullrich.
10: Ok. Sí. Así hay que ir nombrando.
7: Ese es el de.
10: Perfecto.
7: El de nombrar. Sí.
10: Sturzenegger, ministro de Desregulación y Transformación, que arrancó desde el principio, ¿no? Digamos, casi con
7: sí,
10: el gobierno.
8: Primero sin cargo, ¿te acordás?
9: Sin cargo, sí. Le hicieron esa cartera ad hoc, digamos.
10: Correcto.
9: Después de la salida de pose.
10: Pero llegó, ¿se acuerdan ese video con sus grandes reformas?
9: Un gran mentor, me parece a mí, ¿no? De este gobierno, ideológicamente hablando.
10: Bueno, seguimos con la línea ahora. Sí. Fernández, flamante incorporación, también su secretario de prensa y medios.
9: Que viene de, ¿no? De ser el prensa de Grindetti.
10: De YPF.
9: De YPF y
10: histórico,
9: digo,
10: sí.
9: De la vinculación Grindetti. Con el PRO, digo.
10: Correcto.
7: Tiene una foto con un cartelito electoral de Juntos por el Cambio,
9: claro.
7: Fabián.
9: Claro.
10: Correcto.
7: Que, vamos a decirlo, debutó bien, ¿eh? Debutó bien en el sentido de que por lo menos le responde la prensa.
8: Sí, contesta, ¿no? Trata bien, es verdad.
7: Sí, algunos antecesores.
10: Y tiene otro tipo de vínculo también, ¿no?
7: No hacía lo mismo. ¿Eh?
10: Digo, tiene otro tipo de vínculo también, de otro.
7: Sí, bueno, vamos a verlo en el correr del tiempo. Esperemos que no
8: vamos
7: cambie.
8: Vamos a darle,
7: Fabián,
8: un changüí.
7: Sí, sí. ¿David quién es, el número 6?
10: David, el vicejefe de gabinete. Es un personaje que empezó a tener relevancia ahora, ¿no? En este último tiempo.
9: Exactamente.
7: Sí.
10: Y entiendo que se está acercando al ala carinista, según cuenta.
9: Sí, no, y la reformulación que va a haber ahora de la jefatura de gabinete vuelve un poco al esquema que había con Guillermo Francos. ¿Se acuerdan? En ese momento tenías a Lisandro Catalán y a José Rolandi. Bueno, parece que David va a ser de José Rolandi. Quien va a ser de Lisandro Catalán, me parece que lo tenemos por ahí también más arriba. Si mal no vi, claro, Gustavo Coria.
7: Bueno, este muchacho también hay que decir que viene del sector privado, es un hombre de Philip Morris, ¿no?
10: Correcto.
7: Pero
10: pasó también por el gobierno.
7: Sí, y por Vicente López pasó, claro. Con Jorge Macri.
10: Nos quedó Bullrich ahí, se la están olvidando.
9: Está de defensora Bullrich, interesante.
7: Número
9: 3.
7: Es la tarea fico de los traidores.
10: Sí, ella hizo todos los papeles, ¿no? No sé si se acuerdan. El año pasado se afilió en plena campaña, en un acto en Recoleta con Karina, hizo la foto.
9: La que traiciona ahí, para mí Mauricio Macri es el que traiciona a Bullrich, ¿no? En el 2023, pero bueno, eso no.
8: Cállese, pero apostó fuerte por la reta.
7: Mire cómo titulamos esta sección, Macrismo sin Macri. ¿Vieron que tanto se habló los últimos días de Mileísmo sin Milei?
10: Sí.
7: Como que estaban buscando a alguien que lo reemplazara como líder de derecha a Milei para el próximo periodo, porque venía medio barranca abajo el hombre.
9: Lo ven desgastado.
7: Y ahora parece que se recompuso un poco y tenemos que preguntar al revés. ¿Macrismo sin Macri?
2: Macri el gato.
9: Con la casta, con la casta adentro, ¿no? Con la casta
10: y
9: coronada.
10: La realidad es que son muchísimos funcionarios. Acá estamos poniendo además.
7: Son casi todos castas, ¿no?
10: Sí, sí. Únicamente que son parte del gabinete. Hay muchos también.
8: Tiene el gabinete intervenido prácticamente.
10: Legisladores.
7: El número 8.
9: Si fuese Macri 8, que está detrás, te diríamos que tiene el gabinete intervenido.
7: Sí. Si fuese, pero no creo que esté tan detrás. El número 8, ¿quién es?
10: Bausili, presidente del Banco Central, también está desde el inicio. Caputo, ministro de Economía.
7: Toto, ese es el número 5.
10: Acá
7: ¿no?
10: pusimos al equipo que distribuye.
7: El que juega, reparte, distribuye.
9: Claro. Toto, el Toto, como es, dice Adrián Ravier, le dice el Toto.
7: El
9: Caputo.
7: Toto. Ah, no le dice Toto, el Toto.
10: El Toto. Y Kirno, que también pasó por.
7: Ah, está el incluso número 10, Kirno. Me puso
10: bueno,
7: 10.
10: Yo no elegí tanto.
8: Para Kirno Kirno se quedó, me dicen, con las ganas de ocupar el lugar de Adorni.
10: Fue uno de los
8: él era uno de los que levantaba la manito cada vez que.
9: El tiempo que hoy habló más que el propio Colo Santilli.
7: La que dijo que no es Petovelo, ¿no? Seguro.
10: Sí, Sandra
7: eso,
10: no quería.
9: Hoy no estuvo. Por
10: es
9: ejemplo.
10: Una de las intocables, me parece, ¿no? En ese ministerio. En Capital Humano.
7: Sí, claro, sí. Bueno, pero el tema era si pegaba el salto o no. El número 7, Coria. ¿Quién es Coria?
10: Secretario del Interior. Sí. Viene.
7: Este hablaba Pedro antes.
9: Sí. Gustavo Coria. Histórico, ¿no? Histórico, mano derecha de Santilli.
10: Mano derecha del Colo, sí. Y estuvo en la gestión de Larreta en la ciudad.
7: ¿En seguridad?
10: Sí, exacto. Mm. Después tenemos a Maíquez también, ministro de Justicia.
9: Peso pesado, ¿no?
7: Juan Bautista.
10: Exacto.
9: Peso pesado,
7: Maíquez. El hijo, no el padre.
10: Correcto, sí. Que viene de.
9: Del Ministerio de Justicia.
10: No.
9: De la época de Cambiemos.
10: Pero de ciudad.
7: No, él era procurador.
10: Gracias.
9: Claro.
7: Procurador. Muchas gracias. Sí. Sí.
10: Y cerramos con Monte Oliva, que es la ministra de Seguridad.
7: Y la Di María,
10: también...
7: digamos, la Di María, ¿no? ¿Quién puede Fideo. Ser ahora? ¿Quién puede ser ahora?
10: Pobre Fideo.
7: ¿Quién juega en esa punta de la selección?
9: Y estaría. ¿Quién sería ahí?
7: Julián, cuando juega tirado a la izquierda.
10: Sí,
7: ¿no?
10: Pero.
7: Monte Oliva, sí.
10: No hizo muchas apariciones todavía.
7: Sí. Y bueno, como Monte Oliva.
10: <Por eso. risa> Está bien, ¿no?
7: Está bien. Bueno, así que tenemos el equipo.
10: Correcto.
9: La pregunta de fondo es eso, ¿no? Sí. Si esto realmente representa una intervención macrista o es, como dice Carlos Pañi, la forma que tiene Milei de dualdizar a Macri, ¿no? Así como
10: bueno,
9: hizo Kirchner con Dualde, ir sacándole.
7: Interesante, digamos, pregunta.
9: Sacándole figuritas y quedándose él con el monopolio de la derecha en la Argentina. Que
10: el jefe de gabinete, entiendo que es la primera vez, ¿no? Que sucede cuando. Que no sea una coalición y que sea de otro partido.
9: Sí, en términos formales.
7: Sí, sí, en términos formales. Pero bueno, no es coalición en estado puro tampoco.
10: No, por eso.
7: Claro,
10: digo,
7: bueno.
10: Por eso.
7: Bueno,
10: junto con el cambio era. Abiertamente.
7: Sí, pero Macri, los radicales recuerden, los radicales querían un gobierno de coalición y Macri dijo nada.
9: Todo pro eso.
7: Acá gobierna el pro y Marcos Peña se quedó ahí y se acabó.
8: Y nunca lo pidieron MOVA.
7: No. Y ahora, interesante también lo que dijo Santilli el día que lo designan. Dice, no, sí, estuve hablando con Macri antes de hablar con Milei.
9: Y se vio, se lo vio hablando con Macri.
7: Sí, claro, sí.
10: Cuando llegaba, que decía Mauri.
7: Bueno, y después, para arreglar esa macana, el Colorado que dijo.
8: Que va a ir por la reelección
7: claro,
8: de Milei. Tiene que quedar bien con Dios y con el diablo.
7: Que Macri ya está, que tiene que ser reelegido en Milei.
10: Es un especialista en eso, me parece.
7: Y bueno, por eso está donde está.

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13: Bueno, llega el bloque peroncho y esta vez lo tiene que ver con Marina De Vita.
14: Sí. El peronismo unido jamás será vencido.
15: Sí, sí, jamás será vencido, pero me parece que está más cerca de nuestro título de programa, ¿no? No tan aliados. Uh-huh. Acá se va a ver mañana.
13: Pero una... usted sabe que este programa, el nombre de este programa empezó por el gobierno anterior.
15: Mirá, no, claro. Todo se repite en este país. No, vivimos en recicla, un loop. Sí.
16: Nunca terminó, ¿no?
15: Y además ya comprobamos con este gobierno que no es solo en el peronismo, ¿no? Es una cosa que traspasa sí, lo partidario.
13: Por supuesto, este nombre va a continuar.
15: Sí. Visionario. Sí. Bueno, mañana, 52 años de la muerte del general Juan Domingo Perón, uh-huh. va a haber una actividad en San Vicente, sí. en la Quinta de San Vicente. Sí. Va a haber...
13: La Quinta Histórica,
15: donde están los restos, incluso, de Perón.
13: Yo me estaba acordando que cuando lo llevaron, ¿no?
16: Madonna Quirós.
13: Los tiros de Madonna. Sí.
16: Hace 20 años, fue 2006, sí. creo.
15: Este acto, yo espero que no haya tiros como en esa oportunidad. Sí. Dicen que va a ser un acto mucho más chico, pero algunas fuentes comentan que se invitaron a algunos gobernadores del peronismo, todavía no están confirmados quiénes van a ir y quiénes no.
13: Sí.
15: Tenemos sí confirmado a dos intendentes, uno es el intendente de San Vicente, justamente, y el otro es el de Lomas de Zamora. ¿No? Mantegaza, exacto, y Otermín. ¿Qué pasa con estos dos intendentes? Son dos intendentes cercanos, si se quiere, a la Cámpora, a Máximo Kirchner, quien no va a estar invitado mañana a esta actividad.
13: No, está Máximo.
15: Dicen bueno. que no, parece que no llegó la invitación, no sé.
13: No llegó.
15: Lo que me dijeron desde la gobernación es que va a ser una recorrida, en realidad, al centro de formación profesional que funciona en la Quinta 17 de Octubre, en homenaje a Perón con una política bien peronista, dicen ellos. ¿Por qué? Porque se cumplen 20 años de este centro de formación también, sí. donde la idea es, bueno, esto, ¿no? De decir, bueno, formación y demás, que es una era quizás una sí. de las banderas del peronismo. Sí.
17: La más doctrinaria.
15: Sí, exactamente.
16: Formación de cuadros.
15: Exactamente. Sí. Y esto tiene que ver...
13: ¿Qué es? Vamos a decir esto en serio.
15: Sí.
13: ¿De qué adolecen los gobiernos en los últimos 25 años de Argentina?
15: ¿De una doctrina?
13: No, de funcionarios formados.
15: Bien, sí. Que sepan... Pero Santilli vino a responder.
13: Que sepan tocar la botonera del lugar en el que están. porque pasan 6 meses tratando de ver cómo cuerno es lo que están haciendo.
15: Sí.
13: ¿No? Y después, por ahí, ni siquiera tienen 6 meses más.
15: Sí, todo es, además, todo es efímero, ¿no? Bueno, esta cosa sí. De que pasa y sigue y otro, el que
4: mandato,
15: viene. Y...
4: El mandato electoral, un poco de Milei, fue un poco también el de que hagan política los no políticos, ¿no? O sea, con Macri había algo con lo de los empresarios.
15: El barco se notó muchísimo que no sabían cosas del funcionamiento.
4: Pero bueno, también un poco lo que se sabía que Milei y la Libertad Avanza era.
15: Y había muchas carteras frenadas por falta de firmas, por ejemplo.
13: Bueno, y el peronismo sí es experto en el Estado, pero tiene sus problemitas.
15: Exactamente. Por eso justamente no va a estar Máximo Kirchner, quien hace poquitos días nada más, desde Parque Lezama, tiró misiles, dardos, bombas, todo lo que vos quieras, hacia la gobernación bonaerense, que en el kicillofismo decidieron no responder. Sí. Por el momento se la van a bancar, ellos lo que dicen es nosotros respondemos con gestión, nos importa la gente, un nuevo armado.
13: ¿Es tipo Mahatma Gandhi, kicillof?
15: No sé si es Mahatma Gandhi. Yo creo que, mira, estuve hablando con diferentes personas y lo que me dicen es que él todavía no termina de procesar que Cristina no lo quiera como candidato. No. Ahí tiene como esta cosa, ¿no? Como la mamá de los dragones en Game of Thrones. Sí. Esta cosa de, bueno, yo te inventé, porque podríamos decir que Cristina inventó a Kicillof, porque lo hizo ministro de Economía y demás. Y ahora está esta puja, ¿no? De no quiero que sea el candidato.
13: ¿Le puedo decir una frase que revela hasta qué punto Kicillof tiene un drama político fenomenal?
15: Sí.
13: Él en la gobernación les dice a los que le vienen a decir qué hacemos con Cristina. Él les responde, para mí Cristina es San Martín. Claro. Es decir, ¿cómo matar a San Martín, no? ¿Cómo matar a San Martín para ser el jefe del peronismo?
15: Sí.
13: Él,
15: sí.
13: En el fondo, no quiere hacerlo.
15: Bueno, vos sabés que incluso yo preguntaba, ¿no? Che, se habla mucho de por qué Axel, que es uno de los cuestionamientos que le hizo Máximo en el acto Parque Lezama, ¿por qué no la va a visitar? ¿Por qué no hay un nuevo encuentro en San José 11-11? ¿Qué es lo que pasa? Ellos dicen que en la última reunión que hubo en octubre del 2025 no terminó en buenos términos, no se pusieron de acuerdo. Entonces lo que dicen es, ¿nos vamos a reunir para qué? ¿Cuál es el objetivo? Claro. ¿Qué se va a avanzar? No tiene que ver ni siquiera con el candidato a la provincia de Buenos Aires.
13: Yo sospecho que usted sabe que qué le podría plantear Kicillof a Cristina si se juntan.
15: Sí, hay varios puntos. Hay varios puntos.
5: Varios puntos.
15: Hay varios libretitas. Sí, no voy a agarrar el celular porque si no se nos va a terminar el programa, porque acá hay mucha data, pero lo dejamos para la semana que viene. Bueno. Lo que sí vamos a decir es que dos puntos centrales, y uno te diría que es el básico, Kicillof quiere paso, no quiere que haya candidato presidencial a dedo. Y ahí es donde me parece que está medio la disyuntiva, ¿no? Porque Cristina no estuvo usando mucho las pasos en los últimos años.
13: Eso no, por un lado, y por el otro lado puede ser que el kirchnerismo vaya por afuera.
15: También.
4: Está claro que va a ser el kirchnerismo, ¿no?
15: Claro. ¿Qué van a hacer?
13: Y el que no haya paso peronista, que vayan por otro lado, ¿no?
15: ¿Y qué va a hacer Sergio Massa? La gente de Kicillof lo que dice...
13: ¿Si usted puede decir eso a esta altura?
15: Sería maga.
13: Sí, claro.
15: Pero lo que dice la gente de Kicillof, por eso lo traigo al compañero Sergio Tomás, es que él está jugando como si fuera el que une, ¿no? Esta cosa de tratar de generar, recomponer el lazo entre Cristina.
4: Como le gusta ser el cardenal Zamoré, ¿no?
15: Él quiere ser el casamentero, pero...
13: Porque tiene una lógica de que los partidos políticos, la política tiene que tener relación afectiva también.
15: Sí. Claro.
13: Pero en este caso está como muy roto, ¿no?
15: Aparte, en la gobernación ya te lo dicen.
5: No lo logran resolver.
13: No.
15: En la gobernación te lo dicen abiertamente que la Cámpora quiso romper, que ya rompió. Sí. O sea, ellos lo dan como, bueno, listo, ya se rompió y hay que ver qué armamos a partir de ahora con lo que queda,
5: hace,
15: ¿no?
5: Hace 3 años que están diciendo qué armamos, se les viene y
15: bueno, Axel empezó a armar, de hecho hizo el MDF, se abrió ahí un poco de la Cámpora, tiene su propio movimiento donde hay algunos intendentes que le responden.
13: Sí, algunos dicen su propia Cámpora.
15: Disculpen. Su propia
13: Cámpora. Claro, es que es un tema, ¿no? Que todos los gobernantes quieren su grupito.
15: Sí, y hay algunas relaciones, me parece, justamente con la Cámpora que ya no tienen forma de revertirse. Digo, por ejemplo, con Mayra Mendoza hay ahí una cosa media, como ellos dicen, está ensañada con Kicillof. Entonces ahí es muy difícil lograr que se pueda pulir esa relación dentro de, no sé, 2 años.
13: No, eso no va. Les traje una fotito, usted lo invocó a Sergio Massa.
15: Mirá.
13: Les traje una foto histórica, a ver si la encontramos.
4: Histórica...
13: Histórica en serio, que es de donde vienen el juego de los parecidos entre Sergio Massa y Diego Santilli.
4: ¿Puede ser que tenga que ver con una nota que escribió usted hace un par de años?
15: Pero Palito tenía 20 años.
13: Miren Palito.
15: Esto
13: es 1998, cuando Palito quería ser candidato a presidente. Y quería hacer la interna con Eduardo Balde, pobrecito, no sabía con quién se enfrentaba. Pero bueno, lo intentaron.
15: Era tremendo.
13: En aquel momento, Santilli y Massa eran laderos de Palito, estaban en la campaña presidencial
7: la
13: de Palito.
7: Juventud. No miro la para juventud, atrás. Sí. Juventud de Palito.
13: Bueno, ¿y por qué les quiero decir el juego de los parecidos entre Massa y Santilli, entre Santilli y Massa? Massa asume como ministro de Economía en agosto del 22. Un año y medio antes de que terminara el gobierno, más o menos. Un año y pico. Bueno, Santilli asume como jefe de gabinete ahora, un año y medio antes de que se termine el gobierno de Milei. Y los dos llegaron como hombres de la política. Es decir, cuando fracasó el proyecto original, llega alguien que los viene a salvar desde la
15: política. Y agarrar esta cosa del fierro caliente, ¿no? También
13: claro.
15: Músculo político.
13: No sé si músculo, ¿no? Porque yo también escribí eso y me equivoqué tanto. Pero no el músculo político, sino el profesional de la política.
15: El que dialoga con todos, claro. El que abre el juego, sí, tal
13: que
15: cual.
13: Que tanto Santilli como Massa lo son.
4: Como el más negociador que el Colorado Santilli.
13: Sí, más negociador
4: Roberto,
13: que Massa.
4: Roberto García. Claro.
13: Más negociador que Massa, no sé.
15: Me parece que ahí le saca ventaja a Massa.
13: Pero fíjense, fracasaron los dos originales. En el caso de Massa fracasó Guzmán, era un invento de Alberto Fernández. Sí. En el caso de Milei fracasó Adorni.
15: Sí, los propios, digamos.
13: Los propios puros y lo del proyecto. Y llegan los profesionales de la política. Massa hizo que terminara el gobierno de Alberto Fernández. Bueno, Santilli veremos.
15: Hay que ver si lo logra.
13: Santilli veremos. Yo creo que sí lo va a lograr y que va a ser candidato a gobernador, además. Es decir que, más allá de todo lo que podamos putear y criticar y cuestionar a la política, a la hora en que las papas queman, aparecen los profesionales. Ahí, con esto creo que nos vamos.
4: Me parece que es un buen cierre.
15: Ya nos pusieron la música, así que
4: no, me parece un cierre redondo.
13: Redondito.
4: Un cierre redondo.
13: Con esto nos vamos.
7: ¿Usted cree que es gracioso?
13: Muchas gracias.
15: ¿Será hasta el martes que viene?
13: Sí, Pedro Lacour.
4: Mariana Zapria.
13: Lucina Marín.
15: Muchas gracias.
13: Bueno, yo me voy un poco bajoneado porque está perdiendo Ecuador.
15: Ay,
13: mi
15: sí,
13: equipo revelación.
15: 2-0,
4: falta mucho todavía.
13: Falta un día.
15: Hay que esperar el viernes, esperar el viernes.
13: Bueno, vamos a Argentina el viernes. Charlie López Victorel, Paula Grillo, Valentín Ferreira,
11: que Perón Facu Fon, marcó varias guías para
13: y
11: mí.
13: Y bueno, esperemos que nos escuchemos y nos veamos la semana próxima aquí.
15: Victoriosos.
13: Sí, en este programa que se llama Lucila.
15: No tan aliados.
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1: Hay un punto de encuentro muy grande entre el tango y el rock, ¿no? A partir de los años 70, solo con ir a las letras, a la impronta de Javier Martínez con Manal.
2: Claro.
1: A Morris.
2: No, incluso el mismo Spinetta después con el Jardín de los Presentes, o en Almendra con Laura Bá, ¿no? Aparece.
1: Exacto. Sí, sí, sí. El mismo Charlie García.
2: Totalmente, sí.
1: Mismo Fito Páez, ¿no?
2: Sí.
1: O sea, hay un... el tango es más grande de lo que nos imaginamos. Muchas veces lo reducimos en la Ciudad de Buenos Aires y pasó como el rock de alguna manera a ser peyorativamente una música de museo, para de alguna manera. Entonces, son grandes culturas argentinas que fuimos desarrollando y mimando con las décadas, a lo largo del tiempo.

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Eso que ves afuera está adentro, sí, dentro tuyo. Como decía Alvar, hay otros mundos y están acá. Contame cómo es tu mundo. ¿Qué estás creando? ¿Qué estás diseñando? Podríamos decir que el afuera ha sido creado por nuestras cuestiones de adentro. Yo diría que sí. Firmado Siri, el Buscapiel.

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Buenos Aires está caluroso, enero sin piadoso, lo sé, gracias por la rima, pero acá estamos. 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
1: Hola, soy Siri, el Buscapiel. Quiero que conozcas a Walter F., un ejecutivo en ascenso, 35 años, divorciado y cumbiero. Sí, pero esto último es un secreto, por eso el apellido lo vamos a dejar simplemente como F. Ya me meto en su piel. Escucha. Las gronchitas más lindas se juntaban acá, en la jungla. Este era el boliche más pulenta de Pompeya. Aquí conocí a la dominicana Farú, la negra Juli y también a la paraguayita Nené. Y hago un alto en la paraguayita Nené. Me quedó tatuado para siempre su sex appeal. Y me quedó tatuado en el mejor lugar, entre mis piernas. Era una morocha de curvas mortales. Sus mulos morenos, sus piernas torneadas, eran una autopista directa al infierno. ¡Oh, qué mujer! Te prendía fuego con solo mirarte. Yo no sabía que en el lugar la bancaba un punto y un día, bueno, casi me ponen. Pero unos tragos bien pagados apagan cualquier incendio. Y así zafé. Yo me venía hasta acá, hasta la jungla, porque sabía que en este lugar ganaba. Y sabía que acá yo era distinto y a la vez no lo era. Eso sí, dejaba siempre el auto a unas 7-8 cuadras del boliche. Esta doble vida tenía que estar custodiada por la prolijidad. Me vestía en el auto para la ocasión y después a cumbiar. Eso. Cumbia, mezcladito o cerveza diosa. Algunos me olían extranjero en este pequeño paisito, pero te confieso que a mí me gustaba jugar de visitante y ganar como si fuera local. Mi semana son números y números, reuniones más números. Caretear con el CEO de tal o cual empresa. Curtirte a tu secretaria, dicen que es parte de este juego y lo jugué. Me curtí un par de veces a Pame, pero creo que solo cumplí y ella también. Tenés que llamar a tu ex, hacer de padre los domingos, con el bonus de también cubrir un día de la semana. Y este podríamos decir que es el segundo juego que más me gusta. Estar con mis hijos, Belén y Pablito. Pero el sábado a la noche yo gritaba, basta. Perfume barato, escabio idem y a curtirte una cierva culona. Ahora estoy vacío. Cerraron la jungla. Merengue, tropical, cumbia. Cerraron el lugar que me excitaba de verdad, que me encendía. Ya no soy el que era. 35 años recién cumplidos y ya tengo que recurrir a un Viagra existencial que me ponga al palo con la vida. Se acabó la cumbia, se acabó el sexo en mi vida. Ya les puedo decir que nada me alcanza. Todo me queda fuera de talle. ¿Dónde estarán mis gronchitas de la jungla? ¿Dónde estará la paraguayita Nené? Piñas, culos bamboleándose, cerveza barata, mezcladitos, parlantes desconados, cumbia, fiebre nocturna, calentura tropical. Toda esa excitación ya no la tengo. Cuando cerraron la jungla le pusieron candado a mi alegría. Y también oxidaron mi sexo. Ayer a las 5 le dije a Pame que se vaya a su casa. Dejé que el día se apagara lento, muy lento. Esperé que se vayan todos de la oficina y si no los iba a echar a patadas. Hasta el último ordenanza se tenía que ir. Al chupaculo de Rosales, por supuesto, le dije, andate. Y rajó, como buen chupaculo. Le avisé al encargado de la seguridad que me iba a quedar trabajando toda la noche. Cargué un CD de La Nueva Luna en la PC, llevé el volumen al mango y con los pies sobre el escritorio traté de armarme un clip o un trip con los recuerdos de la jungla. Si en un corto tiempo no encuentro un lugar al tono, algo que llene este vacío, le juro que me mato. Me mato.

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1: Bueno, lo hablamos en varias oportunidades con el Tata. Cuando nos conocimos no hace mucho, personalmente, no hace mucho, diría el año pasado, yo recibo una llamada, ¿no?, a mi casa, y me dice, ¿qué haces, Melico? Y le digo, ¿quién habla? Juan. ¿Qué Juan? El Tata. Entonces, ahí, claro, yo seguía la obra del Tata hacía mucho tiempo y veía los paralelos que se trazaban en nuestra obra a lo largo de los años. Inclusive hablando con él, hicimos una nómina, una larga nómina de gente en común que tuvimos. El primero fue Miguel Abuelo. Después uno de los poetas que coincide en nuestras musicalizaciones es Luis Alposta.
2: Claro.
1: Por ejemplo, él musicalizó, hizo una maravilla con los poemas galegos, que digamos es una adaptación al lunfardo de Luis Alposta, de los poemas galegos de Lorca.
2: De Lorca.
1: También Jaime Torres. Bueno, tuvimos la ciudad de París, digamos, como nuestro cuartel central durante mucho tiempo, aún lo seguimos haciendo. Él tiene sus hijos, sus nietos en la ciudad de París, en Francia. Y bueno, es realmente una alegría compartir con el Tata todas estas cuestiones y tenerlo dentro del documental, porque el Tata fue uno de los artistas, de los grandes artistas que tenemos interpretando una canción y un testimonio valorable

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1: Francipi Cavia decía que Dios vivía en una caja fuerte de la que los pobres nunca tendrían la llave. Parece que en esa misma caja alguien guardó la libertad y en nombre de ella salió a matar enemigos. Ahora la muerte está libre. Dios tiene brillo de oro. La libertad sigue encerrada y el hambre predica verdades por el mundo.

Esto es Tras la Noche, amigos, amigas. Claro que sí, a esta hora hay calma. Se va apagando el día y se va encendiendo la madrugada. Tras la Noche es un puente entre la noche y el día, hasta las 6. Viaje de músicas, radioarte, poesía, voces, encuentro, poemas y mucha música, mucho jazz, mucho blues, mucho soul, mucho rock, mucha música de acá. Y compañía, y viaje, y vamos haciendo camino al andar. Hasta las 6. ¿Interviene más gente? Pues claro. Si hablamos de intervenir, tenemos un interventor, el señor Lalomir. También hay reflexiones de Facu Espinosa. También está Coral ahí, encendiéndonos de música. Facu Espinosa fue la narco, no te lo dije. También lo tenemos a Juan Pablo Fernández, Juanpi, sus momentos Beatles. Vero Castañenes y sus historias. Los despertares pop de Luca. Y ella insiste que todo está en calma. Y mira todo el movimiento que hay acá. Los pasajes sonoros esquizofónicos de Charlie Victorel, otra locura de Tras la Noche. Qué puente transitado, por Dios. Esto es Tras la Noche, amigos, amigas. Y no me presenté yo, yo me dejo para el final. Cartel francés, Sergio Sirigliano, Osiri Buscapiel, Osiri Rock, Osiri Jazz. Tras la Noche, un puente entre la noche y el día. Hasta las 6. Bueno, no te molesto más, Coral, te dejo brillar ahí. Vamos.

nos mirábamos y sentíamos que eso era el tiempo. Firmado Julio Cortázar, Tras la Noche, Radio con Voz, 89.9.

Cuando uno comienza a pensar en cosas como vivir en otro planeta o en una isla a la sombra de un faro, lo único soportable es mirar un punto fijo. Mirar un punto fijo por el resto de tu vida y luchar por no distraernos con lo que sí existe. Firmado Jorge Orlando Correa, poeta mexicano. 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
2: Mira, yo siempre lo cuento, que mi información no es rockera. Claro. Mi formación por mis abuelos eran, mi abuela era cantante de ópera, uh-huh. Y por el lado de mi padre, y por el lado de mi madre, era gente de tango, de Parque Los Patricios, letristas, músicos, milongueros, de pura cepa. Entonces, con mis primos mayores, me fueron introduciendo al rock. Y yo realmente lo aprendí a hacer arriba del escenario. Mira. De la mano de Miguel Abuelo, uh-huh. Digamos, con los abuelos de la nada. Yo tocaba el clarinete y bueno, coincidimos ideológicamente en una búsqueda con Miguel Abuelo, y él me incorporó a la formación de los primeros 80 de los abuelos de la nada. Entonces... ahí aprendí, luego con Charly García, bueno, y con tantos rockeros de pura cepa como Andrés Calamaro, yo fui aprendiendo arriba del escenario, hice mi tesis en vivo.
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1: Aló, aquí Ciro Rock. Vamos a 1980. Influenciado notablemente por el jazz rock y también por la literatura de Castañeda, Spinetta graba el primer álbum de su agrupación Spinetta Jade. Su título, Alma de Diamante.

El disco fue presentado en agosto de ese año en el estadio Obras. Y la formación por entonces fue Luis Alberto Spinetta en guitarra y voz, Pomo Lorenzo, quien lo había ya acompañado en Invisible, en batería, Juan del Barrio en teclados, Diego Rapoport también en teclados y el uruguayo Beto Satragni en bajo. Un verdadero, como decía por entonces la monada, supergrupo.

ha hecho como una especie de mitología alrededor de Spinetta y Castaneda. Yo insisto en este punto, no existe ninguna relación directa entre la literatura de Castaneda y lo que yo propongo en mis letras, sino que simplemente he utilizado influencias, visiones de su lectura, visiones del mundo que describe ese autor y que a mí me aportaron factores poéticos para la lírica, para las letras. A través de eso, mucha gente empezó a leer cosas de Castaneda. Me parece genial. Ahora, yo estoy muy lejos de poder vivir en la península de Yucatán y tener experiencias con coyotes en el desierto. Más bien, tengo que pelear con la compañía de luz, el termotanque, los impuestos, miles de cosas de otra realidad. Yo no soy guerrero, ni yaqui, ni tarahumara.

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1: Hola, soy Charlie Seibane. Y en este viaje por la madrugada a radio con vos, aquí en Tras la Noche, quiero acercarte historias.
2: Historias del pop, del rock.
1: Historias de canciones que hoy son clásicos. 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
2: 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Año 1973. Live and Let Die.
3: Paul McCartney and Wings.
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1: Live and Let Die no solo fue el tema principal de la banda sonora original del film de 1973 de James Bond, sino también la más exitosa de la saga del espía creado por Ian Fleming.

McCartney, para la grabación del tema, se reunió de nuevo con quien fue considerado el quinto Beatles, George Martin, quien no solo se hizo cargo de la producción, sino que además organizó la enorme orquesta que participa de la canción y también hizo su aporte en los arreglos.

Urban Let Die en apenas 3 minutos y algunos segundos viaja del pop a la balada, de la balada al reggae y del reggae al rock para cerrar con pinceladas sinfónicas y melódicas.

0: En los 90, los Guns N' Roses grabaron un muy buen cover de Live and Let Die. Y lo curioso es que tanto la versión de Axl Rose y compañía como la original de McCartney fueron nominadas al premio Grammy como mejor canción del año. Mi nombre es Charly Seivane y te acompaño en Tras la Noche con historias del pop y del rock. Hasta ese momento.
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0: Tras la noche, no es tras la sierra, es tras la noche. Un puente entre la noche y el día. ¿O no, Coral?
1: Todo ya está en calma.
0: Sí, sí, está tranquilita la cosa a veces.
1: Apagando el día.
0: Se apaga el día, entonces, ¿qué pasa? Se enciende la luna, alguna nube, algún momento íntimo, ¿por qué no? Y en los controles, el señor Lucas Rodríguez Perea, grabando algunas cosillas, Cristian Aciar. Esto es Tras la Noche. A las 5 te despierta Luca, el ángel despertador. Ojo, hay un interventor, se llama Lalo Mir, interviene en cualquier momento. También hay historias de Radio Arte con Charlie Victorel, que está más loco que todos nosotros, por suerte. La locura habla de nuestra sanidad, aunque no lo creas. Ah, por supuesto, Vero Castañares te vuela la cabeza con sus historias. Fela Narco, otro que se las trae. Charlie Seibane y su enciclopedia pop o rock. Ya lo creo, Coral.

0: Thomas. Música y poesía. Hasta las 6. O hasta donde se nos dé la gana. Porque por ahí nos extendemos un cachito más. 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
1: La vida cabe en una lata, la muerte también. Morir en el intento no es morir. Algunas muertes vividas valieron la pena.

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1: Viajecitos de tras la noche. Viajecitos que van de la palabra a las canciones. En definitiva, las canciones tienen palabras. De poetas como esta señora que estás escuchando, llamada Patti Smith, que quien les habla la descubrió como poeta con un libro maravilloso que se los recomiendo, que es Babel. Un libro de espíritu rimbaudiano. Y después, leyendo notas, reportajes, ella siempre cuenta lo importante que fue Rimbaud en su vida artística, literaria. Tanto ella como Tom Verlaine, por entonces ambos enrolados en la punkitud, aunque no eran tan punks, venía por otro lado lo de ellos. Ambos muy, muy, muy empapados de la locura rimbaudiana. Y podríamos decir que hay un despertar en Patti Smith allá cuando tenía, siendo apenas un adolescente, 19, 20 años. Tuvo como un enamoramiento con Rimbaud. ¿Y qué la sedujo? Esta cuestión que tenía Rimbaud de jugar con las palabras y moverlas casi como colores en un cuadro. Rimbaud decía, je est un autre. Yo es otro. Y ella comenzó a jugarlo como bandera, no solo en algunos de sus poemas, sino que también lo dejó impregnado en algunas canciones. A punto tal que un día tomó un clásico de clásicos y le metió su propia impronta. Creó su propia bandera. Sus propias palabras. Y aquí está.

Clásico de clásicos de Patti Smith, que compuso junto a Bruce Springsteen, Because the Night. Un tema que refleja y mucho el espíritu rimbaudiano con el cual comenzamos este relato, este viaje. Decía Rimbaud que el poeta se hace evidente por medio de un largo, inmenso y razonado desarreglo de todos los sentidos. Este concepto lo tomó Patti Smith a punto tal que después lo lleva adelante en una canción que ella misma toma y deforma en su lírica, poniéndole su propia impronta. Esa canción es un clásico de Van Morrison que popularizaron tantos, pero que ella hizo una versión muy especial, a punto tal que cuando te digo que puso su propia impronta literaria, donde ella dice: Jesús murió por los pecados de alguien, no por los míos. Y esta es la canción. Fíjate cómo arranca. ¿Vos te acordás al final, el principio de Gloria? Porque el tema este es Gloria, sí, el de Van Morrison. Y esta es su propia impronta.

0: Rimbaud decía, el poeta se hace evidente por medio de un largo, inmenso y razonado desarreglo de todos los sentidos. Y Patti desarregló esta canción diciendo, Jesús murió por los pecados de alguien, no por los míos. Mis pecados me persiguen a mí, a mí. Y quizá desde algún lado, desde algún lugar secreto de la galaxia o de vaya a saber qué lugar, Rimbaud le responde y le dice que la vida es la farsa que todos debemos representar. Así fue el encuentro entre Patti Smith y Rimbaud aquí en Tras la Noche.
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2: Aquí Siri Jazz. Vamos al año 1964. En un altillo, por esos días, por esos años, un saxofonista se pasa horas, días, semanas con un bolígrafo, varias hojas desparramadas y un saxo. En esos días, que fueron cinco, según Alice, su mujer, el saxofonista compone una de las obras cumbres del jazz moderno. Estamos hablando de Alap Supreme. Estamos hablando de John Coltrane. Alap Supreme fue grabado el 9 de diciembre de 1964. La obra fue concebida como un álbum conceptual y reflejaba el acercamiento de Train a una vida más espiritual.

Love Supreme es una suite de cuatro partes. La abre un tema de título extraño, A Knowledge General. Allí se puede escuchar el famoso mantra que da nombre a la suite. Y completan la obra Resolution, Pursuance y Psalm. Algo más sobre A Knowledge General. Este tema se volvió a grabar 24 horas más tarde. Y para la ocasión se sumaron el saxo tenor de Archie Shepp y el bajista Art Davis. Ah, antes de cerrar, quiero contarte que en 1988, Will Downing grabó una versión estilo Rhythm and Blues de Love Supreme. Y en el 2002, Branford Marsalis, con su cuarteto, incluyó la suite en su álbum titulado Footsteps of Our Fathers.

0: pasó la señal yacera, hoy con un disco monumental, A Love Supreme, de John Coltrane. ¿Cómo? Si volveremos, por supuesto. ¿Cuándo? Y depende, depende, depende, depende. Siri Jazz te dice ahora, hasta la vista, baby.
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Esto es Tras la Noche, amigos, amigas. Claro que sí, a esta hora hay calma. Se va apagando el día y se va encendiendo la madrugada. Tras la Noche es un puente entre la noche y el día, hasta las 6. Viaje de músicas, radioarte, poesía, voces, encuentro, poemas y mucha música, mucho jazz, mucho blues, mucho soul, mucho rock, mucha música de acá. Y compañía, y viaje, y vamos haciendo camino al andar. Hasta las 6. ¿Interviene más gente? Pues claro. Si hablamos de intervenir, tenemos un interventor, el señor Lalomir. También hay reflexiones de Facu Espinosa. También está Coral ahí, encendiéndonos de música. Facu Espinosa fue el anarco, no te lo dije. También lo tenemos a Juan Pablo Fernández, Juanpi, sus momentos Beatles. Vero Castañanes y sus historias. Los despertares pop de Luca. Y ella insiste que todo está en calma. Y mira todo el movimiento que hay acá. Los pasajes sonoros esquizofónicos de Charlie Victorel, otra locura de Tras la Noche. Qué puente transitado, por Dios. Esto es Tras la Noche, amigos, amigas. Y no me presenté yo, yo me dejo para el final. Cartel francés, Sergio Sirigliano, o Siri Buscapiel, o Siri Rock, o Siri Jazz. Tras la Noche, un puente entre la noche y el día. Hasta las 6. Bueno, no te molesto más, Coral, te dejo brillar ahí. Vamos.

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2: Hola, soy Siri, el buscapiel. Voy a entrar en la piel de Sandokan, que no es precisamente el tigre de la Malasia, sino el gato de Porota, una vecina del pasaje Emilio Castelar. La noche y los gatos son una sociedad perfecta. Alguien me lo dijo una vez y esta frase quedó tatuada en mi memoria para siempre. Así somos los felinos.

nocturnos y noctámbulos. Los humanos nos hicieron domésticos y se equivocaron. No somos domésticos. Que quede claro, no somos domésticos. Nos gustan las casas y también la calle. Así que, en todo caso, somos domésticos a medias. Les agrego un dato. Siempre elegimos nosotros, siempre. Elegimos el amo, la casa, los momentos, la calle, el tejado, todo. Elegimos dónde vivir y también el humor y la distancia que necesita cada humano. Cuando llegué a la casa de Porota, ella no lo podía creer. Toda la vida soñó con tener un gato siamés y caí yo. Explotó de alegría cuando me vio. Me alzaba, me besaba. Los gatos somos reacios a tanto afecto, pero cuando viene de un ser luminoso, nos molesta un poquito menos. Nos caímos bien de entrada. Porota era la abuelita soñada. Me preparaba el bofecito molido de la noche, la leche tibia o natural a cada momento, el alimento al mediodía, todo a pedir de boca. Y a la noche, a recorrer el pasaje Emilio Castelar. A mitad de cuadra vivía una bruja que odiaba a los gatos. Si vieran su cara, entenderían. Era una perfecta traducción del dolor y el gris que carga su alma. Cada vez que pasaba por la puerta de su casa, me puteaba y me amenazaba. Estaba convencida que su horrible mini jardín había sido rociado por mi pis, o mi orín, si prefieren. Una noche no pudo con su genio y desparramó carne envenenada en su jardín. Yo cumplí con el mandato de mis ancestros, que eran guardianes del templo de Siam. Sí, en alguna vida anterior fui guardián. Eso se lleva en la sangre. Y no olviden que soy un siamés. Yo ahora era también el guardián de los gatos de la calle. Y me devoré toda la carne, toda. Me engullí esos trozos de muerte comestible con apetito voraz. Y así salvé a mis compañeros de ruta y de raza. Esos gatos proletarios, callejeros, abandonados, que no tienen hogar, pero sí ganas de vivir. Sabelo, vieja chota, yo nunca hice pis en tu jardincito maloliente. Elegí morir por ellos, así que no celebres. No me mataste. Yo elegí morir. Los gatos siempre elegimos. Ojalá estés escuchando esta historia. Y vos, Porota, perdoname. Espero sepas entender. Sé que sos buena y que sabés perdonar. Sé también que supiste perdonar a esa bestia que tenés de vecina. Bueno, haceme un lugar en ese perdón. ¿Me extrañás? Yo también. Pero desde mi estrella rezo por vos y también por la basura de tu vecina. ¿Escuchaste, bruja? Fue el relato del siamés que envenenaste, que mataste. Hasta la próxima. Firmado, Siri, el Buscapiel.

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2: Hola, soy Charlie Seibane. Y en este viaje por la madrugada a Radio con Vos, aquí en Tras la Noche, quiero acercarte historias.
3: Historias del pop, del rock.
2: Historias de canciones que hoy son clásicos.
3: Año 1988. Sweet Child O' Mine.
2: Guns N' Roses. Sweet Child O' Mine fue el tercer corte del álbum Appetite for Destruction. Axel tenía escrita una letra inspirada en Erin Evelyn, por entonces su exnovia, y tiempo después su esposa. Slash, en un descanso de la banda, a modo de broma, comenzó a dibujar un riff. Izzy Stradlin se le sumó inmediatamente y también el baterista Steve Adler. Sobre esa bola de rock, Axel comenzó a cantar la letra, y en 5 minutos habían creado uno de los grandes clásicos de su repertorio.

0: Según el bajista Duff McKagan, era una canción más. Solo tenía tres acordes. Y excepto por la parte vocal, es bastante dulce y sincera. Slash la comenzó como una joda y terminó en lo que terminó. Mi nombre es Charly Seivanes y te acompaño en Tras la Noche con historias del pop y del rock. Hasta ese momento.
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Viaje en la madrugada, como siempre. Eso es Tras la Noche, un viaje. Un trip de las estrellas a la vereda. De tu cuarto, de tu lugar, a donde sea. Y la música ahí, empujando. Tenía ganas de contarte algo sobre el grunge, de compartirte algo sobre el grunge. Yo te digo grunge o grunge, como dicen algunos, y vos inmediatamente asociás esto a los 90s. Y si vamos a un proto grunge, te viene la imagen de Neil Young, que fue una figura inspiradora para los creadores del movimiento. Este movimiento surgido en la ciudad de Seattle, en Estados Unidos. Y también te debe resonar al decir grunge, por supuesto, Nirvana, o Pearl Jam, o Alice in Chains. Pero el comienzo, uno de los comienzos está acá, en esto que estás escuchando ahora. Sube un poquito, Lucas. Una gran banda llamada Mother Love Bone, que curiosamente esta banda dio origen a otra banda y a un disco, pero inspiró de manera casi devocional. Fines de los 80, más o menos 1989, circa 1989, muere el cantante de esta banda, que era algo así como una suerte de una, o un mix entre Kurt Cobain y todo lo que fue el glam rock. Ese era su look. Y este personaje, por supuesto, inspiró y mucho a Chris Cornell, el recordado Chris Cornell. Y es acá donde queremos detenernos. Con Chris Cornell y una banda que después fue Pearl Jam. Estamos hablando de Temple of the Dog.

Así son los viajecitos de Tras la Noche. Comenzamos con el grunge y comenzamos con hablando de una banda que ya la vas a conocer, porque vamos a cerrar con ella, que es Mother Love Bone, liderada por Andrew Good. Creo que te di todas las señales de este cantante, pero nunca te di el nombre. Y Andrew Good es muy importante en este disco, ya que su muerte inspiró a Chris Cornell, al recordado Chris Cornell, que tampoco está ya en este plano terrenal, a armar esta banda, Temple of the Dog, a que el disco se llame Temple of the Dog, y que el disco sea una suerte de homenaje a una figura que fue muy importante en el grunge. Andrew Good, con su banda Mother Love Dog, dio como el puntapié inicial a esta gran movida de Seattle, que fue muy importante en los 90 y que tuvo como un correlato también en la literatura, con novelas como Planeta Shampoo de Douglas Copeland, novela que además te recomiendo porque es como el grunge, recrea un poco, en el caso de Copeland, del cyberpunk, en el caso de los grunge, ellos tienen mucho del punk rock, mucho del sonido alternativo y mucho del sonido hard. Pero vamos a detenernos acá porque es muy interesante lo que pasa con Temple of the Dog. ¿Te acuerdas que yo te dije que las dos bandas por excelencia que uno conoce cuando dice grunge, que es como decir, nombrame una flor y decís Margarita, te surgen Nirvana y por supuesto Pearl Jam? Esta banda era prácticamente Pearl Jam. Porque bueno, estaba obviamente Chris Cornell, después armó Soundgarden, después esta banda que tuvo 2 años de vida, nació en el 90 y en el 92 se separaron. Hubo un acercamiento en el 2016, tocaron en un par de oportunidades y se truncó una gira muy importante que iban a hacer. Pero está Stone Gossard en el bajo. Stone Gossard es hoy el bajista de Pearl Jam. Jeff Ament en la guitarra, segunda guitarra, hoy guitarrista de Pearl Jam. Mike Manready, primera guitarra, guitarrista de Pearl Jam. Y Matt Cameron, batería, baterista de Pearl Jam. Y se suma como para completar la formación de Pearl Jam en este tema que vamos a escuchar ahora, nada más ni nada menos que el frontman de Pearl Jam, Eddie Vedder. Higher Strike, algo así como huelga de hambre. Temple of the Dog, sigue el viaje grunge aquí en Tras la Noche.

Qué contrapunto de voces ahí, ¿no? Eddie Vedder. Ahí lo tenés atrás a los gritos pelados, al gran Chris Cornell. Y esta banda que fue prácticamente la precuela de Pearl Jam, Temple of the Dog, que fue un homenaje a otra banda, gran banda, que fue la que lideraba Andrew Good. Estamos hablando de Mother Love Bone. Y fue un pequeño viajecito por el grunge. Y queremos cerrar con el comienzo. Viste que nosotros hacemos un raconto tipo Tarantino, ¿no? Es como una rayuela el juego de Tras la Noche en cada relato. Y vamos a cerrar precisamente con Mother Love Bone y uno de sus clásicos. Y escuchá la voz de Andrew Good. ¿Con qué lo podés asociar? Con muchos cantantes de los 90 de rock. No te voy a dar nombres, te lo dejo. Y no quiero influenciarte, ni tampoco spoilearte. Guitarrista acústica, guitarrita y acústica al frente. Sonido grunge de Seattle de finales de los 80. Andrew Good al frente, Mother Love Bone, y cierra así este viaje.

0: trabajé en 1979, la 34, la 26, la 1, la 59, la 68. Señor, que corre, por favor.
1: ¿Qué pasa? Quiero ir a más y ser más. Quiero
0: nada, no es tanto como ver. Es el rollar de carretera.
2: Señora, señores.
0: El hilo de la juventud.
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4: Aquí Sirio Rock. Hoy quiero proponerte un viaje diferente. Vamos a 1980.
5: Hoy

El observador que sos crea una realidad. Y a tu observador se acopla otro y otro y otro. Y esa realidad comienza a difundirse. Esa bomba estalla de verdades. Verdades que son, entre comillas, irrefutables para vos. Porque ¿qué es la verdad? Y te digo más, ¿qué es la realidad?

En septiembre de 1980, Spinetta Jades se presentaba por segunda vez en el Estadio Obras y compartía la noche con otra gran banda, Serú Girán. Fue para muchos el evento musical del año. Y fíjate cómo abrieron este show. Ellos dos, sentaditos, uno con su guitarra, el otro sentado al piano, tocaron Que ves el cielo y escuchá esta increíble versión del clásico de Sui Generis, Cuando ya me empieza a quedar solo. Pero lo canta el Flaco.

Por entonces se hablaba mucho de la antinomia García Spinetta, Spinetta García. Hasta fue tapa de una revista y de varias otras más. No importa cuáles ya. Pero esa antinomia la habíamos creado. Y era una verdad. Y era una realidad. Y le pongo comillas a estas palabras. Y éramos dos bandos. Y nos estábamos perdiendo algo muy importante. Si reemplazamos el O por un I, mira, esa noche pasó. Y disfrutamos a García y Spinetta, a Spinetta y a García, a Jade y a Cerú y a Jade. Ah, ¿querés saber cómo terminó la noche? Escucha.

Ahí están las dos bandas tocando el clásico de Pescado Rabioso, Despiértate Nena, con la voz de Lebón. Recordemos que Lebón había sido bajista de Pescado y fue la voz principal de esta canción. Esa noche de 1980 teníamos los ojos muy lejos y acariciamos el cielo y sabíamos que solo el amor nos puede sostener. Y esa noche no imaginamos que un día ambos volverían a juntarse en un escenario, pero esta vez con unas bandas eternas. Rezo por vos, en vivo, Charlie y Spinetta, Spinetta y Charlie.

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Adelante, Pete. La madrugada te pertenece. A brillar entre la noche.

0: Estamos en Tras la Noche y te podría decir que todo pasa y algo queda. Estamos en Tras la Noche recorriendo este país llamado Madrugada. Este país que solo lo encontrás del otro lado del espejo. Del otro lado del espejo de Alicia.
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1: Viajecito de Tras la Noche. Escucha qué intro. Nos vamos a ir hasta el año 76. Si te digo dónde los vi debutar a estos monos, no lo vas a poder creer. En la Sociedad Rural Argentina. En Motorrock. Montaron un escenario en el medio ahí del predio. Y entre tema y tema, una carrerita de motocross. Y suben, así como quien no quiere la cosa, hacía poquito que se había separado Sui Generis, una banda que decía llamarse García y la Máquina de Hacer Pájaros. Luego fue la Máquina de Hacer Pájaros. Tenés dos teclados ahí. Charly García y un ex pescado rabioso, el Conde Cutaya. José Luis Fernández en el bajo. El enorme Oscar Moro en batería y Basterrica en la viola.

Y esta banda tenía esa particularidad, digamos, de... ir a fondo con lo progresivo. Tuvo una vida bastante corta, de 1976 a 1977, época dura, época de botas militares y celulares y falcón rojos por las y verdes también por las calles. Y queríamos compartir con vos este viajecito, y arrancamos por el primer álbum de esta banda, que fue un álbum que tenía una tapa muy particular, contaba con un dibujo de Christ, que incluso el nombre, La Máquina de Hacer Pájaro, está tomado de alguna viñeta de este gran dibujante, y que de ahí fue tomado el nombre, La Máquina de Hacer Pájaros. Vamos a ir ahora con... vamos a dar un saltito en el tiempo, vamos del 76 al 77, al segundo disco de esta banda, y el tema tiene mucho que ver con la época. Un claro mensaje de Charlie a aquellos que estamos un poco tristes, desorientados y muy perseguidos por llevar el pelo largo, por llevar colgando un morral, por llevar tal o cual libro, y otros la pasaban mucho peor, mucho, mucho peor. Y él nos invita a no desanimarnos. Esto es del segundo disco, Películas. Un disco que en sus letras Charlie demuestra que el sonido progresivo puede tener también letras que pisan adoquines, letras que huelen a aire fresco o viciado. Escucha. La Máquina.

viajecito con la máquina de hacer pájaros. Por entonces decíamos supergrupo, y era realmente un supergrupo, imagínate, estaba Basterrica, que después integró Los Abuelos de la Nada, el Conde Cutaya, que venía a tocar en Pescado Rabioso, Oscar Moro, bueno, ni hablar de Moro, ¿no? Los Gatos, Winca, después Cerú, lo siguió acompañando a Charlie, y Charlie García en teclados y voces. Y estaba José Luis Fernández, el bajista, que hoy rememora esos tiempos con su banda y toca en vivo temas de La Máquina, todo esto que estás escuchando hoy. Un Charlie que en el año 75, ya con el disco Pequeñas Anécdotas sobre las Instituciones, ya en Sui Generis avisa lo que se viene. Avisa que viene un sonido progresivo, muy acorde a esos tiempos. Pero también, y con esto vamos a cerrar el viajecito, también La Máquina tenía cositas como esta, escuchá. Y una ironía a los tiempos que corren también. Por probar el vino y el agua salada, un toquecito folk y cerramos el viaje de La Máquina.

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1: Y un día te cansás de angustiarte y ahogarte con las expectativas de futuro, de esperar un yo mejor, sin falta, perfecto, de creer que comprar la falda en una talla que te asfixia te motivará, de que aquel protagonista siempre sea el futuro, de conjugarlo todo en pasado o en condicional. Te cansás de esperar al viernes, a que se decida, a estar más preparada, a pesar un kilo menos o más, a tener más tetas, a poder comprar eso, a tener más ahorros, una pareja estable, algo que no ha llegado y que con total seguridad piensas traerá la felicidad consigo. Un día te cansás de creer que deberías ser constante y exageradamente feliz todos los días, y eres feliz en la calma, y no esperas, y los días se conciben de otro modo. Y te cuidás, y te consentís, y no perdés el tiempo. Y sos consciente de que el viaje es solo de ida, y que nunca volverá a ser hoy. Y eso puede ser increíblemente motivador. Pisá fuerte, que tus zapatos de taco, alto, bajo, plano, botas, zapatillas o plataformas golpeen el asfalto sin esperar algo que no sea el ahora.

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1: Hola, soy Charlie Seibane. Y en este viaje por la madrugada a radio con vos, aquí en Tras la Noche, quiero acercarte historias.
2: Historias del pop, del rock.
1: Historias de canciones que hoy son clásicos.
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2: año 1973. Live and Let Die.
4: Paul McCartney and Wings.
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1: Live and Let Die no solo fue el tema principal de la banda sonora original del film de 1973 de James Bond, sino también la más exitosa de la saga del espía creado por Ian Fleming.

McCartney, para la grabación del tema, se reunió de nuevo con quien fue considerado el quinto Beatles, George Martin, quien no solo se hizo cargo de la producción, sino que además organizó la enorme orquesta que participa de la canción y también hizo su aporte en los arreglos. Van Let Die, en apenas 3 minutos y algunos segundos, viaja del pop a la balada, de la balada al reggae y del reggae al rock, para cerrar con pinceladas sinfónicas y melódicas.

0: En los 90, los Guns N' Roses grabaron un muy buen cover de Live and Let Die. Y lo curioso es que tanto la versión de Axl Rose y compañía como la original de McCartney fueron nominadas al premio Grammy como mejor canción del año. Mi nombre es Charly Seivane y te acompaño en Tras la Noche con historias del pop y del rock. Hasta ese momento.
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2: Conexión Siri.
3: Somos seres racionales y también emocionales. Pero, atención con esto, somos seres emocionales. ¿Y por qué te lo subrayo? Porque es la emoción lo que te predispone a la acción. Firmado Siri, el Buscapiel.

encontré un cartelito que decía, comprando de oferta, el futuro menos cercano. Arrimamos el bochino al vacío, el juego se estrena en un limbo que está muy cerca del suelo, tan cerca del suelo como del infierno. Anótalo si querés, esto sigue siendo Tras la Noche, vamos.

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1: La verdad es mucho más alucinante que la imaginación. La fantasía, la representación de una verdad que existe en algún punto del universo. Si lo podemos imaginar, en algún lugar del cielo existe. ¿Qué es real? ¿Qué es real? ¿Que somos dioses? Es real.

empieza con lo que pensamos, porque el pensar se convierte en sentir. Cuando lo sientes, se materializa. Con todo creamos. Creamos.

0: somos luz en cuerpos humanos, que venimos a recordar que cada pensamiento crea, cada sentimiento crea.
1: Lo que hables,
0: lo que sueñes, todo crea, todo se crea, lo creamos, co-creamos. Si vibramos alto, llegamos alto. Si vibramos alto, nos volvemos luz.

sido lavado y mandado allá con luz. 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Pide perdón por lo que has hecho. Pídete perdón por lo que has hecho.

cuide a la tierra, que la sane, que nos cuide y que aprendamos a cuidarla, a cuidarnos. Vamos respetando que yo soy tú y tú eres yo, que somos luz.

0: hieres, te hieres. Si me duele, te duele. Si a la tierra le duele, nos duele a todos. Nos duele lo que sufre el otro, sin que nos demos cuenta. Vamos ayudando en lo que podamos para andar ligeros. Todo es perfecto, tiene que ver con todo y nada es lo que parece. Llénate de amor, bendice tu vida, tu sol, tu mañana, la sonrisa a tu gente. Agradece el aquí y el ahora, no hay más. Lo pasado y lo futuro no existe, solo aquí y ahora. Aquí y ahora. Vamos a vivir sin miedo, vamos a vivir sin culpa. Vamos diciendo adiós al rencor, adiós al remordimiento y adiós al dolor. Que con esto todo cambie, la vida cambia. Y como luz reconocemos el camino a casa, porque vamos a casa.
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Andan, bienvenidos, bienvenidas a una nueva emisión de Vamos a Calmarnos. Vamos a estar acompañándolos hasta las 8 de la mañana, como corresponde, por supuesto, con una temperatura en estos momentos que está en los 5 grados y una máxima para el día de hoy que será en 13 grados. Así los recibimos con nuestro calor cotidiano. Esa.

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1: Está difícil Francia, ¿eh? No sé si alguno lo vio, pero te digo que juega con una velocidad, juega con una solvencia, con un poder de fuego y de definición que hace mirar la otra, el otro cuadro, porque Francia está enfrente de Argentina, en la grilla esa que va hacia únicamente poder enfrentar en una potencial final en caso de que Argentina tuviese la fortuna de llegar. Pero cuando lo ves jugar a Francia decís, ¡ah! Estos pibes juegan otra cosa. Doctor Julián Marini, que tengo un muy buen día, ¿cómo le va?
2: Tengo profunda fe en que los van a detener esos guerreros del Chipá, los amigos guararíes, los soldados, los vengadores de Alfaro. Detendrán a esos jets franceses que van a toda velocidad.
1: ¡Vuelan, señor presidente, vuelan!
2: ¡Fium, fium, fium, fium! Dembélé, Olise, PPP, TTT, se llaman todos así, es increíble. De un momento te mareás.
1: No, pero
2: no sabes cuál te ataca a toda velocidad, me dio miedo el partido.
1: En un momento estaba viendo y digo, pero para, a ver, ¿quiénes son los que están acá? La formación de esta, porque digo, estos son unas bestias todo, obviamente.
2: Terrible.
1: Digo, me fui a fijar y digo, claro, está. Tchouaméni.
2: Sí.
1: Rabiot.
2: Sí.
1: Que están en el medio, que bueno, en el medio vos decís, bueno, en el medio, sí, están en el medio. Dembélé,
2: sí,
1: Olise,
2: sí.
1: Barcola, y encima arriba está Mbappé.
2: Sí, Dembélé, o sea, para Mbappé...
1: Es una locura todo.
2: Es quizás de los mejores jugadores del mundo, o quizás el mejor en este momento.
1: Yo creo que es el mejor.
2: Bueno, Dembélé es el Balón de Oro,
1: claro.
2: O sea que es el... Claro. Otro mejor jugador del mundo.
1: No, y Barcola.
2: Y Barcola,
1: güey. Es una fucking locura. O sea, del medio para arriba, Francia no es ninguna novedad, ya lo sabíamos, no. Pero la rectificación en cada partido que vamos viendo es impresionante. Realmente es impresionante. O sea, le hizo 3 a Suecia, ayer ganó 3 a 0.
2: Le hizo precio.
1: Le podría haber hecho 7.
2: Sí, claro.
1: Yo vi el partido entero, 7 le podría haber hecho.
2: Sí.
1: ¿No? Un milagro, la verdad, que no le haya hecho más. Pero es impresionante,
2: Lo que me dio mucho, mucho más miedo es que la última selección francesa con la que jugamos, la final, era muy buena.
1: Sí.
2: Era muy buena. Y la final fue terrible. No te, le sacabas ventaja, te lo volvían a empatar.
1: Bueno, pero
2: fue una locura.
1: Pensá en esa final en la que salimos campeones del mundo. Argentina jugó su mejor partido en la final y además también fue probablemente la mejor final de la historia de los mundiales, dicho por muchos.
2: Muy buena final.
1: ¿No?
2: Pero a esa selección francesa con la que ya jugaste y fue muy complicada, sumale 4 años de experiencia.

0: experiencia.
1: Sí.
0: Y los ves los 4 años de experiencia.
1: Sí. Sí,
0: los ves,
1: sí.
0: Ahí hay un recambio y los que no, y los que siguen, los que continúan en la selección, saben más que hace 4 años. Es importante.
1: No, da miedo.
0: Es importante.
1: Verlo da miedo.
0: Hasta ayer tal vez no había, yo vi varios partidos de la selección de Francia y no terminaba como de lucir el juego, pero fue como progresivamente mostrando sus cartas. Y ayer fue como, mira, sé hacer todo esto, ¿y vos?
1: Sí.
0: Y es como, y bueno, yo me voy a poner acá en el rincón y te voy a esperar.
1: Sí, sí, no hay mucho para hacer.
0: Duro, pero le tengo fe al señor Gustavo Alfaro y a sus guerreros guaraníes. A ver qué pueden hacer. Por lo menos lesionarlos. ¿Qué sé yo? Que siguen medio roto.
1: Sí, sí, tenemos mucho depositado, sí, ¿no? En lo que pueda llegar a ser nuestro querido Paraguay. Fuerza Paraguay.
0: Sí.
1: ¿No? Francia que viene de ganarle 3-1 a Senegal, 3-0 a Irak, 4-1 a Noruega. O sea, el piso para Francia es 3. O sea, de ahí para arriba tiene que ser siempre.
0: Lo importante es, quiero ver, además de Paraguay, ¿con quién se puede llegar a cruzar? ¿Con Marruecos?
1: Con Marruecos.
0: Se puede llegar a cruzar con Marruecos y eventualmente en una semifinal con, podría ser, España.
1: España.
0: O Portugal, sí, digamos.
1: Ese es el cuadro de Francia.
0: Sí.
1: Veremos qué pasa. Vicky Lipo, que tengas una hermosa mañana. Perdón por compartir nuestras preocupaciones tan temprano.
2: No, es que me parece que yo tengo un gran aporte para hacer.
1: Ah,
2: que es... Sí, sobre todo este tema, que es...
1: En cualquiera
2: todavía
1: de los temas.
2: Estoy más interiorizada. Vi el partido, me aburrió un poco, no entendí nada, entonces me puse a hacer otra cosa. Pero, sí, no entendí, no, como que no me caía bien ninguno, entonces no pude interiorizarme. Okay. Pero hay un fundamento el cual hace que yo esté muy convencida de que Paraguay pueda hacer de freno, que simplemente está basado en que yo escucho una banda que se llama Los Tabaleros, que dice, fuerte como un rayo, un demonio paraguayo se metió en mi canción, y yo dije, perfecto.
1: Ahí va.
2: ¿Tiene sentido?
0: Muy bueno.
1: Ahí va, o sea, pero vos decís como algo previsor de lo que puede llegar a ser nuestros hermanos paraguayos.
2: Exactamente.
1: Perfecto, muy,
2: que
1: muy
2: no
1: bien.
2: Que no lo ves venir y...
1: Y pimba.
2: De nada.
1: Y a troden. Juega el sábado Francia con Paraguay. Creo que el horario es inmejorable.
2: A ver.
1: 18 horas del sábado.
0: Espectacular. Para hacerse un tereré.
1: Qué planazo, por favor.
0: Hacerse un tere y ver a los cazadores de utopías lanzados, más que nunca cazadores de utopías, lanzados a tratar de detener
2: a Dembélé,
0: Amboé, Tete, Pelé, BBB, Mbappé, Dios mío.
1: No,
0: terminé en posición fetal amacándome en un rincón.
1: No, yo tengo que contar. También dije,
0: sí.
1: Es difícil.
0: Creo que, y no te empezaste a escribir, yo me escribí con mucha gente, sí, todos diciendo, sí, como,
1: todos estábamos en la misma. Escribí a varios amigos que estaban viendo partido, sí. Esto es complicado. Bueno, veremos qué es lo que termina pasando. Doctor, ¿qué le vamos a pedir a la mala audiencia hoy? Le decimos muy buen día a la banda de YouTube que está del otro lado.
0: Ellos tendrán a Dembélé, a Mbappé, a Barcolá, pero ¿sabés a quién tenemos nosotros, Diego Iglesias?
1: ¿A quién tenemos?
0: Al señor Lionel Messi.
1: Sí.
0: Y no solo lo tenemos nosotros.
1: Es un superhéroe el señor Messi.
0: Es un superhéroe el señor Messi. Y no solo lo tenemos nosotros, sino que también recientemente hemos visto que lo tiene a Spider-Man.
1: Claro.
0: No sé si tenemos el spot en donde podemos ver la interacción entre Messi y Spider-Man.
1: Me encanta porque es el Spider-Man este que se estrena ahora, fin de julio,
0: sí,
1: el 29
0: sí,
1: de julio.
0: Tom Holland.
1: Y está Tom Holland.
0: Claro,
1: ¿no?
0: Claro.
2: El novio de Zendaya.
0: Por ejemplo.
1: El novio de Zendaya. Me encanta la definición.
2: Respeten los rangos.
0: Sí, sí, sí. Es que para la gente es el novio de Zendaya y Zendaya es la novia de Spider-Man. Es así.
1: A ver, veámoslo. Adelante. Ahí está Tom Holland.
3: Get there before the rush,
1: está okay. En un suerte de almacén. Está hablando y dice, para, te tengo que dejar. Chao. Pum. ¿Quién entra? Lionel Messi. Mirando un teléfono celular. No entiende nada. Tom Holland se para. Se cae.
3: Lionel Messi.
1: Le dice, vos sos Messi. Y el tipo que atiende le dice, sí, sí, es Messi.
3: What are you doing here?
1: ¿Qué estás haciendo acá? Le dice. Es Spider-Man, ¿dónde está Spider-Man? Le dice. ¿Está buscando a Spider-Man? Sí, le dice Messi. Pero todo en castellano, ¿eh?
0: Messi solo contesta sí.
1: Y ahí aparece Spider-Man. Obviamente.
3: ¿You good with heights?
1: ¿Cómo? Y ahí aparecen volando Spider-Man y Messi. Y Messi lo único que habla es en español.
0: Messi,
1: monosílabos.
0: 3 líneas de diálogo.
2: Sí.
0: Líneas. Sí, siendo generoso. Tiene 3 intervenciones de diálogo que son sí, Spider-Man y la otra
2: ¿cómo?
0: Que es cómo.
1: ¿Cómo?
2: Y una.
0: y un ¡ah, quería! Ya. Ni siquiera era Messi.
1: En el vuelo era ella.
0: O sea, esas son las tres interacciones que tiene Messi. Porque bien. Messi, ya lo hemos visto tratando de desearle feliz año nuevo a los chinos, se niega a aprender inglés. Y él habla en español. Es algo que él puede ser el jugador más reconocido del universo, pero él va a hablar ni siquiera en español, en rosarino. Y nos gustó un poco esa actitud de Messi.
1: Lo bancamos.
0: Sí, todos tenemos algo que nos negamos a aprender, porque incluso va en contra quizás de alguna convicción.
1: Bien, ¿y qué
0: así
1: le vamos a pedir a la audiencia?
0: Queremos que nos cuenten, me niego a aprender. Ey, ¿qué cosa no tienen ganas de aprender, no quieren saber? Vicky Lipo tenía una muy buena.
1: ¿Cuál?
2: El truco. Creo que ya es tarde en mi vida como para aprovechar las ventajas de saberlo.
1: Bien.
2: Ya ahora no me sirve.
1: Me gusta.
2: Puedo jugar a la casita robada, tope, listo.
1: Listo.
0: Me niego a aprender a manejar, soy un peatón.
1: Ok,
0: soy un peatón.
1: Ha decidido.
0: Son casi 40 años de peatón.
1: Me niego a aprender en el 1553798990. Amiguitos y amiguitas, ya saben lo que tienen que hacer. Hay premio, doctor, ¿verdad?
0: Sí, señor. Tenemos un par de entradas para ir a ver 52 minutos con Borges. El viernes a las 19:30 horas en el Teatro Ítaca.
1: Es una gran obra porque además sabés de entrada cuánto dura la obra, lo cual es muy bueno, porque para mí para ir al teatro es importante eso. Vicky Lipo, ¿a qué le recomendás a la audiencia que haga en estos minutos?
2: Había pensado algo muy bueno, pero se me olvidó.
1: Y el clásico, entonces.
2: Sí, vayan a
1: hacer chistes. Ahí está, listo, ya volvemos.
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1: 6:15 de la mañana, vamos a informarnos un poquito, no mucho, una dosis justa.
0: Un cachito ahí, no vaya a ser cosa que uno se informe tanto que después no se pueda levantar.
1: Exactamente.
0: Claro, un poquito.
1: Bueno, arrancamos hablando entonces de mi vida.
2: Ajá. Me encanta.
0: ¿Dónde naciste, Diego?
1: Bueno, quería contarles. Vamos a arrancar por ahí.
2: ¿En qué año naciste?
1: En el 78.
0: Mirá.
1: 1978.
2: ¿Cuándo cumplís años vos?
1: El 8 de octubre, el día que nació el general Juan Domingo Perón.
2: Mirá. Uh-huh. ¿Qué signo es?
1: Libra. ¿Qué es un boliche esto?
2: Estoy viendo.
0: ¿Ah? Es más raro en un boliche, porque si en un boliche te caes, dicen, ¿vos cuándo naciste?
1: Yo voy a decir.
0: Es raro.
1: Sí, claro.
0: Es, como, es, medio,
1: es verdad.
0: En 78. ¡Ah! Y se quedan así mirando.
1: Si quieren escuchar y ver cosas raras, les propongo compartirles antes que nada una de las noticias del día que tiene que ver con la asunción formal de el representante, tal vez máximo, o uno de los representantes máximos de la casta política, me refiero a Diego Santilli, uh-huh. Flamante jefe de gabinete.
0: Ayer
1: asumió el colo en la Casa Rosada, con muchos amiguitos ahí presentes, funcionarios de gobierno, gobernadores. Pero antes de meterme de lleno con eso, hubo un videíto previo en la cual estaba Milei y Santilli. Santilli y Milei. Uh-huh. Milei con los pelos más locos que nunca. Sí. Quiero anticiparles esto, Estaba muy loco de pelo ayer el presidente de la Nación, que ya nos tiene acostumbrados a esa peluca tan característica, pero ayer estaba particularmente.
0: No se habla de los cuerpos del otro.
1: No.
0: Pero,
1: en el
0: siendo
1: pelo,
0: el presidente una figura de poder, puedo yo desde acá de mi rincón señalar algunas cosas. Uh-huh. Se está medio como derritiendo.
1: A ver,
0: su fisonomía de la cara, el pelo, es como que, ¿viste? Como algo fresco que lo tocan.
1: Puede ser.
2: Bueno,
0: está medio raro.
2: Es el efecto de la presidencia, recordemos el efecto que tuvo en Macri, que tuvo en Alberto Fernández.
1: Obama es muy famoso también.
2: Obama.
0: Bueno, Duvalde contó que en un momento miraba en la ventana y un lago, decía, chiche, hay un lago. El chiche decía, no, cabezón, está.
1: Eso es verdad, ¿no?
0: Eso es cierto.
2: Y bueno, pero digo, no es algo que pasa así ya.
0: No, te das razón.
1: Escuchemos a ver qué decía Milei Cosentini, dale.
19: Hoy asume como nuevo jefe de gabinete de ministros el colo Diego Santilli.
20: Vamos a trabajar para sacar todas las reformas que la Argentina necesita.
19: Vamos a seguir bajando la inflación, vamos a seguir bajando la pobreza, vamos a seguir bajando la indigencia, vamos a hacer grande a la Argentina nuevamente. ¡Viva la libertad, carajo!
1: Bueno, no. Ahí está.
0: Es como yo cantando Vamos a calmarnos, Santilli. No entra.
1: Sí, no entró bien nunca.
0: Vamos a.
1: Bueno.
0: ¡Carajo!
1: Así las cosas.
2: Es rara la postura. Sí. No, entiendo que ellos transitan las redes como su territorio natural. Esto fue raro.
1: Esto fue raro, hay que decir que fue raro. Bueno, después vino la asunción en sí, esto fue la previa, vino la asunción. Estaban muchos amiguitos, estaba, por ejemplo, la familia, obviamente, de Diego Santilli. Entre ellos estaba Analía Mayorana, que es su actual pareja. Uh-huh. Y me mata porque acá hay un hecho clave. El hecho que se lleva, me parece, todas las miradas de ayer es esta persistencia en el error y esta persistencia en algo que le autoinflige un daño al gobierno, que es la figura de Manuel Adorni.
0: Claro.
1: Porque ayer, amigos y amigas, no es una obsesión, no es que yo, como Chiche de Duvalde, como Duvalde, veo un lago donde no lo hay, sino que efectivamente estaba Manuel Adorni.
2: Un poco
1: de hecho,
2: sí, igual es una obsesión tuya.
1: Sí, pero estaba.
2: Sí.
1: Creo que estaba, ¿no? ¿Estaba
2: sí,
1: o no estaba?
2: Sí, estaba.
1: A ver,
2: sí. Estuvo parado todo el tiempo
1: o
2: ahí.
1: O sea, ¿ustedes creen que lo que yo veo es así
2: yo
1: o no?
2: Yo lo veo.
1: Yo tengo un poco de miedo de que
0: no.
2: Era
1: él. Bueno, Milei, Santilli, paraditos ahí en el salón de la Casa Rosada. Al costado un granadero y al lado un granadero, ¿quién estaba? Manuel Adorni.
0: Uh-huh.
1: Y después de eso, acá viene la foto del día, se saludan, luego de la jura, Milei Cosentini y aparece Adorni. Entonces quedan los tres fundidos en un abrazo, porque Milei lo llama, yo sé que Adorni, Santilli acá no se lo ve, En el momento del abrazo está como Santilli tapado por Milei y por Adorni, pero los tres abrazándose, Santilli por adentro diciendo:
0: Dios
1: que,
0: mío,
1: ¿qué estamos haciendo acá? Sí. No pasa nada. No me estoy dispuesto.
0: Ya está.
1: Por algo
2: qué
1: estoy acá.
2: Raro.
1: Por algo llegué acá. Estoy dispuesto. Sí. No pasa nada. Yo... Pero es raro.
0: El problema fue el granadero al cual Adorni le pidió la tarjeta para comprarse una consola. Eso fue raro.
2: Es raro el abrazo de tres señores grandes que no es que se requieren y decís: no, ay, no. A mí me conmueve la amistad de, a lo largo de la vida. Esto no es ese
1: bueno,
2: caso.
1: Pero Vic, vos sabés que el presidente, entre una de sus características, tiene que los skills sociales no los tiene bien ecualizados porque durante su vida no ha sido...
2: Bueno, pero yo tampoco, yo no juzgo eso.
1: Pero pará, el afecto no ha sido algo que estuvo muy presente en la vida del presidente, y entonces él, cuando quiere demostrar afecto, lo hace de una manera un poco forzada. Y fíjate, bueno...
2: Santilli, boludo, se presta ese abrazo rarísimo.
1: ¿Qué querés que haga?
2: Ya... Abrazo de tres. ¿Qué? No, nunca otra... haría abrazo de tres.
1: Pero tiene otra cosa, Santilli, por delante. Tiene otros objetivos. Bueno, Analía Mayorana, la esposa de Diego Santilli, la agarran ahí y sí. Después la jura y le preguntan: ¿qué onda el abrazo? Escuchen esto porque es un momento muy hermoso.
4: No, sí, siempre estar con la familia, eso sí.
21: ¿El abrazo
4: sí.
21: con Adorni fue genuino?
4: Ay, ni lo miré.
1: Y se va. Y se va y se ríe.
0: Buena respuesta.
1: Ella es estupenda, ¿eh?
2: Sí. Estupenda,
1: estupenda.
0: Ella tiene siempre el pelo perfecto.
1: Sí, claro.
2: Sí. Siempre. Ella es.
1: Ella es estupenda.
0: Igual Target Nancy,
2: Juliana.
0: ¿No? Team Nancy.
2: Sí, sí, sí, sí, sí. Porque me parece más divertida, pero. Sí.
1: Team Nancy pasa.
2: Beso y
1: sí,
2: se va. Claro, y obvio. Medio que se desliza, no es que camina.
0: No, es verdad. No, ¿cómo se? No tiene pies, solo no. Ese. Me quedé pensando en ese abrazo que era muy final de tipo serie noventosa, sí. Tipo banda del Golden Rocket.
1: Ah, sí. Claro.
0: Se abrazan los tres, queda congelado y suena: una sí, vez digo, más, buscamos a través de tiempo. Y quedan los tres congelados. Así.
1: Les quiero decir también que ayer, bueno, después en estas curas estuvieron presentes, por supuesto, todos los funcionarios del gobierno nacional, incluso el principal asesor presidencial, el monotributriste Santiago Caputo. Además también hubo 14 gobernadores presentes, un gran apoyo. Hay que decir también que a Santilli lo acompañó un toque de la suerte, porque era justo el mismo día en el cual era la conmemoración en la Embajada de los Estados Unidos por la independencia. Si bien la independencia es el 4 de julio, es la semana que viene, esta semana...
2: ¿Qué?
1: ¿Cuándo cae? ¿4 de julio?
0: Hoy es primero.
1: El fin de semana.
0: El sábado.
1: El fin de semana. A donde el presidente va a viajar porque los Estados Unidos se conmemora el 250 aniversario de la independencia estadounidense y el Javito, ¿cómo se la va a perder? Uh-huh. Si él es fan, believer de Estados Unidos. Bueno, lo cierto es que en ese contexto tuvo suerte Santilli, decía, porque los gobernadores estaban todos invitados a la celebración esa. Entonces vinieron para eso. Claro. Y ya que estaba, se sumaba a la jura de Santilli. Pero lo concreto es que estuvieron también.
2: En la foto, la jura, no fueron tantos gobernadores a otras juras de jefes de gabinete.
1: No, por eso, fueron un montón. Estoy diciendo simplemente que hubo una correlación que lo favoreció, obviamente.
0: Igual están todos los gobernadores con Santilli. Dame la mía.
1: Sí,
0: se le acercan así y dice:
1: para eso están.
0: Dame la mía.
1: Bueno, quería además también compartirles este momento con Guillermo Francos, porque Guillermo Francos, ex jefe de gabinete, ayer le dijo básicamente a Adorni que era un boludo, pero sin decírselo de esa manera.
2: No,
0: uno más.
2: De una manera otra cosa.
1: Un poquito más elegante. Escuchen a Guillermo Franco porque es realmente bonito cómo le dice que era un boludo a Adorni.
22: Yo no puedo decir que me siente que se haya equivocado, ¿no? Lamentablemente no salió bien. Pero.
23: ¿Pero era idóneo Adorni para el cargo?
22: Perdón, ¿era idóneo?
23: Sí.
22: No lo sé, yo por lo menos no quedó demostrado, ¿no?
1: ¿Era idóneo para el cargo? No lo sé, por lo menos no quedó demostrado. Es espectacular, es espectacular.
2: Qué malo que es.
0: Fue elegante.
1: Es espectacular.
2: Es malo, malo. Esa maldad que tiene Patricia Bullrich tiene
1: Es espectacular. Resentido, enojadísimo Franco con Adorni, se la va a seguir cobrando, por supuesto. Bueno,
2: sí, yo haría lo mismo.
1: Hablando de todo un poco con este tema, tenemos hoy una reunión de Karina Milei con legisladores, digo, porque forma parte de la nueva reorganización, de la toma del control total de la situación por parte del gobierno, que quiere cambiar la agenda y que quiere avanzar hacia el horizonte de la reelección de el Javito el año que viene. Va a juntar hoy Karina Milei a su tropa legislativa, esto es, tanto a diputados como senadores. La reunión la va a encabezar el presidente junto a ella, va a ser a las 9:30. En el Salón de los Héroes de Malvinas, en la Casa Rosada, y por supuesto va a estar también Diego Santilli, entre otros. Así que el objetivo es borrón y cuenta nueva y ordenar un poco a la tropa legislativa después de todas estas vicisitudes que se llamaron Manuel Adorni, todas las vicisitudes, y que trababan el funcionamiento del Congreso. A todo esto, un tema que después vamos a estar desarrollando porque reviste mucha gravedad, es el de los despidos en la Comisión Nacional de Energía Atómica, la CONEA. Ayer habló Adriana Cerquis. Adriana Cerquis es física, es diputada nacional de Unión por la Patria, por Río Negro.
2: Fue titular de la comisión también.
1: Claro, sí. Fue titular de la comisión y ella denuncia estos despidos. Lo hizo ayer aprovechando una locución en la Comisión de Ciencia y Tecnología ahí en el Congreso de la Nación.
5: Comenzaron a enviar, telegramas de despidos a más de 100, no sabemos cuántos llegarán a ser, trabajadores contratados de la Comisión Nacional de Energía Atómica, entre ellos colegas y amigos y amigas, y que vienen formándose desde hace varios años en una institución que creemos que es de interés para el proyecto nacional. Me suena bastante contradictorio en un país que dicen que están tratando de sumar capacidades en el sector nuclear.
1: Bueno, claro, porque vieron que el gobierno se ha llenado la boca varias veces de un supuesto desarrollo nuclear de la Argentina, y uno lo que observa es más bien lo contrario en relación a lo que pasa con los organismos que están a cargo de ese desarrollo, como la CONEA, que para quien no sepa de qué se trata, es la columna vertebral del programa nuclear argentino. De ahí se ha desprendido todo lo que tiene que ver con el desarrollo nuclear y todas sus aplicaciones en nuestro país. A esto hay que sumarle no solamente la gravedad de los despidos en sí, los gremios hablan de 170 despidos, son personas que están contratadas y a las que le dicen no way, se acabó el contrato, eso dicen los gremios. Y apareció el presidente de la CONEA, que ayer se tuvo que ir custodiado por Gendarmería, Martín Porro. Qué apellido, hermanito. A partir de eso, él dice que son 61 los que han sido despedidos. Obviamente él no quiere utilizar la palabra despido, sino que dice no le renovamos el contrato a 61 personas de las 300 que están contratadas. Dice que bajo la modalidad de este contrato hay 300 y que echaron 61. Los gremios dicen no, son 170. En todo caso, reviste la misma gravedad. Estamos hablando de un área estratégica importantísima en Argentina, y a esta la gravedad se le suma que ayer estuvo Gendarmería. Porque ¿qué pasa? La Gendarmería Nacional, por ser justamente un lugar estratégico, custodia la CONEA. Entonces, ayer los gremios empezaron a manifestarse frente a estos despidos, frente a la puerta del presidente de la CONEA, y entonces llamaron a Gendarmería, entraron a Gendarmería, pidieron refuerzos, la situación se volvió muy tensa, bastante violenta, con Gendarmería adentro, empujando a los trabajadores, científicos, auxiliares y demás, Martín Porro tuvo que salir custodiado por la Gendarmería. Un breve comentario, ya cambiamos de tema para pasar a otras noticias, después lo vamos a estar desarrollando más. Siempre me llama la atención la conciencia de estos tipos, ¿no? Como el presidente de la CONEA, Martín Porro, porque es un tipo que labura hace muchos años ahí dentro. Dos décadas seguramente.
2: No, en el sistema nuclear hace bastante tiempo.
1: Por eso digo.
2: Estuvo en Dioxitec también.
1: Entonces vos decís, che, hermano, son tus compañeros, son la gente con la que vos laburaste a lo largo de todos estos años. Es un lugar al que vos supuestamente, digo supuestamente, la evidencia pareciera demostrar lo contrario, supuestamente vos querés. Y después te pones al servicio de un gobierno que lo rompe todo. La verdad que la conciencia de ese tipo de gente no deja de sorprenderme. Pero bueno, así es Martín Porro, el presidente de la CONEA, que luego ayer en un extenso tuit salió a decir esto que les dije de los despidos. Y lo que más me alucina es que sobre el final, ¿a quién le agradece? ¿A los trabajadores? ¿A los científicos? ¿A la gente que hizo posible que Argentina tenga un desarrollo nuclear muy significativo para un país de América Latina? No, cierra así. Quiero expresar mi reconocimiento al profesionalismo y al compromiso del personal de la Gendarmería,
6: claro, bien,
1: cuyo accionar estuvo a la altura de las circunstancias. Porro, dedícate a otra cosa, hermano.
6: Está bien que a Porro le gusten las cosas que peguen.
1: Bien, doctor. Excelente.
6: Como Gendarmería.
1: Deberíamos cerrar el programa, pero nos queda una hora y media, así que no lo vamos a cerrar. Pero muy bien, doctor. Aguante. Vamos a pasar a otras noticias. Vicky Lipo, me gustaría saber qué está pasando con los aumentos de servicios de transporte.
2: A partir de hoy van a aumentar colectivos, subtes y trenes. Los colectivos en la provincia de Buenos Aires van a subir 4%, 4,3%.
1: Ajá.
2: El mínimo pasa de 1.015 a 1063.
1: Ah.
2: Así que se viene una breve sacudida en esos, en las líneas que transitan la provincia de Buenos Aires.
0: Breve sacudida. Breve.
2: ¿Y por qué es hoy?
0: Sí, no, está bien.
2: Después ya mañana te acomodás.
0: Me lo llevo y lo voy a usar en otros ámbitos.
2: Dale. Me encanta. Sí. Marini, te inspiro. En Cava el aumento es del 4,1 y el mínimo pasa de 788 a 820. Subte ya va a estar más de 1.600 pesos, 1.621 va a empezar a estar el subte.
0: Salado.
2: Y trenes, recuerden que tenían algunos aumentos un poco más altos que los que venían mostrando los colectivos, también eran los que no estaban actualizando como vinieron haciendo los colectivos en los últimos años, así que desde hoy un aumento del 8,6 para las tarifas de las líneas Mitre, Sarmiento, San Martín, Urquiza, Roca, Belgrano, Norte y Sur. El boleto mínimo va a pasar de 350 a 380 pesos.
1: Bien, la alegría, las buenas noticias con las que tenemos que acompañarlos en esta mañana.
2: ¿Te trajiste para esto?
1: Sí, tenés razón. Mientras se van despertando, mientras empiezan a abrir los ojitis, y mientras muchos de ustedes empiezan a salir de sus casas, ya saben el aumento de transportes que les acaba de anunciar Vicky. Además, una buena noticia más que queríamos compartir con ustedes en esta mañana, de frío, de invierno y todas esas cosas, es el tema de que ya son 7 las millones de personas que no pueden tomar crédito por la mora.
2: Sí, era algo también que se desprende de lo que hablábamos ayer de la suba en la tasa de la morosidad de nuevo, que llegó al 12,7 en mayo. Lo que cuenta la consultora 1816 es que el 27% de la población sujeta, que está en este universo de morosidad, ya dejó de ser persona sujeta de crédito.
1: Ah, ok.
2: Es decir, le revisaron la calificación y dijeron, bueno, vos no vas a poder volver a tomar crédito hasta dentro de un tiempo, porque no es solo que resuelvas la situación de mora.
0: Claro.
2: Entonces, sino que tu situación crediticia tiene que volver a mejorar. Son 7 millones de personas
1: en
2: total. Mucha gente.
1: A ver, tomemos dimensión. Hay 7 millones de personas que no pueden por ahora, hasta que no cambie la situación, pedir más crédito.
2: Es mucha gente.
1: 7 millones.
2: Y además, sobre todo, cuando el financiamiento ya pasó a no ser una cosa de, bueno, celular, computadora exclusivamente,
1: claro,
2: sino que el financiamiento ya es para cosas un poco más cotidianas.
1: Supermercado.
2: Digo, indumentaria random, digo, cada vez se usa para más cosas cotidianas la tarjeta de crédito.
1: Está bien, sí, por eso, pero ¿qué más cotidiano que el supermercado? Claro. Que las compras que necesitas para abastecer la alacena.
0: Artículo de limpieza,
1: ahí me
0: higiene.
1: Parece que está el ejemplo más concreto.
2: Una
1: ¿no?
2: cosa que cuentan de la Gerencia de Estudios Económicos del Banco Provincia es que 2 millones de personas salieron en los últimos 8 meses. O sea, 2 millones en los últimos 8 meses tuvieron que salir, digo, es como...
1: ¿Salir de qué?
2: Salieron de la condición de sujeto de crédito.
0: Claro.
2: Directamente fueron excluidos de esa situación. Entonces, tuviste en los últimos 8 meses un agravamiento tal que el 30% de la proporción de gente que no puede volver a tomar crédito fue en el último año.
1: Impresionante.
0: ¿Es realmente una alarma o se está haciendo foco en esto, que es como una situación particular, pero no representaría realmente una alarma en la economía general?
2: El gobierno tiene como 2 posturas. De hecho, Ian, que con mucho tino me escribió a la 1 de la mañana para mandarme un tuit. El gobierno tiene 2 posturas. Por un lado, está diciendo el Banco Central, esto no es una situación sistémica, no está en riesgo los bancos, no están en riesgo las fintech, hay como...
1: Pero acá el tema no es los bancos, es la gente.
2: Pero después está el Banco Nación siendo el abanderado del refinanciamiento de las deudas. De hecho, los diputados de La Libertad Avanza compartieron un video adorable en el cual dicen... Fíjate que si tenés deudas en el Banco Nación lo podés refinanciar con no sé qué porque sacó esta nueva línea. Digo, están realmente preocupados porque están viendo que no solo es la familia saliendo de la condición de crédito, entrando en mora, entrando en una situación muy complicada de ingresos, sino también te están perjudicando el consumo, que es lo único que vos estás preocupado, que el gobierno está viendo que necesita reactivar justamente para que

0: estable en el cual dicen, fíjate que si tenés deudas en el Banco Nación lo podés refinanciar con no sé qué, porque sacó esta nueva línea. Digo, están realmente preocupados porque están viendo que no solo es la familia saliendo de la condición de crédito, sí, entrando en mora, entrando en una situación muy complicada de ingresos, sino también te están perjudicando el...
1: México no puede pasar octavo, claro, de final. Pero... México no puede pasar octavo, claro, de final. Pero ahora ya pasa un mata-mata, pero lo pasa que le agregaron 16avos de final.
2: Entonces, de nuevo...
1: Es una tragedia.
2: De nuevo está... Es una tragedia griega, ¿no? Sí, es Sísifo, sí. México, pobre, claro, empujando sus goles y sus puntos, y llega de nuevo a octavos de final, y quién sabe qué le puede llegar a pasar ahí si juega con Inglaterra o con Congo, que también Congo es un equipo difícil. También ya lo contamos, Francia le ganó 3-0 a Suecia, van a jugar contra Paraguay. Mbappé hizo 2 goles, tiene 17 ya en los mundiales, o sea que está ahí, le respira en la nuquita.

0: importante.
1: Sí. Ayer el gol de Haaland fue casi como que lo hizo todo para errarlo, porque puso mal el pie, todo, igual le pegó y entró.
2: Y entró.
1: El
2: Haaland. Sí. Así que Noruega se lo termina ganando sobre el final del segundo tiempo y clasificado para jugar con Brasil.
1: Brasil.
2: Bueno, amiguitos, amiguitas, esos son los resultados más importantes del día de ayer. Por supuesto, ya dijimos el de Francia, ¿no? Francia que ganó 3-0, le ganó a Suecia y también se clasificó a los octavos de final de la Copa del Mundo. 5 grados la temperatura, fresca la mañana. Frío. Es lógico, estamos en invierno.
3: Buen día para todos, seguimos con campera, pero todavía sin remera térmica. Así no podemos llegar a usar a la tarde. Por lo tanto, si salís temprano y volvés tarde, llévate algo térmico a mano porque la tarde va a ser ventosa y bastante.
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0: Arriba, arriba, que ya son las 7 menos 20 de la mañana y nosotros les ponemos esta alarma que se llama El Mañanero, el primer hit del día para que ustedes se levanten, se despierten, se laven la carita con agüita y con jabón y vayan a la chamba, porque hay que ir a laburar, amigos, a laburar, así que a levantarse.
1: Disfruten, amiguitos, si es que pueden. Yo creo que de este programa pueden hacerlo. No sé si de levantarse esta hora, tampoco sé si ir a laburar, pero bueno, estamos acá para contrarrestar todo eso malo que les puede llegar a suceder en este día, amiguitos, amiguitas.
0: Somos como un amuleto.
1: Sí, claro.
2: Porque además dentro de todo lo horrible, te tenés que levantar temprano, sí. Pero prende si está Marini.
1: Y claro.
0: Ah, y hoy está Vicky Lipo.
1: Totalmente.
0: Ah, y coincido. Está Diego Iglesias.
1: Coincido. Ah. Coincido plenamente en todo lo que están diciendo. Che, ayer se dio una...

Situación muy particular que no extraña, pero no deja de ser por ello muy particular, que por primera vez en la historia un presidente de la Argentina fue a la embajada de Estados Unidos a celebrar el 4 de julio. 4 de julio de manera adelantada, pero 4 de julio celebrando la independencia número 250 de los Estados Unidos. Lo cual habla de la independencia de Estados Unidos y la dependencia absoluta que tiene este presidente y este gobierno de ese país. Realmente entiendo que estas cosas ya casi ni llaman la atención, pero no dejan de revestir para mí cierto nivel de gravedad, ¿no? Que un presidente vaya a rendirle pleitesía a los Estados Unidos. De vuelta, no extraña, dado este presidente que es un fanático de ese país, pero no deja de ser algo muy singular.

absoluta que tiene este presidente y este gobierno de ese país. Realmente entiendo que estas cosas ya casi ni llaman la atención, pero no dejan de revestir para mí cierto nivel de gravedad, ¿no? Que un presidente vaya a rendirle pleitesía a los Estados Unidos, de vuelta, no extraña, dado este presidente que es un fanático de ese país, pero no deja de ser algo muy singular.

0: viene aquí al Palacio. Viene aquí al Palacio Bosch para celebrar el aniversario de los Estados Unidos. No sé si va a hablar, él me va a escuchar a mí hablar, que es interesante. Yo lo llamé y me dijo, Peter, cuenta conmigo, estoy ahí.
1: Claro, alucinante, ¿eh?
2: Realmente. Fátima.
1: Sí, sí, ahí iba a contar eso.
2: Ah.
1: Entre otros, por primero hubo asistentes de todo tipo, del gobierno estaban básicamente todos. Estaba Santiago Caputo, el flamante jefe de gabinete Diego Santilli, bueno, Juan Bautista Maíquez, todos haciendo fila ahí para decirle sí, sí, claro que sí, uh-huh, al embajador de Estados Unidos. Estaba también miembro de la justicia, entre ellos el fiscal Carlos Stornelli. Había gobernadores, muchos, yo les conté que aprovecharon que estaba la celebración en la embajada de Estados Unidos y se vinieron también a la jura de Diego Santilli. Había empresarios como Mario Montoto y Juan Neus. Neus, uno de los empresarios más favorecidos por este gobierno, con estrecho vínculo con Santiago Caputo. Estaba también, porque fue un fiestón, de hecho había una carpa dentro de la embajada de los Estados Unidos, allá al costadito, donde hicieron una celebración con show incluido, y en ese show, entre otros, y ahí vamos con lo de Fátima Flores, que hizo New York, New York, disfrazada de Liza Minnelli.
2: Excelente.
1: Todo está en berreta, pero bueno, es muy significativo.
2: Ella es muy buena imitadora.
1: Ella es berreta, y este momento es muy berreta.
3: Es medio, la imagen de todo es medio de paisito, medio colonia bananera.
1: No, sí,
3: todos
1: sí,
3: como
1: sí,
3: festejando, aplaudiendo, como...
1: Pero no es culpa. Llamás un imitador.
3: Sí,
1: ¿entendés?
3: Claro.
1: Como... Para celebrar, habla mucho de la situación. Me parece que eso es realmente perturbador. E incluso me llamó la atención también que, claro, el presidente no habló. Habló el jefe, ¿no? Habló
3: es que, claro, él ahí se siente y escucha.
1: Claro.
2: Antes de que fuera el evento, Lamelas dijo como, no, creo que viene a escuchar.
1: Sí. Es alucinante. Bueno, además también Peter Lamelas dejó bien en claro cuál es la misión de los Estados Unidos en la Argentina y en Latinoamérica a partir de lo que conocimos el año pasado como la doctrina Donroe.
3: Uh-huh.
0: Le pidió la amistad y el apoyo. Estamos cambiando el mundo. Chile se cambió, Bolivia, Perú. Y empezó aquí en Sudamérica por la Argentina, por presidente Milei. Empezó el cambio a la derecha, a la democracia, a ideas de mercado abierto. Y eso es una cosa muy buena para Argentina. Argentina se está abriendo al mundo.
1: Bueno.

0: Es muy bueno para Estados Unidos, seguro. Sí. Para Argentina está por verse. Pero bueno, fíjate lo que es, ¿no? Es todo tan cliché que hasta las melas es como un cliché, ¿no? Del embajador estadounidense.
1: Todo, hasta su apellido en el contexto.
0: Sí. Es todo maravilloso a otro nivel.
2: No, si no me equivoco, es descendiente o cubano directamente.
0: Sí. Sí. De hecho, es uno de los referentes, era uno de los referentes anticastristas de Florida, donde está el anticastrismo más duro, por supuesto. Así que bueno, claro que esto forma parte, está la foto es Lamela sonriendo, pero cuando vas a la película tiene que ver con algo que Estados Unidos tiene muy en claro, que es América tiene que ser de dominio estadounidense, y por eso también está influyendo tanto en los procesos electorales de América Latina, tiene tanta incidencia en los procesos electorales de América Latina. Es algo que vienen observando muchos analistas internacionales e historiadores, que estamos observando y asistiendo a un nuevo periodo de dominación muy fuerte de Estados Unidos por América, así como en su momento, en la década del 70, lo hicieron a través del Plan Cóndor y el apoyo a todo lo que eran las dictaduras, promover golpes de Estado en América Latina, y luego de esos golpes de Estado apoyar a los dictadores. Ahora vinieron recargados, ya no a través de la dictadura, sino a través de procesos democráticos, apoyando a todos aquellos gobiernos que le rinden pleitesía a los Estados Unidos, arrancando por Javier Milei, por supuesto, pero después tenés una larga lista de alcahuetes, como Daniel Noboa en Ecuador, ahora Abelardo de la Espriella en Colombia, y Rodrigo Paz en Bolivia, y así su ruta cada vez más. Por supuesto que están esperando que en el partido más importante de la región, en octubre, termine ganando Flavio Bolsonaro contra Luis Ignacio Lula da Silva, para ya tener la alcahuetería al máximo, ¿no?
2: Tengo una pregunta. Diga. ¿Sigue en pie el viaje de Milei a Estados Unidos?
0: En principio sigue en pie, sí.
2: O sea, doble festejo de 4 de julio.
0: Claro, él en principio lo habían confirmado, y hasta el momento estaba confirmado ese viaje del presidente a lo que bien definís vos como un doble festejo de la independencia de Estados Unidos, ¿eh?
2: Me gusta.
0: Sí, qué totalmente. Barrio, ¿no? Bueno, la pregunta también sería, ¿cómo llegamos a este momento en el cual el deterioro es tan grande que un país que siempre ha tenido, en términos generales, una resistencia bastante grande a todo lo que venía por parte de Estados Unidos, que ahora tenga este nivel de...
1: De lamelas.
0: Sí, claro, iba a decir de genuflexión, pero queda mucho mejor y es mucho más concreto la definición que vos diste, de lamelas. Bueno, así las cosas, ¿qué va a hacer? Che, cambiamos de tema, porque ayer, porque mi vida es completamente apasionante...
1: Ajá.
0: Veo que Bielsa había dado una conferencia de prensa.
1: Ay, lindo.
0: La conferencia de prensa de despedida como técnico de la selección uruguaya después de un periodo de 4 años más o menos, un poquito menos tal vez. Antes de dormir me la puse a escuchar. Duró 1 hora y media. Escuché 50 minutos de la conferencia de prensa. Es alucinante, es muy singular escucharlo a Bielsa de la conferencia de prensa. El nivel de desarrollo que tiene, el nivel de respuestas que tiene, lo en serio que se toma las respuestas que tiene que dar, es realmente... vos lo podés detestar o lo podés amar. Yo soy de los que estoy en esta segunda fila, de los que quieren mucho a Bielsa. Pero bueno, es alucinante realmente todo lo que pasó ayer, doctor.
1: Le doy un poquito de contexto. Bueno, ya saben, Uruguay queda eliminado, ni siquiera clasifica a los 16avos. Es una tragedia para el fútbol uruguayo, un fútbol campeón del mundo, un fútbol importante a nivel historia. Llega con mucha controversia a Bielsa, sí, con una no convocatoria de Luis.

0: esa. Pero bueno, es alucinante realmente todo lo que pasó ayer, doctor.
1: Le doy un poquito de contexto. Bueno, ya saben, Uruguay queda eliminado, ni siquiera clasifica a los 16avos. Es una tragedia para el fútbol uruguayo, un fútbol campeón del mundo, un fútbol importante a nivel historia. Llega con mucha controversia Bielsa, con una no convocatoria de Luis. Selección uruguaya a buen puerto. Destaco algunos puntos y ahora escuchamos dos fragmentos.

0: Primero, él hace un mea culpa. No logré llegar a los jugadores.
1: Sí,
0: él lo dice. No logré potenciarlos,
1: sí, sí, sí,
0: ni llegar a los jugadores.
1: De hecho, la clara en la conferencia de prensa tiene un gran plantel, que tenía muy buenos jugadores y que entonces la responsabilidad de no haber podido traducir eso es de él, dice.
0: Después pide disculpas por la decepción que le causa a la afición, él lo llama a los aficionados, que le entiende y que entiende que toda esa conferencia de 1 hora 45 no le importaba a nadie porque lo único que querían realmente era seguir en el Mundial. El tipo es totalmente consciente de la situación. Aún así, fue dejando cartitas, fue dejando cosas, como por ejemplo cuando se refirió a los jugadores, que vamos a escuchar porque él nunca les falta el respeto, siempre habla bien de ellos, pero deja en claro algunas cosas.
1: A ver.
2: Charla. Yo siempre trato, obviamente, yo evalúo con quién hablo, qué le digo, cómo se lo digo, cuánto dura, cuáles son los recursos didácticos, si son imágenes, si bueno, todo un bagaje de cosas. Pero si un jugador o los jugadores dicen preferimos un descanso porque esto nos satura mentalmente, yo no puedo ir en contra de una afirmación de ese tipo. De hecho,
0: bueno, ahí está. Sí, o sea, lo que deja en claro más de una vez Bielsa en la conferencia es que los jugadores muchas veces le pidieron que hable menos, que explique menos.
3: Ay, me
0: que no tener esas reuniones donde él era tan informativo, que él se encargó de reducir esos espacios a reuniones de 10 minutos. Incluso dice, para que las generaciones jóvenes me puedan comprender.
1: Bielsa se enfrenta al drama de la generación TikToker. Es un drama. No le pueden prestar atención.
0: Eso.
1: No le puede prestar atención.
0: Y también a una generación particular de jugadores uruguayos, ¿no? Porque digo, hasta hace poco estaba dirigiendo Bielsa y ha tenido resultados en términos de llegarle a los jugadores, como por ejemplo fue en el Leeds de Inglaterra, donde potenció a unos burrazos, por ejemplo.
1: Y lo llevó al ascenso, ¿no?
0: Y lo llevó al ascenso y demás. Pero es muy curioso porque reiteradas veces comenta Bielsa que el único problema que había tenido con los jugadores de por sí era esto, que le pedían como pequeños cambios y en no tener tanta información. Después dio definiciones bellas sobre el fútbol, como por ejemplo, ¿qué significa el error en el fútbol? ¿Qué decía esto?
1: A ver.
2: Le voy a decir al próximo entrenador, entre comillas, que le diga a los jugadores que si hay opciones de gol, no la erren. Y que le diga a los jugadores que si hay peligro, que las situaciones que no ameritan generar peligro, no las potencian. Pero eso es el fútbol. El fútbol es que erras goles y el fútbol es que te equivocás. Si no, no hay fútbol. Si no hay fútbol, para mí, el error de Olivera, el error
0: Muslera.
2: De Muslera.
1: Ahí va.
2: Los goles errados. Es el fútbol, por eso enamora. A veces te toca a favor y a veces te toca en contra.
1: Claro.
2: No, tocó en contra, fenómeno. Si, insisto, ¿qué sentido tiene este análisis para los destinatarios de esta reunión? Ninguno.
0: Ninguno.
2: ¿Qué le importa?
0: Ninguno. Después en algún momento se le da como una pequeña explicación a la prensa uruguaya que tanto habló de él, que dice, a ustedes nunca le interesó lo que tenía yo para decir. Dice, lo que tenía yo para compartir. A ustedes ninguno le interesó mi conocimiento. Dice, y está bien, ustedes pueden elegir lo que no. Pero yo siento eso, me voy con esa sensación de que no les interesó nunca lo que yo sé.
1: Bueno,
0: fue bárbara, fue una muy buena conferencia.
1: Quería compartir a modo de cierre de esto de Bielsa. Me encontré ayer en redes sociales que me aparecen todas cosas sobre fútbol, por fortuna. Mi algoritmo por primera vez en la vida me está haciendo bien, porque lo único que me muestra son cuestiones vinculadas al fútbol y al mundial, gracias al algoritmo. Me aparece una periodista uruguaya que se llama Barb Pistoia, que hace un análisis para mí espectacular sobre Bielsa y sobre los uruguayos, y dice lo siguiente.
4: Yo lo amo. ¿Y por qué lo amo? Tiene todo que ver con el fútbol y nada que ver con el fútbol. Que hable, no en difícil, que no tenga miedo a explicar cosas usando las palabras que son adecuadas para explicar cosas, que sea estudioso, prolijo, sistemático y organizado, me parece que está muy bien. Y el fútbol, entre otras cosas, en el Uruguay ha sostenido la idea durante años de que el talenteo era una cosa que... O sea, talenteo mata a galán, ¿no? Entonces era como, bueno, no importa, así vamos a hacer no sé cuánto. Una cosa que tiene maravillosa el deporte es que sirve para mostrar que si tú haces las cosas con esfuerzo, dedicación, pero además si estudiás, si pensás, si entendés y manejás tus recursos escasos, si entendés que el Uruguay tiene 3 millones y medio de habitantes y no 200 millones como Brasil, entonces la lista de jugadores que tenés es menor, que tenés que tratar de entender un montón de variables, etcétera. Y además lee... cita poesía. A mí todo eso me parece que es maravilloso. ¿Por qué no puede haber eso en el fútbol? ¿Por qué el fútbol tiene que ser berreta? ¿Por qué el fútbol tiene que ser choto?
0: Sí. En un momento ella dice que dice Bielsa es un argentino triste. ¿Y qué es un uruguayo si no un argentino triste? Ella es uruguaya.
1: Esa definición me pareció espectacular. Sobre el cierre, sí. Cortamos un fragmento porque era mucho más largo, pero sobre el cierre dice eso que me pareció brillante.
0: Es muy lindo.
1: Así que un beso para Bar Pistoia, esta periodista uruguaya. Amigos, amigas, queremos escucharlos en el 155-379-8990. Tienen cosas para decir. Adelante.
3: Día calmadito, yo me niego a aprender a estacionar, viejo.
1: Ah,
3: a estacionar, mira. En 2 maniobras, en 3 maniobras, yo estaciono en 8. En 10.
1: Perfecto.
3: Ya está. Aprendí a manejar, no sé por qué tengo que aprender a estacionar.
1: Obvio.
5: Bueno, es más, deberías poder tirarlo ahí nomás.
1: Sí, aparte es, me niego a aprender y vos sí, te negás a aprender a esto, amiga.
0: Hay un par de razones por las cuales, sobre todo por el que te está esperando atrás con el auto mientras vos estacionás, pero bueno, no pasa nada.
1: Vos seguí para adelante, amiga, seguí para adelante.
6: Hola chicos, no quiero aprender idioma porque como soy un laburante simple, no puedo viajar ni a Mar del Plata, así que... ¿Para qué aprender inglés? Un abrazo, lo sigo escuchando. Bueno,
1: hermano, te queremos, es practicidad lo tuyo.
0: Sí.
1: Pragmatismo puro.
0: Déjame aclarar que no estamos celebrando la ignorancia, sino emulando a Messi, que es una persona que todos los contenidos que tiene que hacer en inglés, él los hace en español, como su reciente aparición en Spider-Man, donde dice, sí, no, ¿cómo?
1: Exactamente. Hay más.
7: Hola, buen día. Llevo 25 años viviendo en Galicia y me niego a hablar gallego. Soy de San Martín, un abrazo, gracias.
1: Bien, amigo gallego que no habla gallego y que se niega. Bueno, dentro de un ratito escuchamos más. Sigan dejando sus mensajes, que hay premios, hay entradas para ustedes. Algunos comentarios de recién en YouTube sobre lo que escuchábamos de Bielsa. Gente que dice, bueno, el problema de Bielsa es que es muy honesto. Sí, es una singularidad para el fútbol, la verdad, Bielsa. Gente que nos pide el nombre de la periodista que escuchamos recién reflexionando. Se llama Barba Pistoia, la periodista uruguaya que escuchábamos recién. Amigos, amigas, en instantes lo que tenés que saber sí o sí.
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5: Bienvenidos arriba a las 7 de la mañana. Es momento de que compartan junto a nosotros esta mañana fresca, por cierto. Ahora la temperatura está en 5 grados, la máxima será de 13. Arriba las bendis también, ¿eh?

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0: 7 de la mañana, 5 minutos en la República Argentina. Buen día, buen día, buen día para todos. Bienvenidos a esta edición del día 1 de julio del 2026. Aquí estamos, como siempre, en el encendido de tu radio, en la M1120 de tu ideal y FM 104.7. A esta hora, arrancando Acento en la Noticia. Mi nombre es Juan Pereira y durante 3 horas hasta las 10 de la mañana vamos a acompañarlos con todo el detalle a nivel nacional, internacional, pero principalmente la noticia de San Juan. Feliz despertar, que sea un bendecido día para cada uno de ustedes. Un equipo de periodistas que hacen periodismo todas las mañanas ya están listos y preparados para comenzar esta jornada informativa. Por supuesto, ya en los controles técnicos está él, el número uno, el mejor de todos. Se llama Rafael Durán, alias el Toro de las Pampas. Rafa, buen día.
1: Hola, buenos días.
0: ¿Todo bien, Rafa?
2: Muy bien, muy bien.
0: Bueno, así me gusta que comencemos la mañana como siempre, Rafael Durán, con la energía y la característica que le corresponde a él. Principalmente porque está comenzando un mes, un nuevo mes, Rafa. Estamos comenzando un nuevo mes. Ya estamos a mitad de año, ¿no? Donde, bueno, vamos a compartir ya el invierno también. Se está dando lo del pronóstico que anunciaba ayer Yanina Balmaceda de cómo se va a ir presentando la mañana en la provincia de San Juan. Por supuesto, a esta hora de la mañana, ya en un rato la saludo a Yanina. Nosotros comenzamos saludando a los más chiquitos, Rafa, que son los nuevos oyentes de Radio Sarmiento. La última semana, yo no sé si muchos van a ir hoy a la escuela. Yo no sé si muchos van a ir hoy a la escuela. Entiendo que va a ser un temita, y es una decisión del papá. Ya comenzó en la madrugada el viento del sector sur, el cielo está completamente cubierto. Ya vamos a estar contando algunos detalles que tienen que ver con principalmente las temperaturas en estas primeras horas. Pero saludamos a los más chiquitos, Rafa, aquellos que van con mamá, con papá, con la abuela, con los abuelos, con el tío, con la tía, con el vecino, en el automóvil del transporte, las diferentes aplicaciones, Uber, Didi, los Remis, taxis, a los choferes de colectivo que a esta hora de la mañana nos sintonizan. Buena mañana para todos ustedes y comenzamos saludando a los que van a estar tempranito. Mira, ya me dicen que van a la escuela a esta hora. Nacho y Ciro, los fachas, ¿no? Que van tempranito a la escuela. También Alejandra dice, voy con mi papá a la escuela a esta hora. Muy bien, al Colegio San Bernardo. No voy a faltar porque voy a ser como Domingo Faustino Sarmiento. Muy bien, muy bien. A Andy también, que va con Adriana, muchas gracias. Nos están escuchando en el departamento de Calingasta. Estamos comenzando una mañana muy fría, dice aquí en Calingasta. Bueno, nos cuentan la temperatura en los departamentos. Ya lo vamos a saludar a nuestros queridos oyentes. A María Noé, que también está comenzando con Bauti la mañana con nosotros. Dice, estoy pensando si mando o no al chico a la escuela por las temperaturas. Si lo levanto o no a los chicos. Bueno, hoy va a ser una decisión de los papás esto que estoy relatando. Bueno, también a Sebastián, muchas gracias, Eva, nos está escuchando. A los chicos del colegio, a la escuela agroindustrial del departamento de Valle Fértil, que a esta hora de la mañana están temprano con nosotros. Fíjense que tempranito. A Sergio, muy bien, Sergio, que está con nosotros. Dice, voy con papá camino a la escuela, al colegio Don Bosco. No pienso faltar. Es la última semana y hoy me dan la prueba de lengua, dice. Muy bien. Un mensajito, a ver, vamos.
3: Hace mucho frío hoy, dice Francisco que no te va a mandar un mensaje porque no se quiere sacar la cuellera para no hablar.
0: Muy bien, gracias Adrián. Que bueno, Francisco no se saca la cuellera, pero va a la escuela, miren. Parece que los chicos han decidido, muy bien chicos, porque este país se hace estudiando y trabajando. Muy bien, es un buen ejemplo lo que están teniendo los chicos a esta hora, principalmente por lo que significa ir un día como hoy a la escuela, ¿no? Muy bien aquellos chicos y aquellos papás que enseñan esa tarea de la responsabilidad, ¿no? Más allá de que haya viento, frío y demás, bueno, van a la escuela y hoy van a tener clase, porque hoy es la última semana, ¿no? La última semana en los diferentes establecimientos. Dice Silvia, buen día para vos, Juan, y para todo el equipo. Voy con Ramoncito, ya a la escuela, aquí en el departamento de Valle Fértil. Un gran abrazo. Los escuchamos también aquí, también un gran abrazo. Y acá está también frío, dice. Bueno, la característica de la mañana, ¿no? Está

0: previsto que posiblemente haya agua nieve o nieve, ¿no? También en algunos puntos de la provincia de San Juan. Se hablaba hasta de nieve en el Valle Sanjuanino. Bueno, ya vamos a estar contando algún detalle más con respecto a eso en esta mañana. 7:10 en todo el país a esta hora. Comenzamos, Rafa, saludando a las radios amigas y vamos a preguntar y encender las radios amigas con la pregunta de la mañana. ¿Cómo se está presentando la jornada en Valle Fértil? Radio Mixer de Chucuma, Radio Valle Fértil Vibra, Radio Astica y por supuesto Adriana Ramona Calíbar. ¿Qué temperatura hay en el Valle a esta hora, queridos amigos del Valle?
1: Dale, Ramón.
0: Por supuesto, también nos vamos a Calingasta. Jairo Rojas, Radio del Valle, se enciende a esta hora de la mañana.
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0: Y por supuesto, José Cafrune Pastén, también a esta hora de la mañana nos acompaña.
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0: Con las dos radios más importantes de Calingasta. ¿Cómo está la temperatura, colegas, allí en Calingasta?
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0: A esta hora saludamos también al dúo dinámico en el departamento de Iglesia, Radio Libre. Rodolfo Chávez y nuestro querido amigo Sergio. ¿Cómo está la mañana allí? Se enciende la radio también allí. ¿Cómo está la mañana allí en el departamento de Iglesia? También Radio Al Límite a esta hora de la mañana. Un gran abrazo también.
4: Es la espera sin límites.
0: FM Luz en el departamento Caucete con Víctor. Víctor, ¿cómo está la temperatura para el lado de Caucete? ¿Cómo viste que en Caucete por allí cambia un poquito? Pues, si empieza a llover antes en Caucete, siempre pasa, ¿no? ¿Cómo está Caucete a esta hora también?
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0: Radio y TV Streaming en el complejo comercial Las Lajas también está retransmitiendo este informativo a Centro de la Noticia. Gracias, querido Walter. Un gran abrazo allí, los amigos. Mientras está comenzando, mientras de a poquito van abriendo los locales, en un rato nada más, pero ya está el personal de limpieza limpiando todo lo que es esa galería muy bonita. No sé si lo han visitado, ¿no? Allí en el complejo comercial Las Lajas. Es un lindo lugar para visitar, ¿eh? También está FM Box en el departamento de Hachal, tomándonos a esta hora de la mañana, los hachalleros.
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0: ¿Cómo está la temperatura allí en Hachal? Cuéntenos, queridos.
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0: Por supuesto, Pepe de Anuncio en el sur de la provincia, con Canal 7 Cablevisión, departamento Sarmiento. Y nuestro querido Michael Heredia de FM Ovación, la radio deportiva por excelencia a esta hora de la mañana. Muchas gracias a todos aquellos que hacen esta cadena informativa con LV5 Radio Sarmiento en estas primeras horas de la mañana. 7:13 A esta hora la saluda Yanina Balmaceda. Yanni, buen día.
7: Hola Juan, buen día para toda la audiencia, también para todo el equipo. ¿Cómo anda?
0: Muy bien.
7: ¿Con frío?
0: Fíjate vos que yo no siento, bueno, en estas primeras horas, viste que no se siente tanto el frío.
7: Sí.
0: Después en un ratito nada más, no pasa mucho, sí. Y vamos a sentir, ¿no? La temperatura. Se está dando más o menos el pronóstico que venís contando, que ya lo veníamos contando y anticipando desde la semana pasada que esto iba a ocurrir. Pero bueno, ya, ¿cómo se está presentando a esta hora de la mañana la temperatura?
7: Bueno, la verdad que no se siente tan frío, yo pensé que iba a estar.
0: Sí, espera un ratito nada más, es en un ratito nada más que nos vamos a encontrar con esto.
7: Exacto, ¿no? Creo que lo que más se siente frío es, claramente es el sur, ¿no? El viento que llega a gran velocidad, pero por el momento la temperatura es de 6 grados 4 décimas. En este caso hemos
0: tenido... actual.
7: Claro, la actual y la real, porque hay una sensación térmica también que solamente es de 9 décimas de grado. Eso es lo que por lo menos marca el servicio meteorológico, con una humedad del 57% y viento que llega del sector sur a razón de 45 kilómetros por hora, ¿no? Bastante fuerte está en este caso y en esta primera hora, que ya están actualizados de la hora 7 los datos, en estos momentos se muestra así. Cubierto con tempestad de polvo el cielo, es lo que marca el servicio meteorológico, y para hoy vuelve a bajar la temperatura máxima, que en este caso va más allá de lo que es la temperatura real.
0: Claro, y hay que decir concretamente que esto es un poco lo que el pronóstico decía habitualmente.
7: Exacto.
0: ¿No?
7: 5 grados es la máxima que está previsto, pero en realidad la temperatura real lo está pasando.

0: poquito, pero bueno, vamos a ver cómo se va a estar presentando entonces en ese punto. Ahora sí aumentó la probabilidad de lluvias y nevadas para todo el día. Antes estaba solamente la mañana y la noche, ahora se suma la tarde y ya tenemos un 70% de probabilidad de que esto pase en la ciudad, así que bueno, veremos cómo se va a ir presentando. El viento que vamos a tener a lo largo del día va a ser con ráfagas que van a superar en este caso los 70 kilómetros por hora en la mañana del sector sur, y así va a ir bajando un poco a lo largo del día, pero va a ser con ráfagas bastante fuertes.
1: 7 de la mañana, 16 minutos. Repetime la temperatura a esta hora de la mañana.
0: En estos momentos, 6 grados 4 décimas. La real y la sensación térmica, 9 décimas de grado.
1: Con esta temperatura nos vamos a la tapa de acento en la noticia. Los principales títulos de la mañana, vamos.

0: Bueno, y ayer terminó tarde, ¿no? El gobierno de San Juan, junto a todos sus funcionarios, el ministro de Hacienda, la ministra de Educación, el secretario general de la Gobernación, asesores y demás del Ministerio de Educación, estuvieron sentados con los gremios UDAP, UDA y AMED, con la discusión de la oferta salarial que, en este caso, contempla un aumento escalonado del 2% en agosto, octubre y diciembre, además de mejoras en los porcentajes de radio. La negociación pasó a cuarto intermedio hasta el viernes 3 de julio, según lo que dijeron las autoridades del encuentro. Más allá de eso, estamos dando cuenta más o menos, básicamente, ya Yanina va a contar todo el detalle puntualmente, porque, a ver, yo les cuento en general, en un título nada más, lo que en realidad fue esa discusión que fue durante bastante tiempo y donde se contemplan estos aumentos escalonados del 2% en agosto, octubre y diciembre, además de mejoras porcentuales importantes en los radios, y la negociación en este caso ya se va a discutir después de los plenarios que los docentes hagan a partir de la jornada de hoy. Creo que entiendo que empiezan la mayoría definiendo si aceptan esta propuesta del gobierno de la provincia que ha hecho en una primera reunión. La segunda reunión vuelve a darse el viernes 3 de julio. En un ratito, Yanni ya cuenta detalles de todas las precisiones de este encuentro que vamos a estar contando. Bueno, ¿qué más les cuento? Bueno, el gobernador se reunió con Santilli en privado, ¿no? Lo habíamos anticipado, el gobernador viajaba ayer a Buenos Aires, iba a tener un acto en la Embajada de Estados Unidos, pero también, que participó en ese acto en la Embajada de los Estados Unidos, pero también en la Asunción. Fue uno de los tantos gobernadores, y aquí está demostrando Santilli el poder de negociación y el poder político con los gobernadores. Estuvieron presentes todos los gobernadores dialoguistas y otros más que Diego Santilli abre las puertas nuevamente a un espacio interesante. Orrego se reunió con Diego Santilli tras su asunción como jefe de Gabinete Nacional. Tuvo otra vez las mismas palabras que ya anticipó el gobernador en sus redes y luego con los periodistas aquí en San Juan antes de este encuentro. Les digo que esto es una muy buena noticia para San Juan. Casi todos los funcionarios la festejan aquí en la provincia de San Juan. Santilli es un hombre de mucha confianza del gobernador y del gobernador también de Santilli porque compartieron banca cuando eran diputados nacionales. Y a partir de esa situación, bueno, se abre la puerta a la negociación. Ya venían negociaciones con la provincia cuando él era ministro del Interior y sigue siendo el ministro del Interior, más allá de jefe de gabinete. Se pone en camino muchos de los proyectos de San Juan con este jefe de gabinete que puede llegar a torcer algunas decisiones que sean favorables principalmente para San Juan. Veremos qué pasa de aquí en adelante. Si ese tipo de contacto, ese tipo de encuentro y además vínculo puede favorecer realmente, el gobierno sanjuanino cree que sí, ¿no? Que va a favorecer realmente bastante a la provincia de San Juan. Ojo que San Juan está siendo vista hoy con buenos ojos por el gobierno nacional por lo que significa la minería concretamente en nuestra provincia. Bueno, ayer se dio esa reunión, particularmente donde el gobernador mantuvo ese encuentro en privado con Diego Santilli. El gobernador también felicitó a Santilli por su designación. Ya vamos a contar lo que pasó en la designación, porque estuvo Adorni en la designación también, ¿no? Ya le vamos a estar contando algún detalle más de esta historia, ¿no?
1: Un gesto de transición, ¿no?
0: Yo no sé si te conviene que aparezca Adorni porque es una mochila muy pesada, ¿no? Es porque es como que, está bien, da un paso al costado, no es que lo echan.
1: Es que ese es el mensaje que ha querido dejar el gobierno.
0: Exactamente, ¿no? Me parece que era el momento que se fueran. Lo que se está diciendo es que da un paso al costado y en realidad lo que tendría que haber pasado es que lo tendrían que haber echado directamente y dejar que la justicia determine, ¿no?, su paso en esta historia. Hablando de minería, bueno, atención. Bueno, ayer lo contaba el diputado Enzo Cornejo en esta oportunidad con respecto a lo que tiene que ver con el tema de la ley de desarrollo minero. Bueno, parece que se han hecho algunas modificaciones en la ley. Vamos a encontrarnos con algunas modificaciones que fueron pedidas por los legisladores de diferentes bancadas, principalmente del peronismo. Va a haber modificaciones. Entiendo que, como dijo Enzo Cornejo, los números ya están.
1: Sí.
0: Digamos, en labor parlamentaria se habría decidido llevar directamente la ley a tratar este día jueves.
1: Sí, ya está dentro del orden del día.
0: Exactamente.
1: Ayer se dio a conocer por la prensa de la legislatura y confirmaron esto, ¿no?
0: Claro.
1: Era lo que se pretendía.
0: Lo que dijo en realidad Enzo Cornejo tiene que ver que querían llevarla por consenso a esta ley y poder tratarla. Entiendo que el Partido Justicialista, los diputados del justicialismo no estarían acompañando. Hay que ver quiénes sí y quiénes no. Va a ser muy interesante ver en el recinto quiénes sí y quiénes no acompañan esta ley de desarrollo minero, porque hay diferencias dentro del bloque justicialista en esta oportunidad.
1: Por lo menos el diputado Jorge Castañeda, que es del PJ y pertenece al bloque de minería, puso algunos reparos ayer, sobre todo en esta reunión de comisión, pero dio el
0: viene okay. Votando Castañeda.
1: Dio el okay.
0: Sí, sí, Castañeda, mira, yo te voy a decir, Castañeda, Cabello.
1: Claro.
0: El uyunero, Leopoldo Soler.
1: Soler.
0: Creo que también hay un angaquero que también está acompañando los votos con el oficialismo.
1: Sí.
0: Hay varios que se encolumnan, dije Cabello,
1: sí.
0: Hay varios que se encolumnan últimamente y que los denominan los traidores, porque claro. Ha aparecido esta frase, ¿no? Castañeda, Ortiz también de Valle Fértil.
1: Claro.
0: También Ortiz de Valle Fértil. Son los denominados traidores para los muchachos peronistas. Cabello a la cabeza, por el tema de acompañar leyes que el peronismo rechaza.
1: Sí.
0: Lo que dicen estos diputados es que concretamente evalúan principalmente los beneficios que le llega a su departamento. Ellos defienden su departamento o sus sectores. Por ejemplo, Cabello defiende el sector de los trabajadores.
1: Pasar, ¿no?
0: En realidad, yo creo que está bien. Los diputados están para controlar al Ejecutivo, son el entrecontralor.
1: Sí,
0: y si ven una irregularidad y si ven algún dato que no les cierra, está muy bien que lo digan.
1: Sí, claro.
0: Está muy bien que se opongan, pero bueno, con un contenido a esa oposición. Ahora, si te vas a oponer nada más ni nada menos por una cuestión netamente política, para rayar la pintura, para complicar la gestión de un gobierno, ya es otra cosa, ya eso es netamente electoralista, es una postura a ver cómo daño la gestión de un gobernador,
1: sí.
0: ¿No? No me interesa si beneficia o no beneficia, o si llega o no llega a los pobladores de tal o cual departamento. Bueno, esto el jueves va a ser para alquilar balcones, y el bloque de los traidores, como lo califican, veremos qué pasa, si van a acompañar o no. Si no me equivoco, ahí tenés un par de votos que ya hacen y dan la aprobación casi importante para que esto ocurra. Ya se oficializó ese tipo de acuerdo con estos diputados que se hacen llamar dialoguistas, y que posiblemente también sigan en esta misma postura, como la misma vez que aprobaron y acompañaron la ley de financiamiento de los $600,000, ¿no se acuerdan? Bueno, punto y aparte con eso, y escuchamos particularmente a lo que decía Enzo Cornejo con respecto a esto. Y tratarlo...
2: Nosotros tenemos que solicitar en labor parlamentaria el tratamiento de esta ley. Luego tenés que tener el quórum, y cuando tenés el quórum se entra a debatir esta norma, y cuando el presidente de la Cámara manda a votar, tenés que tener la mayoría. La mitad más uno, así que...
0: Tiene que salir primero de labor parlamentaria, tiene que salir el ok.
2: Tiene que salir el ok de labor parlamentaria, donde también se puede llegar a votar ahí, si no nos ponemos de acuerdo, pero siempre existe el diálogo, claro. Y la posibilidad de discutir.
0: Y en labor parlamentaria, no, ¿ustedes lo van a llevar también a la votación a esto, si en todo caso no hay un consenso?
2: No, en labor parlamentaria es una reunión donde participan los presidentes de todos los interbloques, y en ese momento se propone cuáles son los temas que se van a tratar sobre tablas. Nosotros consideramos de que esto se tiene que tratar sobre tabla, porque no hay tiempo para perder.
0: Bien. Bueno, quedó clarísimo, ¿no? Esa pulseada la ganó el oficialismo, por lo menos por ahora. Veremos qué pasa en el recinto también, ¿no? Esto hay que verlo. Bueno, el comercio de Rawson, vamos a estar contando. Hay una iniciativa del comercio de Rawson que está pidiendo atender de corrido. Ojo que la intención es principalmente porque el día viernes, solamente el viernes.
1: Claro.
0: Por el tema del partido, de la selección.
1: ¿Vos sabés que hay controversia con eso?
0: ¿Sí?
1: Sí, sí, sí. Hay un gran número de comerciantes que quiere directamente cerrar.
0: No atender... Pero la idea es que vayan
1: hasta las 5 o 6 de la tarde.
0: Es que es lo que está planteando el comercio.
1: Pero digo,
0: de corrido.
1: De corrido sí, pero los otros cerrar 13 horas, que no sé a qué.
0: Ah, bien, hacer el mismo circuito.
1: 12, 13,
0: hacer el mismo circuito de siempre.
1: En la mañana
0: y no abrir
1: en la tarde.
0: No abrir directamente la tarde.
1: Exacto.
0: Y bueno, van a perder ellos, me parece, ¿no? Porque en realidad muchos dicen, che, pero voy a abrir por 2 horas, por 3 horas. Muchas veces nosotros abrimos a partir de las 5 de la tarde.
1: Y la gente, la realidad es que desaparece de las calles. Es una realidad.
0: Los partidos de Argentina, hay que salir un día de un partido de Argentina. Me tocó a mí el primer partido y te digo que salí en ese horario, en el entretiempo, y no había nadie en la calle.
1: No,
0: ¿eh?
1: No.
0: ni en las clínicas, ni en los hospitales, muy poco movimiento, excepto aquella persona que iba por alguna urgencia.
1: Claro.
0: En las estaciones de servicio vacío, los trabajadores viendo el partido en la...
1: Totalmente.
0: En los diferentes lugares que tienen allí, ¿no? Pero cero movimiento. Las calles estaban vacías, ¿eh? Sí. Los choferes de colectivo iban solos en los colectivos, escuchando el partido en la radio, ¿no? Bueno, veremos. Esta es una iniciativa, vamos a conocer detalles de esto y vamos a poner esta polémica que dice Yanina, que me parece interesante ver cómo van a manejarse. Yo creo que mucha gente, no sé si todo el mundo va a ver el partido.
1: No, no es todo el mundo. No, no claro, pero no sé
0: pero
1: si
0: pero que ya sea la tarde, que ya sea la tarde es un temita, ¿eh? Que ya sea la tarde.
1: Claro, no es, corta, la... es que corta la tarde.
0: Corta la tarde, son dos horitas. Y empieza a las 7 de la tarde hasta
1: claro.
0: La. Y claro, ya está, termina a la tarde,
1: termina
0: ¿no?
1: Termina a las 9,
0: son dos horitas.
1: Con suerte.
0: Claro, con suerte, si no hay alargue, si no hay penales y nada más. Y además los festejos, que ya. Bueno, la sí. Gente. Y es viernes, imagínate. Bueno,
1: pero no es mala la idea de tender de corrido para contrarrestar esas horas que.
0: Que pierden.
1: Claro, que se cerraría sobre. Si vos cerrás a las 7 de la tarde o a las 6 de la tarde. Y no está mal, digamos, un tiempo de corrido.
0: Mire, yo soy un convencido que este país es elaborando, no sé.
1: Y sí.
0: Miren, cuando ha habido...
1: Pero vos sabés lo que mueve la selección.
0: Sí, sí, sí. No, también mira. Es eso. Este país es elaborando, si no... se puede escuchar por radio, ¿eh?
1: O, si no, si tenés, somos La Rioja.
0: Si no empezamos con eso, ya no alargué idea que ahí inmediatamente hay alguno que lo va a tomar, ¿eh? Va a agarrar el guante, ¿no? Bueno, lo vengo contando desde hace ya un par de semanas atrás, que vengo contando que la empresa Vicuña viene incorporando trabajadores para lo que va a ser la construcción del campamento. Son 16 meses de trabajo, ¿eh? Se habla de aproximadamente 100 trabajadores, entre ellos electricistas, trabajadores del área de la metalúrgica, de la construcción, que van a necesitar para el armado del campamento. Ya, y lo vuelvo a repetir porque yo sé que hay mucha gente que nos escucha y tal vez está sin laburo, y nosotros tenemos acá la dirección donde tienen que mandar toda la información para poder acceder a ser entrevistado, o por lo menos sí. Que la empresa evalúe si en todo
1: o
0: caso...
1: O mandar el currículum.
0: En todo caso, sí, porque es todo un sistema diferente. Del que sí. En esta oportunidad utilizan la empresa Vicuña para incorporar. Yo les tengo que mandar todos los detalles para que ustedes puedan hacer los pasos en una aplicación que tiene la empresa.
1: Claro.
0: Y llenar esa plataforma para poder acceder a ser uno de los que sean evaluados. Hoy vamos a ampliar esto para aquellos que nos están escuchando y que tal vez hoy, si no tenés laburo y andás buscando, es una gran oportunidad.
1: Y la minería hoy es el boom.
0: Y son 16 meses de trabajo, ¿eh?
1: Son 16 meses, es un muy buen sueldo donde vayas, y hay una gran necesidad. Ayer contábamos al mediodía un mayorista, el chileno se llama ahí en
0: Chimbas,
1: que estaba tomando gente y demás. 3-4 cuadras de fila de gente esperando.
0: Eran para repositores, claro, eran para repositores de la de la empresa. Pero esto habla a la clara.
1: Es un sueldo más bajo en un supermercado.
0: Pero es un sueldo en blanco.
1: Pero es un sueldo.
0: Y es laburo,
1: totalmente.
0: Y es laburo. Bueno, mira, en Calingasta a esta hora me está pasando a mi querido amigo José de Radio La Roca. La temperatura actual 4 grados 8 décimas bajo cero en Calingasta.
1: Oh, tremendo.
0: La máxima para hoy 1 grado 3 décimas. ¿No? La mínima, ya están en la mínima, que es 4.8. La humedad 47%, muy baja la humedad, no es tan alta. Veremos si el fenómeno nieve o agua-nieve se da en el lapso de la mañana, que es
1: claro. Factible
0: que pueda ocurrir en algún punto. Yo he estado preguntando y les pregunto a nuestros colegas de los departamentos como Calingasta, Iglesia, Valle Fértil, Hachal, que nos vayan teniendo rápidamente con ese detalle, ¿no? Porque uno puede llegar a presentarse durante la mañana, principalmente en la mañana, en un ratito más, en una hora más, cuando baja mucho sí. Más la temperatura, ¿no? Pero ya en Calingastra 4 grados 8 décimas bajo cero, es sí. Muchísimo, ¿eh?
1: Lo que sí, no va a haber salida del sol, hoy no lo vamos a ver.
0: Claro, no lo vamos a ver, el sol siempre sale, Yanina.
1: Siempre.
0: Siempre sale,
1: ya
0: pero ahora...
1: luz.
0: Pero no lo vamos a ver por la cantidad de nubes que hay, ¿no? Y el viento que se está haciendo sentir en unas primeras horas de la madrugada, que ya nos va a contar Yanni cómo se va a presentar después durante la jornada, como lo ha hecho en un ratito. Bueno, vacaciones de invierno, ya llegan las vacaciones de invierno. Rafa,
1: sí.
0: Vos que tenés dos chicos... y que te dicen, papi, estoy aburrido, ¿qué hago? Ya están bastante grandes los del Rafa, pero sí. Bueno, lo mismo le dicen, papi, estoy aburrido, ¿qué hago? Medianamente nos engancha el Mundial, ¿viste? Que es una de las posibilidades de decir, che, vení, sentate a ver el partido, a los partidos conmigo. Lo que sean, ¿no? Los que se están dando, ¿no? Bueno, vacaciones de invierno, ayer el gobierno presentó una apuesta interesante en lo que tiene que ver con la agenda de grandes eventos que llegan a la provincia de San Juan, ¿no? Desde los Pumas que llegan a la provincia de San Juan a enfrentar un encuentro importantísimo en un recorrido que está haciendo por toda la Argentina con partidos importantes de la selección argentina, hasta otras actividades que están, que ya las vamos a ir contando, que tienen que ver con el Campeonato Nacional de Hockey Social, ¿no? Que se disputa del 10 al 12 de julio, ¿no? Es una de las actividades. En el Estadio de San Juan del Bicentenario está todo lo que es la selección de rugby, Gales con los Pumas, ¿no? Ahí se esperan 25.000 espectadores, ¿no? Tremendo. De diferentes puntos de la Argentina también.
1: Los Pumas mueve mucha gente.
0: La segunda semana del receso escolar tendrá como protagonista a las Panteras del 16 al 18 de julio en el Estadio de Lo Cantoni, albergará un triangular de Chile, Venezuela y Argentina, ¿no? En otra de las actividades que tienen que ver con actividades deportivas. Hay una Expo Maratón Internacional de San Juan. Bueno, ya le vamos a estar contando de todas las actividades que hay, más allá de las culturales, y claro, donde hay espacios donde los chicos van a poder desarrollar su creatividad también. Es una linda agenda para contarles. Y bueno, y además ahí le agregamos un dato que vamos a estar averiguando, que es el tema del el precio de las entradas, ¿no?
1: Claro.
0: En el Parque Ichigualasto, ¿no? Que ha generado algunas pregunta que nos hacíamos ayer y que quedó pendiente,
1: claro.
0: ¿No?
1: Sí, sí, sí.
0: Por 45.000 pesos para aquellos que son de cualquier otro punto de la Argentina.
1: Argentino, claro.
0: Digamos, si viene un cordobés, si viene un mendocino, 45.000 pesos.
1: Exacto.
0: Es barato comparación de Talampaya, ¿no? Porque en Talampaya estamos arriba de los 67, creo que me dijiste.
1: De los 70.
0: 70
1: y algo.
0: En San Juan 65 para el turismo internacional. La pregunta es que muchos dijeron, che, ¿nos van a dar algo con esto? Que una nos llevan en alguna movilidad, algún brindis, algún tipo,
1: claro,
0: de picadita, que nos agregan? Porque una familia tipo, ¿cuánto gastaría si en todo caso viene de Córdoba, cuatro personas a 45.000 pesos? Saquen la cuenta, ¿no?
1: Claro.
0: Bueno, sigo con el ámbito local rapidito, 7 de la mañana, 33 minutos en la República Argentina. Villa Calingasta comenzó con un operativo de limpieza en el municipio de Calingasta, limpieza en las calles, barrios, y anticipa nuevas intervenciones. Es algo que hacen muchos los municipios, que me parece correcto, porque, viste, cuando vos tenés cosas en el fondo de tu casa que ya no sirven más y que
1: sí,
0: las estás juntando sin necesidad.
1: Sin necesidad.
0: Bueno, también. Y además que es necesario. Y miren, Calingasta es tan bonito que hay lugares donde mucha cuestión tiene que ver, no es como la ciudad, tiene que ver con el material que está relacionado a las estructuras de corrales y demás. Bueno, ha comenzado la Municipalidad de Calingasta a hacer este tipo de tratamiento, de trabajo, de tareas de limpieza y mantenimiento de distintos sectores de la villa, como parte de trabajos habituales de conservación de los espacios públicos. Bueno, viste lo que tiene que ver con, es donde cuando hay creciente se van limpiando, que piden a los vecinos que saquen aquellas basura o residuos que tienen, no lo utilizan para nada, ¿no? Que lo saquen, que el municipio se lo va a llevar. Según lo que se ha detallado, toda la actividad comenzó en calle Rawson, Juan Cufré, Aldo Cantoni, Chile, Guarpe, 9 de julio, Avenida Argentina y Costanera. Además, los operativos alcanzan los barrios RIM 22, La Capilla y Río Calingasta. Ya vamos a estar contando cómo es este operativo de limpieza para los calingastinos que nos escuchan a través de Radio La Roca y a través de Radio del Valle de Calingasta, ¿no? Que tiene que ver con ese servicio que hoy el municipio está dando, que me parece que es lo que la gente necesita también, ¿no?
1: Sí.
0: Además, es muy lindo llegar a un departamento y verlo
1: totalmente
0: limpio, ¿no?
1: Totalmente, y es lindo para el vecino, ¿no? Salir a la calle y tener todo limpio, todo ordenado.
0: Y además tenés, sacás toda esa mugre que tenés archivada ahí en el fondo.
1: Además,
0: y
1: que es un juntadero de cosas, ¿no?
0: Sacás y listo, chao. Bueno, Jorge Chica presentó en Santa Fe la competencia que marca el regreso del ciclismo internacional de pista, ¿no? Recordemos que este tipo de actividad se daba en San Juan, ¿no? Se generó mucha polémica con respecto a que por qué el diputado nacional por San Juan, Jorge Chica, no lo propuso hacer.

0: tanto, él fue secretario de deporte cuando se invirtió tanto en el velódromo. Un velódromo que hay que empezar a utilizar. Y él tiene un rango muy importante dentro de la Unión Ciclística de la República Argentina. Él preside.
1: Sí, sí, sí.
0: Más allá de ser diputado. También tiene que pensar un poquito también en San Juan, me parece.
1: Más allá de las cuestiones políticas.
0: Y obvio. Además hay que ver también otro punto, que es la cuestión económica, ¿no? ¿Cuánto sale traer esto, no? Y si la provincia puede hacerle frente a tomar este tipo de desafíos. O si llegan con algún tipo de... Porque, ¿sabes cuál es la historia del ciclismo? Es que no tengamos que traer a gente paga. Siempre a todos pago. Sino que vengan porque la competencia lo vale. Porque rinde en el ranking nacional o internacional. Porque si los traemos todos pago, le pagamos el hotel, le pagamos la estadía, le pagamos la comida, le pagamos todo, y estamos perdiendo nosotros. ¿Qué nos traen ellos, no? Tiene que haber un circuito económico que me parece importante. Bueno, la actividad se desarrolla en la ciudad de Santa Fe, este campeonato, que podría haber sido en San Juan, siendo que San Juan es la ciudad del ciclismo, ¿no? La provincia del ciclismo, indudablemente. Pero bueno, ustedes podrán sacar sus propias conclusiones a esta hora de la mañana con respecto a este tema que le estoy contando. Bueno, ¿qué más les cuento en el ámbito local que están dentro de los temas interesantes que se dieron cuenta ayer, ¿no? Se condenó ayer a un hombre por corrupción de menor en el ámbito judicial. Recibió 3 años de prisión condicional. Esto de los delitos contra menores y que por no tener antecedente terminen cumpliendo condena de estas características, realmente a uno le llama mucho la atención. Digo, estos son delitos graves, porque le arruinan la vida a una persona, ¿no? Para toda la vida, ¿no? Sí. No es que... Está bien, dirás, che, y son suficientes 3 años. Y yo creo que no, muchas veces con los antecedentes, ¿no? Recibió 3 años de prisión y condicional, ¿no? Y va a estar en su casa, ¿no? La justicia condenó a un hombre por delitos de promoción a la corrupción de menores luego de homologar un acuerdo de juicio abreviado impulsado por la UFI de delitos especiales. Acá hay algo que uno dice, tiene que cambiar las leyes. Para con los violadores tiene que ser lo más dura posible. Y en esta oportunidad tienen que directamente avanzar fuertemente. El imputado mantenía encuentros sexuales con una menor de edad a cambio de dinero y bienes personales, entre ellos zapatillas, una mochila y perfume. De acuerdo a la causa que se encontró desarrollándose, los episodios fueron cuatro veces que el tipo, por la necesidad de esa nena, abusaba de ella, ¿no?
1: Dios mío.
0: Según lo que se acordó, fue un juicio abreviado, fue aceptado por el juez interviniente, como consecuencia el acusado fue declarado culpable y condenado a 3 años de prisión de ejecución condicional. ¿Ustedes creen que este tipo no lo va a volver a hacer? Sí. Estando en su casa,
1: claramente.
0: Le golpean la puerta, viste que hoy pasa mucho esto, que van chicos golpeándote la puerta pidiéndote si tiene algo para comer o si, bueno, siempre ha pasado, ¿eh? Pero ahí es donde aprovechan este tipo de degenerados que realmente a uno le da mucha bronca, ¿no? Cuando escuchás estas condenas, tiene que cambiar. Para mí las condenas para los violadores tiene que ser una de las más duras también, ¿eh? Violadores, abusadores, en este caso es un violador. Porque a cambio de zapatilla, a cambio, abusaba de esta criatura. Bueno, ya vamos a contar algún detalle más en un rato, pero es uno de los tantos temas, ¿no? Bueno, uno de los casos dentro de la justicia que llamó mucho la atención tiene que ver con que revocaron una absolución y condenaron a un empresario reconocido por violencia de género tras una impugnación fiscal. Es muy interesante este dato porque en un primer momento, este empresario que es de apellido Jaime, muy reconocido en la provincia de San Juan, fue... Eduardo Jaime fue denunciado por su pareja por lesiones agravadas por el vínculo y amenaza contra su expareja también a partir de una discusión que se dio en la pareja, ¿no? En su momento. La mujer se animó a denunciar situaciones de violencia que vivía con antelación. Inmediatamente, en un primer momento, la justicia le dio la derecha a Eduardo Jaime, dando cuenta de que era una denuncia sin consistencia, no tenía elementos que le pudieran llegar a dar una condena por violencia de género, y lo dejó en libertad, ¿no? La fiscalía entendió, el tribunal de impugnación revocó esa sentencia, y la fiscalía también, una sentencia absolutoria. absolutoria y condenó al empresario Ariel Eduardo Jaime por el delito de lesiones leves agravadas por el vínculo y amenaza contra su expareja. En una resolución que marca un precedente bastante importante dentro de la valoración de la prueba, que esto es muy importante. Por eso yo digo, cuando una mujer o un hombre también va a una comisaría a efectuar una denuncia por violencia de género o por violencia, los policías tienen que

0: estar preparados, ¿no? Preparados para captar bien los detalles de ese episodio y proceder luego la policía, las UFI que corresponden, en este caso la UFI de genérica, ¿no? Accionar rápidamente para tener todas las pruebas y no caer en este tipo de situaciones. Fíjense que la impugnación revocó esta sentencia y este hombre va a tener que cumplir una condena luego de lo que tiene que ver con lo detectado, ¿no? Que la prueba fue fundamental y evidente a este, en este caso. Bueno, un hombre, ayer lo contábamos también tempranito, un hombre vendió dos casas allá en... una casa se la vendió a dos personas, ¿no? Ahí en el departamento de Iglesia, los iglesianos están como loco. Me hace acordar, miren, hay un paraje, voy a contarlo muy brevemente, hay un paraje en Merlo, en San Luis, que también un hombre en esa localidad, que es netamente turística en San Luis, vendió vendía terrenos, ¿no? Y les vendía el terreno a varias personas.
1: Claro.
0: Hoy hay un lugar que se llama No Tire Godoy, que se llama así la zona, o se conoce la historia de No Tire Godoy, porque periodistas que fueron a hacer la entrevista en su momento, el hombre tenía armas de fuego, cuando lo fueron a consultar por qué estaba vendiendo terreno, el mismo terreno a varias personas, el hombre sacó un arma, y allí quedó la frase No Tire Godoy. Se llama, la calle, la zona se llama la calle de los malos pasos, también para colmo, miren, todo se terminó siendo todo lo que pasó terminó siendo utilizado por restaurantes. Hay un restaurante allí que se llama No Tire Godoy, la calle se llama Malos Pasos. Digo, la estafa el tema de terrenos en los departamentos alejados es todo un tema. Y más en esos departamentos que son netamente turísticos, ¿no? Bueno, punto y aparte con esto, nos vamos al ámbito nacional. Ayer asumió Adorni a las 5 de la tarde, Yanni.
1: Exactamente, a las 5:30 más o menos, entre las 5 y 5:30 fue el acto.
0: Adorni se fue.
1: Santilli.
0: Perdón, yo me equivoqué. Sí. Está muy bien Rafa, que está atento, ¿no? Y que es el primer oyente que tenemos. Santilli asumió con el acompañamiento de los gobernadores, ¿no? Mostrando realmente el apoyo de los gobernadores en esta oportunidad. Lo peor de todo es que apareció Adorni, estaba Adorni también en la Asunción. Yo no sé si esa mochila...
1: Estaba en la foto.
0: Es que él quería la foto.
1: Claro,
0: ¿sí?
1: Claro.
0: Venía pidiendo la foto con los senadores. Ningún senador de la Libertad Avanza se lo quería sacar. Quería la foto con los funcionarios del gobierno, tampoco algunos se animaron porque lo mandó Javier Milei. Bueno, veremos qué pasa a partir de este momento. Y Santilli encara un desafío muy interesante, que es lo que contábamos ayer, la búsqueda de la reelección de Javier Milei y el acuerdo con los gobernadores dialoguistas de aquí en adelante en pos de trabajar en un proyecto que, les vuelvo a repetir, van a empezar a buscar a los gobernadores dialoguistas que pueden volver a repetir en sus provincias, como las figuras de la Libertad Avanza también en cada una de las provincias. ¿Por qué? Porque han evaluado que, por ejemplo, en algunas provincias donde están los gobernadores dialoguistas, los dirigentes de la Libertad Avanza no miden.
1: Claro.
0: Porque el que mide es Javier Milei. Por ejemplo, aquí en San Juan preguntan, ¿José Peluc mide? No mide nada.
1: No.
0: A ver, de verdad, mide muy poco, muy poco. Mide, lo votan, qué sé yo, los tres o cuatro alcahuetes que tiene, ¿no?
1: Sí.
0: Bruno Olivera, y algunos otros dirigentes, ¿no? Lo levantan, sí, José Peluc tiene que ser candidato a gobernador. No. Si vas al termómetro, si vos preguntas, ¿votarías a José Peluc como candidato a gobernador? Y yo no sé si hay mucha gente que lo votaría.
1: No, te puedo asegurar que muchos no.
0: Ahora, si dicen, yo quiero acompañar a la figura del León, y ahí es donde comienza la disyuntiva, ¿no?
1: Claro.
0: ¿Por qué? Porque ahí sí se incrementa el voto cuando aparece la figura del León o de Javier Milei.
1: Sí.
0: Fíjense que han sido muy inteligentes los muchachos de la Libertad Avanza acá en San Juan, que nunca han puesto sus rostros, ¿no? Ponen la cara de Javier Milei. Porque si ponen su rostro solo, no los votan ni... Yo no sé si lo vota alguien. Tal vez me confundo y me equivoco.
1: Pasa que no son personas tanto de la política. Bruno Olivera, por ejemplo, ganó una elección y no es un político, es un legislador.
0: El único que yo creo que estaba bien paradito es José Peluc, digamos, que tenía...
1: Es el que tiene trayectoria política, pero
0: que
1: así
0: pasó
1: todo...
0: panquequeándose por todos lados,
1: claro,
0: ¿no?
1: Pero así todo nunca fue... no es que nunca, pero digo, en los últimos años no fue candidato, no fue expuesto.
0: Él arma estructura.
1: Es un armador, digamos.
0: Es un armador.
1: Exacto. Entonces
0: es un estratega y es muy inteligente en esas cosas, ¿no?
1: Y la gente no lo tiene. Entonces, por más que se presente como candidato, la gente...
0: Es lindo oír detrás de una lista larga y oculto, ¿no? Porque ahí, bueno, con la cara de Javier Milei, muchos llegaron.
1: Y
0: esto que pasa en San Juan, que estamos contando que pasa en San Juan, pasa en diferentes puntos de la Argentina. Digamos, cuando han ido a medir a los libertarios en cada una de las provincias, se han

0: encontrado con que no miden.
1: Y sí.
0: Entonces, la estrategia de...
1: A ver, eso pasa Karina, desde un inicio, Juan.
0: Sí. Es verdad. Eso pasa de un inicio. Pero, y no han tenido, mira, en estos tres años no han tenido la oportunidad de crecer tampoco, ¿eh?
1: Y no, se han apoyado todos y ocultado detrás de la imagen de Milei. Pero es lo que, ¿cuál es lo que yo te decía los otros días? Que para mí es el meollo de todo esto, que Milei también ha bajado en su imagen.
0: Sí.
1: Ese es el problema.
0: Muy bien.
1: Esa es la explicación de por qué buscan aliados en las provincias o quizás alguna figura fuerte.
0: Si se cayó se cayó el verso de los libertarios en cada provincia, vamos a ir solo. No les alcanza, muchachos.
1: En realidad no les alcanzó nunca. Pero
0: sí,
1: además,
0: con Javier Milei a la cabeza, en las primarias, sí alcanzó.
1: Claro.
0: Ahora.
1: Digo, no alcanzó nunca las figuras por sí solas.
0: No, solos, ellos solos no van a...
1: El problema es que...
0: No sé si suman la cantidad de votos para gobernar una provincia.
1: No, pero ni
0: o gobernar
1: cerca,
0: un municipio.
1: Ni siquiera.
0: Javier Milei no tiene ni gobernadores ni intendentes.
1: No.
0: Y los concejales que tiene son de otros partidos que se han ido que han ido panquequeándose.
1: Sí.
0: El caso concejales de Sarmiento, por ejemplo.
1: Y acá,
0: ¿no?
1: Sí, tenemos muchos casos.
0: Hay varios casos de concejales que se han ido panquequeando para la Libertad Avanza, ¿no?
1: Pero...
0: A ver, el mismo José Peluc viene de extracción peronista,
1: sí,
0: ¿no?
1: Claro.
0: De la historia del peronismo de la primera hora, después pasó por Producción y Trabajo, ¿no? Hasta conformar su propio partido, ¿no? Bueno, parece que la idea de Santilli es empezar a sentarse con los gobernadores aliados porque serían los hombres que van a cerrar acuerdos con esos gobernadores aliados porque son los que les suman. Lo contábamos el otro día y lo pusimos en el debate y mucha gente fue muy clara, ¿no? Hoy le suma más Orrego que cualquier otra figura a Javier Milei, que cualquier otro dirigente libertario aquí en San Juan. Hoy Marcelo Orrego le está sumando mucho más, y yo no sé a quién le conviene estar más cerca, a Milei de Orrego o de Orrego de Milei, ¿no? Me parece que ahí está la disyuntiva. Hoy actualmente, y hablando de San Juan, pero si vamos a hablar de los otros gobernadores aliados, están en las mismas circunstancias, ¿no? Seguimos con el ámbito nacional, y tiene que ver un poco con lo de el dólar, ¿no? Es un temita el dólar, ¿no? Antes de irme al dólar, quiero contar algo de Diego Santilli, porque los dirigentes de la CGT quieren un encuentro con Diego Santilli. Hay una crítica que quieren ir limando, que es el poder consensuar, evitar avanzar sobre la ley laborales y todo lo demás, que en algún momento dentro de la CGT mantenían una crítica directamente al gobierno por el tema del jefe de gabinete Adorni. Bueno, ahora dicen que la idea es dialogar con Diego Santilli. Están diciendo que están abiertos al diálogo con la intención de poder ir consensuando políticas para el sector laboral. No es un tema menor que la CGT vaya en búsqueda del diálogo, principalmente con Santilli. Está claro que Santilli viene como un hombre del diálogo, ¿no?
1: Sí.
0: Dentro del gobierno. Bueno, el tema dólar, ¿es 5% más? Se incrementó el dólar en la Argentina. Las reservas siguen el déficit en servicio, pero mejorando las cuentas en mayo. Pero el incremento del dólar, el dólar blue, ¿no? Se ha ido a un 5% más.
1: Sí, está cerrando, digamos, el mes, o ha cerrado el mes ayer, con un porcentaje elevado, digamos, en cuanto al crecimiento que ha tenido, ¿no?
0: Claro, hay que explicar por qué se da esto, porque, bueno, terminó la cosecha.
1: Claro.
0: Y cuando se ocupa mucho dólares es cuando está la cosecha pleno, ¿no? Compra, venta, ¿no? Esto se da mucho. Ahora, cuando se termina la cosecha, el dólar hay que tener que frenar, lo tienen que frenar. Y esto es parte de lo que también venían haciendo los gobiernos anteriores también en estos momentos. Bueno, ¿qué más? Tema de lo que tiene que ver con los datos del INDEC, que van a ser para, yo entiendo que la segunda semana de julio. Atención porque julio llega con aumentos en transporte, alquileres, prepagas y más subas en lo que tiene que ver con servicios principalmente. Pero fíjense los que yo dije, transporte, alquileres, prepagas vienen con aumento.
1: Transporte en San Juan no aplica mucho, sí. ¿No?
0: Habría que ver.
1: Habría que ver porque...
0: Porque los datos de la inflación lo que dicen es que... dicen que anuncian que la inflación del mes de abril fue de 2,1, ¿no? Y ahora dicen que la de junio va a ser menor al 2%. algunos dentro del gobierno dicen que va a ser menor al 2%. Hay que ver si esto ocurre realmente, ¿no? Sí. Porque el tema de los salarios no han aumentado. Acá el tema es

0: te suben el transporte, el alquiler, prepagas y demás, y servicios, y realmente lo que ocurre concretamente es que los salarios no se mueven. En realidad no se mueven para muchas personas. Ayer salió a hablar el nuevo vocero de la presidencia.
1: Claro,
0: ¿lo
1: escuchás?
0: Ravier. Escuchen lo que dijo en referencia. Me hizo acordar mucho a Macri. Pero escuchen, te lo paso a Rafa ahí para que a ver si lo podés pasar vos. Si no, lo paso yo por acá. Me hizo acordar mucho a Macri con sus conceptos a la hora de lo que tiene que ver con cómo tenemos que afrontar estos años que se vienen. Porque él lo que dice en la conferencia de prensa es que alguien tiene que pagar los servicios. Y los servicios habían estado pisados por los gobiernos anteriores en los aumentos de lo que tiene que ver con lo que vale verdaderamente un servicio de calefacción, por ejemplo, o de agua o de luz. Pero quiero que lo escuchen al vocero.
2: Ahora el que está más caro el gas, voy a tratar de abrigarme más que prender el gas.
3: Bueno, este gobierno considera que es importante que las tarifas de los servicios públicos vayan retornando a sus precios libres, a sus precios de mercado, a sus costos, digamos. Te tengo que duplicar el gas, te tengo que duplicar el agua, te tengo que duplicar el costo de la electricidad. Eso también después conduce a otro tipo de acciones en las familias, de decir, bueno, ahora que el que está más caro el gas, voy a tratar de abrigarme más que prender el gas. No hay almuerzo gratis, la famosa frase también del ya citado Milton Friedman, de que alguien lo tiene que pagar. Cuando ustedes miren mes a mes cómo está evolucionando la inflación, que los aumentos tarifarios mes a mes superan el propio nivel de inflación que mide el índice de precios al consumidor. Y esto quiere decir que poco a poco, de manera muy gradual, se están haciendo correcciones en las tarifas.
0: Bueno, las correcciones en las tarifas es que, en realidad, es cierto, en ningún lugar del mundo se pisan tanto las tarifas como en la Argentina, ¿no?
1: Sí, no, claramente.
0: Pero también se pisa el salario de los trabajadores.
1: Sí.
0: Porque decime, si vos no ganás mejor, vas a poder hacerle frente, y cada aumento que llega viene con aumentos también en, como acabamos de decir, prepagas, servicios,
1: sí,
0: y
1: sí,
0: demás.
1: Sí, sí, todo el tiempo.
0: Terminás pagando, todo lo que es incremento termina siendo concretamente esto que va directamente, pasa la plata a un servicio. Hay que abrigarnos más. ¿Se acuerdan lo de Macri también?
1: Sí, que si vos andás descalzo en remeras en invierno es porque estás gastando de más.
0: Los que no puedan pagar el gas se van a tener que abrigar. Fue la frase que utilizó. ¿Escucharon bien?
1: Sí.
0: Primero para poder pagar el gas tenemos que ganar mejor, señor vocero de la presidencia, ¿no? El concepto de sí, yo soy convencido que sí, tenemos que pagar los servicios al precio de lo que valen los servicios. Ahora, pero primero equilibren la economía, pero en la micro, no en la macro solamente. ¿Entienden lo que quiero decir? Porque en la micro, y yo te puedo asegurar que en el ámbito privado ya te pregunto, bueno, el ejemplo de que dio Janina recién, pedían laburo para una fiambrería en Chimbas muy conocida, el chileno, y 200 personas se presentaron que no tienen laburo, ¿eh? ¿Le vas a decir a estas personas mira, hay mucha gente que hoy ya no tiene la calefacción habitual, se calefacciona como puede? Con estas temperaturas te vas a encontrar con algo que venimos anticipando y que venimos haciendo la tarea de prevención, que es, ojo, que si van a usar leña, carbón, si van a usar, sí, no cierran las ventanas. Vuelvo a todo esto porque realmente genera este temor, ¿no? Bueno, punto y aparte, tiene que ver un poco con el detalle que queríamos contar a esta hora de la mañana. Punto y aparte con esto, bueno, nos vamos al caso Loan. Bueno, la madre se descompensó en medio del juicio y debió ser atendida, además de comparecer, también comparación Mariano, uno de los hermanos del menor, mientras que los demás harán lo mismo este miércoles, ¿no? En el caso Loan, el papá pidió a las personas involucradas que digan la verdad. ¿A dónde está Loan, no? Hay toda una historia. Sigue el juicio de Loan, estamos en pleno proceso. No quiero olvidarlo porque es un caso realmente emblemático en la Argentina. En el caso Venezuela, ya casi 2.000 personas fallecidas, 1.943. Sí, sí. 1.943 es el número de personas fallecidas esta noche. Yo no sé si actualizó en estas primeras horas de la mañana, chequeé hasta hace un rato y me seguía dando este dato. El dato es tremendo, casi 2.000 personas fallecidas y todavía hay muchísimas más desaparecidas, que estamos hablando de entre 40 a 50.000 personas desaparecidas detrás de los escombros de la caída. Las historias son tremendas. Hoy vamos a conocer algunos datos más.
1: 1943.

0: muertos, 10.571 heridos y más de 50.000 desaparecidos.
1: Terrible, espantoso, espantoso. Ayer miraba los canales de televisión la entrevista con gente que está buscando a sus familiares para darle la sepultura, ¿no?
0: Sí.
1: Y lloran detrás de levantar las piedras y tratar de ayudar en todo esto que tiene que ver con rescatar tal vez los cuerpos ya, ¿no? Porque ya ha pasado bastante, ¿no? Del terremoto.
0: Y una semana.
1: Para poder rescatar los cuerpos de estas personas. Bueno, punto y aparte, ayer hablando del Mundial de Fútbol, bueno, se dieron casi todos los resultados, ¿no?
0: Sí, no
1: pasó Noruega.
0: No hubo mucha sorpresa porque ya más o menos se sabía.
1: México parecía Francia, ¿no?
0: Sí, no, bueno, pero...
1: El primer tiempo,
0: lo
1: ¿no?
0: que pasa es que Ecuador fue...
1: Cualquier
0: de
1: cosa.
0: Terror.
1: Sí, de verdad.
0: Terror.
1: ¿Lo viste el partido?
0: Sí, sí, lo vi.
1: El primer tiempo México parecía Francia, jugando, ¿eh?
0: Sí, era, sí.
1: Parecía
0: no era
1: un tiki-tiki.
0: Y eso que México tampoco es una gran selección, pero sí hizo historia porque después de 40 años vuelve directamente a lo que es octavos de final, ¿no?
1: Sí.
0: Que ya está clasificado. México-Ecuador, 2-0, arriba México. Francia, claramente con un Suecia que nunca fue destacado tampoco,
1: sí.
0: 3-0. También ya están en octavo Francia.
1: ¿Mbappé lo alcanzó a Messi?
0: No, está
1: ¿no?
0: casi.
1: ¿Casi?
0: Hizo, con los últimos, porque él hizo 2 goles ayer,
1: sí.
0: De los 3 hizo 2, quedó en 18 y Messi tiene 19, pero todavía
1: por
0: no
1: uno.
0: Juega. Claro, pero
1: claro.
0: Todavía no juega en esta instancia, ¿no? Juega el viernes, así que todos esperamos, Dios quiera, que tenga más goles. Pero sí está... Como se le dice en la jerga, soplándole la nuca. Pero bueno, básicamente ayer Francia hizo esta actuación y Costa de Marfil con Noruega también se enfrentó, fue el primer partido. 2-1 arriba Noruega, que lo terminó ganando a último momento prácticamente. Pero era lo esperado.
1: Bueno, Argentina entrenó ayer y vamos,
0: sí.
1: Parece que vamos con todos los titulares.
0: Es que no hay forma de que no sea así.
1: Vamos con todos los titulares. Bueno, llegó el momento del señor Rafael Durán. Escuchá, Rafa, con estas canciones el Rafa enamoró a Roxana Reinoaba.
0: Mira,
1: él se decía llamar John y a ella le decía Yoko. El Rafa le decía John Lennon, él se quería, se compraba los anteojos redonditos como John Lennon.
0: Ah, mira.
1: Usaba el pelo largo y era flaquito así, ahora como ha quedado, ahora flaquito, está quedando flaquito, ¿no? Con esta crisis el Rafa. Bueno, cuento la historia, ¿no? Cuento la historia de la efeméride musical de hoy. 1968, John Lennon declara públicamente su amor por Yoko Ono. Ese mismo día son hospitalizados después de sufrir un accidente automovilístico en Escocia. Porque bueno, iban muy enamorados. Es lo mismo que pasó con el Rafa, le pasó lo mismo en la bicicleta.
0: Ah, terminó.
1: Él tenía una
0: bicicleta. Terminó en urgencia.
1: Sí, no, en la cuneta terminó, ¿no? Con la Roxana. Agarraron una bicicleta, en una bicicleta piñón fijo.
0: Claro.
1: Y quiso frenar, no encontraba los frenos.
0: Fue.
1: Y se fue contra la cuneta el muchacho.
0: Y
1: pegó contra un pilar y quedaron ahí en la cuneta los dos. El amor los unió y también la tragedia, ¿no? En el accidente de tránsito. El Rafa solo también, como John Lennon, así. Igual, él quería ser igual. Copiaba todos los momentos. También eso de ir a la cama completamente desnudos, ¿no? Y pidiendo por la paz del mundo. También lo hizo allá en Villa Krause.
0: Claro.
1: Cuando estaba la intendenta Silvia Ortiz en el departamento de Rawson, me dice. ¿Se acuerda ese momento?
0: Mira.
1: Bueno, John Lennon es el artista elegido para hoy, dedicado para esta pareja. Este tema era el tema que tenía que poner. La conoce en una muestra de arte de Yoko, John. Y ahí comienza el amor de una historia de uno de los ex-Beatles ya, ¿no? Ahí todavía estaba con los Beatles y después... Dice que Yoko es la que provoca la separación. Eso dicen también los amigos del Rafa, ¿no? Él tenía una banda, ¿no? Se llamaban Los Escarabajos ellos. Y dicen que Roxana quebró con esa banda, la rompió, la quebró entera. Lo sacó al Rafa, que ya era pollerudo por naturaleza. Con esto nos vamos a la pausa, dale.

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0: 8 de la mañana, 8 minutos. Quiero el Rafa, me encanta. Se llama positivo este tema, ¿eh?
1: Sí.
0: A esta hora de la mañana, Yanni, la chica del tiempo aparece y nos dice que no es solamente una cara.

0: Tengo los datos es importante saber que vamos a tener una jornada con mucho viento. Hay una alerta vigente, una alerta amarillo que surgió anoche y que, bueno, se mantiene por estas horas. 6 grados 4 décimas es la temperatura en estos instantes, 9 décima de grado la sensación térmica, con una humedad del 57% y viento que llega del sector sur a razón de 45 kilómetros por hora. El cielo cubierto con tempestad de polvo, dice, y la máxima la hemos superado en estos primeras horas, era de 5 grados, ¿no? La máxima, pero bueno, veremos. Bien. Lluvias y nevadas para toda la jornada. Y ahí, Rafa, no sé si estamos poniendo ahora la imagen de la ciudad. No sé si es de la ciudad o de iglesia. De la ciudad.
1: De la ciudad.
0: Porque, bueno, básicamente...
1: Podemos recorrer la provincia con
0: las imágenes. Sí, es más, recién me estaba contando, Rafa, que hay una opción para mirar iglesia también, ¿no?
1: Claro, atención así iglesia, que también puede ser con las temperaturas bajas, podemos encontrarnos con nieve, ¿no?
0: Totalmente. Así es que, bueno, estamos... tratando de actualizar los datos, pero así se va presentando.
1: Bueno, hoy hay una actividad que va a desarrollar el Partido Justicialista en los 52 aniversarios del fallecimiento del general Juan Domingo Perón. Está previsto que a las 11:30 en la Plaza Vera esta actividad con todos los dirigentes peronistas, dando la máxima imagen de lo que es la conformación luego del Partido Justicialista, ¿no? Con la imagen de Juan Domingo Perón, ¿no? Y a las 20 una misa en la Iglesia Catedral en la jornada de hoy. Toda esta actividad hoy por los 52 aniversarios del fallecimiento del general Juan Domingo Perón. ¿Qué diría Perón de este peronismo, no? El peronismo de Axel Kicillof, de Cristina.
0: Yo me preguntaría eso.
1: ¿No? Los peronistas que nos escuchan, ¿qué diría Perón, no?
0: Claro.
1: ¿Qué diría Perón de estos peronistas? De Sergio Uñac, de José Luis Gioja.
0: ¿Qué diría el... O sea, yo creo que los que mejor pueden opinar, también pueden opinar todos, ¿no? Pero digo, es el peronista, ¿viste? Que del peronismo
1: el de la primera, claro, de la primera hora,
0: claro,
1: ¿no? Vos decís aquel que no es de la Cámpora, ni de la Colina,
0: Del
1: kirchnerismo, ni de los famosos ismos, ni menemismo, ni dualdismo,
0: sí,
1: ni albertismo.
0: Peronismo, pero el peronismo de primera hora, digamos.
1: Sí, los que son peronistas y que todos los días salen a poner la cara políticamente por el líder que aparece en ese
0: tal
1: momento.
0: Tal cual.
1: ¿Ustedes creen que Uñac es peronista, Gioja es peronista, reflejan verdaderamente la imagen de Perón en San Juan? Digo, por hablar de algunos de los referentes que han ocupado este lugar, ¿no? De gobernadores que han tenido lugares importantes. Escobar era peronista, por ejemplo.
0: Claro.
1: Pregunto, ¿no? ¿Quién hoy tiene el termómetro del peronismo, no? Nadie lo puede llegar a tener. Pero hoy reflejan verdaderamente las consignas y la línea que políticamente Perón quiso que se desarrollara, o fueron modificándola según la cara del cliente.
0: Claro.
1: Bueno, me parece interesante. ¿Creen que Cristina es peronismo también? ¿Máximo Kirchner es peronismo? ¿Es el peronismo que Perón quería? El peronismo que Perón quería es el de Cristina, el de Máximo Kirchner, de Axel Kicillof, el de Sergio Uñac, el de José Luis Gioja. Para ustedes, le abrimos la pregunta a todos ustedes, ¿no? ¿Qué diría Perón con este peronismo, no? 8 de la mañana, 12 minutos en la República Argentina. Teléfonos de la radio, siempre nos preguntan y nos están pidiendo que pasemos, nos están preguntando, ¿este es el teléfono de Radio Sarmiento? Sí, señores.
0: Sí.
1: El teléfono es el siguiente, dale.
0: 2645-0861-98. Lo digo de nuevo, 2645-0861-98.
1: Bueno, ¿qué diría Perón de este peronismo? El peronismo de Cristina, el peronismo de Axel Kicillof, el peronismo de Sergio Uñac, de Gioja, ¿es el peronismo que quería Perón? ¿Verdaderamente responden a las bases del peronismo? Lo dejamos abierto para que ustedes puedan opinar a esta hora de la mañana. Bueno, lo habíamos contado hace tiempo, venía contando esto del movimiento de Vicuña, del llamado de trabajadores de la empresa Vicuña a construir, van a ser lo que va a ser la construcción del campamento allí en Alta Cordillera, ¿no? En montaña, para empezar esta tarea. Comenzó una selección de trabajadores, la empresa ha enviado en este caso una dirección para que se vayan inscribiendo. Entiendo que ha habido una reacción rápida, importante, porque se habla de una cantidad importante de trabajadores de diferentes sectores. Está en línea para hablar del tema el secretario adjunto de la UOCRA, estamos hablando de Alberto Tovares, quien está en línea. Alberto, ¿cómo le va? Buenos días.
2: Usted, Juan, en la vez de
1: Buenos. Bueno, entiendo que comenzaron a registrarse movimientos vinculados al proyecto minero Vicuña con la incorporación de nuevos trabajadores, o por lo menos de captar los currículum de los trabajadores que puedan llegar a subir a la primera parte de esta obra, que es armar el campamento.
2: Sí, como usted dice, Juan, ya creo que lo comunicó la semana pasada, el día viernes, la gente de la empresa, y bueno, algunos compañeros que ya han nos avisaron que

0: la empresa nos está llamando y está haciendo el proceso de exámenes médicos. Y bueno, creo que el puntapié inicial para una nueva expectativa más de trabajo, que es la que todos necesitamos y todos queremos, ¿no? Uh-huh.
1: Tobares, ¿cuántos trabajadores se van a necesitar para armar ese campamento?
0: Y lo que lo comunicó la gente, Juan, sobre 100 compañeros.
1: 100 trabajadores.
0: Por 16 meses.
1: Por 16 meses. Es un número importante de trabajadores. ¿Y qué tipo de trabajadores está buscando la empresa?
0: Bueno, ellos, papá, como van a convocar electricistas, sanitaristas y algo de montaje, pero más se va a basar entre sanitaristas y electricistas, porque son campamentos que los tienen que armar y van adentro la cantidad que van a necesitar, como le dije, sanitaristas y electricistas, que son el trabajo que más lleva eso, ¿no? Uh-huh. Y algo de obra civil, que va a ser replanteo, todo eso como para ir colocando los campers, pero la mayor parte nos comunicaron que va a ser entre electricista y sanitarista.
1: Ya alguna tanda ha pasado a hacerse ya los estudios médicos, me dice, ¿qué número estamos hablando de ya de los que se están haciendo el estudio médico?
0: A ver, para ir aclarando, Juan, esto lo ustedes saben, este año siempre hemos sido y tratamos de ser claro y contundente. Calculan que entre julio y agosto estarían subiendo sobre 15 trabajadores, más o menos 20, como para ir armando oficinas, etcétera, etcétera. Y a fines de agosto, primero de septiembre, empiezan a incrementar la cantidad de trabajadores. Estos 15 o 20 trabajadores que subirían en estos días es para ir armando oficina, todo lo que es parte de la logística de la empresa, y bueno, después ya empezaría a sumar más trabajadores.
1: Es decir, que desde septiembre empezaría lo grueso, digamos, de la incorporación de más personal.
0: Exactamente.
1: Y allí ya estaríamos hablando de casi ir avanzando sobre el número que usted nos decía, los 100, ¿no?
0: Sí, hasta llegar los 100 compañeros, que es lo que van a necesitar. Por supuesto, dicen que eso lo va a ir viendo, depende del tiempo, pero como le digo, siempre hemos tratado respetuoso el número. Ahí después, lo que pueda venir, bienvenido sea, ¿no?
1: Claro,
0: pero
1: supuesto.
0: No queremos hablar sobre más porque te ha visto que la gente, en la situación que ya hemos conversado con ustedes también, darle falsa expectativa en la situación que están pasando los compañeros no es lo mejor, así que bueno, vamos a seguir siendo respetuosos y cautelosos en esta situación.
2: Es decir que por el momento hay 15 o 20 trabajadores que son los que se están haciendo ya los estudios médicos para subir.
0: Ya estarían en proceso, sí, ya en el proceso de exámenes médicos, y ahí con el curso de seguridad, eso, a ver, lleva tiempo, en tema burocrático, esta gente vicuña, bueno, creo que es entendible, ¿me entiendes? Exámenes médicos, todo lo que corresponde, curso de seguridad, y eso demora 20, 30 días, es lo que está demorando. Nosotros hemos planteado en lo posible si puede ser más rápido por la situación que están pasando los compañeros, pero bueno, somos respetuosos de la decisión del dueño del proyecto, ¿no? Así que bueno, siempre nosotros proponemos para que, porque la gente misma pide que la situación ya no da para más, pero bueno, también le hacemos entender que necesitamos que vayan con todo lo que pide, y bueno, saber que la salud fundamental está en un proyecto de envergadura, así que bueno.
1: Uh-huh. ¿Qué requisitos le piden, Alberto, que ustedes saben, conocen cómo es este movimiento? ¿Hay algún requisito importante en edad o excluyente?
0: No, en eso, Juan, hasta el momento, gracias a Dios, en el rubro nuestro todavía no hay, ojalá que no ocurra nunca, no hay límite. Depende siempre y cuando que el trabajador esté en óptimas condiciones de salud.
1: Ah, bien. Se lo pregunto.
0: Lo que pide. Sí.
1: Se lo pregunto porque tengo acá mensajes de los oyentes que me dicen, tengo 45 años, tengo 50, 55, quiero saber si con esa edad también están tomando, ¿no? Personas grandes, ¿no? Que también trabajan en la construcción o que tienen capacidad. Me dicen, soy electricista, he trabajado también anteriormente en otros proyectos, no sé si por la edad hay el límite de edad o no.
0: No, hasta el momento nosotros eso no lo han comunicado nada, no, gracias a Dios. Hasta el momento seguimos zafando por ahí, que en ningún momento nos han puesto límite de edad. O sea, lo vuelvo a reiterar, exigen que estén en óptimas condiciones de salud. Estarían en óptimas condiciones de salud y más o menos dando con el papel que ellos buscan, creo que no hay inconveniente, Juan.
1: Bien. Estos primeros 15 o 20 trabajadores estarán subiendo en agosto recién.
0: No, a mediados de julio, fines de julio.
1: Ya estamos comenzando julio, entonces sería próximamente.

0: Sí. Eso lo dijeron. Porque, a ver, vuelvo a acelerar. Hay un tema burocrático del dueño del proyecto, que es Vicuña. Bueno, como le digo, exámenes médicos, cursos de seguridad, etcétera. Hasta no tengan todo habilitado, no pueden subir los compañeros al proyecto.
1: Bien. Le cambio de tema, teniendo en cuenta... ¿Se tiene alguna dirección? Me están preguntando dónde pueden inscribirse, dónde tienen que hacerlo.
0: Mire, a ver, el flyer está pegado en la puerta de la organización sindical.
1: Bien, bien.
0: Lo que sí también nos dijeron la gente de la empresa, y ayer casualmente tuve reunión con algunos compañeros en la puerta, que la página ya saturó, Juan.
1: Sí, me imagino.
0: Hasta el día lunes, a ver, me comentó el chico de recursos humanos, sobre 2.500, 1.800 currículos que ya le había llegado a la base de datos.
1: ¿2.500? 2.500 a cuánto? 800. A 2.800 currículos.
0: A 2.800, sí. Uh-huh. Aparte, a ver, Juan, me comentó la gente en la empresa que, bueno, no sé si se sorprendieron o ellos, que les ha llegado currículos de todo tipo, ¿me entiendes? No es del... Me preguntaron, mire, dice Tobar, me han llegado currículos nada que ver con lo que hemos pedido nosotros. Y sí, digo, maestro, con la necesidad que lamentablemente ni usted ni yo no lo podemos evitar. Hay mucha gente que está desesperada con la gente nuestra o de otro rubro o cualquiera, la expectativa o la esperanza, sí, bueno, y lo mando. ¿Quién dice que alguna vez me puedan llamar? Creo que la misma necesidad da que mucha gente... Lo manda por una expectativa, de una esperanza de trabajo, así que bueno, lamentablemente.
1: Le cambio de tema, Tobares. Tema Ruta 40 Sur, ¿hay novedades de la reactivación a partir de las negociaciones que hizo la provincia?
0: No, tuvimos casualmente la semana pasada, tuve reunión con alguien, uno de los socios de la UTE, por otros temas, y le pregunté, me dijo, mire, estamos en la misma, estamos esperando. Si nos convocan, estaremos y veremos qué nos dicen. También hemos pedido una reunión con el ministro Perea, y bueno, creo que en el transcurso de estos días, ojalá que nos esté dando para preguntarle a él a ver cómo está, cómo va la situación. Así que bueno, estamos expectantes también a esa noticia, que sería buenísimo con esto que empieza a despegar el tema de la minería, y esto que si tenemos la suerte que arranque entre fin de año, creo que sería muy bueno para el sector, ¿no?
2: Es decir, que el gobierno todavía no se sienta con los empresarios de la UTE a negociar.
0: No, más allá, no es... A ver, Yanina, creo que es muy claro que lo tienen que llamar la Vialidad Nacional.
2: Sí, claro.
0: Porque el gobierno provincial creo que está haciendo las gestiones, pero creo que eso lo tendrá que llamar Vialidad Nacional. Y bueno, aparte, yo creo que en esto uno muchas veces tiene que ser optimista. Yo ayer escuché, bueno, creo que... Escuché y sentí también en algunos medios que ha estado reunido el gobernador con Santilli después de la Asunción. Y bueno, ojalá que eso nos traiga buenas noticias y que eso, creo que más allá de los intereses políticos, creo que por ende nosotros defendemos los intereses de los trabajadores, y creo que sería muy bueno esta relación que dicen que tiene este nuevo ministro con el gobernador, y bueno, que eso nos ayude a que la Ruta 40 pueda tener a corto plazo el reinicio que todos queremos, ¿no?
1: Tobares, muchas gracias por su tiempo, muy amable.
0: Juan, disculpe, antes de cortar, quiero aclarar, no sé si le va a llegar, lamentablemente, creo que estas cosas uno lo pone mal.
1: Sí.
0: Ayer tarde, a última hora, salió un flyer citando hoy, 1 de julio, a la puerta de la UOCRA, a anotarse para el proyecto Vicuña Rapa. Creo que lo quiero desmentir.
1: Ah, bien.
0: Personalmente, la organización sindical se sigue manejando con el flyer que se puso, y bueno, creo que estas cosas también creo que molesta, y creo que a uno se pone mal, porque creo que jugar con la ansiedad de la gente no es el mejor momento.
1: Claro, ustedes no pueden inscribir a nadie ni recibir ustedes currículum, es la empresa a través de la página de la empresa que tienen que llegar a tener los trabajadores. No pasa por el gremio a la incorporación. Ustedes dan la información para que puedan inscribirse, nada más.
0: Exactamente, que los trabajadores manden el currículo al flyer eso, y bueno, la empresa los irá llamando a medida que van necesitando de los oficios, bueno, pero les vuelvo a reiterar, creo que se ha sido una manera de mala fe de hacer esta cuestión o confundir al compañero, creo desmentirlo en este medio, para que esto no tiene nada que ver con la organización sindical en ningún momento, así dejarlo ya todo descartado, que eso no es cierto.
1: Bien, es importante decirlo porque los gremios no incorporan, son las empresas las que incorporan. Los gremios pueden dar la información, ¿no?
0: Exactamente, coincido con lo que nosotros informamos, dónde tiene que ir, cómo tiene que hacer, porque nosotros no, los que coman o toman son las empresas, nosotros no somos derivador del trabajo, no somos creador de trabajo. Pero bueno, yo aclararlo, le vuelvo a reiterar, porque creo que es un gusto de mala fe de esta situación aprovecharse. Creo que siempre en esta Argentina, en este país bendito, está lo oportunismo de esta gente que hace mal a otro. Pero bueno, dejarlo claro, Juan.
1: Tobar, la última pregunta. ¿Qué diría el general Perón del peronismo que hoy está, de los dirigentes peronistas que hoy están? ¿Representan verdaderamente las ideas de Perón?
0: Y creo que cada uno tiene su ideología, Juan. Creo que la verdad que si hoy Perón, creo que nada que ver con lo que él pretendió, lo que él dijo, el discurso que lo dijo, cómo quería que se trabajara en el movimiento. Pero bueno, cada uno tiene su manera y la respeto como tal, pero bueno, espero que alguna vez por todas cambiemos el rumbo y bueno, que tratemos todos de trabajar por el mismo sentido que decía Perón, justicia social, y por los trabajadores, que es la columna vertebral del movimiento del Partido Justicialista, ¿no?
1: ¿Lo representan verdaderamente ese sentir de lo que pretendía Perón?
0: Yo creo que alguna oportunidad se hizo con algunos dirigentes políticos, y hoy creo que estamos lejos. Creo que es volver a la base, volver a que lo que Perón insinuó, y bueno, que algunos políticos intentaron de hacerlo, y bueno, creo que un poco se perdió, y yo creo que hace falta que nos unamos todos, recuperar eso y tratar de empezar a demostrar lo contrario y volver a hacer lo que Perón propuso alguna oportunidad cuando él dijo que primero son los trabajadores y la sociedad que nos está esperando que demos soluciones, ¿no?
1: Tobar, muchas gracias por su tiempo.
0: A ustedes, Juan, a la vez se tengo buenos días.
1: Alberto Tobar, secretario adjunto de la UOCRA.
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8:33. ¿Qué diría el dirigente más importante del peronismo, no? Juan Domingo Perón, el general Juan Domingo Perón. Hoy se cumplen 52 años del fallecimiento de la máxima figura de uno de los partidos más importantes que ha tenido la República Argentina. Sin el que dudas. Más ha gobernado sí. la Argentina desde que se creó, ¿no? Estamos hablando del peronismo, del justicialismo. ¿Qué diría Perón de los dirigentes que pasaron por el peronismo gobernando? ¿Llevaron la bandera del peronismo, de la justicia social, verdaderamente? ¿O qué fueron? Alberto Fernández, ¿no? Por decir, Carlos claro. Menem, ¿no? Dualde, por decir alguno de los tantos, ¿no? Cristina, Néstor, Gioja, Uñac, acá en San Juan. Sí. ¿Reflejan verdaderamente el sentir de lo que es ser peronista? ¿Verdaderamente llevaron la doctrina del peronismo a la máxima expresión o fue otra cosa? Escuchamos brevemente a nuestros oyentes. Tengo un montón de mensajes opinando, ¿no? Vamos.

0: Buen día.
1: Buen programa. Juan, una consulta. ¿Alguna novedad de la de este hombre que ustedes hicieron la gestión para hacerle el techo del refugio en Chimbas? Nada, me había quedado pensando en eso, si habrá podido terminar el techo este hombre. Bueno, les mando un abrazo, chau chau.
2: Sí, estamos en eso, lo contamos la semana pasada, contamos que junto al director del servicio penitenciario se está terminando toda la estructura del techo, ya le vamos a estar contando en un ratito algún detalle más.
3: Sí.
2: Muy buenos días, Juan, para vos y Yanina y el Rafa. Realmente, Juan, Domingo Perón se murió y se terminó las ideas del Partido Justicialista. Ni son peronistas que gobiernan, que gobernaron 20 años, les interesa ser ricos. Y los pobres siguen siendo los argentinos. Eva Duarte de Perón, que habló en la CGT, lo que dijo es verdad. Nunca fueron las ideas de Perón. Viva la patria argentina, dice este oyente. Buen día, Juan, para vos. Perón murió con el peronismo y peronismo murió con Perón. Y lo que vino después son todos oportunistas que utilizaron la imagen de Perón. Desde Cristina, que lo odiaba, y después se abrazó a él para decir que era peronista, igual que Néstor Kirchner, todos mentirosos. Menem, otro mentiroso que se fue hacia la derecha. Los verdaderos peronistas realmente evocamos la imagen de un hombre que pensó en los pobres y no en estos caraduras. Menos que Gioja y Uñac, que también lo único que hicieron es ganarse el lugar para llenarse los bolsillos de plata. Sigo con más mensajitos. Son totalmente repudiables todos los gobiernos fachos. Decime cómo van a decir que si no podés pagar el gas que te abrigues. Para eso son elegidos, para brindarles garantías a un pueblo, no para robarles todos los recursos y entregárselos a sus amigos. Buen día, Juan. Saludos ahí para el equipo. Buena mañana. Nosotros vamos con Mía al colegio. Saludos, dice Dani. Un gran abrazo. Saludo, Dani, que está comenzando también su tarea de trabajo. Buen día, Juan. El peronismo estaría avergonzado con la actitud de los dirigentes peronistas de la actualidad. Ni hablar de Alberto Fernández, un fracaso títere de Cristina y

0: momentos y relatos de venezolanos en esta tragedia tremenda. Nos vamos rápidamente allí a Venezuela con el periodista Alejandro Córdoba, que es un periodista independiente de Venezuela, que está trabajando intensamente allí en su país, dándonos a conocer a muchos de nosotros, los periodistas y ustedes, oyentes, lo que pasa verdaderamente en Venezuela, el minuto a minuto. Alejandro, gracias por estar con LB5 Radio Sarmiento de San Juan, en la Argentina. Buen día.
1: Buenos días para todos ustedes. 7:30 de la mañana aquí en Venezuela. Y bueno, nada, el trabajo arduo de nosotros los periodistas es llevar a cabo la veracidad de la información, la inmediatez, por supuesto, para todos ustedes que están muy al pendiente de antemano, agradecido. De verdad, se me quiebra la voz porque hoy se cumple una semana y pareciera que fue ayer de esta tragedia tan devastadora, un doble terremoto, fueron 39 segundos para que mi país, para que mi gente, bueno, esté devastada. Hasta el momento, sí, te escucho.
0: Queríamos saber los últimos detalles. Sé que se van actualizando permanentemente, pero nos llegan informaciones que por allí queremos rechequear, ¿no? Que tiene que ver con la cantidad de fallecidos, la cantidad de desaparecidos. Es un minuto a minuto, ¿no? Y ya, como estás contando, a una semana que todavía sigue doliendo como si fuese hace algunas horas, nada más.
1: Sí, totalmente. Bueno, para el Ejecutivo Nacional, hasta el momento van 1.950 fallecidos, pero las estadísticas, obviamente, te lo digo yo que he hecho recorrido por las calles de Caracas, por las calles de La Guaira, lamentablemente no coinciden con lo que uno ve en las calles. Uh-huh. El puerto de La Guaira está funcionando como la morgue, realmente para que las personas puedan ir a recuperar los cuerpos de sus familiares. Sin embargo, para dar también buenas noticias, al transcurso de la madrugada, 1:47 de la madrugada de este 1 de julio, en el edificio de Los Cos, esa es una zona residencial en La Guaira, hay vida. Los equipos de rescate de Estados Unidos llevaron un aparato para agarrar con mayor facilidad el sonido, donde ya faltaban minutos para dar por, bueno, terminada la búsqueda, colocaron ese aparato y están ahorita hasta las, tengo el reporte, hasta las 6 de la mañana tratando de romper una viga de mucha precisión para poder sacar, al parecer, 2 personas con vida. Entonces, bueno, ese es un panorama que nos da esperanza hasta el momento porque hay todavía personas con vida, pero existe un detalle, es que no nos damos abasto, no hay las maquinarias suficientes, no hay la cantidad de gente suficiente para la magnitud de lo que fue este doble terremoto.
2: En este caso es increíble escuchar que hay vida todavía, ¿no? Una semana pasaron esperando que fueran a rescatarlos, es increíble.
1: Sí, totalmente. Es el camino y la voz que estamos tratando de enfocarnos, porque claro, aunque las probabilidades son muy bajas después de una semana de este devastador terremoto, todavía están encontrando gente con vida. En el centro comercial de de Macuto, el vigilante del centro comercial en el momento del terremoto se alojó en un lugar donde, bueno, quedó relativamente a salvo. Entonces también están tratando de rescatarlo. La sociedad civil dice que por favor tende a aumentar la búsqueda, de la rapidez de la búsqueda, porque claro, podemos conseguir sobrevivientes hasta ahora. Sé que las probabilidades son bajas, pero sí estoy seguro de que por lo menos hay gente con vida.
2: ¿Cómo está asistiendo el gobierno nacional? ¿Cuál es, digamos, la presencia? No se da abasto claramente con la cantidad de rescatistas que hay, ¿no?
1: Muy mal, como periodista asumo la responsabilidad de lo que digo, está asumiendo muy mal este contexto. Obviamente entendemos que es un desastre natural, no estábamos preparados
2: y ese es
1: para
2: problema.
1: Esto, pero no.
2: Claro.
1: Exacto, pero no está dando la respuesta necesaria. Al día de ayer, funcionarios del Cuerpo de Investigaciones Científicas Penales y Criminalísticas, mejor conocido como el CICPC, el día de ayer encontraron a 4 funcionarios, se los puedo pasar después luego a la productora para que ustedes tengan en contexto de imágenes, los funcionarios de este organismo policial, que es uno de los organismos más importantes de investigaciones científicas en el país, tratando de robar dinero o artefactos de la gente de aquí.

0: significada.
1: Fueron
0: puestos a la orden del tribunal.
2: Claro.
0: Fueron puestos a la orden del tribunal. Inmediatamente el director de ese organismo los destituyó. La Fuerza Armada Nacional no está cumpliendo, está oprimiendo, está cerrando las calles para que la ayuda humanitaria no llegue a los lugares que tienen que llegar. Ayer se suscitó a las 11 de la noche, hora de Venezuela, una situación irregular en el Parque del Oeste. Eso queda en el oeste de la ciudad capital de Caracas. Es una zona popular, es una zona de gente de clase baja, clase media. Y allí hay más de 2.000 damnificados. La situación irregular es que fue efectivo de la Fuerza Armada Nacional, así, bueno, abro comillas, así lo expresan la gente que está allí, intentaron abusar de un niño que se encontraba huérfano allí, de rescatado de La Guaira. Entonces la situación es bastante grave aquí en Venezuela en cuanto a la respuesta de los organismos policiales. Ojo, no voy a generalizar, quizás es una minoría de lo que uno pueda ver, pero lo que yo he visto ha sido opresión, represión, y no están ayudando.
2: A lo terrorífico de estos terremotos y todo lo que se está viviendo, hay que sumarle estas cosas que son tan increíbles, ¿no? De la miseria humana. Justamente ayer estábamos en comunicación con un venezolano que vive acá en San Juan, que están con campañas solidarias y demás, y él pedía justamente a la gente no comprar cosas y donar cosas porque no se sabe si llegan. Y ahí es donde está lo que vos nos estás contando, digamos. Se roban las cosas que les llega a la gente como donación.
0: Sí, por cierto, es una de las campañas que yo tengo a través de mis redes sociales, en Instagram más que todo, es que por favor, si vas a donar, hazlo llegar a las comunidades. Delimita primero. Yo lo primero que estoy diciendo es, delimiten la problemática de lo que necesiten y ustedes mismos llévenlo a las comunidades. No lo entreguen a las autoridades. Claro. No está llegando la ayuda a la gente que de verdad necesita. Hace pocas horas también, el equipo del CENIAT, un organismo público que es respaldado por el gobierno, se estaba llevando todos los insumos de un centro de acopio de unos ciudadanos comunes que lo abrieron para ayudar a la gente, y llegaron arbitrariamente a oprimir y decir que ellos no tenían el permiso necesario para abrir un centro de acopio en el país, que necesitaba que necesitaban tener los permisos correspondientes. Increíble. Y se llevaron todos los insumos, que era pañales, tetero, leche para los bebés, y ¿cómo van a decirle a una persona que tome la iniciativa, el ciudadano común, de abrir un centro de acopio para ayudar al otro venezolano,
2: claro,
0: que ayuda, no tiene los permisos correspondientes? O sea, no estamos para eso.
2: Claro, exactamente. Toda ayuda, toda mano que pueda llegar es bienvenida, ¿no? Alejandro, para tener una noción, se habla de muertos, se habla de desaparecidos y se habla de heridos, pero hasta el momento se tiene un registro al menos aproximado de cuánto se ha rescatado, cuántas vidas se han rescatado.
0: Dicen, bueno, para el gobierno, lo que pasa, te explico un poco, para nosotros los periodistas, creer en las cifras del gobierno, para nosotros es imposible. Ojo, no es por alarmar, no es por ser pesimista, pero para nosotros es imposible, porque durante 26 años nos han mentido con cifras, nos han mentido con las situaciones que ha pasado en Venezuela. Entonces ellos hablan de 6.000 sobrevivientes, de 6.000 recuperados, de 6.000 personas que han estado con vida, y a nosotros se nos hace imposible, porque el día de ayer yo hice un recorrido por muchas zonas de La Guaira, y las maquinarias están paradas de carga pesada porque no hay combustible que las surta. Entonces también yo personalmente presencié una situación irregular en la parte de La Guaira, porque llevaron una maquinaria pesada para sacar el carro de una general, de una funcionaria de la Fuerza Armada Nacional, no para rescatar gente. Entonces ahí se armó una situación irregular, y la gente empezó a gritar que por qué era más importante el carro que remover escombros para por lo menos sacar los cuerpos y darle una cristiana sepultura de los familiares que están allí. Esa es la situación que estamos. Entonces ellos hablan de 6.000 sobrevivientes de que han recuperado. Ojalá así sea. Pido a Dios que me dé serenidad para poder creer en esas cifras, pero nosotros estamos, los periodistas que estamos palpando la situación, estamos viendo otra realidad. Aparte de la dura, es que todavía hay vida y todavía no llega a los lugares que de verdad necesitan ayuda.

0: Las historias son tremendas, Alejandro. He escuchado algunas de colegas nuestros que están allí, las de ustedes también en el relato del día a día. Historias de desesperación, historias de amor, historias de rescates y de esperanza, pero historias que tienen que ver con personas que van con su corazón roto porque han perdido a algún familiar directo o toda su familia, y están ayudando, y están colaborando, y están allí en la zona de la tragedia. Realmente es impactante, ¿no?, la reacción del venezolano en pos del otro, ¿no? La empatía en el poder ayudar.
1: Totalmente. Sí, para nosotros los periodistas, no te creas, tenemos que ser profesionales, obviamente éticos, y llevar la noticia, pero sobre todo somos seres humanos. Y la magnitud de este devastador doble terremoto nos afectó a todos. Yo llego a mi hogar, que también sufrió daños, mi mamá resultó herida, pero gracias a Dios está estable. En el momento del terremoto teníamos que correr, porque yo estoy en un piso 3, tuvimos que correr, mi mamá con mis sobrinas, mi mamá se cayó, tiene golpes, a Dios gracias no pasó a mayores. Y al llegar todos los días, de ver historias, sí, de ver una madre que se me acercó y me dijo, mi hija está en el ascensor, está viva, ayúdame, y tú sentirte impotente, no poder sacar un escombro, es difícil.
0: Es tremendo.
1: Es difícil el trabajo, pero hay que hacerlo. Para eso, bueno, estudiamos.
0: Sí.
1: Para informar con veracidad y para tener la precisión.
0: Alejandro, ¿cómo fue ese momento en tu vida? Ese instante en tu vida.
1: Mira, tengo 36 años y para mí he pasado situaciones, obviamente. Pero para recalcular, estos fueron los 39 segundos de mi vida. Más fuerte de mi vida, o sea, no los voy a borrar de mi mente. Es un momento donde tú sientes la muerte encima, sentía la responsabilidad de salvar por lo menos a mi sobrina, que tienen 8 y 10 años. Fue un momento muy trágico, no me dio chance de nada. Ese día era fiesta nacional en Venezuela, claro, porque se celebraba la batalla de Carabobo y yo tenía el día libre, y yo me puse a ver un partido de fútbol del mundial. Y estábamos en un hogar, en una hora donde por lo menos en Venezuela se acostumbra a tomar café, a compartir, en una merienda. Y me suena el teléfono, me llegó la alerta sísmica. Y cuando me llega la alerta sísmica, que yo me levanto para poder arrancar, agarrar a mis sobrinas, que eran por lo menos para nosotros la prioridad, no dio chance de nada. No, empezó el sismo y a los 30 segundos comenzó el otro y fue muy fuerte. O sea, fueron dos, escuchaba los gritos, yo vivo alrededor de familiares, mi abuelo vive en planta baja y escuchaban los gritos, el bamboleo, era tenebroso, sentía los escombros cuando iban cayendo. Fue un momento muy trágico y para mí es el momento más horrible que pasaba a mí.
0: ¿Llegaste a todas tus sobrinas en ese momento? Que el salir de un tercer piso debe ser espantoso, saber que en cualquier momento puede derrumbarse.
2: No, y escuchar los escombros, claro.
1: Total, cuando yo agarro a mi sobrina, gracias a Dios, son unas niñas muy inteligentes y muy preparadas. En el colegio donde están, les habían dado clases ya de cómo actuar en una situación como esta. Ella agarró a su gata, obviamente ella es muy amante a los animales, y yo, bueno, discúlpeme cortar esta conversación, en este momento estoy escuchando helicópteros sobrevolando la ciudad, van vía hacia La Guaira, posiblemente sea, se ven que son helicópteros estadounidenses, se ven, posiblemente sea ayuda humanitaria que están llevando, en este preciso momento se está escuchando, no sé si ustedes escuchan esto, helicópteros sobrevolando de Estados Unidos. Y para retomar lo que te estaba contando, mira, bueno, en ese momento cargo a mi sobrina, la mayor, porque mi hermana ya había sacado a la pequeña, ya estaba por las escaleras, y obviamente mi mamá también prioridad, y cuando vamos bajando, mi mamá perdió el control y obviamente se cayó. Entonces, entre el momento, yo con mi sobrina cargada, más mi mamá, era muy trágico. Mi cuñado se devolvió, es que me quita a mi sobrina de las manos para yo poder socorrer a mi mamá, y fue cuando corrimos, obviamente nos dio chance de salir, salieron los vecinos, fue un momento de pánico. A Dios gracias, mi vivienda donde yo vivo no sufrió solo daños pertinentes, donde podemos vivir, simplemente hay que arreglar detalles,
2: quedó habitable,
1: perdí los materiales en

0: habitable, sí. Uh-huh. Y ya vinieron los ingenieros, protección civil. Esta zona por aquí, solo 3 casas fueron inhabitables, las demás fueron habitables.
1: Alejandro, esto que acabas de hacer ese parate en el momento del relato, que me pareció muy importante, helicópteros de los Estados Unidos, ¿sería la primera vez que llegan o ya hay personal de Estados Unidos colaborando en el rescate?
0: Ya, desde el día viernes o sábado se ha visto, por lo menos yo he avistado bastantes helicópteros de la Fuerza Armada estadounidense, sobrevuelan Caracas y, bueno, yo vivo cercano a La Guaira, se ven que van dirección a La Guaira, habilitaron un helipuerto en unos estadios de allá de esa ciudad donde ellos están aterrizando. Yo fui a la prensa, nos tuvieron que acreditar con un brazalete de color morado para poder entrar a las zonas de riesgo. Claro. Cuando yo en el momento me encontraba en la base aérea La Carlota, eso queda en Caracas, cuando yo me estaba acreditando, en ese momento estaban llegando 3 helicópteros de la Fuerza Armada estadounidense. Entonces, no, sí hemos visto, claro, obviamente, respuestas desde el día viernes de las Fuerzas Armadas estadounidenses, de El Salvador, de Argentina, de México, de muchos países, de verdad, agradecidos con la ayuda, que ellos son los que están trabajando, inclusive a los topos mexicanos. El día de ayer no los dejaron trabajar en una zona de rescate de la Fuerza Armada porque necesitaban otro permiso. Entonces, claro, ¿cómo ellos van a venir a un organismo a buscar un permiso? Ellos son los capacitados. Claro. Entonces, es una situación fuerte.
2: Alejandro, entiendo que dentro de todo este trabajo que vos nos contás, que has vivido y has estado presente, entiendo que también has podido presenciar momentos en los refugios donde se están tratando de asistir, ¿no?, a las personas rescatadas, a los sobrevivientes. ¿Con qué escena te encontrás? Creo que ese trabajo cuerpo a cuerpo creo que es uno de los mayores en los que un periodista puede estar, ¿no?, cubriendo todo este tipo de cosas con el dolor que eso significa también, ¿no?
0: Yo admiro muchísimo la resiliencia del venezolano, que a pesar de las vicisitudes y de lo que estamos sucediendo, siempre tiene una mente positiva y una actitud positiva. Yo he ido a los refugios, fui al del Parque del Oeste, que es donde conté lo de la situación irregular de ayer. Claro. Ahí se encuentran aproximadamente unas 2.000 personas, incluyendo heridos y huérfanos de La Guaira. Y bueno, nada, el día de ayer, bueno, yo asistí fue en la tarde, le hicieron actividades recreativas a los niños. Los niños, obviamente, no tienen la capacidad para entender como un adulto, claro, de lo que está sucediendo. Y yo veo un control relativamente normal. Por lo menos hasta el día de ayer empezaron a censar en ese refugio. Me acerqué al refugio que está en el Coliseo de Petare, de La Urbina. Están sumamente organizados. Allí sí vi un poco más de control. Están censando a la gente. Tienen camas aptas o por lo menos colchones aptos para que puedan estar allí. Y bueno, te voy a contar. Mucha gente en las plazas, en las calles, con carpas que no, obviamente no pueden habitar sus viviendas. Perdieron todo, están toda la avenida Bolívar, que es una avenida principal de Caracas, que comienza desde donde está Miraflores hasta Plaza Venezuela, completamente repleta de carpas donde la gente está durmiendo. Es difícil ver esa imagen, claro, también los entiendo, pero también los veo como que sobrepuestos de que suceda problemáticas sociales derivadas de este doble terremoto, como ya lo he mencionado, abusos de las autoridades, abusos sexuales a los niños, etcétera.
1: Dios mío. El dato tremendo este que contás, que nos deteníamos un ratito, es el tema del robo de los insumos, el robo de las donaciones. ¿Eran funcionarios de qué área?
0: Por lo menos funcionarios, los que están los que ayer quisieron robar una bolsa, en los escombros encontraron una bolsa con múltiples dólares. Claro. Me imagino que era una persona que falleció o que está damnificada, que eran partes porros. Y ellos hicieron una inspección, supuestamente venían a ver si había vida, y cuando vieron la bolsa intentaron quitársela, por abuso de autoridad, obviamente. La misma sociedad civil

0: los grabó, los expuso y tomaron como iniciativa romper los dólares para que obviamente no se los llevaran.
1: ¿Eran que eran personal de seguridad, digamos? Estamos hablando de rescatistas.
0: Funcionarios del CICPC. Funcionarios del CICPC. Ese es el cuerpo de investigaciones científicas penales y criminalísticas del país. Ellos son los que rigen los homicidios, los robos, para que tú veas hasta dónde hemos llegado, para que ellos sean los que regulan los sucesos de investigaciones en el país. Es un organismo que hasta el momento nosotros teníamos como respetable, pero ya con esto obviamente deshonra lo que sería el uniforme y parte de su directiva. Obviamente la directiva tomó la iniciativa de destituirlos, los puso a la orden del tribunal, pero como eso hay muchos. Sí. Muchos que están pasando de la Fuerza Armada Nacional, del organismo de CENIAT. CENIAT es el servicio de especial que regula los impuestos en el país. Entonces llegan a los centros de acopio, llegan a los centros de ayuda, diciendo que por favor tienen que tener un permiso del CENIAT, pero no estamos para permisos.
2: Sí,
0: entonces,
2: claro,
0: que ellos tienen que decomisar completamente la ayuda, por lo menos. Entonces se llevan los pañales, se llevan los insumos médicos, se llevan los artículos de higiene personal. Entonces, ¿a dónde van? ¿De verdad se los llevan para entregárselos a la ciudadanía o de verdad se los llevan para acapararlos y guardarlos? Eso es lo
1: tremendo,
0: que se está viendo.
1: Tremendo. Alejandro, a una semana, ¿se puede contabilizar concretamente expectativas de vida todavía bajo los escombros?
0: Sí, yo asumo esto con muchísima responsabilidad. 7 días del terremoto, sé que las probabilidades son muy bajas, pero estoy seguro de que todavía hay vida. Todavía podemos salvar por lo menos parte de la gente que está debajo de los escombros. Fíjate algo, cuento este relato, en una zona de Caracas había un baby shower en el momento del terremoto. Y bueno, hubo personas, lamentablemente unos fallecieron, pero otros quedaron con vida porque estaban en el área de la cocina haciendo y preparando enseres, pasapalos, y tenían, entonces sobrevivieron porque tenían insumos para poder sobrevivir.
2: Claro.
0: Y los fueron rescatados el día de ayer. Entonces yo considero que sí podemos por lo menos conseguir más gente con vida.
1: Alejandro, un gran abrazo, muchísimas gracias, muy claro el informe, muy preciso, agradecemos la predisposición para estar con los micrófonos de LV5 de la provincia de San Juan, Argentina, con todos estos detalles, porque sabemos muy bien lo que ustedes están pasando, nos pasa a nosotros. Somos una provincia sísmica aquí en San Juan, pasamos un terremoto de la magnitud también similar a la de ustedes y recibimos esa empatía, ese cariño, esa solidaridad también del pueblo venezolano. Aquí en San Juan hay una gran colecta de pobladores y también de habitantes de la provincia conjuntamente con venezolanos que hoy viven aquí en nuestra provincia e iniciando también una colecta también para allí, para ayudar, para poder acercarse ante este momento tan trágico. Un gran abrazo y fuerza y estamos con ustedes.
0: Muchísimas gracias a todos ustedes. Yo estoy a la orden para cuando deseen hacer un contacto. Actualmente me estoy preparando para salir a hacer recorrido el día de hoy. Sigo con mi labor, sigo informando y bueno, de verdad de antemano, un saludo a todos los venezolanos que se encuentran allá. Gracias por estar con nosotros y bueno, yo sé que nosotros nos vamos a levantar de esto.
1: Sí, señor. Sí. Cuídate mucho, Alejandro. Muchas gracias.
2: Muchas gracias.
1: Alejandro Córdoba es hoy uno de los tantos periodistas que relatan desde Venezuela esta tragedia.
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0: amanece a esta hora hace rato, ¿no? 9:07 en la República Argentina. Y está fría la mañana en San Juan, abrigarse todos los que salgan. Viste que hoy ves a todos ya con guantes, bufanda.
1: Los gorritos de las camperas. De
0: las gorritas. Viste que nunca usás esos gorritos de la campera, ahora los usás, ¿no?
1: Claro.
0: Estás bastante fresco, ¿no? Y tiene que ser un poco la característica de todos nosotros sí. A la hora de salir a la calle, ¿no? Cuidarnos mucho.
1: Pero fíjate, no estamos viendo nieve.
0: Nieve todavía no, ¿eh? Por ahora no. Pero el cielo está cubierto, sí. El viento sur se está haciendo sentir. Fíjate vos que la temperatura en el departamento de Iglesia es de 4 grados bajo cero, me dice mi querido amigo Sergio.
1: Tremendo, tremendo.
0: Un gran abrazo a Sergio Esquivel, que nos está mandando toda esta información de Radio Libre. Temperatura actual 4 grados bajo cero. Sensación térmica en estos momentos.
1: 10 grados.
0: Casi 9. 9 grados.
1: 9 grados bajo cero.
0: 9 grados bajo cero en Iglesia, ¿eh? No, debe estar congelado el agua de las acequias.
1: Se van a aparecer de las imágenes.
0: Esas imágenes deben aparecer.
1: Ojo, ¿no?, con la ruta, ¿eh? Ojo con la ruta
0: muy
1: de Colorado. Esas.
0: Exactamente, porque dice que semáforo rojo en la subida a Veladero, rutas transitables con precaución en zonas del Colorado por neblina y escarcha en algunas zonas, claro. Es decir, hielo en algunas zonas de la ruta. Un gran abrazo atentamente a Sergio Esquivel, que siempre está predispuesto a contarnos cómo se presenta la mañana en cada uno de los departamentos. Adriana Calíbar me dice que la temperatura en el departamento Valle Fértil, 3 grados hasta el momento.
1: 3 grados.
0: En positivo, ¿no?
1: Bien,
0: en positivo.
1: Bien.
0: Bueno, veremos cómo sigue en la mañana, ¿no?
1: Claro.
0: Voy con mensaje de nuestros oyentes. Hola, muy buenos días. Ha llegado muy fuerte el viento sur acá en Iglesia, dice. Hicieron un velódromo al divino, dice. No lo pueden usar los ciclistas, otras disciplinas lo hacen y se practican. Es verdad eso.
1: Claro.
0: ¿Para qué hicimos el velódromo entonces?
1: Para albergar las reuniones de negocio en la Fiesta Nacional del Sol.
0: Dios mío.
1: Sirve muchísimo.
0: Buen y bendecido día, Juan y Janina. Te cuento que en Caucete frío total, con lluvia hasta el momento. Bendiciones. Lluvia en Caucete, mirá.
1: Mirá, lluvia. Acá debe haber llovizna de esa garúa, ¿no? Porque entiendo que es así, pero bueno, todavía no puedo obtener los datos de la hora 8, de la hora 9, pero estamos ahí atentos.
0: Bueno, sobre la data que nos están preguntando todos nuestros oyentes sobre Vicuña, ya les voy a decir dónde tienen que mandar toda la información para aquellas personas que quieran presentar el currículum. Ya en un ratito le digo todo el detalle, así lo anotan, principalmente a la página y al correo, porque se lo puede hacer no a través de la página, se puede hacer a través de la página, porque ahí van a tener que llenar una plataforma, y después también presentar el currículum por el correo.
1: No a la UOCRA, eso es lo que desmintió Alberto Tovares hace un ratito.
0: Exacto.
1: No se tienen que acercar a la UOCRA y entregar currículum ahí, a pesar de que hay flyer información también que está circulando entre los trabajadores. Es totalmente falso. Quien toma el puesto de trabajo es la empresa.
0: La página web de la empresa es oportunidades.vicuña.com. oportunidades.vicuña.com, todo en minúscula.
1: Bien.
0: Ahí tienen que ingresar a la página, ahí van a llenar una plataforma. Luego el currículum vitae lo tienen que llevar y trasladar al correo electrónico sanjuan@rafasa.com.
1: Claro, es Rafa Sociedad Anónima, pero está sin punto, claramente.
0: Claro.
1: Por ser
0: Rafasa, porque es un correo lo que
1: claro,
0: estamos. sanjuan@rafasa.com, allí el correo. Pero tienen que ingresar directamente primero a la página web de la empresa, que se llama oportunidades.vicuña.com.
1: Bien.
0: Allí ingresan a la página y ahí tienen que llenar la plataforma que está allí para aquellas personas, porque ahí especifica qué tipo de trabajo tienen que desarrollar.
1: Exacto.
0: O necesitan. Aquellas personas que lo necesiten, me avisan y yo se los envío por privado, ¿no? Aquellos que no lo han podido anotar cuando lo estoy leyendo, ¿no? Buen día, Juan. El peronismo ya terminó hace rato con Perón. Uñac y Gioja son los que menos representan al peronismo. Son como Alberto Fernández y Cristina. Llegaron solamente para chorear, dice. Buen día, Juan. Pueden preguntarle al señor Tovares. Yo tengo 24 años, trabajo en un circo. Soy técnico electromecánico y mi trabajo es armar y desarmar la parte eléctrica de donde se ubica el circo. Quiero volver a San Juan, mi provincia. Ahí está mi familia. ¿Tendré alguna oportunidad en las minas? Gracias. Yo creo que sí.
1: Y si envía ese currículum.
0: Ya le voy a enviar la dirección, a ver si se la puedo sacar acá la foto directamente, si se puede enviar la foto de dónde tiene que enviar toda la información. Ahí le voy a enviar la información
1: claro.
0: a este oyente que nos está escuchando de afuera.

0: y quiere volver a San Juan, ahí está la dirección. Ahí está la dirección, querido amigo, para que puedas inscribirte y tal vez tengas oportunidades en esta empresa, ¿no? Porque necesitan electricistas también,
1: sí,
0: ¿no?
1: Sí, sí, sí.
0: Los dijo recién también
1: es de lo que más se va a necesitar, electricista y sanatista, algo así se dice, sanitarista.
0: Sanitarista.
1: Ahí está.
0: Dice, hola, mirá a tu gobierno. No sé qué será. Tengo algunos oyentes.
1: Ya somos libertarios.
0: Estoy de acuerdo, ningún representante, ninguno representa a Perón, pero San Juan es lo que es por Gioja y Uñac. Y por este gobierno no hace nada. Lo único que hace es entregar las minas a los amigos de su jefe Milei, dice este oyente. Bueno, sigo con mensaje. Buen día, Juan. Gioja fue el que verdaderamente representó el peronismo y representa el peronismo en San Juan. Uñac, todo lo contrario, dice otro oyente. Buen día, Juan y equipo. Buena jornada para todos. ¿Puedo pedir un gran favor? ¿Podrías leer la carta que subió la mamá de Lucía Rubiño, que hoy necesita toda la población de San Juan? Hoy la justicia define sobre Mansur, hijo del juez, sobre la causa de picada que causó la muerte de Lucía. Por favor, ¿podrías leerla? Gracias. Sí, ya me la está enviando la carta. No sé si la tenés ahí.
1: Sí, sí.
0: Ya vamos a ver si en un momento podemos leerla, porque es bastante extensa, pero la vamos a leer, ¿no? Porque hoy es un día clave. Hoy hay movilización a tribunales por lo que pueda llegar a ocurrir. Entiendo que no descartan alegatos hoy, ¿no?
1: Claro, es que hoy es la jornada de alegatos, es la audiencia en este caso. Ya vamos a dar más detalles en un ratito, pero sí, y hoy está esta movilización masiva que se ha organizado por parte de la familia, de los amigos también de Lucía, para acompañar esta audiencia y bueno, y hacer fuerzas para que realmente haya justicia para con este chico, ¿no?
0: Buen día para todos los oyentes de Radio Sarmiento, los escucho todas las mañanas, hace muy poquito, 3 meses los vengo siguiendo, verdaderos periodistas, los aplaudo. Sobre el peronismo, ya murió con Perón, lo demás fue cháchara, dice este oyente. Hola, buen día, pueden mandar escrito para escribir en Vicuña, para mis hijos y marido, les voy a reenviar en un ratito a todos aquellos que nos están enviando, les voy a reenviar la dirección, ¿no? Andrea, ya te reenvío la dirección. Bueno, son algunos de los tantos mensajes. Dame una cortita antes de la pausa. Dale, vamos.
1: Bueno, la situación de Adorni se está complicando cada vez más y esto tiene que ver con algunas cuestiones que comentábamos ayer al mediodía que surgieron sobre la investigación por enriquecimiento ilícito. Porque vos sabés que, incluso hay algunos que piden que se aparte del gobierno nacional a por lo menos 200 personas que son las que él ha hecho entrar, ¿no? Que él ha puesto en diferentes áreas.
0: ¿No es que había que achicar el gobierno?
1: Parece que él los necesitaba, estas más de 200 personas, pero ¿cuál es el problema? No es el problema que estén, porque quizás sean capaces y necesiten de ese trabajo. El problema es que la sospecha está en que él usaba a esas personas para beneficio de él. Ayer se conocieron dos declaraciones, una de las declaraciones que fue la más fuerte, de una de las secretarias de vocería, en este caso, que hablaba de que Adorni le pedía la tarjeta y le usaba la tarjeta de crédito para compras millonarias, por ejemplo, un proyector para juegos de PlayStation, por ejemplo, televisores, sistemas de audio.
0: No, y en un momento ella... Voy a usar un término que no tengo que usar.
1: Es que
0: yo siempre uso este término cuando digo, no puedo creer que digo, tal impunidad, el manejo. Son más de lo mismo. Adorni hacía más de lo mismo, lo mismo que criticaron toda la vida.
1: Es la misma cosa que da asco.
0: Y la palabra me da asco, repulsión, escuchar cada uno de estos datos de este sujeto, ¿no?
1: No, es tremendo.
0: Ahora, la justicia tendrá que determinar un montón de estas cosas, bueno, ¿no? Pero el relato que estás contando es un relato oficial,
1: ¿no? Es un montón. No, todo es oficial porque es lo que ha dado a conocer el fiscal Policita, que es el que está investigando. Esta secretaria decía que en un momento se dio cuenta que quedó sin cupo en la tarjeta. Y decía, esto no lo atribuyo a mí porque yo no estoy haciendo tantas compras. Y de hecho hacía compras de 2 millones y pico cuando su sueldo era de 3.300.000 pesos. Entonces, ahí es donde no empiezan a cerrar los números. Y básicamente ella entendió que ese cupo se terminó cuando, por compras que él hacía, que él estaba habilitado por ella, pero bueno, básicamente lo hacía a través de la tarjeta de alguien más, porque si no quedaba todo a su nombre. Bueno, solo de tarjeta.

0: La tarjeta de crédito, la información que hoy se conoce, es que Adorni gastaba más, más que su sueldo entero. En 2 años y medio consumió por más de 139 millones de pesos. Este es el consumo que, bueno, la justicia ya tiene acreditado. En 2 años y medio, cada mes, Manuel Adorni tuvo consumos de tarjeta de crédito por encima de su sueldo como funcionario público. La cifra anual arroja gastos de 139 millones 110 mil pesos. Los números son parte de una investigación que está llevando en estos momentos el fiscal Policita, quien solicitó un informe sobre todos los movimientos de dinero con tarjetas de crédito por parte del ex jefe de gabinete, y en paralelo, y aún habiendo declarado la tenencia de dólares, utilizó tarjetas de terceras personas, como estamos contando, para hacer otras compras. Se le acerca, a Adorni se le acerca el momento de tener que ahora presentarse ante la justicia federal para dar cuenta sobre los números que para el Ministerio Público Fiscal en un principio resultan bastante inconsistentes. Desde hace ya 15 días en Comodoro Py tienen bajo estudio las declaraciones patrimoniales de este funcionario, ex funcionario ya, y la documentación que ingresó ante la Oficina Anticorrupción. Son 22 informes que buscan esclarecer este patrimonio del ex jefe de gabinete tras haber omitido, en este caso, lo que ya conocemos. Lo cierto es que también la justicia ha acreditado que todas estas compras, no sé, el proyector, por ejemplo, los televisores y demás, son cosas que él tiene en su poder, en su casa, y que fueron entregados en Indio Cuá. Claro. Donde él tiene el country. Bueno, esto por eso es que está bastante precisa la información.
1: La gente después se pregunta por qué se asquean de este tipo de dirigente, ¿no?
0: Y lógicamente, por esto, ¿no? Estas cosas son las que hacen mal a la política, ¿no? Cuando nosotros decimos la política es un choreo, es un...
1: La política
0: no es la política.
1: No, exactamente, son este tipo de sujetos. Bueno, y fíjense que este no era político, ¿eh?
0: Claro.
1: No votamos políticos profesionales porque nos defraudaron, nos dieron asco cómo actuaron. Los políticos profesionales son aquellos que llevan carrera en la política. Ya trajimos a un sujeto que estaba fuera del sistema, como Javier Milei, y Javier Milei trajo a estas otras figuras que realmente muestran más de lo mismo de lo que nos asqueamos todos.
0: Pero a ver,
1: que es el robo, la corrupción, actitud de sentirse que no se los puede tocar, ¿no? Y que a partir de este momento tienen el respaldo. Ayer escuchaba una grabación de Adorni que trataba de inducir al contratista que le estaba haciendo la casa, de que se sintiera tranquilo, que según la versión que él diera en la justicia, iba a estar respaldado hasta por el gobierno, ¿no? Verdaderamente termina siendo...
0: Javier Milei no le soltó la mano hasta hace 2 días.
1: Y tampoco le soltó la mano ahora, si se fue ayer, fue a la tarde al acto. Se presentó,
0: que ahí tenía que estar por una cuestión
1: Se presentó en el acto, no tendría que presentarse ya, ¿no? Porque verdaderamente lo está haciendo esto con la situación de que genera inmediatamente una mochila pesada para el que venga, ¿no? Y cerca de este gobierno. Por eso digo, este gobierno sostiene todavía un Adorni que tiene estos condimentos que la justicia tendrá que determinar, por supuesto, pero cuando uno va escuchando que son datos oficiales, relatos oficiales, te vas asqueando más y te vas defraudando mucho más a aquello que nos dijeron, que eran diferentes, que ellos venían contra la casta. ¿Y esto qué es? Lo de Adorni,
0: por
1: ¿qué
0: lo
1: es?
0: Menos Adorni es la casta de lleno.
1: Pausa, ya regresamos.
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Bueno, el peronismo sanjuanino, el peronismo a la Argentina, ¿no? Recordará a Juan Domingo Perón, el fallecimiento de Juan Domingo Perón. Acá en San Juan va a haber un acto, no sé si lo van a llevar a cabo a las 11:30, está previsto, ¿no? A las 11:30, y la misa en la catedral, ¿no? Claro. Es un poco lo organizado por el peronismo aquí en la provincia de San Juan. ¿Algunos de los dirigentes peronistas actuales han podido representar verdaderamente el sentir de la imagen o del trabajo de Perón como figura?

0: de su estructura política. El acto va a ser en la Plaza Berastain a las 11:30. Digo, Cristina, Alberto, Néstor, Carlos Saúl Menem, ¿no? Dualde, Gioja, Uñac, ¿representan verdaderamente el sentir peronista, al peronista de la primera hora? Máximo Kirchner, claro. Axel Kicillof, por decir alguno.
1: Ricardo Quintela, que son de
0: claro,
1: que
0: van. El riojano Quintela, ¿no?
1: Claro,
0: por decir.
1: Juan Schiaretti en Córdoba.
0: Tenés un montón de dirigentes peronistas que.
1: Lo que pasa es que el peronismo ha sido, bueno, como lo decíamos hace un ratito, uno de los partidos, o el partido más importante en los últimos años, en las últimas décadas, que ha generado brazos políticos.
0: Fueron los que más gobernaron la Argentina, ¿eh?
1: Exacto.
0: Son los que más gobernaron la Argentina, ¿no? Desde la llegada de la democracia. Hola chicos, Perón ya murió, los tiempos cambian, las ideas y conceptos, estamos en el 2026 y no en 1973.
1: Claro,
0: tercer también. Mandato, basta de Perón, dice este oyente. Bueno, ojo que los peronistas levantan la bandera de Perón, siguen levantándola, y cada, mire, Cristina, que no tenía diferencias muy grandes con Perón, en algún momento se habló de que querían borrar la imagen de Perón y Evita y generar que Néstor y Cristina era el nuevo peronismo.
1: Exacto.
0: Después terminó abrazando a Perón cuando estuvo en los momentos más difíciles, ¿no? Para ver si podían volver a las bases. Juan, Gioja ni Uñac pueden representar a Perón, lamentablemente son todos negociantes que buscan llegar a un gobierno para ganar su beneficio. Y ni hablar de Cristina ni Néstor, ya sabemos qué pasó con Cristina, dice. El peronismo fue lo peor que le pudo pasar a la Argentina, dice acá el amigo. Bueno, buenos días, muchas gracias, Suchi. Buen día para todo el equipo, los felicito por el programa. Perón realmente es lo peor que le pasó a la Argentina, y todos los que vinieron detrás no supieron ni llegar cerca a la doctrina que ellos dicen promocionar. Verdaderamente promocionan y relatan, no con hechos reales. Lamentablemente usan a los pobres, administran pobreza. Estoy pasándole el dato a todos nuestros oyentes de la dirección donde inscribirse. Tengo un montón de oyentes que nos han pedido esa dirección. Yo le estoy enviando, reenviando la dirección de aquellos que quieren inscribirse en Vicuña, sí. ¿No? Esto para solamente. Miren, vamos a especificar, son para trabajos que tienen que ver con electricidad, trabajos de construcción que se va a tener, sí. Y que se va a capacitar, en este caso a personas para que lleguen a subir, a armar el campamento.
1: Sí,
0: es electricistas, sanitaristas, constructores, que son los que suben. Van a subir ahora en julio, en este mes, van a subir 15, de 15 a 20 trabajadores nada más, y en septiembre comienza la lista más gruesa de ingresos a este tipo de emprendimiento. La idea es que sean 100 claro. Trabajadores por 16 meses, ¿no? Es un dato no menor. Juan, buen día para vos y para todo el equipo. Muchas gracias por pasarnos los datos, te agradezco. Te lo pedí hace un ratito, nos enviaste por privado los datos. Sobre el peronismo, verdaderamente Menem, Dualde, Alfonsín, De la Rúa, ojo que Alfonsín y De la Rúa no son peronistas, ¿no?
1: Exacto.
0: Néstor Kirchner, Cristina, Alberto Fernández nos defraudaron, dicen. Sacando a Alfonsín y De la Rúa, no son peronistas.
1: Aunque esto, también ¿no? defraudaron, pero bueno, no son peronistas.
0: Es otra historia, ¿no? sigo con más mensajes, vamos.
2: Buen día, gente de Acento en la Noticia. Si me disculpan, creo que habría que reformular la pregunta de hoy día. En vez de pensar en el tema de qué diría Perón de los dirigentes peronistas de la actualidad. Teníamos que pensar qué diría Perón del desastre de gobierno de Milei, que es lo que nos está tocando vivir ahora.
0: Pero Milei no es peronista.
2: Con la entrega permanente de los recursos del país, con la destrucción de las empresas, pequeñas y medianas empresas, con la entrega de la hidrovía del Paraná, con la destrucción de la Comisión Nacional de Energía Atómica, con el desarme del INTI, con el ataque a los jubilados, con el ataque a los discapacitados, con el ataque a la educación, a las universidades, a la salud pública, etcétera, etcétera. Creo que eso sería la verdadera pregunta. Y sobre todo, que encima va a lamerle, a lamelas, a la Embajada de Estados Unidos. Más cipayo que Milei no existe. Eso es lo que tenemos que preguntar hoy día. Perdón por lo largo de la respuesta. Tengan un buen día, gracias.
1: A mí lo
2: y
1: que
2: honor me... y gloria al general Perón en un año más de su conmemorarse su fallecimiento. 50.

0: 52 sí. años del fallecimiento.
1: Yo lo que de última preguntaría es qué dice él de sus seguidores, ¿no? O sea, de estos seguidores, digamos, de los referentes peronistas que de hoy.
0: La pregunta es que lo que pasa es que la pregunta no tiene
1: pero
0: que
1: no
0: ver
1: por Milei,
0: que Milei no es peronista.
1: Claro, no.
0: Creo
1: es
0: yo que no es peronista, ¿eh?
1: Bueno.
0: Recordemos que a él cuando estaba en la campaña lo ayudó Massa y Barrio Nuevo para que apareciera como candidato.
1: Sí.
0: Después se dio vuelta la taba, ¿no? Pero bueno, para mí Milei no es peronista.
1: No.
0: Y ha ido contra el peronismo fuertemente, o por lo menos contra las imágenes de los peronistas del último tiempo, ¿no? De Cristina, Néstor, de Alberto, ¿no? Fue contra Massa también, ¿no? Dirigentes que levantan la bandera del peronismo, ¿no? La pregunta tiene que ver con el peronismo. Yo no lo tomo a Javier Milei como peronista. Después de ahí podemos discutir si Milei tenía que llevar la doctrina del peronismo, ¿no? Porque no la tiene, ¿no? Él
1: claro.
0: Tiene una doctrina política libertaria, ¿no? Punto y aparte. 9:32 en la República Argentina. Nuevos precios a partir de hoy en el Parque Chigualasta, en el Valle de la Luna.
1: Exacto.
0: Está Juan Pablo Teja Godoy, que es el administrador del parque. Muy amablemente nos ha esperado en línea. Juan Pablo, buen día, ¿cómo estás?
2: Buen día, Juan, ¿cómo estamos? La verdad que un gusto. Un placer poder estar con ustedes al aire hoy.
0: Juan Pablo, muchísimas gracias por esperarnos un ratito ahí en línea. ¿Aumentan desde hoy las tarifas en el parque de Chigualasto, en el Valle de la Luna?
2: Sí, hacemos una actualización a partir de julio. En realidad se hace todos los primeros de julio generalmente. Actualizamos lo que arranca para nosotros esta temporada fuerte. Julio para el Parque Provincial Chigualasto es un equivalente más o menos de enero para la costa atlántica, ¿no? Y siempre se hace una actualización acorde a los aumentos que se vienen sufriendo, sobre todo nos regimos mucho por el índice del combustible, ¿no? No es una modificación mayor o importante. Estamos hablando en los residentes argentinos que hoy estaban pagando 43.000 pesos, a partir de hoy estarían pagando 45.000, varían 2.000 pesos. El residente sanjuanino de 10.000 pasa a 12.000. Estudiantes y jubilados sanjuaninos de 9.000 pasa a 10.000. Uh-huh. Los estudiantes y jubilados nacionales de 12.000 a 14.000. Y los extranjeros de 62.000 a 65.000, o sea que la variable mayor que tenemos es justamente esta, la de
0: claro.
2: extranjeros, que son 3.000 pesos, y todas las demás van en el rango de los 2.000 o 1.000 pesos, así que la verdad que no es una cosa mayor,
0: claro.
2: la modificación.
0: ¿Y el turista San Juan, digamos, y el habitante de Vallisto y el sanjuanino?
2: El sanjuanino queda en 12.000 pesos por persona y los estudiantes y jubilados sanjuaninos en 10.000. Y nosotros los residentes vallistos no pagamos, igual que las personas con discapacidad, menores de 6 años también.
0: Bien.
2: Y obviamente, bueno, después figura en nuestras resoluciones como invitados especiales por todo, o sea, de manera permanente, aquellas personas que son excombatientes héroes de la Guerra de Malvinas también.
0: Bien. ¿Qué servicio ofrece el pago de esa entrada? Por ejemplo, yo vengo de Córdoba con mi familia, somos 4, pago la entrada. ¿Qué beneficio o qué servicios me dan ustedes cuando yo ingreso al parque?
2: Bueno, nosotros, o sea, vos para ingresar a la base no tenés que pagar absolutamente nada. Vos en la base podés disfrutar, bueno, tenés la Plaza Seca, tenés el museo, que es un anexo del Museo de Ciencias Naturales de la Universidad Nacional de San Juan, que ellos tienen la custodia científica del parque, trabajamos de manera conjunta todo el tiempo. Tenés ese museo donde vas a poder observar todo lo que es la flora, fauna del Parque Provincial de Chigualasto, y además adentrarte, bueno, en toda la división de eras geológicas, y vas a encontrar réplicas y fósiles reales de muchos de los dinosaurios que habitaron el Parque Provincial de Chigualasto.
0: Uh-huh.
2: Luego tenés acceso también a nuestro paseo de artesanos, tenés sanitarios que tienen ducha incluida. Tenemos también toda la zona de acampe, y finalmente tenés un mira

0: es el guía de la explicación, y después te da un tiempo estimado a unos 5, 8 minutos, algunos, a veces un poquito más, 10, para tomar fotos, etcétera, claro, de lo que es la estación. Y lo que te quería hacer hincapié, para abonar tenés que acceder a hacer el circuito. La base, no hace falta que pagues nada, vos podés llegar al parque, estar en la base el tiempo que vos quieras y retirarte sin pagar absolutamente nada.
1: Bien, le pregunto esto porque hemos recibido también algunas opiniones de cuando hemos tratado el tema ayer. Recibimos, tenemos la radio, digo, hoy estamos todos globalizados con internet, con YouTube y demás, de turistas que son de Córdoba, de Buenos Aires, que nos planteaban, ¿y qué servicios nos dan? Por ejemplo, en Talampaya nos dan hasta, nos llevan en una movilidad, nos dan un brindis, un agasajo pequeño, pero en San Juan tengo que poner yo el auto, tengo que además pagar 45 mil pesos. Y no me dan nada, solamente esa recorrida, claro, y nada más.
0: Exacto, bueno, pero la diferencia de Talampaya vale 127 mil pesos por persona y Chivolato, claro, vale 45 mil.
1: Sí, no, yo no lo discuto a eso, pero es bueno contestar por qué, digo, no hay otro tipo de servicio que se pueda dar por 45 mil pesos, porque una familia tipo, ¿cuánta plata se deja cuatro personas que pagan 45 mil pesos, no? Si hablo de una familia tipo.
0: No, pero pasa que la familia tipo, vos ya tenés, papá y mamá pagan 45 mil pesos, pero los chicos entran como menores, como estudiantes, ellos están pagando 14 mil cada uno.
1: Claro, bien,
0: ¿sí?
1: bien. Ahí, o sea, ahí se rebaja un poco el precio, digamos.
0: Y prácticamente vos, Talampaya no te discrimina eso, por ejemplo. Vos pagás 125 mil pesos por persona. O sea, que vos para cuatro personas estás rondando los 500 mil pesos. En Ichigualasto vos tenés 90 mil entre el papá y la mamá, más 14.000, estás prácticamente con lo que vos pagas una entrada en Talampaya, estás pagando cuatro entradas en Ichigualasto.
1: ¿Y cuesta mucho tener algún tipo de detalle, por ejemplo, un brindis o algún agasajo pequeño a cada turista que llegue, no? Teniendo en cuenta los precios de entrada.
0: Nosotros lo hacemos, ese servicio lo proveemos en el circuito
1: nocturno,
0: ¿no? Claro. Ahora, la variabilidad de gente es abismal. O sea, nosotros, por ejemplo, en Semana Santa tuvimos el día jueves de Semana Santa 1.100 personas y Talampaya tuvo 200. Entonces, estás hablando de un costo logístico. Si vos tenés que transmitir eso al precio, obviamente los 45 mil pesos ya se va más arriba. Y si le vas a agregar el transporte interno, ya estás hablando también de otro costo más que es importante y ya estaríamos cerca del precio de ellos, ¿no?
1: Uh-huh. Pero es un servicio, digamos, el que te están dando.
0: No,
1: también.
0: No, seguro.
1: Yo creo que hay mucha gente que lo pagaría si ustedes lo dan. Digo, lo pagan en Talampaya, no lo van a pagar en San Juan, que en realidad todo el mundo quiere conocer el Valle de la Luna, ¿no? Que es el reconocido internacionalmente, ¿no? Digo, yo estoy aportándole, Juan Pablo, algún detalle más que me parece que no está mal, digo, pensarlo de alguna manera como un detallito que tiene que ver con el turista, se vaya con un recuerdo. Mire que la gente se fija en cada cosita que vos decís, che, mirá, yo en San Juan hice el recorrido y me sirvieron un vinito y qué sé yo, con una empanada sanjuanina.
0: No, está perfecto. Nosotros lo que apuntamos,
1: porque no sé cuánto es el gasto que tiene el parque, digamos, a partir de la ganancia que tiene. Eso todo está distribuido en el parque.
0: Sí. En el parque y además avanzamos también en un montón de beneficios a lo que es la comunidad, ¿no? Uh-huh. Hacemos muchas ayudas a nivel educativo, hay cuestiones puntuales de gente que ayudamos respecto a cuestiones de salud, un montón de cosas
1: ¿Pero que tienen que ver con el parque?
0: Sí, nosotros estamos siempre, de hecho es
1: el parque que, pero con la plata que se saca en el parque va para mantener el parque y además de asistencia.
0: Nosotros, a ver, planteamos y llevamos muchísimos alumnos de Valle Fértil y de la provincia al parque sin costo, prácticamente.
1: Ah, bien, bien.
0: Eso, en la parte educacional, eso es uno de los ítems
1: Eso se hace cargo el parque directamente.
0: Claro, bueno, nosotros somos Patrimonio de la Humanidad. UNESCO tiene, al ser Patrimonio de la Humanidad, tenemos diferentes ítems y mandatos que nos da UNESCO. Nosotros hacemos una función de ayuda, de

0: ayuda de hacer llegar el Parque Provincial de Chubal hasta que es Patrimonio de la Humanidad, donde tenemos cosas importantísimas, como por ejemplo, somos el único parque en el mundo donde vos ves el periodo triásico de punta a punta.
1: Exacto, sí. Por eso digo, entre Talampaya y el Valle de la Luna, nosotros ganamos en esa, ¿no? Porque tenemos esa ventaja.
0: No, pero nosotros utilizamos el parque como una herramienta educacional, herramienta que esté cerca de la sociedad. O sea, yo estoy hablando, vos Talampaya estás hablando de una empresa privada.
1: Sí.
0: O sea, Talampaya está concesionado, vos llegas a la puerta de Talampaya y te cobras 7.000 pesos parques nacionales para poder ingresar.
1: Claro, sí, pero está bien, es un negocio, digo, y entiendo ese negocio, pero nosotros acá lo está administrando la provincia, ¿no?
0: Exacto, y justamente como lo administra la provincia, los fondos provinciales recaen en la sociedad sanjuanina.
1: Bien, ¿cuánto recauda el parque?
0: Y mira, nosotros el primer año, el 2023 fue algo de que fue el último año de gestión anterior, fueron 237 millones. El primer año nuestro de gestión, el 2024, hicimos 1.000 millones de pesos. Y el año pasado hicimos 1.336 millones de pesos, ¿sí? Uh-huh. De ahí nosotros, vos tenés que destinar a todo lo que es el mantenimiento del parque, tenés que pagar un montón de cosas, tenés que pagar entre esas cosas los sueldos, somos 90 personas las que trabajamos de manera directa con el parque, de manera indirecta son un tanto más, porque vos tenés 10 puestos de artesanos, que tenés prácticamente 3 familias por cada puesto, porque está quien es el titular del puesto, más 2 empleados más, después la gente de confitería, que también son 10 empleados más, la gente que presta servicio de transporte interno. Que
1: la confitería no está concesionada, entonces, ¿lo tiene también el Estado?
0: No, la confitería está concesionada.
1: ¿Y sí. por qué pagan los empleados?
0: No, nosotros no pagamos, te estoy diciendo, nosotros tenemos los puestos de trabajo que genera el Chihuahuasto, ¿sí?
1: Sí, está bien, pero esos 10 empleados de la confitería lo paga la confitería, me imagino, ¿no?
0: No, nosotros no pagamos, igual que los artesanos tampoco lo pagamos nosotros. Nosotros le proveemos a cada puesto un lugar para que puedan desarrollar el comercio. Ellos pagan un canon de alquiler mensual.
1: Bien.
0: Que es ínfimo, es de 40.
1: Ah, bueno, pero mensuales. ese personal no lo paga usted, entonces directamente no se puede contabilizar como gasto de lo recaudado.
0: No, yo no te lo estoy diciendo. Yo fui claro cuando te dije que nosotros tenemos 90 personas que dependen de Chihuahua.
1: Bien.
0: Y después tenemos trabajo que es indirecto, que no es nuestro directo. O sea, no lo paga el parque, sino que lo genera.
1: No, yo le preguntaba en qué gasta el parque. Yo pregunto en qué gasta el parque de estos 1.300 millones.
0: Sigo desarrollándote en qué gasta el parque. Vos después de ahí tenés un 20% del bruto, que se lo transferimos a la Universidad Nacional de San Juan. O sea, que los 1.300 millones... tenés 1.336, tenés 200 y pico millones del total que van directamente a la universidad, tenés un 10% que va directo del bruto, que va directamente a la Municipalidad de Valle Fértil. O sea, nosotros nos manejamos con el 70% del presupuesto de lo que recaudamos, y a eso tenés que cubrir absolutamente todos los servicios.
1: El 10% a la Municipalidad de Valle Fértil, ¿por qué?
0: Porque es una ley que está dentro del artículo 5 de la ley 787L, que fue sancionada ya por el 2014, creo, por ahí, donde ese 10% se transfiere a la Municipalidad de Valle Fértil para que la Municipalidad realice promoción y desarrollo turístico.
1: Mucho de eso no se ha visto.
2: Hay que ver si el municipio cumple con esa ley también.
1: Muchas veces no se ha visto, usted me dirá, pero yo no lo he visto mucho a la municipalidad promocionando el parque. Veo a ustedes promocionando el parque permanentemente, pero la municipalidad...
0: Ah, bueno, seguro. Nosotros tenemos la obligación
1: la municipalidad también, con el 10% que le están pasando de 1.330 y pico de millones. Yo creo que es un buen dinero que le corresponde del 10%, ¿cuánto es? Saquemos el cálculo, ¿no?
0: Sí, 130 y pico.
1: Y bueno.
2: Claro.
0: La municipalidad hace, como te decía, vamos de nuevo, del total. Nosotros contamos con el 70%, el otro 30% directa del bruto, porque no es una cuestión de las ganancias. Hay que tener en cuenta eso, que es del bruto, de ahí de lo que va ingresando. El 70% nosotros, tenemos que hacer cargo de absolutamente todo, lo que es el funcionamiento del parque, lo que te decía recién. A ver, claro, nosotros, por ejemplo, se me viene, tenemos servicio de ambulancia, tenemos enfermeros que cubren 24 horas de prácticamente los 365 días del año. Tenemos los camiones regadores, tanques nuestros, que los ponemos, claro, a disposición de Valle Fértil. Hay muchos sectores en Valle Fértil que no tienen, bien, agua potable, y nosotros hacemos... tenemos un camión que prácticamente anda entre 200 a 300 kilómetros por día, todos los santos días, repartiendo agua.
1: Bien.
0: Y eso, bueno, cuando empezamos
1: ¿De ganancia con todos los costos le queda dinero al parque o sale en redondo?
0: Sí, nos queda... Y bueno, vamos apuntando a como te decía, al traslado de muchos alumnos a que conozcan, bien, el parque. Hicimos un plan, tenemos un plan que se firmó con la Universidad Nacional de San Juan, con el Ministerio de Educación, que se llama Relatos para Aprender, que se desprende en un documental que se llama Relatos de Luna.
1: Bien.
0: Donde nosotros...
1: Y eso todo bancado por el parque.
0: Eso está todo, por el Parque Provincial.
1: Usando un término muy común, ¿no? Bancado no, sino, en realidad apoyado por el parque. ¿En algún momento se pensó, y le hago esta última pregunta, de movilidades que pudieran, así como en el Parque Talampaya, hacer ese recorrido, movilidades acordes para que la gente vaya allí, en vez de ir el guía en un vehículo y detenerse, sino que arriba del vehículo poder ir relatando todo lo que es ese paisaje maravilloso que tiene el parque? Eso, con las ganancias, ¿no se puede comprar movilidades que estén destinadas a ese tipo de circuito o de recorrido?
0: Nosotros el año pasado, en el plan de manejo, ese sistema se utiliza con dos empresas que están trabajando dentro de lo que es el parque, que son empresas de Valle Fértil. Cuando vienen agencias de turismo en los colectivos grandes, bueno, ingresan en los minibús, ¿sí? Uh-huh. Ellos cobran un diferencial y se hace ese ingreso. Nosotros el año pasado, con el plan de manejo, hicimos un plan de manejo en conjunto con todas las instituciones que de manera directa o indirecta tienen injerencia en Chubalasto, y obviamente con la gente de UNESCO. Es un plan que se presenta, que hay que presentarlo, y se hace ahora por 10 años hasta el 2035,
1: sí,
0: tenemos ese plan de manejo.
1: Bien.
0: Que se presenta en UNESCO y contemplamos la posibilidad de accionar un mecanismo donde sea similar a ese ingreso de Talampaya.
1: ¿Y qué
0: pasó? Pensando en... estamos trabajando en él. Uh-huh. Lo que pasa que, bueno, ahí empieza el tema de si lo hacemos desde el Estado o lo hacemos privado, lo hacemos como para privatizarlo.
1: Están estudiando la posibilidad, entonces.
0: Claro, o podemos hacer inclusive, el otro día estuvimos...
1: ¿Y cómo sería? ¿Sería igual que Talampaya, una movilidad que sea abierta para que la gente pueda observar el recorrido? Digamos, ¿sería algo similar?
0: Serían minibús, ¿sí?
1: Ah, bien.
0: Y hacer el mismo recorrido que hacemos. Lo que pasa es que, bueno, vos estás reduciendo ahí, en lo que nosotros veíamos, suponte, vos tenés una caravana de 20 vehículos, sí, donde podés reducirla a dos minibús.
1: Claro, ¿no? Y evitás el impacto en las estructuras que
0: totalmente,
1: están allí.
0: Totalmente.
1: ¿Cuándo lo definen a eso?
0: No, lo venimos trabajando desde el año pasado. A fines del año pasado empezamos a ver esa posibilidad. Uh-huh. La idea con el secretario de Transporte de la provincia, lo estuvimos viendo, tenemos tres opciones. O lo toma todo directamente desde la base del Estado, O lo hacemos directamente privado, o podemos hacer inclusive un sistema mixto.
1: Sí, podría ser.
0: Donde se pueda trabajar en conjunto.
1: Pero ¿cuándo lo definen? Digamos, todavía no hay una proyección, digamos, de definirlo rápidamente, o es una idea nada más, va a quedar en idea.
0: No, es una idea de transformar. Estamos arrancando con el tema de transformarlo en proyecto, ya ver si antes de que nos toque partir, que no nos falta mucho, nos queda un año y pico, podemos dejar plasmado ese avance, ¿no?
1: Bien.
0: Sería interesante y sería bueno, muy beneficioso sería para el medio ambiente.
1: Y ¿no? para el medio ambiente y para el cuidado de las geoformas que están allí en el parque, es cuidar naturalmente el parque y evitar tanto tránsito habitualmente con tantas personas. Juan Pablo, muchísimas gracias por su tiempo.
0: No, por favor, un abrazo grande, Juan, para vos, para todo el equipo de la radio y obviamente para la audiencia.
1: Muchas gracias. Juan Pablo Godoy, Teja Godoy, ¿no? Es el encargado, ¿no? Podemos decir el interventor, más que interventor, sería...
2: Administrador
1: del Parque Ichiguarasto.
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0: Bueno, estamos cerrando el programa. Mira, nos quedan un montón de mensajes de nuestros oyentes, como siempre, en el programa. Voy a tratar de pasar alguno antes que terminemos. Vamos, vamos.
1: Hola, Juan. Buen día, Juan.
0: Buen día.
1: Muy buena nota. La verdad que muy buena nota. La verdad que ahí falta auditoría, ¿no? Mucha auditoría falta. Auditoría al intendente. A la escuela, a los artesanos, bueno, todo lo que dijo, que no, la verdad que no se le entendió nada, no sabía qué decir, a las preguntas que vos le hacías, no fue claro, la verdad que no fue claro, y son, es muy mucha plata, muy mucha plata. Hay que hacer auditoría, y si no, hay que privatizarlo, como hace Talampaya, y ya va a ver que va a ser mejor servicio.
2: Están estudiando la posibilidad.
1: Así que, bueno, muy buena nota. Espero que el gobierno tome carta en el asunto y empiece a auditar.
0: Yo creo que hay que empezar a ver cómo se distribuye el dinero, y yo entiendo que la mayor parte del dinero va a... al parque. Claro. Ahora, ese 10% al municipio vendría a ser como un pago a la regalía por estar ahí en el valle,
3: como,
0: ¿no?
3: Como sería las mineras que aportan las regalías a los departamentos, bueno, esto
0: de
3: es
0: promoción,
3: lo mismo.
0: Yo no he visto al municipio promocionando el parque, ¿no?
3: Tal vez yo me equivoco,
0: pueden decirme los vallitos. Sí,
3: claro, los vallitos podrían decir a ver si esto realmente se está cubriendo, pero...
0: Para la ciudad no llega, la municipalidad de Valle Fértil te auspicia.
3: La municipalidad tiene que sacarlo del municipio, la información, si ellos ya saben que existe Chihuahuasto.
0: Claro, sí, señor.
3: Claro. Tiene pues más, es gratis para ellos.
0: Bueno, muchas gracias, señor Rafael Durán, en los controles técnicos. Está con una sonrisa, está contento, está feliz el Rafa.
3: Y que queda poco para la Argentina el viernes.
0: Sí,
3: entonces uno...
0: sí. Él se pone contento, se va a poner la camiseta cábala que él tiene.
3: Claramente.
0: Va a ir a calentar la selección argentina, ¿no? El día viernes a las 19 horas.
3: El día viernes a las 19 horas. Para contarte así rápido. Hoy,
0: vamos.
3: Los partidos que hay hoy, que
0: juega?
3: Son buenísimos.
0: Vamos.
3: Inglaterra-Congo. Inglaterra va a pasar por encima, claramente.
0: Vamos,
3: pero
0: Congo.
3: Bueno, puede pasar cualquier cosa. ¿Para qué, Congo?
0: Vamos,
3: ¿por qué,
0: Congo.
3: ¿Por qué das pie a que te digan cosas?
0: Bueno, ¿Qué tiene que ver?
3: Inglaterra,
0: vamos, Congo. Congo.
3: Sí. Inglaterra-Congo a las 13 horas. Ese es el primer partido que vamos a tener hoy. Bélgica-Senegal a las 17 horas. Y Estados
0: vamos,
3: Unidos...
0: Vamos, Senegal.
3: Y Estados Unidos con Bosnia a las 21 horas.
0: Vamos, Bosnia.
3: Tres partidazos.
0: Ahí cambia un poquito el...
3: Sí, está perfecto.
0: Vamos, Bosnia.
3: Son, bueno.
0: Está difícil porque...
3: Ese va a estar difícil, me parece.
0: Sí,
3: pero
0: sí.
3: Bueno, va a
0: bueno,
3: estar ahí.
0: Nos vamos. Ya llega Francisco Torte con La Mañana a la Radio. Gracias, Yanina.
3: Gracias, hasta mañana.
0: Tengo una camiseta de Congo para brindarte.
3: ¿La vas a traer esta noche?
0: Sí, esta noche. Ah, esta noche con el Caminante de la Noche. Va a estar interesante. Vamos a estar hablando con uno de los penalistas más reconocidos de la provincia de San Juan, el doctor César Joffre. Dicen que es el abogado del diablo, alguno le dice, ¿no?
3: Sí.
0: Que le ha tocado en algún momento dar cuenta de cubrir particularmente desde su profesión o desarrollar su profesión, defendiendo a numerosos delincuentes en la provincia.
3: No ha sido fácil.
0: Bueno, lo que va a anunciar esta noche es muy interesante. Los invito.
3: Buenísimo.
0: Y vamos a estar con un movimiento de dirigentes de vecinales que se han generado en Ullum, que se llama Primero Ullum, que es muy interesante lo que están haciendo, que es trabajar por la comunidad, que también tienen intenciones políticas, y creo que va por ahí el tema. Pero bueno, esta noche se los invito a las 21 horas para que nos acompañen precisamente con esa intención de poder disfrutar naturalmente de un programa más del Caminante de la Noche. Nos vamos, gracias, bendecido día para todos ustedes.

0: Hola, ¿cómo le va? Muy buenos días, bienvenido. Aquí estamos comenzando el mes de julio, el primer encuentro de julio de este Mañana es al Día por LB5 Radio Sarmiento.
1: El paraíso es un lugar.
0: Hoy sí que podemos decir que es un típico día de invierno, en la ciudad de San Juan, con cielo cubierto como en gran parte del territorio provincial. La ola polar que se hizo presente ya, como se había anticipado, con bajas temperaturas. Hoy hemos tenido una sensación térmica hace instante, nada más de 1.9 grados bajo cero. Ya vamos a estar viendo cómo están los datos del tiempo en la ciudad de San Juan. Hemos tenido también una temperatura mínima de 3.7 grados sobre cero. Mucho frío en los departamentos alejados, en los valles cordilleranos, pero bueno, hasta acá no hay novedades en cuanto a precipitaciones nieves que se están esperando, sobre todo también en la provincia de Mendoza. Bueno, un día, primer día de julio, con mucho frío, con cielo cubierto, el invierno que se hace notar y no pasa para nada desapercibido. Julio que comienza también con actualizaciones de algunas tarifas, entre ellas las tarifas del gas, que como estaba previsto, comienzan a regir con actualizaciones promedios del 3% a partir del 1 de julio, pero hay que destacar que el Gobierno Nacional prorrogó el 25% extra de bonificación para el gas en julio y aumentó también el extra de bonificación en las facturas de electricidad, con lo cual, esto a nivel nacional, los usuarios más vulnerables también tendrán algún tipo de beneficio, por así decir, en estas épocas de alto consumo por las bajas temperaturas. Bueno, muchas informaciones que vamos a ir compartiendo, desarrollando, profundizando a lo largo de esta jornada de día miércoles, el 1 de julio del 2026, ya promediando la semana. Finalmente, bueno, como estaba previsto ayer, se llevó a cabo el acto de juramento, la asunción formal del nuevo jefe de gabinete de la Nación, Diego Santilli, en un acto ahí en Casa de Gobierno que fue encabezado por el presidente Javier Milei. Estuvieron la totalidad de los ministros, funcionarios nacionales, legisladores y una gran cantidad de gobernadores, mandatarios provinciales, entre ellos el titular del Poder Ejecutivo Provincial, el doctor Marcelo Rego, que fue uno de los 14 gobernadores que asistieron al acto de asunción de Diego Santilli, lo cual también fue interpretado en términos políticos como un claro apoyo de este importante sector de los mandatarios provinciales a esta nueva gestión de Santilli dentro del Ejecutivo, que además de conducir la cartera de Interior, también tendrá a su cargo, o ya tiene a su cargo, prácticamente todo lo que es la coordinación interministerial. Un tema de agenda principal, además de los saludos y apoyo de los gobernadores, expresiones de buenos deseos y demás, es la reforma política que se viene, tanto a nivel nacional como a nivel provincial, de lo cual vamos a estar hablando también en la mañana de hoy. También otro de los temas tiene que ver con esta ley de desarrollo local minero que está tratando la Cámara de Diputados, la legislatura provincial. Se va a tratar en el día de mañana, está en el orden del día que elaboró ayer la Comisión de Labor Parlamentaria, que se reúne todos los días martes, y está dado para que finalmente suceda mañana la aprobación en el recinto de este proyecto de ley. Hubo algunas conversaciones, negociaciones con legisladores de la bancada justicialista, acerca de lo cual ayer hablábamos también con el diputado Castañeda de Calingasta, uno de los departamentos mineros, y bueno, está todo dado, como decíamos, para que, bueno, finalmente mañana se dé la aprobación de esta ley. Se reunió la Comisión de Paritaria Provincial con los gremios docentes, hay una nueva propuesta para aumento de salarios al sector docentes de aquí hasta fin de año. Hubo también algunos reclamos por parte de los gremios, ya vamos a estar comentando acerca de esta propuesta que hizo el gobierno y que será trasladada, como generalmente hacen los sindicatos del sector, a las bases, concretamente. Bueno, otro de los temas también a nivel nacional tiene que ver con el ex de Jessica Sirio, que pidió cumplir

0: abolir la prisión domiciliaria en la casa de su pareja, que es una conocida conductora. También Sofía Clerici, recordemos que junto con Sirio Insaurralde, el juez ayer lo comentábamos, le había impuesto la prohibición de salir del país, le impidió que se movilice más de 50 kilómetros de su casa. Todo esto en el marco de la causa donde se investiga el presunto enriquecimiento ilícito de estas personas que... digamos, fueron protagonistas del Chatgate, ¿se acuerdan? Además de los videos donde se mostraron cerca de 11 millones de dólares escondidos ahí en el placar de Insaurralde y Sirio. Bueno, Sofía Clerici apeló esta medida del juez que le prohíbe salir del país, que le prohíbe moverse más de 50 kilómetros de su casa, también que le prohíbe estar 24 horas fuera de su domicilio legal porque le impide, dijo, cumplir con su función, que es la de acompañante profesional. Entonces, como no puede viajar, no puede trabajar, apeló a la medida entonces del juez que le prohíbe alejarse de su casa más de 50 kilómetros y durante más de 24 horas. Bueno, también la causa de los cuadernos, que sigue generando información, a pesar de la cual en muchos lugares no se habla, pero todos los días hay nuevas audiencias, y en el día de ayer estuvieron declarando personal de la Exafip, ARCA concretamente, personal que ocupó importantes cargos dentro de la Administración Federal de Ingresos Públicos. Ellos comentaban cómo hacían las tareas de contralor o cómo trataban de hacer las tareas de contralor. Una de las testigos que declaró contó cómo los perseguían dentro de la FIP cada vez que estaban llevando a cabo este tipo de investigaciones vinculadas con Lázaro Báez, Cristina Fernández de Kirchner y todos los implicados. Muchos de ellos tenían cargos jerárquicos y de un día para el otro se encontraban con que habían sido reasignados a cargos de asesores simplemente, y se llegó en algún momento, la FIP tomó la medida de prohibir a todos sus empleados que prestaban colaboración en tribunales de Comodoro Py con fiscales y jueces que estaban investigando distintas causas vinculadas con evasión fiscal, lavado de dinero, etcétera, que siguieran haciendo esas tareas, y directamente les prohibieron que vayan a Comodoro Py a colaborar con fiscales y con jueces que trataban de esclarecer las maniobras, distintas maniobras en distintas causas. Bueno, las 10 de la mañana con 19 minutos, mucha información que vamos a estar compartiendo a lo largo también de esta mañana, la situación en Venezuela que se actualiza minuto a minuto, dramática, realmente ya la situación prácticamente a una semana de este doble terremoto. Mañana fría en San Juan, mañana fría también en gran parte del país. ¿Cómo la trata el frío, Silvia? ¿Qué dice? Buen día.
1: Hola, ¿qué tal? Buen día, Francisco, para usted, para la audiencia y mis compañeros de tarea. Mañana fresca, ¿no? Esta mañana muy, muy tempranito caía una llovizna muy, muy suave. Ajá. 8:45 de la mañana. Muy, muy suave. No sé, ahora no
0: veo lloviznita. Está bastante oscuro aquí en la ciudad, ¿eh?
1: Sí, sí, sí. Y está muy, muy cubierto, muy cerrado el cielo. 4 grados la temperatura a esta hora. 1 grado 5 décimas bajo cero es la sensación térmica que tenemos a esta hora. Humedad del 79%, viento del sector sur a razón de 34 kilómetros en la hora. La máxima para hoy no va a superar los 5 grados, o sea que vamos a quedar con este frío durante toda la jornada. Para mañana jueves, una mínima de 0 grados y una máxima de 7. Ahora sí le digo, lluvias y nevadas, tenemos una probabilidad de un 40 a un 70%, según lo que indica allí el Servicio Meteorológico Nacional.
0: Y hay una alerta también por viento en la zona de cordillera,
1: Sí,
0: alerta amarilla también, vientos del sector oeste con fuertes velocidades, ráfagas que podrían llegar hasta los 100 kilómetros por hora.
1: Sí, señor, esto lo emitió Protección Civil, advirtió que las ráfagas podrían alcanzar 65 kilómetros en zonas urbanas y superar los 100 kilómetros en alta cordillera. El fenómeno se va a presentar posiblemente durante la mañana, y según el informe, la alerta alcanza departamentos como 9 de julio, Albardón, Capital, Chimba, Rawson, Santa Lucía y zonas bajas de Pocitos, Rivadavia, Sarmiento, donde se esperan vientos del sector sur. A la madrugada corrió viento.
0: Sí, a la madrugada llegó el viento sur que se venía pronosticando. Bueno, es... Sí, la masa de...

0: aire polar que viene afectando la Patagonia también con nevadas y demás. Bueno, y el servicio meteorológico destaca también el alerta para todo lo que es el Gran San Juan también,
1: Sí,
0: Rawson,
1: señor.
0: Santa Lucía, San Juan, Chimbas, bueno, toda la zona centro y este vendría a ser de San Juan. Para mañana también, atención que hay una alerta en Cordillera.
1: Bien.
0: Así que bueno, la gente de Veladero, la gente que está trabajando en Vicuña, van a tener también nevadas y seguramente fuerte viento.
1: Seguro.
0: Así que bueno, deberán estar atentos en el caso de movilizaciones y demás, que pasa con el camino de acceso a Veladero.
1: Sí,
0: recordando que ya estamos en plena época operativa de invierno para las tareas allí en altura.
1: Bueno, en efemérides saludamos a los arquitectos.
0: Ah, muy bien, bueno.
1: Hoy es el día del arquitecto, dígame arquitecto, que tenga buen día. Hoy es el día del ingeniero químico también.
0: Muy bien.
1: El día del historiador, que nos han acompañado a lo largo del programa, muchos historiadores.
0: Sí, tenemos muchos amigos historiadores también a los cuales saludamos.
1: El día del aeromodelista, que tenemos varios aquí en la provincia de San Juan. Y hoy, chicos, esto, presten atención, comienza la semana de la dulzura.
0: No me digas.
1: Del 1 al 7 de julio, una golosina por un beso.
0: Bueno.
1: A tenerlo en cuenta. ¿Qué vamos a hablar hoy? Cronograma Garrafa Hogar. Atención Rivadavia, más atentos que nunca, aquellos que necesitan la garrafa, ¿no? Atención, ¿cómo va a quedar el calendario de pago para jubilados y pensionados? San Juan te abriga, todo lo que tienen que saber las personas. Y si conoces a alguien que está en situación de calle, este tema sé que está planificado para hoy, ampliarlo en todo. También hay una nueva fecha en la causa Silvina Luna. Hay una nueva junta médica en la morgue. Y Santiago es una historia para destacar, el bombero que nos enseña y le enseña al mundo que no hay imposibles. Es en Buenos Aires, un chico con síndrome de Down. Realmente una historia muy linda. Y antes de hablar del concurso y decir los números de teléfono, permítame mandar un saludo para la gente de Seibio, allí el laboratorio en OSECAC. Para Julio, para Lorena, los chicos esta mañana, bueno, estuve visitándolos, me extrajeron sangre tempranito y realmente...
0: Son como vampiros.
1: Sí, me dijeron, te vamos a extraer toda la sangre. No, realmente, Julio, una mano divina. Lorena, la atención, Seibioc, un saludo muy, pero muy especial para ellos.
0: Bueno,
1: el teléfono 264-508-6198, tenemos concurso y atentos con la camiseta que se viene. Lo que tenés que saber para este concurso, clasifica a Argentina, va a penales. ¿Cuál es tu pálpito? No te olvides, nombre, tres últimas cifras del DNI y un resultado. Y si va a penales, también un resultado. 264-508-6198.
0: Bueno, las 10 de la mañana con 25 minutos. A propósito del tema, nos metemos de lleno con el Mundial de Fútbol y toda la actualidad deportiva que nos trae Javier Sillero. ¿Cómo andas, Javier? Buen día.
2: Buen día, Francisco. Para vos, los compañeros y la audiencia de Sarmiento. Sí, porque ayer se jugaron tres partidos más de los 16avos de final, con lo justo, sin sobrarle nada, pasó Noruega. Vamos a estar hablando de la clasificación de los vikingos a los octavos de final, haciendo historia también con la clasificación. Francia.
0: ¿Cómo le dieron a Alemania?
2: Sí.
0: Para,
2: sí,
0: que,
2: sí,
0: tenga,
2: sí, para que tenga y archive.
0: Perdonaron nada, ¿eh?
2: Y bueno, es que Alemania, las últimas tres ediciones de los mundiales, 18, 22 y 26, quedó eliminado.
0: Claro.
2: No logró llegar lejos.
0: La prensa alemana muy enojada con el desempeño de la selección, de su técnico. No solo la prensa, yo calculo
2: lo
0: que todos los alemanes también.
2: Lo último que hizo Alemania fue en 2014. De ahí para acá fue una selección que vino para abajo, quiso levantar y bueno, está demostrando que le falta bastante todavía, ¿eh? No es la Alemania que estamos acostumbrados a ver en otros tiempos. Bueno, y Francia. Francia comienza a decir, atención señores, porque yo quiero jugar una tercer final.
0: Epa.
2: A Francia lo pasó por arriba, a Suecia, lo pasó por arriba y pudo haberle hecho muchísimo más goles, así que vamos a estar hablando de la actuación y los récords que ya Mbappé seguramente va a seguir rompiendo a lo largo de este Mundial. Y bueno, en el final tuvimos que ver el partidazo entre México y Ecuador. Pobrecito Ecuador, poco y nada.

0: después de la hazaña con Alemania,
1: sí,
0: el papelón, y la gente de Ecuador quedó más molesta con esto, que el equipo no ha dado nada, que con lo que hizo con Alemania. Se olvidó de lo de Alemania la gente, porque ha sido muy pobre. El primer tiempo México le podría haber hecho 4 goles tranquilamente. Así que bueno, México, vamos a estar hablando, sigue rompiendo récord el equipo mexicano, que ya se pone el traje de candidato. Está en octavo de final México.
1: Están agrandados y tienen con qué.
0: Y están demostrando. Ayer demostraron bastante, sino que en el segundo tiempo se quedaron un poco, hicieron un desgaste, pero Ecuador no mostró nada. Tienen buen equipo, lo demostraron ayer. Ya jugaron con un rival más a la medida, un poquito más, pero bueno, veremos cómo sigue. Por ahora vienen bien los mexicanos. Habrá que ver cómo terminan el Mundial. Además vamos a estar hablando de, bueno, expulsiones, que hubo otro jugador que lo echaron por taparse la boca. Les traiciona el inconsciente. Acá en Argentina se, claro, puede hacer. Entonces,
1: la costumbre.
0: La costumbre ahí. Y bueno, vamos a estar hablando de eso también, de los partidos que se van a jugar hoy. Hay 3 partidos muy buenos para el día de hoy. Y ya hay 4 llaves confirmadas de los octavos de final. 4 llaves muy lindas para sábado y domingo. Las vamos a estar diciendo también. Y atención, porque lo que va del Mundial, que todavía no llevamos, ¿cuánto llevamos? Empezó el 11. Estamos a 21 días del Mundial que empezó, más o menos.
1: Más,
0: bueno,
1: o menos.
0: 6 técnicos ya se fueron de las selecciones que obviamente han quedado eliminadas, así que vamos a estar hablando de quiénes se trata y cómo está el ranking FIFA al día de hoy con los resultados que se han dado. ¿Cómo está Argentina? ¿Cómo está Francia? ¿Cómo está el resto de los equipos? Bueno, también lo vamos a comentar. Y el posible 11 que ya comienza a delinear Scaloni.
1: Hay algunas incógnitas.
0: Sí, hay 3, pero ya hay 2. De 3 ayer pasamos a 2. Exactamente, porque ayer...
1: Hoy se van a Dallas,
0: sí. Porque ayer Scaloni entregó 13 pecheros. Usted me dirá, bueno, juegan 11. Bueno, entregó 13 porque ahí tenía algunas dudas. Entre esas, obviamente, no estaba el Dibu, que es titular indiscutible. Entregó 2 pecheras más por 2 dudas que tiene Scaloni. Las vamos a comentar a ver cómo va a formar el equipo, porque seguramente, muy probablemente, tienen la idea, no se sabe, jugar con 2-9. Pero bueno, veremos si lo va a concretar, porque no es de la idea de jugar con Julián y Lautaro. Pero por allí se le ha dicho mucho, se le ha reclamado. Vamos a ver si lo va a hacer o no lo va a hacer.
1: Bueno.
0: Saliendo del Mundial, se viene la Fórmula 1, arranca este viernes. Vamos a dar los horarios de Gran Bretaña, a ver si colapinto el auto, a ver
1: si... Sí, acá mi amigo Guillermo me mandó todo el cronograma con los horarios para ir programando el fin de semana, viernes,
0: tempranito,
1: sábado, domingo,
0: Tempranito. El domingo, bueno, un poco más tarde para levantarse, pero a seguir esta carrera va a estar linda allí en Gran Bretaña. No le arranca.
1: Ahí está el pin. Preparándose para la carrera.
0: Es un rastrojero, dice usted.
1: Ahí está Briatore. Empujando. Ya arranca, ya arranca. Es el frío.
0: Sí, bueno, y mucha más información en transcurso de la mañana. Vamos a hablar de boxeo y también de San Martín, porque un jugador muy polémico del verdinegro se va. Y bueno, tenía que irse porque tantos actos de indisciplina, dijeron, bueno, le busquemos a algún club a ver si tiene destino, a ver si puede mejorar. Bueno, vamos a estar hablando también del verdinegro que juega este próximo domingo.
1: Bueno, muy bien, ¿eh? Las 10 de la mañana con 30 minutos. Momento de saludar ahora a Facundo Díez con toda la actualidad. ¿Cómo anda, Facundo?
2: ¿No va a decir
1: que tiene frío?
2: No, la verdad. Un poquito nomás, no vamos a exagerar. Buen día, ¿cómo les va? Feliz mitad de semana. Bueno, vamos a comenzar hablando de varios temas en la mañana de hoy, muchos que involucran a la provincia de San Juan, algunos que vos mencionabas recién, porque vamos a estar con toda la actualidad legislativa de la provincia, tanto lo que se viene para esta semana como lo que empieza ya a avecinarse o a tomar forma hacia más adelante, porque luego...
1: Bueno, hay que apurarse que se termine el Mundial.
2: Ese es el tema, ¿no? Sí. Lo hemos venido diciendo un poco, la prioridad, digamos, del gobierno provincial era justamente la Ley de Desarrollo Local Minero. Hemos estado hablando de eso esta semana, este jueves ya finalmente va a ser allí tratado sobre tablas. Lo que hablábamos un poco ayer, hay un consenso ya por parte de todos los bloques, pero teniendo ya ese resultado a su favor, el gobierno comienza a ver con buenos ojos apurarse con algunos otros proyectos, entre ellos la reforma, el nuevo código electoral de la provincia, y vamos a estar hablando puntualmente sobre este proyecto que está a nada justamente también de tomar estado parlamentario allí en la Cámara de Diputados. También, por supuesto, vamos a estar dialogando sobre todo lo que ha sido la reunión paritaria y lo que se espera para el próximo viernes, cuando tenga que haber alguna respuesta por parte de los gremios. Vamos a hablar de toda la actualidad judicial, ya 2 audiencias que tuvieron lugar en la mañana de hoy, una de ellas realmente aberrante, el caso y los detalles que se han conocido y tienen que ver con la condena a un hombre mayor de edad por corromper a una menor de edad. Estamos hablando de abusos sexuales que cometía contra esta menor a cambio de regalos. Le ofrecía dinero, le compraba zapatillas, compraba perfumes, distintos tipos de regalos con los cuales, bueno, lógicamente terminaba corrompiendo a esta menor de edad. La condena condicional, es decir, no va a ir al servicio penitenciario.

0: Penitenciario Provincial. En un ratito nada más vamos a estar desandando un poco mejor este caso y en qué se basa justamente la sentencia que ha recibido en la mañana de hoy. Otra de las audiencias que tuvo lugar esta mañana fue la de los hermanos estafadores. Recordemos este caso, más de 130 mil dólares habían logrado obtener tanto Ezequiel como Ever Zapata, quienes habían montado una suerte de esquema Ponzi, promesas de ganancias futuras con inversiones en dólares. Bueno, algo, un caso ya bastante conocido y de los tantos que hay justamente bajo esta misma modalidad. Hoy zafaron de ir a prisión realmente en un juicio abreviado donde aceptaron justamente la culpabilidad de ambos, pero bueno, se comprometieron a devolver justamente el dinero que habían sustraído a cada una de las víctimas. Además, también vamos a seguir de cerca algunos de los otros casos que hay en la provincia de San Juan, como también los policiales, lo que ocurrió en horas de la noche de ayer en el departamento Caucete. Entraron a una finca, la desvalijaron, dejaron por completo una conocida finca de la provincia de San Juan, la casa que allí está ubicada, donde normalmente siempre suele haber un sereno, donde también se guardan algún tipo de maquinarias. Bueno, fue absolutamente desvalijado y tenemos la información de que la policía de San Juan está por estos momentos justamente trabajando y rastrillando allí en el departamento del Este para poder dar con el paradero de lo robado, pero también, por supuesto, con los delincuentes. Algunos de los temas que vamos a desarrollar en la mañana de este miércoles.
1: Las 10 de la mañana con 33 minutos.
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1: Bueno, vamos a ver cómo está la calle. ¿Cómo está la calle en esta mañana de día miércoles? Una mañana con cielo cubierto. Una mañana con frío en este invierno en la ciudad de San Juan. Vamos a saludar a Sergio Gaona recorriendo las calles de la ciudad en el móvil. ¿Cómo anda, Sergio? Buen día.
2: Buen día, buen día. Sí, señoras y señores. Invierno, entiendo.

0: llovizna, nevisca, así que bueno, pero seguramente, una mañana, pero sí, como para quedarse en casa.
1: Claro, seguramente en algunos departamentos agua nieve tiene que haber caído o tiene que estar cayendo en estos momentos, pero es frío de nieve, sí, es frío que está
0: aire polar,
1: pero muy acucarrada. Bueno, lo cierto de esto, señor, que a las 11:30 de este miércoles 1 de julio estaremos en la sala 2 del segundo piso del Centro Cívico, donde el Ministerio de Familia y Desarrollo Humano presentará la nueva página web de la Dirección de Prevención y Asistencia al Consumo Problemáticos. Uh-huh. El acto participarán el ministro Carlos Platero, el secretario de Transformación Digital y Modernización del Estado, Fabricio Echegaray, y la directora de Prevención y Asistencia de Consumo Problemáticos, Daniela Merlo. La iniciativa busca poner a disposición de la comunidad una herramienta digital con información, orientación y acceso a los servicios de prevención y asistencia para personas que atraviesan situaciones vinculadas a los consumos problemáticos. Así que, bueno, esto y toda la información que se produzca durante la mañana, por supuesto, en Mañanas al Día. Corte de calle, calle Jujuy, sí, pero atención, ya está habilitada ya de la parte que estuvimos anunciando ayer, informando la calle Jujuy de Santa Fe a Mitre, ya está habilitada, ¿sí? Ahora está cortada un tramo muy chico de Ignacio de la Rosa a Rivadavia. ¿Sí? ¿Sí? Esto sería detrás del Banco Nación. Ese es el pedacito que está cortado en este momento, que por supuesto están repavimentando. Así que bueno, esto y mucho más, por supuesto, en Mañanas al Día. Adelante ustedes, chicos.
0: Bueno, muchas gracias, Sergio. En cualquier momento volvemos con la información de exteriores. Ahora, Silvia, ¿qué nos comenta?
2: Bueno, están participando por el concurso. Buenos días, mi nombre es Daniel. Mi número de documento termina en 383. Argentina gana 2-0. Por otro lado, Raúl dice, buenos días, ¿qué tal? Saluden al futuro ingeniero químico, Martín Castro.
0: Bueno.
2: Argentina gana 2-0, Raúl 307. Bueno, están participando, chicos, gracias. Podéis participar. ¿Quién gana? Y ¿van a penales? Bueno, dame un resultado. 264-508-6198, el teléfono de la radio. Bueno, cronograma Garrafa Hogar, atención Rivadavia. Hasta las 11 de la mañana están allí en Barrio Marquesado, Merendero Corazones Valientes, y de 11:30 a 13:30 en Comuna Marquesado. Mañana jueves 2 de julio van a estar en Caucete.
0: Bueno, atención Caucete, ya vamos a estar dando también el cronograma para mañana de Garrafa Hogar en aquel departamento, porque con estos fríos y en esos departamentos, en esa zona, la garrafa se vuelve también impresionante. Está llevándose a cabo en Buenos Aires la reunión de los Milei, del presidente Javier Milei y Karina Milei, con los diputados y senadores de La Libertad Avanza. Están allí también los diputados nacionales y senadores nacionales de La Libertad Avanza por San Juan en esta reunión, donde el gobierno nacional con el flamante jefe de gabinete, Diego Santilli, están tratando de dar vuelta a la página y retomar la agenda política, la agenda legislativa, con varios temas sobre los cuales ya estuvieron hablando en el día de ayer también con los gobernadores. Está participando también de este encuentro Eduardo Lule Menem, Martín Menem, son artífices importantes del armado político a nivel nacional y sobre todo también de la estrategia legislativa, no solo en la Cámara de Diputados de Martín Menem, sino también cuando puede hacer algunas trampitas, también lo hace en el Senado de la Nación. Por supuesto que están participando también los dos jefes de bloque del Congreso, como son Gabriel Bornoroni y Patricia Bullrich, también protagonistas principales de la actividad legislativa. Patricia Bullrich es una de las principales ausentes durante la última reunión de encuentros que integró el saliente Adorni, con quien, recordemos, tuvo marcadas diferencias, sí, y fue la que señaló precisamente que el que tenía que dar un paso al costado era justamente el que ya dejó de ser desde ahora el ex jefe de gabinete, Adorni. Bueno, para hablar de todo todo esto también ya estamos en comunicación telefónica.

0: Con el licenciado Achem, el secretario general de la gobernación. ¿Cómo le va, licenciado? El gusto de escucharlo. Buen día.
1: Buen día. Muy bien, muy bien. ¿Cómo les va a ustedes?
0: Bien, muy bien. Muchas gracias por atendernos en la mañana. Bueno, el gobernador estuvo ayer participando, Emilio, de la Asunción, esta importante ceremonia que encabezó el presidente Milei en Casa Rosada. Estuvieron 14 gobernadores, una señal política bastante clara también. ¿Se puede hablar de una nueva etapa de esta relación de la provincia con el gobierno nacional?
1: Seamos sí y no, digamos así, porque el gobernador Orrego viene trabajando desde el primer día que asumió en esta construcción política nueva que propuso el presidente Milei, diferente a todos los ciclos anteriores en términos de la relación política entre el gobierno nacional y los gobernadores. Y vino construyendo con muchos funcionarios del gobierno nacional las relaciones y los vínculos necesarios para que San Juan crezca. Eso dio sus frutos, previo a la asunción de Santilli, ¿no? Tengamos en cuenta que uno de los grandes logros, por ejemplo, fue la ley de aclaratoria de glaciares, ¿no?
0: Claro.
1: Una ley que durante 20 años de los dos gobiernos anteriores en San Juan no ni siquiera se podía hablar de esa ley, era mala palabra para el kirchnerismo en Buenos Aires, y los gobernadores sanjuaninos, bueno, la guardaron en el cajón y nunca tocaron una ley que era muy importante para San Juan. Y el gobernador Marcelo Orrego pudo poner en agenda la minería. Eso fue un gran trabajo de sus dos primeros años de gestión, y ahí la prueba está con la presencia de 5 funcionarios de alto nivel, ministros del Poder Ejecutivo Nacional, la misma secretaria general de la presidencia en la feria de Panorama Minero, 6 gobernadores. Eso fue un trabajo muy arduo de poner en agenda. Por supuesto, también, como dije, la ley de aclaratoria de glaciares fue un logro y para todas las provincias cordilleranas que tengan el dominio de sus recursos como corresponde. Y digo, el gobernador Orrego venía construyendo una fuerte relación en términos políticos de defender los intereses de San Juan en la nación. Y en este aspecto, bueno, lo que sucede ahora con Diego en la jefatura de gabinete es bueno, porque con Diego Santilli, el gobernador Orrego se conoce desde hace muchos años y compartimos con Diego Santilli una visión del desarrollo de la Argentina. Lo compartimos desde antes, participaban del espacio de Juntos por el Cambio, Diego a nivel provincia de Buenos Aires y Marcelo acá en San Juan. Nos conocemos muchos los equipos técnicos de ambos líderes políticos, ¿no? Y eso, bueno, tenemos claro, como ellos tienen claro por parte de nosotros, qué modelo de desarrollo queremos, qué políticas apoyamos, cuál es el rol del Estado en esta dinámica de crecimiento económico, pero también en esta dinámica de lo que es la política social y la justicia social. Y eso facilita muchísimo, la comprensión de los intereses que tiene la provincia de San Juan y que requieren el apoyo del gobierno nacional. En ese aspecto va a ser más fluida seguramente el diálogo de los gobernadores con Diego y luego la transferencia que Diego va a hacer hacia el presidente de la nación de los intereses de los gobernadores.
0: Uh-huh. Y concretamente, San Juan, ¿qué podría esperar de esa relación más fluida?
1: Bueno, fundamentalmente más rapidez, más celeridad en las gestiones, de decisiones que tienen que ver fundamentalmente con infraestructura, con apoyo para financiamientos de infraestructura, que es hoy el punto débil, si se quiere así, del plan de desarrollo económico que ha implementado la nación a través del régimen de grandes inversiones fundamentalmente y de la estabilidad macroeconómica, de la salida del cepo que durante más de 8 años estuvo acorralando a la industria nacional, a la economía nacional y a la industria nacional, impidiendo que pudieran importar tecnología y que pudieran estar a la altura de la competencia mundial. Bueno, ahora eso hace que necesitemos mayor celeridad, digamos, en las inversiones de infraestructura. Ustedes ven que, por ejemplo, ahora otra de las cosas que ha logrado el gobernador en ese aspecto es que puede venir otra aerolínea a San Juan, y está gestionando por otra más también que podamos tener vuelos internacionales, porque bueno, porque así lo requiere la dinámica económica, ¿no? Cuando hablamos del boom minero, estamos hablando de gente que viene del extranjero y que hoy por hoy tiene que llegar hasta Mendoza y venir en auto a San Juan, ¿no? Uh-huh. O ir a Buenos Aires y de ahí tomarse un avión y con las dificultades que eso trae. Bueno, todos esos problemas, digamos, de infraestructura, por supuesto, la aprobación de financiamiento internacional, del BID, del CAF y diferentes organismos internacionales, los convenios con Vialidad Nacional, los convenios con CAMMESA por la energía, todo requiere, digamos, este vínculo aceitado entre el gobierno nacional y los gobernadores, y ese aspecto seguro que Diego Santilli va a ser de gran un gran trabajo, porque conoce de primera mano, digamos, esa necesidad, y conoce de primera mano lo que necesita la provincia de San Juan, fundamentalmente porque el gobernador Orrego se ha encargado de que Diego conozca muy bien la provincia, y por eso más del 65% de los montos aprobados para régimen de grandes inversiones corresponden a inversiones en la provincia de San Juan.
2: Uh-huh. Secretario, puntualmente, ¿cuáles son esas tratativas o gestiones para poder incorporar vuelos internacionales aquí en San Juan?
1: Bueno, el gobernador está buscando con varias aerolíneas que tienen ese tipo de vuelos. JetSmart ha sido en los últimos días ha confirmado que va a operar o va a empezar a operar en San Juan. Por supuesto, vamos a avanzar con los trámites que eso requiere, y bueno, el gobernador está hablando con otras aerolíneas, pero a él no le gusta por ahí dar expectativas que después no se cumplen, porque estas son empresas privadas que hacen evaluaciones muy comerciales, digamos así, ¿no? Y bueno, por supuesto con Aerolíneas Argentinas también, que esa sí tiene, si bien es una empresa, pero ahí el Estado tiene un poco más de influencia, también está trabajando el gobernador para tener uh-huh. más conectividad. El turismo que tiene San Juan con el Parque de Chigualasto, con el astroturismo, digamos, la parte, todo lo que tiene que ver con el turismo internacional requiere de aviones, y es muy difícil hacerlo cuando la conectividad es escasa, ¿no? Pero bueno, estamos trabajando mucho, y cuando el gobernador lo tenga más seguro, indudablemente que él lo va a comunicar, ¿no?
0: Claro. Se está avanzando también con la reforma electoral, tanto a nivel nacional sí. como a nivel provincial. ¿Hacia dónde se apunta con este tema?
1: Bueno, como lo dije anteriormente y lo pidió el gobernador, las instrucciones que nos dio al inicio nomás de la gestión, es un código electoral claro, sencillo, que no vuelque en las arcas del Estado el costo de las internas partidarias, que las internas de los frentes políticos se resuelvan a nivel interno, y no en elecciones que las pagamos todos los sanjuaninos, ¿no? Y que vamos a votar también 5 veces, como pasó en el año 2023, cuando el gobierno de Sergio Uñac modificó el código electoral de un plumazo, ¿no? Sobre tablas. Bueno, ese tipo de cosas, el código electoral va a ir, como viene pasando, de hace 2 años existe el proyecto presentado en la Cámara de Diputados. Volvimos a presentar otro proyecto este año porque perdió estado parlamentario, y seguramente la semana que viene el gobernador va a estar enviando a la Cámara de Diputados un proyecto mucho más elaborado, porque el objetivo que puso el gobernador fue buscar consenso con todas las fuerzas políticas, las que tienen representación en la Cámara y las que no lo tienen también. Y ese trabajo lo hemos venido haciendo desde nuestros diputados y desde nuestro frente político también, haciendo consultas, teniendo diferentes tipos de reuniones, preguntando y consultando la mejor opción de código electoral, y vamos a estar presentando la semana que viene un código que va a tener las condiciones que el gobernador ya había dicho, ¿no? Boleta única de papel, elecciones internas de cada frente organizadas, financiadas y decididas por cada frente para elegir sus candidatos. Y luego, bueno, simplificar el sistema lo más posible, ¿no?
0: Claro. ¿Y van a acompañar este pedido que está haciendo la Nación de eliminar las PASO?
1: Sí, seguramente que sí. En principio la Nación no está buscando eliminarlas. Vamos a ver si logra los votos y si no, van a tratar por lo menos de volver a prorrogar la suspensión. Recordemos que para el 2025 se había suspendido el sistema de las PASO. Bueno, ellos sostienen, el argumento es similar al que yo acabo de dar, ¿no? Ellos hablan que a nivel nacional las PASO tienen un costo de 250 millones de dólares y consideran que no corresponde que el gobierno pague las elecciones internas de los frentes políticos, ¿no? Y me parece que nosotros coincidimos en ese aspecto, porque la política requiere diálogo y consenso de manera permanente. Si un frente político no puede, a nivel interno, lograr un acuerdo, imagínense a nivel de gobierno, cuando le toque gobernar.
0: Claro. Exacto. Ahora, esto va a complicar mucho, suponemos, a la oposición, ¿no? La eliminación de las PASO.
1: No, yo entiendo, yo creo que no. Mire, yo creo que no. Lo que va a complicar es a los egos de los políticos. Y eso es lo que hay que trabajar y construir. Hay que volver a hablar del bien común, Francisco. ¿Cuántas veces usted, que es periodista y que está atento siempre a la noticia, cuántas veces escucha ese término de boca de los políticos?
0: No, permanentemente.
1: El bien común. Pensemos seguro en el bien común, que el árbol no nos tape el bosque. Bueno, no, acá siempre primero está el árbol. Y después vemos si nos interesa el bosque o no nos interesa. Y resulta que el bosque somos todos los ciudadanos. Somos todos los sanjuaninos que estamos esperando que cada político cumpla con su función, que haga lo que tiene que hacer, que de alguna manera la reme, porque no, los políticos no somos magos para hacer con una varita mágica modificar la realidad de un momento para el otro. Pero sí es claro quiénes trabajan por la comunidad y quiénes trabajan por intereses partidarios o personales, ¿no? Y me parece que lo bueno de las internas partidarias es que los problemas se dirimen hacia adentro de cada partido. Y luego el partido, cuando el frente político, cuando sale a hablar con los ciudadanos y a llevar su propuesta electoral, ya tiene resueltos sus problemas internos. Y no trasladar los problemas internos de un frente hacia el gobierno cuando te toca gobernar. Porque ahí ya no podés perder tiempo en tus problemas personales cuando tenés que resolver problemas que son de la gente, ¿no?
2: Totalmente. Secretario, el proyecto que va a ingresar la próxima semana elimina por completo CIPAD, o más conocido como Ley de Lemas, tanto a nivel provincial, municipal también. ¿De qué forma se va a adaptar eso?
1: Claro, el código rige para la provincia, para las elecciones provinciales. Hay municipios, los municipios de primera, es decir, los que tienen carta orgánica,
2: sí,
1: pueden dictar su propio código electoral, pero aplica en la medida en que no vaya en elecciones simultáneas con la provincia.
2: Bien.
1: ¿Vamos? Digamos, esto es muy técnico. Generalmente y siempre los intendentes van en las elecciones municipales, se hacen junto con las provinciales, bueno, por una cuestión de organización, de costo, de control, digamos, porque si no, cada municipio debería pagar de su presupuesto la organización de la elección, ¿no? Y eso es muy, muy oneroso. Pero técnicamente el código electoral rige para los cargos provinciales. Y por supuesto, cuando los municipios adhieren, aplica el código electoral e igual para todos los municipios, y en ese aspecto, lo que por supuesto, si se aprueba boleta única de papel, todos los municipios adhieren a ese uh-huh. código y aplican también para intendente y concejales la boleta de única de papel, al igual que las internas partidarias por propias del frente, ¿no es cierto?, internas de cada frente y los demás cambios que vamos a hacer.
0: Claro. A nivel nacional se habla de la posibilidad de que vuelvan las colectoras, como en algún momento había ocurrido también, donde de pronto haya más de una lista de candidatos a legisladores nacionales con el mismo candidato a presidente, vendría a ser.
1: Bueno, sí, hay varias posibilidades, hay varias propuestas a nivel nacional, ¿no? Porque bueno, ahí también pasa esto que yo acabo de describir. Hay un gobierno de coalición que se formó cuando ganó el presidente Milei, con mucho apoyo de lo que era Juntos por el Cambio. Ustedes recuerdan Macri y Patricia Bullrich al día siguiente de la elección de noviembre, ya reunidos con el presidente electo, en aquel momento el presidente electo Milei, ¿no? Uh-huh. Y eso está en la Cámara de Diputados y en la Cámara de Senadores todavía vigente, digamos, no hay un bloque, el bloque de la Libertad Avanza ha crecido un poco después de la elección del 2025, pero no es una estructura partidaria consolidada. Y por lo tanto hay varios sectores que conforman estas estructuras partidarias. Por eso el tema de la colectora vuelve un poco, digamos, a mí es una forma que no me gusta particularmente, es una expresión personal, ¿no? Como licenciado en ciencias políticas lo digo. Me parece que no deja claridad al elector a qué vota.
0: Claro.
1: ¿No? Igual
0: claro.
1: que la ley de lemas. Vos votás a uno, pero si ese perdió, tu voto se le suma al otro, que no lo votaste. Uh-huh. Y estás votando de manera indirecta a una persona que probablemente no la querés votar.
0: Claro, o por ahí el elector no sabe cuál es la lista que en definitiva quiere votar.
1: Claro, por supuesto, digo, como fue la última elección del 2023 acá en San Juan.
0: Sí.
1: Había departamentos como 9 de julio que tenían casi 20 listas de intendentes.
0: Claro.
1: Había otros, no sé, en Chimbas creo que 30, una cosa así. Y una cosa, en un mismo frente, nosotros particularmente el frente Cambia San Juan, que llevó el gobernador Orrego, teníamos 85 candidatos a intendente.
0: Claro.
1: Y el frente justicialista, el frente de que llevaba el justicialismo, tenía cerca de 124, me parece. Digo, vos ibas a votar a un departamento como 9 de julio, pues, como lo puse de ejemplo, y nosotros llevamos 12 candidatos a intendente. Vos votabas al 1, pero si el 1 no ganaba, tu voto se iba a alguno de los otros 11,
0: exacto.
1: Al que sacó más votos de los otros 11.
0: Exacto.
1: Quizás no lo querías votar. Digo, por eso ese sistema es engañoso, ese sistema es engañoso para el elector, porque el elector al fin y al cabo no sabe dónde termina su voto.
0: Uh-huh. En esto sería como más transparente, por ejemplo, directamente hacer una alianza.
1: Bueno, por eso digo que, por eso nosotros hemos propuesto y vamos a seguir trabajando en la Cámara de Diputados de la provincia para que las internas de partidarias de los frentes políticos se resuelvan de manera interna en cada frente y cada frente presente una lista única de candidatos a la justicia electoral y que sea claro, los candidatos de este frente para el departamento de 9 de julio son estos, en una sola lista, un solo candidato a intendente, una sola lista de concejales a disposición de la gente.
0: Claro.
1: Luego la interna, que cada partido la resuelva a su manera, como considere más conveniente para su idiosincrasia y su participación política, por supuesto.
0: Seguro. Y a nivel provincial, ¿qué tan lejos está la posibilidad, por ejemplo, de una alianza con la Libertad Avanza?
1: Bueno, a ver, está, la verdad que programáticamente con el gobierno nacional, las autoridades del gobierno nacional coincidimos totalmente, como lo dije al inicio de la nota, cuando me preguntabas por Diego Santilli, en este aspecto, si San Juan se preparó, el gobernador Orrego rápidamente preparó, adecuó el plan de gobierno que teníamos previsto a las nuevas disposiciones que puso la Nación y fundamentalmente al régimen de grandes inversiones, que sabíamos que era y trabajó mucho el gobernador también a nivel nacional con ese régimen, porque era lo que venían pidiendo las empresas mineras y las empresas energéticas para invertir, que son los dos polos de desarrollo muy fuertes que tiene San Juan y que va a tener la energía solar. Ustedes saben, son 53% de los parques solares están en San Juan, entre toda la Nación, y la minería, por supuesto, las minas más importantes de cobre están en San Juan. Así que el gobernador en eso trabajó fuerte con los legisladores nacionales, con el gobierno nacional, para que el régimen de grandes inversiones fuera una realidad, y así lo logró. Se logró a nivel nacional y se logró también en la provincia, con la adhesión en la Cámara de Diputados, a pesar de que hubo varios sanjuaninos del justicialismo que votaron en contra, ¿no?
0: Sí, sí.
1: Y esto no hay que olvidarse, porque después cuando las cosas salen bien somos todos dueños del éxito, ¿no? Los que inclusive votaron en contra. Pero bueno, en este aspecto compartimos con el gobierno nacional la macroeconomía. En los aspectos micro, bueno, por supuesto, celebramos no le tenemos miedo al federalismo, como lo ha planteado Milei. Me parece que es bueno para la Argentina. Por supuesto, es difícil gobernar sin plata, pero nosotros, el gobernador Orrego ha estado acostumbrado a gobernar sin plata. Fue 8 años intendente, cuando era Cristina presidenta, después en este otro periodo fue Macri, y también acá en la provincia, el primer periodo de Orrego intendente estuvo Gioja de gobernador, y el segundo Oñac. Siempre le tocó gobernar sin plata y sin apoyo del gobierno provincial y nacional. Entonces está como acostumbrado, no le tenemos miedo, pero claramente hay un nuevo federalismo en donde los gobernadores tienen mucho más obligaciones que cumplir, y ahí se nota más la muñeca de cada gobernador, y bueno, pasa lo que pasa en la Argentina, pero uh-huh. el ajuste nacional también hace que los gobernadores tengan que adecuar las políticas provinciales, y estamos en un momento de transición, digamos, donde el ajuste ha sido importante, pero todavía la economía no crece a la velocidad que necesitamos que crezca para generar empleo, para generar mayor coparticipación de impuestos, y bueno, estamos en esa lucha de este periodo de la Argentina, ¿no?
0: Entonces eso quiere decir que hay que esperar todavía, que falta falta un tiempo de transición todavía.
1: Pero a San Juan le viene bien y le sirve la macroeconomía que está llevando adelante el gobierno nacional de Milei. ¿Está bien?
0: Bien.
1: Sin esa macroeconomía ordenada, no tendríamos las expectativas y las inversiones que se están dando en la provincia de San Juan.
0: Sí, eso no hay duda.
1: No hay que, como dice Roberto Basualdi, nos enseñó siempre, no hay que perder de vivo lo que ganamos de tonto, ¿no?
0: Exacto.
1: Hay que ser prudente y humilde para darse cuenta de las cosas que están bien y no pretender que alguien prometa que va a venir con una varita mágica a hacer lo que en 20 años no pudieron hacer, ¿no?
0: Sí. Abusando de su confianza, licenciado, por último, porque sabemos que tiene también una agenda bastante complicada, ¿hay una nueva propuesta a los docentes en materia salarial?
1: Ah, bueno, sí, por supuesto. Ayer ya trabajamos con el sector docente. Por supuesto, también se va a trabajar con los otros sectores estatales, como lo venimos haciendo en estos años. Y la propuesta inicial ha sido un incremento bimestral del 2% sobre el básico, y por supuesto una cláusula de revisión, al igual que la que pusimos para el primer semestre, porque la decisión del gobernador Orrego es que el salario estatal le gane a la inflación. Por supuesto, con los límites que nos impone la coparticipación de impuestos, porque los fondos y el dinero disponible para pagar viene de ahí. Entonces, claro. Por eso para nosotros es muy importante que la actividad económica crezca y que podamos tener mejor recaudación. Ustedes han visto, hoy ya sale publicado en varios medios también nacionales, inclusive he visto acá en algunos provinciales que hablan de de que junio ha vuelto a caer 4% la recaudación, ¿no? Eso es un golpe directo, digamos, a las arcas del Estado. San Juan recibe el 85% de los fondos totales por vía de la coparticipación, y en ese aspecto tenemos que ser prudentes. Por eso la propuesta ha sido 2% para el mes de agosto, 2% para el mes de octubre y 2% para el mes de diciembre. Y luego, bueno, cada sector estatal tiene sus particularidades que también las vamos incorporando a las negociaciones salariales, pero estamos en ese camino, y la cláusula de revisión para poder asegurar que le vamos a empardar, por lo menos, o ganar a la inflación como ha pedido el gobernador.
0: Muchas gracias, licenciado Emilio Chen, por este contacto con Radio Sarmiento.
1: No, por favor, a ustedes, buen día.
0: Un gusto, hasta siempre. Nos vemos. Ahí estaba el licenciado Emilio Achem, el secretario general de la Gobernación, dando, bueno, una serie de definiciones bastante claro, ¿no?
2: Sí.
0: En cuanto a la relación con el gobierno nacional, las perspectivas que son bastante buenas con la gestión de Diego Santilli, que, exacto, se espera, bueno, una relación mucho más fluida, alguien que conoce las necesidades de San Juan de primera mano. Y bueno, y también hablando de la posibilidad de acuerdos, no solo legislativos, aunque a entender que todavía falta,
2: hay que esperar,
0: alianza. No hay que almorzarse la cena, diría. Bueno, las 11:09.
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0: Bueno, las 11 con 15 minutos. ¿Qué dice Silvia?
1: 4 grados la temperatura a esta hora, según lo que indica el servicio meteorológico.
0: Bueno.
1: Y mensajes que llegan, que siguen participando. Dice, por ejemplo, Marisa, hola, muy buenos y frescos días.
0: ¿Será? Sí, Marisa.
1: Me acompañan todas las mañanas, gracias por estar. Necesito la camiseta nueva para seguir festejando. Argentina gana 3-0 en tiempo reglamentario. Muchas gracias, Marisa, 280.
0: Bueno, gracias por acompañarnos también, ¿eh? Y por estar siempre en la sintonía.
2: Supuesto. Yo coincido en ese resultado si lo destrabas rápido. Ajá. Si no lo destrabas rápido, puede ser
1: se puede complicar.
2: Algo parecido como España, ojalá que no.
1: Claro. Pero... pregunto a las amas de casa, ¿para qué está el día hoy?
0: ¿A esta hora o para el almuerzo?
1: Para el almuerzo, ¿para qué está el día hoy?
2: Muy buena consigna, ¿lentejas?
0: Puede ser lentejas, pastel de papas.
2: Eso.
1: Una carbonada.
0: También.
1: Qué rico.
0: Bueno, comida con muchas calorías.
1: Suculenta.
0: Para entrar en calor. Acá nos dice que en Mendoza está lloviznando, que el Cerro Arco se ve todo nevado ahí cerquita de Mendoza, como se dice, sería en la Sierra de Sonda. Así
1: qué frío.
0: Claro, nieve cerquita. Vamos a ver qué pasa acá, si tenemos también alguna llovizna, alguna precipitación ahí en Calingasta, Iglesia.
1: Ya vemos.
0: Nos decían que no había nevado todavía, que no pasaba nada. Así
1: claro,
0: que bueno,
1: pero...
0: Ya vamos a ver en cualquier momento.
1: En el transcurso del día algo puede suceder.

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1: Bueno, nos metemos plenamente en el Mundial. Ayer se jugaron tres partidos que siguen la continuidad de los 16avos de final allí en Estados Unidos, Canadá y México, este Mundial que se está jugando. Bueno, lindos partidos el de ayer. Costa de Marfil, el conjunto africano estuvo a punto de dejar afuera a Noruega, que ganó con lo justo, con un tanto sobre la hora de Haaland, que le dio la victoria a Noruega. En ese momento, hasta esa instancia, era el primer equipo europeo que lograba pasar a la siguiente instancia, sabiendo que había quedado eliminado Alemania y Holanda. Así que de esta manera, Costa de Marfil, que empató el partido, estuvo cerca de hacer historia, pero finalmente los vikingos lograron ganar el partido. Noruega nunca había podido jugar el quinto partido en los mundiales, o sea, siempre clasificaba, ganaba los tres de la, o pasaba por la fase de grupos, jugaba los octavos, el cuarto, y no podía llegar al quinto partido, y ahora lo ha logrado por primera vez en la historia. Claro, casualmente en este mundial el quinto partido no son los octavos, sino los 16avos de final, el cuarto partido, y pasa al quinto, que en este caso son los octavos de final. Así que muy bueno lo de los vikingos, hacen historia. No le sobró nada a Noruega, con lo justo le ganó a Costa de Marfil, pero se terminó imponiendo la jerarquía de una selección con jugadores de mucho talento, y una selección de Costa de Marfil africana que disciplinada, algunas jugadores con algo de técnica, pero no tenía mucho más Costa de Marfil para hacerle fuerza a Noruega. Después vino la gran exhibición de Francia, que apabulló a Suecia, le ganó 3-0, le hizo precio, bastante precio le hizo a Suecia, le podría haber ganado tranquilamente 6-0. Mbappé convirtió 2 goles, Kiki, y llegó a los 16 goles en la historia de los mundiales. Está muy, perdón, 18 goles en la historia de los mundiales, y está muy cerca de Lionel Messi, que tiene 19 goles. Va a terminar siendo en algún momento el máximo goleador. Barcola anotó el otro gol de Francia, que es el equipo más goleador de la Copa del Mundo, con 13 goles. Atención, porque viene goleando Francia en cada partido. Así que ahora Francia se pone el traje de candidato una vez más. Recordemos, en Rusia 2018 llegó a la final, fue campeón. En el 2022 perdió la final con Argentina. Y ahora puede llegar a jugar otra final más, la tercera consecutiva podría ser. Va por ese camino, por lo que está demostrando Francia. Tiene un gran equipo, tremendas individualidades. Así que ya se pone nuevamente el traje de candidato Francia, que pasó por encima a los suecos. Después, en el final de la jornada, partidazo entre México y Ecuador. México también le hizo precio a Ecuador, le ganó 2-0, primer tiempo que podría haber terminado tranquilamente 4-5-0, porque Ecuador pasó de la hazaña contra Alemania al papelón muy pobre, muy poquito de Ecuador, después de que uno pensaba que podía el equipo de Becasese dar un poco más por el envión anímico que le había dado ganarle a Alemania. Pero claro, se intimidó con México, la gente, y México, con goles de Quiñones y Jiménez, le ganó bien 2-0. Un México que juega bien, es muy vertical, recupera rápido la pelota, tiene a este chico Mora, 17 años, tremendo lo que es este jugador. Es el jugador más joven, ¿sí?, en jugar, en convertir. O sea, este chico Mora, 17 años, es el centrocampista mexicano más joven en jugar un mundial después de Pelé. Pelé lo había hecho con 16 años, bueno, Mora tiene 17, desplazándolo al mismo Pelé, no es poca cosa. Además, jugar y ser titular en un partido de eliminación, superándolo justamente a Pelé. Así que gran actuación de este chico Mora, promete muchísimo. México, los mexicanos junto a España, que aún no juega los 16avos de final, son las únicas selecciones que no le han hecho goles. A México no le han convertido goles en 4 partidos. No es poco dato, no es poca cosa para un equipo que ataca mucho y se ve que defiende bien también, porque ha mantenido la valla invicta hasta aquí. Y además, otro dato: México siempre en muchos mundiales fue eliminado por Argentina en los octavos de final. Bueno, por primera vez en 40 años, México va a jugar el quinto partido del mundial. Obviamente ahora va a ser en octavos de final. En otro momento hubiese sido los cuartos de final. Así que también hace historia el conjunto mexicano. Pero bueno, lo vamos a escuchar a Becasese, el técnico de Ecuador. No tan conforme quizás, pero bueno, agradeciendo a la gente porque se clasificó, era el objetivo, porque le ganó a Alemania, y como que se queda con eso. Pero ayer podría haber dado un paso más México, pero muy pobre lo de contra México, muy pobre lo de Ecuador. Así que lo vamos a escuchar al técnico argentino Becasese después de ser eliminado por México ayer en Azteca.
2: Hemos sido muy superados el primer tiempo, después creo que reaccionamos, no encontramos el gol que nos hubiese dado un poco más de ánimo y sentirnos más cerca. Así que bueno, agradecido a todo lo que ha sido esta aventura, este viaje, a los futbolistas, al país. no tengo reproche. Ahora agradecimiento. Gracias.
1: La palabra de Becasese, cortito, claro, muy caliente porque no esperaba un equipo tan pobre y además tuvo que lidiar que Hincapié se tapó la boca, le dijo más de una cosita a un jugador de México y le sacaron rojo automáticamente al jugador de River, así que de esta manera se quedó con 10 y le costó mucho más al conjunto de Ecuador. Bueno, hoy tres partidos para sentarse a ver en la televisión desde temprano, terminando el programa a la 1, Inglaterra con Congo en Atlanta. Parece un partido sencillo, pero habrá que ver porque Inglaterra tampoco le ha sobrado mucho en los partidos que ha jugado en la fase de grupo. A las 5 de la tarde, Bélgica, que logró una gran actuación en el último partido de la zona de grupo frente a Senegal en Sitle. Y a las 9 de la noche, el otro local que faltaba jugar, Estados Unidos, va a recibir a Bosnia en California. Promete ser goleada de Estados Unidos, pero ya sabemos cómo viene este Mundial en cuanto a los partidos. La llave de octavos, para que vayan agendando, por ahora hay 4 partidos. El sábado 4 de julio a las 2 de la tarde, Canadá con Marruecos. El mismo día sábado a las 6, Paraguay con Francia. Miren si Paraguay da otro cimbronazo después de haber dado el anterior frente a los alemanes. Mirá si le gana a Francia y lo deja en el camino. Será difícil la tarea, pero bueno, habrá que ver. Y el domingo a las 5 de la tarde, Brasil-Noruega. Qué buen partido que va a haber el domingo para sentarse a verlo. Y ese mismo día, a las 9 de la noche, México va a jugar con Inglaterra o con Congo. Si llega a ser Inglaterra, para, ahí sí me pongo la banderita de México en ese partido. Yo, si llega a ser Inglaterra, pongo la banderita de
3: se
1: México.
3: Se vuelve mexicano.
1: Me vuelvo mexicano. Así que bueno, todo lo que tiene que ver con los partidos, los resultados y algunas llaves de octavos que ya están definidas para el Mundial.
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0: las 11 de la mañana con 28 minutos, Silvia.
1: Bueno, calendario de pago, jubilados y pensionados, atención con el feriado de este jueves 9 de julio. Los depósitos, recordemos que comienzan el día miércoles 8 de julio. Sí. Luego se interrumpen por el feriado, así que los pagos recién retoman el lunes 13. ¿Cómo queda? Miércoles 8 de julio, terminación de documento cero, la mínima estamos hablando. Retoma el lunes 13 de julio con terminación de documento 1 y el martes 14 de julio con terminación de documento 2.
0: Bueno, recordemos que están ya oficializados los saberes para el mes de julio, sí, también señor. Por parte sí. de ANSES, con el aumento, lo propio también para las asignaciones y demás beneficios, Facundo.
2: Bueno, vamos a hablar ahora de esta alerta que está comunicando por estas horas el Ministerio Público Fiscal a todos los sanjuaninos. Esto es un comunicado que lo ha emitido a través de sus redes sociales y distintos canales sobre una nueva modalidad de estafa que en este caso está utilizando el nombre de un supermercado, uno muy nuevo aquí en San Juan, como lo es La Anónima, donde, bueno, lógicamente están intentando engañar principalmente a jubilados. La maniobra consiste en ofrecer un supuesto 40% de descuento y un bono de 100.000 pesos, aunque el verdadero objetivo es claramente acceder a las cuentas personales de las víctimas para sustraer dinero o poder solicitar crédito. Según lo que han explicado desde el Ministerio Público Fiscal, para acceder al supuesto beneficio, los estafadores solicitan a las personas realizar una videollamada, seguir una serie de instrucciones e ingresar a un enlace que luego envían por WhatsApp. Estas maniobras tienen como finalidad obtener acceso a las cuentas personales con el objetivo de poder sustraer fondos o incluso pedir préstamos, algo muy común por parte de los estafadores. Ante esta situación, desde las autoridades del Ministerio Público se recomienda no ingresar a enlaces enviados por remitentes desconocidos y evitar compartir códigos de verificación, claves o incluso datos personales. Además, remarcaron la importancia de corroborar la autenticidad de promociones únicamente a través de los canales oficiales de cada una de las entidades correspondientes. Por último, desde el organismo insistieron en desconfiar de los beneficios que resulten demasiado atractivos, y esto es algo que decimos siempre. No hay absolutamente nada ni nadie que te regale nada. Hoy en día este tipo de descuentos, de promociones, de bonos, no existen simplemente en ningún lado, en ningún tipo de rubro, de comercio, nadie te va a regalar absolutamente nada. Entonces, cada vez que alguien te venga con espejitos de colores, bueno, primero la duda, luego chequea, y tercero, recién acciona. Así que, bueno, tener mucho cuidado con esto. Es un supermercado muy nuevo también en la provincia de San Juan, entonces, usados o munidos a ello, los estafadores es que utilizan justamente esta modalidad para hacer caer en el desconocimiento, principalmente a mucha gente. A tenerlo en cuenta, se trata de una estafa. Si alguien se comunica con vos, te dice que vas a recibir un bono para hacer compras gratuitas allí en este supermercado, bueno, no lo creas, directamente desestimalo, y si podés incluso denunciar directamente este tipo de maniobras. Pero bueno, principalmente comentarlo para alertar a buena parte del público sanjuanino para que estén atentos y no caigan justamente en este tipo de modalidades.
1: Buen día, equipo. Hoy polenta, con rica salsa de chorizos colorados, no, y quesito.
2: ¿A dónde hay que ir?
1: Ay, por favor. Gana Argentina 2-0. Besitos, Mariela 969. Y Marisa dice que salen lentejas.
0: Bueno, también es una buena propuesta.
2: Qué rico todo.
0: Para el que quiera, y si no...
1: Bien calentito.
0: Bueno, nos vamos a la calle, justamente, hablando de frío. Lo escuchamos a Sergio Gaona.
3: Bueno, gracias, chicos. Nosotros, por supuesto, detrás de la información. Violencia de género. El Ministerio Público logró revertir una absolución y obtuvo la condena de un empresario tras demostrar una valoración arbitraria de la prueba. En la investigación y la estrategia recursiva de la UFI de flagrancia permitieron que el Tribunal de Impugnación revocara la absolución dictada en primera instancia y condenada, ¿sí?, Ariel Eduardo Jaime, propietario de las empresas Jaime y también propietario del Hotel Pismanta, por lesiones leves agravadas por el vínculo y amenazas contra su expareja. Esto en primera instancia, sí, se había lo habían liberado, de lo cual, bueno, nuevamente la fiscalía tomó cartas en el asunto. Y bueno, y la resolución sale ahora. Esto es lo que dice el fiscal, ¿sí? Lo escuchamos.
4: Del corriente año en el cual se lo absuelve a un imputado por el delito de violencia de género, lesiones en contexto de violencia de género, cosa que la fiscalía se había opuesto fortunadamente porque en todo momento había probado que las lesiones existían. No obstante, con esta absolución, la fiscalía no se quedó en un estado pasivo, sino que continuamos con la defensa de los derechos de la víctima, por lo cual impugnamos la causa y defendimos cada uno de los agravios que entendía la fiscalía que no correspondían de esa sentencia absolutoria. Por lo cual, en un esmero completo de un esfuerzo doctrinario en defensa, como le dije, de derecho nada más y nada menos de una víctima, es que logramos revertir esta condena absolutoria y condenarlo fehacientemente a la persona que habíamos pedido en un principio que fuera condenado por ella.
5: Doctor, ¿cómo se llega directamente a encontrar que es culpable?
4: Se llega a encontrar justamente culpable porque acá hay algo muy, muy sencillo. Se probaron las lesiones que tenía la víctima y nunca se probó que fue algo defensivo por parte del victimario. El victimario tenía lesiones que no fueron corroboradas nunca, no fueron valoradas. Y al no ser valoradas, no las podés plasmar en una sentencia absolutoria.
5: Exactamente. Entonces, directamente con esas pruebas fue condenado lo que tiene que ver con
4: la misma prueba que esgrimió el Ministerio Público al principio de investigación, finalmente fue condenada una persona que habían absuelto.
5: ¿Y cómo esquivó directamente esas pruebas él?
4: No, a ver, no hablamos de esquivar, acá hablamos de interpretaciones del derecho, y las interpretaciones del derecho pueden ser por ahí ambiguas o multifacéticas. En este caso se plasmó, se interpretó una doctrina o una línea de pensamiento que era contraria a la investigación del Ministerio Público Fiscal.
6: Bueno, ahora, la condena, ¿de qué tiempo sería?
4: De 1 año y 6 meses ejecución condicional, con prohibición de acercamiento por el plazo de 2 años, más fuerzas de conducta.
5: Bien, perfecto.
3: El fiscal allí, Cristian Gerarduzzi, para los micrófonos de LV5 Radio Sarmiento, en Mañanas al Día, con esta violencia de género que la pudieron revertir. Adelante ustedes, chicos.
0: Bueno, muchas gracias. Las 11:35.
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0: A mi querida gente, bueno, llegando de la calle fui a comprar el pan y la verdura. Y ahora, para hacer, porque lo demás ya lo tenía, hoy pienso hacer pollito al horno. Bueno, con una rica ensalada y la sopa, por supuesto que no falte. Pero no sé, o si hago un... había dejado la... lentejas remojadas, no he encontrado chorizo colorado, pero tengo carne y ahí me voy a tener que ir hasta la carnicería, aunque sea comprar un... carne tengo, así que lo que me faltó, el chorizo colorado, para hacer unas ricas lentejas. Ya está garuando, chicos. Abrazo grande, muchísimo frío.
1: Así es, ¿eh? Muchísimo frío en este primer día del mes de julio, que vino con todo el invierno.
2: ¡Qué cosa con julio!
1: Viene con todo. Bueno, vamos a saludar ahora a Verónica Benedetto, que es la directora del Registro Civil aquí en San Juan. ¿Cómo le va? El gusto de escucharla, Verónica. Buen día.
3: Hola, buen día. ¿Cómo les va?
1: Bien, muy bien. Queríamos conversar acerca de, bueno, los trámites que siempre se realizan en el Registro Civil, pero últimamente, por los datos que se conocen, hay una creciente adopción hacia los servicios digitales por parte de la ciudadanía, que, bueno, obviamente busca esta metodología que es mucho más rápida, ¿verdad?
3: Sí, siempre estamos tratando de mejorar el servicio. A través de lo digital, la gente se puede ordenar de una manera diferente, a veces sin tener que trasladarse. Así que, bueno, sí, estamos trabajando a partir del año pasado y el año anterior con el turnero, con la página web, donde la gente puede hacer consultas, ver todos los requisitos para todo tipo de trámite, puede sacar su turno de la delegación más cercana. Y la verdad que se están utilizando mucho estas herramientas. La gente solicita partidas y turnos, como te decía, tanto por la página web como por el CIDI. Así que, bueno, un buen resultado con estos cambios.
1: ¿Y qué cantidad de personas se atienden a través de este sistema digital?
3: Mira, nosotros tenemos... que se han dado ya más de 30.000 turnos, ¿sí? En lo que va, que estamos usando del año pasado, lo que es el turnero web, y 118.000 visitas, consultas, o sea que es muy utilizada la herramienta. Si bien por ahí observamos que hay un ausentismo con respecto a los turnos que se sacan para DNI y pasaporte, la gente a veces saca el turno y no lo cancela, con lo cual ese turno queda sin utilizarse. Pero bueno, ahí, como te digo, nos estamos acostumbrando mucho a esto digital. Y creo que es mucho más cómodo, ¿no? Porque la
1: Seguro.
3: Gente ya va a la delegación que le conviene, puede elegir el horario, se presente, puede hacer el trámite.
1: ¿Y qué tipo de gestiones realizan una vez que solicitan estos turnos?
3: Los turnos son para DNI y para pasaporte. Eso es lo único en lo que se puede sacar turno. El resto de los trámites se hacen de manera espontánea, ¿no? Si tenés que solicitar partida, venís de manera espontánea. Se pueden solicitar también por la página, también por el CIDI, y las vas a recibir entre unos 3 y 5 días posterior al pedido. Si no, pueden venir acá de manera presencial a solicitar partidas. Cuando son DNI y pasaportes express, pueden venir también, pueden presentarse en cualquier delegación de manera espontánea, hacerlo, no necesitan turno previo, pero por supuesto que va a estar su

0: sujeto a la operatividad del día, ¿no? A la cantidad de gente que tengamos ese día. Bueno, así más o menos estamos funcionando.
1: Los documentos, el DNI concretamente, ¿hay que renovarlo?
0: Mira, los DNI tienen vencimiento en el plástico, ¿no? Mientras están vigentes, no tenés que renovarlo. Hay dos actualizaciones obligatorias que se hacen entre los 3 y los 5 años y entre los 14 y los 16. Ahí sí se hace una actualización de documentación, de datos, y deben renovarlo en esos periodos. Pero después tiene la vigencia que dice el plástico.
1: Por más que haya un diseño nuevo, el documento sigue teniendo la misma, digamos, vigencia, el mismo valor.
0: Exactamente, exactamente. Ahora ya están llegando, se están imprimiendo todos con el nuevo diseño, con los nuevos materiales, pero el resto, hasta que se le venza en el plástico, tiene el mismo valor. No tienen que renovarlo de manera anticipada.
1: Había algunos inconvenientes en cuanto a la validación de estos documentos. ¿Esto ya se superó?
0: Se solucionó. Aparentemente eran algunos sistemas de algunos organismos públicos que no estaban actualizados para poder leer esta nueva tecnología, pero aparentemente se ha solucionado, no hemos escuchado más nada.
1: Y en cuanto a los pasaportes, ¿también se solucionaron los inconvenientes que había en algún momento por los materiales que se utilizaban?
0: Sí, los pasaportes también. E incluso se han corregido un poco las demoras que había, tanto en DNI como pasaportes, porque bueno, cuando se cambió todo este nuevo diseño, hubo un atraso importante, ahora se ha regularizado. Recordemos que bueno, los pasaportes y los DNI comunes llegan en un plazo de 20 días hábiles y los express entre 5 y 7 días hábiles, en general se están cumpliendo.
2: Bien. Directora, aprovecho para consultarle un dato que ustedes allí manejan y que está bueno para entender también los tiempos modernos y el contexto que atravesamos, y tiene que ver con las estadísticas en base a casamientos y a divorcios que se registran también allí en el registro civil. ¿Cómo está esa situación estadísticamente aquí en la provincia de San Juan?
0: Bien, mira, nosotros hemos hecho ahora un corte en lo que va del año, porque en general hacemos un corte en julio, hacemos estadísticas y después esperamos hasta fin de año, pero hemos hecho ahora uno y tenemos, mira, matrimonio celebrado en lo que va del año, 668.
1: Bien.
0: De los cuales tenemos, aparte tenemos 9 matrimonios igualitarios.
1: Bien.
0: Tenemos 609 uniones convivenciales. Y tenemos 502 divorcios. Bueno. Con lo cual están ahí parejitos.
2: Parejo, por pareja que se casa, pareja que se divorcia prácticamente.
0: Exactamente, va parejo. Vamos a ver después a fin de año cómo cierran los números, pero están parejos. La gente se sigue casando, las uniones convivenciales superan normalmente a final de año un poquito más a los matrimonios y los divorcios siguen también.
2: Eso, puntualmente se ve mucho, más que nada en la gente joven, entiendo, la nueva tendencia de justamente ir solo por la unión convivencial, no llegar al casamiento puntualmente, pero bueno, entendiendo la legalidad del trámite y también algunos beneficios que puede conllevar, muchas parejas eligen justamente este trámite, la unión convivencial.
0: Sí, sí, sí, muchas parejas eligen la unión convivencial, a veces porque necesitan acreditar solamente la convivencia, ¿no?, para algunos trámites, y tienen menos duración las uniones convivenciales, ¿no? Después tenemos muchos ceses de uniones convivenciales, como es un trámite administrativo es más simple, más fácil, tanto constituirlas como dejarlas sin efecto.
3: Verónica, le pregunto sobre la natalidad, ¿cómo viene?
0: Mira, la natalidad seguimos en baja. En lo que va del año tenemos 3.636 nacidos y el año pasado, en este mismo periodo, teníamos 3.944. Con lo cual, seguimos con esta tendencia a la baja en los nacimientos. Vamos a ver qué pasa a fin de año si repunta.
1: Bueno, esto se viene dando prácticamente en todos lados, ¿no? En todo el país, mundial, incluso a nivel mundial, ¿no?
0: Sí, esto es un fenómeno que empezó a nivel mundial hace muchos años, ¿no? Que se hablaba de la baja en la natalidad y la población envejecida, y bueno, ha llegado también a nuestro país. Argentina tiene, por un informe que sacó Renaper hace poquito, casi un 50% de baja en la natalidad.

0: ¿ya? Un 50% que se alcanzó en los últimos 10 años y que a Europa le llevó 50 años para alcanzar esa baja en la natalidad, con lo cual venimos acelerados y San Juan no escapa a esa realidad. Fíjate que en el 2014 teníamos 15.685 nacimientos y el año pasado tuvimos 8.939.
1: 8.939 durante todo el 2025.
0: Exactamente, o sea que es un...
2: casi la mitad para... que hace 10 años atrás.
1: Y hoy nos llegamos a 4.000 y ya estamos promediando el año, o sea que también va a ser menor este año, ¿no?
0: Exactamente, así que bueno, es un dato para tener en cuenta, ¿no? Para futuras políticas públicas, porque es importante el numerito de baja.
1: Exactamente, es muy importante. Y en este sentido, bueno, ¿qué políticas se podrían llegar a promover?
0: Mira, esto sirve para hacer análisis, ¿no? Yo creo que hay que ver políticas migratorias, distintas cosas que veamos qué vamos a hacer con la población, con tanta disminución de la población, o políticas que tengan que ver con el adulto mayor, ¿no? Porque se extiende esa brecha de la población que le llaman población envejecida, ¿no? Se vive más años. Es un cambio de paradigma, así que yo
1: los
0: creo
1: que... jóvenes que no se casan, se casan más tarde.
0: Se casan más tarde.
1: No quieren tener hijos, o uno o dos a lo sumo.
0: Exacto, o no tienen hijos. Hay un cambio de paradigma grande, con lo cual no es ni bueno ni malo, ¿no? Simplemente hay que tenerlo en cuenta para ver cómo afecta en todo.
2: Se ve mucho en los últimos años en la educación de nivel inicial, principalmente, que quizás hace 20 años era todo un tema conseguir un lugar para un chico, y hoy las salitas tienen una capacidad muy acotada realmente de niños en comparación a lo que era hace un par de décadas atrás.
0: Sí, eso he escuchado un poco, que sí, que se nota, ya está empezando a notarse en las matrículas.
3: Directora, hablando de natalidad, ¿están permitidos todos los nombres, visto que los nombres clásicos casi no se usan? Hay muchos nombres que hasta son difíciles de pronunciar hoy en día.
0: Sí, después de la reforma del 2015 con el código se cambió todo el tema de nombres, ¿no? Justamente recién les estaba dando para guardar dentro de lo que estamos armando el museo acá del Registro Civil, dos tomos de libros con los nombres permitidos.
3: Ah, bien.
0: Fíjate que en el tomo te decía el nombre, el origen del nombre y el sexo. Uh-huh. O sea, que lo podías utilizar solamente para si era varón o era nena, esos nombres. Y bueno, ahora no, ahora tenemos libertad de nombre, exacto, que no se relacionan incluso con el sexo del nacido. Así que sí, hay muchos nombres
3: raros.
0: Están todos los nombres permitidos.
2: Y ahora con el Mundial, ¿no están viendo una mayor inscripción quizás de nombres relacionados al fútbol también?
0: Mira, a mí me pasaron los tres nombres más comunes de varón y nena.
3: A ver.
0: Que no son justo los del Mundial, pero digo, va a venir después el efecto
2: Mundial. Seguro.
0: Seguramente. Mira, acá tenemos en varones, Valentino, Noa, Oliver. Y en mujeres, Olivia, Sofía y Mía. Son los que más se vienen usando este año. Seguramente vamos a tener algún... Lionel, Julián.
4: Todo depende de la selección, ¿no?
3: Habían colocado, pero no acá en San Juan, Mesia a una nena.
0: Claro. Sí.
4: Verónica,
0: sí,
4: en cuanto a los trámites, ¿cómo están en cuanto a los precios y demás? ¿Los importes han tenido algún aumento?
0: Mira, se mantienen los valores desde el último aumento, comienzo de año. Los DNI comunes están en 10.000, el DNI Express 26.000, los pasaportes, el común 100.000 y el Express 200.000. Lo que ha aumentado un poquito ahora, porque se aumenta con la actualización de los salarios, son los matrimonios en oficina móvil, ¿no? Lo que es en salón, que creo que ahora está en 180.000 pesos.
1: Bien. Bueno, Verónica, muchísimas gracias por toda la información y por estos minutos en nuestro programa.
0: Muchas gracias a ustedes.
1: Hasta luego. Ahí estaba Verónica Benedetto, la directora del Registro Civil, dándonos, bueno, todos los datos, toda la información respecto no solo a los trámites que se están haciendo permanentemente en forma digital para la renovación.

0: información, documentos, pasaportes, etcétera, sino también, bueno, esto relacionado con matrimonios,
1: sí, ojo,
0: uniones
1: a eso,
0: convivenciales.
1: Cada una pareja separación. Que se casa, una pareja que se separa, ese es un dato a tener, ajá, en cuenta, y que, bueno, las uniones convivenciales vienen picando en punta, más que nada en la juventud, ¿no?
2: Sí, es verdad.
1: El dato que es un poco preocupante, pero que, bueno, tampoco es que San Juan le escapa a la realidad en el mundo, es el tema de la baja en la natalidad. Un 50%, básicamente, ha bajado la natalidad en los últimos 10 años, según el ejemplo que nos daba recién Verónica.
0: Claro, y hay un dato preocupante porque es esto, ¿no? Lo rápido que viene bajando, 15.000... 685 nacimientos en el 2014.
1: Sí.
0: Y hoy llevamos, en lo que va de este año, 3.600.
1: No.
0: Con suerte llegaremos a 7.000, 7.000 y algo. No.
1: Exacto.
0: A llegar ni siquiera a lo del año pasado, que fueron 8.939 durante el 2025. No vamos a llegar a esa cifra.
1: No, estamos hablando
0: de una baja enorme. Y ni hablar de los 15.000 y pico, que no hace tanto, 2014.
1: No, 10 años nada más.
0: Así que, bueno, habrá que tenerlo en cuenta. Es un fenómeno que se está dando en todo el país, a nivel mundial, ¿no? Los jóvenes que no se casan, o si se casan no tienen hijos.
1: Exacto.
0: Prefieren priorizar el estudio, el trabajo, los viajes,
1: las condiciones económicas también al día de hoy en la juventud son muy adversas en comparación quizás hace un par de décadas atrás.
0: Y a esto, claro, hay que sumarle situaciones económicas como la de nuestro país. Ahora, fíjate que en otros países que también tienen una buena situación económica, podríamos decir, o mejor... Sí. Mucho mejor que Argentina, también se da este caso con los jóvenes.
1: Sí, hay una cuestión de independencia o de autonomía, en realidad, de las personas más jóvenes al día de hoy. Algunos lo llamarán ego o de distintas formas, pero sí, creo que se está poniendo más por delante las prioridades, quizás, de los deseos, que más el hecho de procrear.
0: Claro, esto también repercute, lo hablábamos días atrás también con la ministra de Educación, Silvia Fuentes, porque la matrícula escolar, que hace años atrás venía siempre subiendo porque la población aumentaba, había más alumnos. Bueno, ahora
1: ha mermado,
0: se amesetan, así que hay un dato también a tener en cuenta en ese sentido.
1: Es que cuando lo pensás desde las infancias, cada vez hacen falta incluso menos obras. Ya hoy en día salir a construir jardines de infantes no tiene sentido alguno.
0: Menos bancos en los jardines de infantes.
1: Totalmente.
0: Antes faltaban, los chicos nacían y al mismo momento que estaban naciendo los estaban inscribiendo en el jardín.
1: Claro.
0: Hoy en día no. Hoy se mantiene la misma cantidad de bancos.
1: Y repercute en todo, porque incluso hasta, o sea, si vos lo pensás en un todo, hasta necesitas menos docentes incluso para cubrir la cantidad de cargos que pueden hacer falta en un futuro. Esto le termina repercutiendo a todos los ámbitos.
0: Bueno, otro dato que a alguno le va a parecer un poco chocante, pero hoy en día es más negocio vender alimentos para mascotas que, por ejemplo, que otro tipo de alimentos. Y las farmacias...
1: Vender pañales, por ejemplo.
0: Bueno, esto me lo comentó un amigo que trabaja en farmacias. Se venden más pañales para adultos que para recién nacidos,
1: Nos está pasando lo que le pasa a muchos países de Europa, que nosotros lo veíamos muy lejos, y es el hecho de que tenemos una tasa más grande de adultos mayores que de recién nacidos o de niños.
0: Así que bueno, las 11:57.
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0: las 12:04. ¿Qué dice Silvia?
1: Tenemos información por las bajas temperaturas. Los refugios van a permanecer abiertos las 24 horas, calefaccionados, seguro, con atención integral para personas en situación de calle durante la ola polar. Y se les brinda 4 comidas diarias, ropa de abrigo, elementos de higiene, acompañamiento de equipos profesionales. El ingreso es voluntario y todavía hay plazas disponibles. Si conoces a alguien en situación de calle, comunícate al 264-6289-953 o al 264-4123-158.
0: Bueno, ¿qué dice Javier?
2: Seguimos hablando del Mundial, los técnicos despedidos, hasta acá son 6 que ya le han picado el boleto después de haber quedado eliminados en el Mundial. Hablamos de Sabri Lamouchi de Túnez, fue el primero, recordemos después Marcelo Bielsa de Uruguay, que no pudo clasificar a la fase final con solo 2 puntos, tremendo la desazón de Uruguay, un papelón realmente en este Mundial. Después Ronald Koeman, después de que Países Bajos quedó eliminado en los 16avos de final, después el técnico Muji Bob de Corea del Sur, Steve Clark de Escocia también, que no clasificó a la siguiente instancia, y Miroslav Kouki de República Checa también, son los 6 técnicos que no siguen en las selecciones después de haber quedado eliminados en el Mundial. Y atención con el ranking FIFA, porque todavía no juega Argentina, ya jugó Francia, pero Francia se mantiene firme en la primera posición, Argentina está segunda, habrá que ver cómo termina su partido frente a Cabo Verde. Tercera en el ranking está España, con poquito le alcanzó, cuarto Inglaterra, está quinto Brasil, sexto Marruecos, séptimo Países Bajos, Portugal, México asciende al noveno lugar y está décimo Bélgica. Y hay que hablar ahora de la selección argentina, las dudas que tiene Scaloni y cómo formaría el viernes a las 7 de la tarde frente a Cabo Verde en Miami. Ha dicho Tapia, por favor, necesitamos más entradas porque vienen viajando argentinos 50.000.
0: 50.000.
2: Se quedarían sin entradas. ¿Cuánto tiene capacidad el estadio? Cerca de 65.000.
0: Ah, no hay forma.
2: No hay forma. ¿Cómo vamos a hacer? Una locura si esa gente que viene le tratan de conseguir entrada. ¿Cómo vamos a hacer?
0: No, y ni hablar la cantidad de gente que vive ahí. O sea, claro. Mucho más todavía.
2: Y que tampoco debe tener entrada. Bueno, esto es un tema que habrá que ver el viernes, que no suceda nada. Bueno, en cuanto a la formación, el Dibu Martínez, Nahuel Molina, una de las dudas con la pechera que entregó es el Cuti Romero o Otamendi, porque por la lesión del Cuti Romero en la rodilla. Aparentemente está a la par de sus compañeros y jugaría él. Lisandro Martínez, y acá está la otra duda, Nicolás Tagliafico, que está a pleno de su lesión, o Medina. Todo indica que va a jugar Medina y no Tagliafico, pero habrá que ver qué decide el técnico argentino. Después, en la mitad de la cancha, De Paul, Enzo Fernández, McAllister, Thiago Almada, Lionel Messi, está la duda si juega Julián Álvarez o Lautaro, finalmente parece que no va a optar por el doble 9. Las dudas máximas son Julián o Lautaro, Medina o Tagliafico, porque ya es un hecho que Cuti Romero jugaría en lugar de Otamendi, así que son las dudas que tiene Scaloni para el 11 el viernes frente a Cabo Verde. Después hay otra novedad del técnico argentino, porque se acordó de palabra con la AFA la renovación del contrato. Scaloni esta firmaría, su contrato vence a fin de año obviamente, con una cláusula de salida después del Mundial, obviamente se puede hacer, pero se extendería por 4 años más para tenerlo en el 2030, cuando, bueno, el Mundial también tenga su participación aquí en América, con Argentina siendo una de las sedes iniciales de ese evento mundial. Así que lo de Scaloni está todo acordado para que siga al frente de la selección argentina.
0: Bueno, en Mendoza han suspendido las clases, en algunos departamentos, por las nevadas también, zona de Valle de Uco, Payata, Potrerillos, también en la zona este Mendoza. Hay nevadas que ya se han registrado en algunos departamentos, Las Heras, Alvear, Guaymallén, entre otros, pero esto es para la provincia de Mendoza. Aquí en San Juan no hay novedades, no, con respecto a nevadas ni demás. Bueno, ¿qué dice Facundo?
3: Bueno, vamos a hablar de un caso realmente espantoso, aberrante. Un reconocido, lamentablemente reconocido, pederasta de la provincia de San Juan, que ya se encuentra cumpliendo una condena de 21 años de prisión efectiva. Ahora suma lo que podría llegar a ser otra sentencia y también de características muy similares. Estamos hablando de un hombre de apellido Ibaceta, no podemos decir su nombre completo por el resguardo justamente de las víctimas. Ya tiene varios antecedentes justamente y una condena firme por el delito de abuso sexual, y ahora enfrenta un nuevo proceso en su contra. En este caso se lo acusa de haber abusado reiteradamente de dos hermanos menores de edad, un niño de 12 años y una niña de 9 años. Hoy se realizó la última audiencia justamente en el marco de esta causa, y allí la fiscal Andrea Insegna de Anibi solicitó formalmente al tribunal que se le aplique una pena de 20 años de prisión efectiva, fundamentando su pedido en los cargos de abuso sexual para el caso del varón y de un hecho de abuso sexual con acceso carnal agravado en perjuicio de la menor de edad. Bueno, la investigación penal que dio origen justamente a este debate se inició el año pasado, esto fue en enero de 2025. El paso fundamental para poder llegar justamente a esta acusación por parte de Fiscalía fue la entrevista video grabada que realizaron los especialistas de la unidad fiscal de Anibi bajo el sistema justamente de cámara Gesell, y allí se aportaron algunos testimonios realmente claves para sostener la acusación de la Fiscalía. Por su parte, la defensa en la audiencia de hoy ha rechazado justamente los cargos planteados y ha solicitado directamente la absolución de Ibaceta bajo el beneficio de la duda, asegurando que existió una influencia externa en las declaraciones de los niños. Actualmente el acusado, recordamos, permanece todavía alojado en el penal de Chimbas, donde se encuentra cumpliendo una pena unificada de 21 años de prisión por casos anteriores. Bueno, a partir de ahora lo que ha ocurrido en la mañana de hoy es que se ha dictado un cuarto intermedio. El tribunal a cargo del juicio, integrado por los magistrados Cecilia Maldonado, Juan Meglioli y Roberto Montilla, va a reanudar el debate en la jornada de mañana, y allí se espera que justamente se pueda dictar un veredicto definitivo que va a determinar si el imputado finalmente recibe una nueva condena o si es absuelto, como lo está pidiendo la defensa. Bueno, un caso realmente con algunos ribetes aberrantes, que mañana va a tener alguna determinación. Recordemos, ya cumple una pena de 21 años de prisión. Si se acepta el pedido de Fiscalía, podrían ser otros 20 años de prisión que se unificarían justamente a esta condena anterior. También puede ocurrir que la defensa termine primando con sus alegatos en el caso de una absolución, o que el tribunal pueda recurrir a una pena menor a la solicitada por la Fiscalía. Bueno, esto mañana en horas de la mañana se va a estar definiendo justamente en los tribunales de San Juan.

0: Nos vamos a la calle, está llamando Sergio Gaona desde el móvil. Te escuchamos, Sergio.
1: Bueno, gracias, chicos. Hoy la presentación, por supuesto, nos encontramos en la Dirección de Consumo Problemático. Hoy se presentaba la página web, de lo cual estamos con Matías Tudela, director de Gobierno Digital, de lo cual para conocer un poco más sobre esta web. ¿Cómo le va?
2: ¿Cómo anda usted, Matías? ¿Cómo estamos? ¿Todo bien? Bueno, nosotros desde nuestra dirección lo que hacemos es asistir a las diferentes direcciones, diferentes áreas del gobierno en desarrollos. En este caso, a través de una página, de una plataforma, en donde se puede dar asistencia a cualquier tipo de problemática sobre consumo. En la página web, que es consumosproblemáticos.sanjuan.com.ar, vas a poder acceder y obtener mucha de la información que se necesita, además de jornadas para los padres, de cómo hablar con sus hijos, si tenemos algún tipo de problema. Y además hay un botón grande en la página principal que se dice pedir ayuda. En ese botón nosotros lo que vamos a encontrar son las diferentes sedes, que hay una en cada departamento, y en algunos departamentos hay más de uno. Y además va a estar el link para que el chat CIDI te pueda responder. Ahí, a través de un par de preguntas, vos vas a introducir tu problema, y una responsable desde el área de consumo problemática, que tenemos 185 profesionales,
1: le da respuesta. Tan sensible lo que es, ¿no?, la salud, ¿no? Y comunicarse.
2: Primero, la

0: salud obviamente es una parte sensible, sí. Aún más sensible es el tema de consumos. Sí. Entonces, se dio la idea de no dar una solución general, sino dar una solución más específica a cada caso. Por eso, a través del formulario o a través de las preguntas que hace el chatbot de Sidi, vas a llegar a una respuesta que después se va a dividir entre los profesionales, y en cada profesional específicamente que trabaje en cada área, te va a dar una respuesta al medio que vos des para poder que se comunique contigo.
1: Bien, y estos chicos, o sea, o estas personas con este tipo de enfermedad, ¿no? Si no se puede comunicar, o sea, si no entra acá en la web, pues no tiene cómo entrar, ¿y cómo puede hacer?
0: Directamente, a ver, se puede acceder a la web de la provincia, uh-huh. y hablar con el bot de Sidi, si no hay un número de WhatsApp que están en todas las páginas públicas, en donde se pueden comunicar a través de WhatsApp al chatbot de Sidi.
1: Bien. Chicos, ¿tienen alguna consulta ustedes por allí?
2: Bueno, ¿y esto a partir de cuándo ya estaría en vigencia?
0: A partir de este momento.
2: Uh-huh. Ya se puede implementar.
0: Ya se puede acceder desde ya, www.consumosproblemáticos.sanjuan.gov.ar. Ya está arriba, desde el día de ayer ya está la página arriba para dar cualquier tipo de respuesta a las problemáticas que atañe a la provincia, ¿no?
1: ¿De cualquier Perfecto. Parte de la provincia?
0: Sí, sí, claro, de cualquier parte del mundo, porque, a ver, claro. siendo una web, se puede, nosotros lo que tratamos de dirigirlo, obviamente, a través del SEO, como dijo el subdirector, que son el posicionamiento geoglobal, para que sea lo más rápido, y cuando vos escribas menos palabras en cualquier buscador, te salga en las primeras páginas.
1: Bueno, esto es el comienzo de la web, ¿no? Que después seguramente se va a ir derivando a otro...
0: Esto es parte de un plan provincial que el gobernador dio, que es un plan de modernización del Estado. Lo que hace es, a través de esta web, integrar información con otros sistemas para poder, entre todas las patas del gobierno, dar una mejor solución a cada uno de nuestros ciudadanos.
1: Bueno, Matías, muchas gracias.
0: No, gracias a ustedes, chicos.
1: Chicos, adelante ustedes.
2: Muchas gracias, Sergio. Las 12:16.
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0: Bueno, las 12 con 19, ya 20 minutos, ¿eh? Ya han pasado 20 minutos del mediodía, Silvia.
1: 4 grados 6 décimos la temperatura, no se mueve, se queda ahí en 4 grados 6 décimos, sensación térmica. 1 grado bajo cero. La humedad del 73%, el viento del sector sur a razón de 38 kilómetros en la hora, recordando que la máxima para hoy es de 5 grados nada más.
0: Bueno, vamos a saludar ahora a Hermes Rodríguez de la Cámara de Comercio de San Juan. ¿Cómo anda, Hermes? El gusto de escucharlo. Buen día.
2: Buenos días, Francisco, Silvia, un gusto, ¿cómo estás?
1: Buen día.
0: Buen día. Bueno, Hermes, queríamos conocer, bueno, en principio, ¿cómo terminó junio en materia de ventas minoristas con el Día del Padre? ¿Ayudó algún repunte?
2: Nosotros, después de haber hecho el relevamiento, más o menos los números nos dieron similar al el año anterior en función de que lo demostró así el ticket promedio, ¿no? Cuando el año pasado había sido de 41 mil pesos, si le aplicamos la inflación, un 25, un 27%, nos dan los 51 mil pesos que este año nos dio el valor del ticket promedio, ¿no? Entonces, de gasto me refiero. Entonces, esto habla a las claras de que el relevamiento anduvo bien, porque se ha vendido más o menos lo mismo, y con algunas diferencias, sobre todo en indumentaria. ¿Por qué? Porque activó mucho el Mundial de Fútbol, ¿no? Lo que más se vendió fue indumentaria, también se vendieron mucha licores, vinoteca, bueno, todo eso, los vinos anduvieron bien también, pero sobre todo la indumentaria de la mano de camisetas de la República Argentina, camperones, todo el merchandising de la República Argentina, esto nos vino bien en función de que, bueno, era un sector que también viene comprometido, ¿no? Como lo vienen siendo todos. Entonces, finalizado el mes, también tenemos ventas negativas, ¿no? Hablamos de una caída comparada interanualmente de un 2,5%, que a nivel nacional, desde CAME nos dijeron el mes pasado, por ejemplo, que habían bajado las ventas un 0,3%. Entonces, un síntoma que se vienen dando hace 15 meses y en donde no logramos recuperar las ventas porque obviamente la gente compra lo justo y lo necesario, ¿no?
0: Seguro. Y a nivel justamente de ventas, ¿cómo se preparan para este fin de semana, justamente donde va a jugar también la selección, ¿no?
2: Y bueno, ahora de acá a la próxima fecha buena que vamos a tener, que es la del Día del Niño, perdonen las expresiones, pero es como remarla en dulce de leche, ¿no? Entonces, nos viene muy bien esto que hayan cobrado en el día antes de ayer y ayer inclusive el sueldo de los empleados de la administración pública, que te diría yo que lo han cobrado en forma anticipada. El 19 del mes pasado se cobró el medio aguinaldo, bueno, y con eso más o menos son bocanadas de oxígeno que viene teniendo el sector del comercio y que nos vienen muy bien, ¿no? Pero lo que pasa es que el común de la gente, como te decía recién, no logra recuperar el poder de compra y compra lo justo y lo necesario, ¿no?
1: Hermes, ¿cómo le va? Buenos días. Se decía que, o se hablaba que...

0: El viernes estaba la posibilidad de que en algún sector del comercio, específicamente en el departamento Rawson, trabaje de corrido por el tema del partido de Argentina. ¿Cómo se está viendo esto?
1: Nosotros hemos hecho la consulta con nuestros asociados. Bueno, en su gran mayoría, te diría yo que no van a trabajar de corrido. Inclusive hay algunos que dicen, bueno, nosotros vamos a poner un televisor para los empleados, otros los irán a hacer un ratito antes que se vayan a sus casas. Bueno, son diferentes modalidades. La cuestión es no cerrar ni trabajar de corrido tampoco, porque sabemos, inclusive con estos fríos, peor que peor. O sea, sí tratamos de que también hay sectores que estas fechas la aprovechan, como es el de la confitería, los bares, que claro, se han preparado de la mejor manera para poder también recibir a gente que se junta a ver los partidos, ¿no? Entonces hay que pensar en todo, no solamente en alguno o en algún sector. Hay que pensar absolutamente en todo, y que no a todo el mundo le gusta el fútbol también, ¿no? O sea, hay mucha gente que no ve los partidos, que no les gusta. Bueno, entonces, por eso digo yo que hay que liberarlo, que cada uno, bueno, es un mediodía que veremos, y trataremos, por supuesto, de que la gente, bueno, también tenga la opción, aquellos que no son futboleros, de que puedan hacer la compra, ¿no? En lo que hablábamos recién, también gran parte de la administración pública ha cobrado ya su sueldo, entonces eso también tracciona en los primeros días, porque después el día a día no queda un peso, ¿eh? Entonces hay que ir aprovechando esas cosas también, ¿no?
2: Uh-huh. Es decir, el comercio entonces en el centro, lo que es la capital, no va a atender de corrido.
1: No.
2: ¿Y a qué hora cerraría cada comerciante?
1: Algunos por ahí, tal vez que sí. O sea, es una situación muy compleja cuando estás viviendo la situación económica por la que estamos atravesando, ¿no? Entonces, porque hay que juntar los dineros para hacer frente a las obligaciones, hay que pensar en todo eso también, ¿no?
2: Seguro.
3: Hermes, usted recién hacía referencia, bueno, al frío, puntualmente la llegada de esta ola polar a la provincia de San Juan, y en el rubro indumentaria, principalmente le quería consultar si esto venía traccionando, cómo viene el tema de venta, más que nada de ropa de abrigo.
1: Y la verdad que nos viene muy bien, más allá de que seguramente hay gente que no está muy contenta con la baja temperatura, recién ahí que hablaban, la sensación térmica menos un grado bajo cero, dicen que se esperan nevadas para esta tarde, qué sé yo, sí. Pero bueno, es la época en la cual tiene mucha más salida la ropa de abrigo, ¿no? Entonces, hemos estado esperando ya, porque ha venido bastante retrasado este invierno. Las bajas temperaturas han llegado hace un par de días, nada más. Entonces, también eso ha sido un perjuicio, porque si la gente no siente frío en su cuerpo, obviamente que no sale a buscar los abrigos. Esto para esta altura del año nos viene muy bien, muy bien.
4: Hermes, y para el próximo fin de semana, viernes 9 de julio y 10, que es feriado puente, día no laborable, ¿cómo piensa trabajar ese día el comercio?
1: Mirá, nosotros la próxima semana obviamente lo vamos a decidir, porque es un feriado nacional, el 9 de julio, el día 10 es un feriado puente administrativo, pero bueno, si se trabaja, en todo caso ya sabemos que cuáles son las obligaciones, pagar doble, volver el franco compensatorio. Lo vamos a evaluar, te diría yo, la próxima semana, pero siempre está la idea de que en los primeros días hay que tratar de trabajar, ¿no? Más allá de que los feriados por ahí se vende un 50, un 70% menos, qué sé yo, pero la idea es de que podamos por lo menos traccionar en algo de lo mal que nos está yendo, ¿no? Porque esto no es una cuestión de San Juan, no es todo el país, ¿no? Las pymes estamos atravesando un momento complicado, y bueno, y tratando de, como digo yo, ¿no? De agudizar el ingenio, a ver cómo se trata de vender un poquito más.
2: Bueno, veremos entonces. ¿A partir de cuándo creen ustedes que pueden ya empezar con el tema del Día del Niño para trabajar con los comerciantes? ¿Si va a haber algunos beneficios?

0: servicios, promociones.
1: Y seguramente que el próximo el Día del Niño es el mes de agosto, ¿no? Entonces sí, tenemos que todo el mes de julio para ir viendo algunas alternativas. En una charla que tuvimos, bueno, esto, si me permiten se los comento, pero sí, tuvimos la semana pasada una charla con la Cámara Argentina de la Industria del Juguete, que ellos sí ya se empiezan a movilizar, sobre todo las promociones con tarjetas y todo, pero nos daban la triste noticia que de cada 10 máquinas que fabrican juguetes en la Argentina hay 6 paradas, ¿no? Entonces, es una situación que es generalizada, en rubro que tocaba, bueno, rubro que lo está padeciendo y bueno, pero también tenemos esperanza, ¿no? Nosotros queremos que este gobierno nacional, el provincial, el municipal, le vaya bien, porque así nos va a ir bien a nosotros, a todos, ¿no? Entonces, estamos muy esperanzados, ¿no? A pesar de todo.
2: Llega un mensaje de un oyente y dice, hola, buenos días, ¿por qué se niegan al horario de corrido?
1: Ya, no es que nos neguemos, el tema es que hay un montón de factores que no simplemente es decir, bueno, vamos a trabajar de corrido y listo, porque si vos tomás esa decisión durante todo el año, primero no se podría hacer porque en verano totalmente imposible. Hay en otras provincias que vos lo haces en 6 meses. 6 meses la temporada de invierno un horario, 6 meses la temporada de verano otro horario. Que yo creo que, y sobre todo, no para toda la provincia, sino para el Gran San Juan, por ahí esto funcionaría. Lo que pasa es que hay que sentarse en una gran mesa todos los sectores para que ninguno sea perjudicado. ¿Qué me refiero yo? Y se tienen que sentar en una gran mesa las empresas de transporte público pasajero para coordinar los horarios. Los bancos también tienen que hacer lo mismo para que trabajen con el clearing como trabajan en Buenos Aires, de 10 a las 15 horas, los shopping, la policía, la parte de la administración pública, el gobierno, más el sindicato y nosotros la cámara. Entonces, de ahí puede surgir lo mejor. Nosotros inclusive le hemos propuesto a esto, dice yo, pero bueno, hacen 8 años que el sindicato de empleo y comercio vienen proponiendo esto, y hace 2 años nosotros hicimos una encuesta, que le hicimos una encuesta a Google, bien hecha, con la universidad, y bueno, y de ahí surgió que el 56% quería seguir con el horario de cortado y el otro tanto de corrido. Entonces, en su gran mayoría ganó, y por eso se actúa así. No es que no se quiera, tal vez sea lo ideal en un momento en donde los números no alcanzan y el transporte público es caro. Bueno, hay un montón de factores, pero te repito, porque si un comercio trabaja de corrido, tenés los shopping que te atienden de 9 a 22 y digas mucha ventaja. Si vamos todos con un mismo horario, al menos aquí en la capital, y nadie se perjudica, bueno, bienvenido sea, ¿no? Convengamos, quien tiene la potestad de cambiar esto son los empleadores, ¿no? No los empleados, por supuesto.
0: Seguro. Bueno, Hermes, muchas gracias por este contacto.
1: Bueno, gracias a ustedes. Buen día.
0: Igualmente, hasta luego. Ahí estaba la palabra del titular de la Cámara de Comercio de San Juan.
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0: que se nos pase el frío, vamos, vamos.
1: Ah. ¿Qué tal?
2: La hinchada del Rafa, ¿eh? Tiene hinchada propia, ¿no?
1: Eso.
3: Admirable las pilas que tiene, ¿no, Betty?
2: Todos jóvenes.
3: Sí. Todos.
2: Todos los chicos y las chicas. De nuestra edad, por supuesto. Todos las jóvenes minas. Como nosotros. ¿No es cierto?
1: Obvio.
2: Bueno, ¿qué dice Silvia?
1: Bueno, están participando del concurso porque vamos a regalar la camiseta de Argentina. Pero esta no es la alternativa,
3: es
1: ¿no?
3: La oficial.
1: La oficial se va a regalar.
2: Firmada por Messi.
1: Yo la quiero. Clasifica Argentina, se va a penales, deme un resultado. 264-508-6198. Recordamos que el partido es el viernes a las 7 de la tarde. Y bueno, a las 19 horas. Y el lunes vamos a tener ganador y el dueño de la camiseta. Claro. Pero mientras tanto, podés participar. 264-508-6198. Bueno. Enseguida voy a estar comentando a la audiencia cómo va la causa de Silvina Luna.
2: Ah, bien, bien, Bueno, ¿y qué hizo el Chiquitapia con la pelota de los tres goles de Messi del primer partido de la selección en el Mundial? ¿Se la llevó?
3: Se la llevó.
2: ¿La irá a traer acá la difunta?
3: Sí, capaz.
2: ¿La tendrá en la sede de la AFA? ¿Sabes lo que va a costar esa pelota dentro de 20 años, 30 años?
3: Sí, iba a ser campeón, mire.
2: En fin, para el museo. Bueno, ¿qué tenemos, Javier?
3: Bueno, tenemos comunicación telefónica. Está con nosotros Eduardo Cerimedo, el subsecretario de Alto Rendimiento de la Secretaría de Estado de Deporte de la provincia de San Juan. ¿Cómo estás, Eduardo? Buen día.
4: Hola, Javi, equipo. ¿Cómo les va?
1: Mañana
4: fría, pero bien. Aquí estamos nosotros.
3: Frío, frío. Bueno, Eduardo, se comienza a acercar el partido de los Pumas. Ya llegan el domingo, si mal no recuerdo.
4: Sí, sí, van a estar toda la semana acá y sí, la verdad que bueno, volver a tener un evento internacional de esta envergadura es fantástico para nosotros y bueno, ver a los Pumas con este clima mundialista que hay del fútbol, también bueno, tener a los Pumas acá y un partido de gran nivel contra Gales, esperemos que tengamos el estadio lleno de gente, muchos turistas que van a venir a ver el partido, muchos turistas de otras provincias y seguramente de Gales también, así que
3: ¿está confirmado, Eduardo, la hora y dónde van a alojarse, dónde van a entrenar?
4: A las 16 llega el vuelo. A las 16 horas del partido, va a haber un fanfest antes, como siempre, para que la gente vaya a disfrutar, a pasear y bueno, disfrutar la jornada. Y bueno, y después del partido, como sigue el Mundial, va a tener un horario limitado por eso, pero esperamos mucha gente. Y el evento, como suelen hacer los Pumas, van a estar entrenando toda la semana acá, tanto Gales como los Pumas, y siempre la Unión Argentina de Rugby organiza actividades para los clubes, para los niños, siempre organizan algunas clínicas, así que...
3: ¿Se sabe algún detalle de eso, Eduardo, algún detalle de las clínicas que va a hacer la selección argentina?
4: Estamos esperando confirmaciones y viendo alguna charla para árbitros sanjuaninos. El año pasado intentamos charla con el preparador físico, no se pudo. Vamos a intentar este año, a ver si se puede, si permite el cronograma, pero siempre los niños, sobre todo, que juegan al rugby, van a poder disfrutar de los jugadores, que es lo importante. Y bueno, y después el partido, el circo, el show en el Estadio Bicentenario, creo que va a ser una fiesta, va a estar repleto y esperamos, bueno, convocamos a todo el público de San Juan. Pocas oportunidades tenés de ver rugby internacional de este nivel.
3: Eduardo, ¿y cómo va la venta? ¿Cómo va la venta esas entradas?
4: Los clubes están encargándose de la venta. No tengo la cifra exacta. Sí que, bueno, parte de la recaudación de esas entradas queda para los clubes. Así que es importante colaborar con cuando los chicos de las divisiones inferiores le ofrezcan entradas, que le compren a ellos para que quede recurso para los clubes.
3: ¿Y van a tener un beneficio aquellos que compren las entradas en los clubes? ¿Qué tipo de beneficios?
4: Sí, a ver, el precio le queda, si mal no recuerdo, creo que es el 50% para los clubes, ¿sí? Es un aporte del valor de la entrada, se hace, le queda ese porcentaje a cada institución, ¿sí? Entonces, bueno, es una manera de incentivar la venta y que le quede el ingreso, que el evento genere un beneficio para el desarrollo.

0: del deporte local, ¿sí? Que es importante. Me parece que es algo bastante importante y que funcionó, siempre se trabaja así. Y bueno, cuando las cosas funcionan hay que seguir haciéndolas así.
1: Eduardo, ¿a qué hora llegan los Pumas el domingo? ¿Cuándo llega también Gales? ¿Dónde se van a hospedar cada uno? ¿Dónde van a entrenar?
0: Universitario entrena a los Pumas y en el San Juan entrena a Gales, y yo calculo que ya este fin de semana nosotros vamos a informar todo el programa de actividades que donde la gente va a poder disfrutar y poder participar, pero generalmente lo maneja la Unión Argentina de Rugby, ¿sí? Ya el domingo, pero desde el lunes van a estar entrenando en los distintas locaciones, van a ir variando y van a haber actividades más sociales, ¿sí?
1: ¿Y del estadio qué se sabe? ¿Cómo está quedando el Bicentenario?
0: Mira, yo no he podido ir, pero la verdad que vienen trabajando hace varios meses y se ha hecho una renovación muy importante, se ha resembrado y está quedando muy bonito, así que vamos a tener un estadio totalmente renovado y con actividad. Sí.
1: ¿Van a haber artistas?
0: La puerta de la oficina, justo lo voy a avisar, que me esperen.
1: ¿Van a haber artistas, Eduardo, allí en el FanFest, en la previa del partido? ¿Va a haber un show con artistas? ¿Se puede saber quiénes? ¿Si es que van a haber locales, nacionales?
0: Perdón, no te escuché, perdón.
1: Si van a haber artistas en el estadio en la previa del show de antes de los Pumas.
0: Va a haber un fan fest, como siempre, con algunos stands, algunas actividades, que entonces generalmente 3-4 horas antes ya se activa y la gente va a pasear ahí, va a hacer algunos juegos, actividades, hay ambiente, música, y después ingresa al partido. Eso se hace en todos los eventos internacionales de rugby, eso va a ser el formato similar, sí. Creo que va a ser una jornada linda, hay que ver, viste, como coincide con el Mundial de Fútbol, primera vez que pasa. Yo calculo que si Argentina juega después, terminará el partido de los Pumas y todos nos iremos a hacer la previa por el partido de Argentina.
1: Claro, porque si Argentina pasa a los cuartos, jugaría a las 10 de la noche ese día.
0: Claro, o sea, una exacto. Jornada Entonces, larga. Bueno, una circunstancia excepcional que se ha dado. Así que bueno, vamos a tener rugby y fútbol en ese mismo día para alentar. Así que bueno, una buena experiencia para los sanjuaninos también.
1: ¿Esto puede alimentar a que vaya más gente al estadio, siendo que ese mismo día juega la selección y más tarde que vayan a ver los Pumas y después puedan ver el partido
0: en
1: la tele?
0: Yo creo que sí, va a ser un día de selecciones. Yo creo que sí. Yo creo que está bueno y a ver. Todos somos futboleros y a todos nos gusta ver eventos internacionales a nivel. Entonces, si vienen los Pumas ese día acá, ese evento internacional, lo vamos a disfrutar y después nos vamos a cambiar de camiseta. No todos tenemos la de los Pumas. Iremos con la camiseta de fútbol a la cancha a ver a los Pumas. Y después nos vamos a disfrutar el partido. Pues estoy convencido que el viernes ganamos y bueno, el sábado vamos a tener ese partido.
1: Eduardo, lo último, te saco un poco de lo que tiene que ver con los Pumas y te pregunto por la selección femenina de vóley, también por las actividades que en estos momentos o este fin de semana que viene se van a llevar a cabo en San Juan, más precisamente en Cantoni.
0: Sí. Mira, mañana empieza un evento nacional de futsal, son 10 equipos, dos de San Juan y 8 de distintas provincias de Argentina. Mañana se juega en el velódromo y ya después pasamos al cantón y todas las actividades. Y bueno, y se hace un triangular internacional, vienen las Panteras, que es algo,
1: hace mucho que no venían.
0: Sí, está bueno. Selección Argentina, para los que no saben, las Panteras, la selección argentina de vóley, y se hace un triangular internacional, van a ser 3 días de vóley, coincide con las vacaciones, así que muchos chicos van a poder disfrutar, ir a ver vóley de primer nivel internacional. Así que se vienen algunas actividades lindas para las vacaciones de invierno. Empiezan con los Pumas y después viene el triangular de vóley y siempre surgen eventos, porque estamos hablando de los eventos más importantes. Nosotros recién estábamos en una reunión viendo la agenda de todos los eventos deportivos. Ahora hay una maratón en el Sonda, el autódromo del Sonda. Después se viene la maratón de San Juan, que es un evento que aspiran a 6.000, entre 6.000 y 7.000 competidores este año, viene creciendo año a año, que también genera mucho turismo. Es el 26 de julio, ese evento va a ser muy importante y va a traer mucha gente a San Juan, que viene a competir, pero también viene a pasear, a conocer la provincia, y bueno, y viene creciendo año a año. Un evento que clasifica la Maratón de Boston. Claro. Eso es importante. Entonces están viniendo muchos atletas o deportistas internacionales a buscar la marca para clasificar a la Maratón de Boston.
1: Y está todavía la clínica de la gente de River aquí en San Juan, ¿o ya terminó?
0: Claro, hoy es el último día. Hoy es el último día.
1: ¿Y cómo fue la convocatoria?
0: No, bien, ayer estuvimos un ratito ahí, aproximadamente 150, 200 personas, era todo el día, entonces entraban y salían, pero bueno, bastante lindas las charlas, muy variada la temática, y después hubo una actividad con unas instituciones de fútbol, hicieron unas actividades en una unión vecinal, la verdad que linda, y bueno, tuvo mucha participación, que es lo importante.
1: Buenísimo. ¿Se va a hacer algo parecido a lo que se hizo el primer partido de Argentina en el Cantoni, como para la previa del partido de Argentina del Mundial, en estos partidos que vienen, o no?
0: Mirá, no tenemos nada planificado, no, era como para hacer el aguante a la selección antes que empiece el Mundial. Por ahora no tenemos nada planificado en ese sentido, porque hay muchos eventos simultáneos con el Mundial que estamos, o sea, nosotros tenemos aproximadamente entre 4, 5 hasta 15 eventos por fin de semana. La verdad que el deporte en San Juan se mueve muchísimo, tenemos una cultura deportiva muy importante, así que hay muchos eventos que uno creía que con el Mundial iban a bajar la cantidad de eventos, y no, la verdad que se sigue jugando, se sigue haciendo deporte por todos lados, y bueno, cuando hay una pausa, uno se va a ver el Mundial, a ver algún partidito, pero hay mucha actividad.
1: Perfecto, Eduardo. Bueno, muchísimas gracias.
0: Javi, a disposición siempre, saludo a todo el equipo y a toda la audiencia.
1: Allí pasaba Eduardo Cerimedo, el subsecretario de Alto Rendimiento de la Secretaría de Estado de Deporte de la provincia de San Juan, hablando de novedades varias, sobre todo de los Pumas.
2: Claro, ya no queda nada, ¿eh? Ya estamos en la cuenta regresiva para la llegada de los Pumas.
1: Exactamente, llegan este domingo 5 y el partido es el 11. Ajá. Que el 11 vendría a ser el próximo sábado, a las 4 de la tarde, diciendo que bueno, que en la cancha universitaria va a entrenar la selección argentina, y Ligales lo va a hacer en el San Juan Rugby, en el hotel del Bono Par se va a hospedar la selección argentina, y entendemos que en el del Bono Suite va a ser de donde se va a hospedar la selección de Gales, así que todo listo para que y durante la semana, bueno, este fin de semana nos van a decir las actividades que van a haber durante la semana, que siempre realizan los Pumas.
2: Exacto, las 12:52, ¿qué dice Silvia?
3: Siguen participando los oyentes, quieren la camiseta, urgente, mañanas al día. Santa Lucía necesita abrigo por las temperaturas bajo cero. Vamos por la camiseta, dice Jorge 195. Gracias. Gana Argentina 2-0. Y por otro lado, dice, buenos días chicos, para participar por la camiseta gana Argentina 3-1, gana en tiempo suplementario, Rosario 0-91.
1: O sea, a sufrir.
3: Sí.
1: No me lo diga, no.
3: Sí.
2: Bueno, atención que hay una alerta naranja, pero para Mendoza, por nevadas en la zona baja de San Rafael y General Alvear, en el sur de Mendoza. Dice que va a ser afectada por nevadas persistentes esta tarde, de variada intensidad. Se prevén valores de nieve acumulada de hasta 5 centímetros, que pueden ser superados en forma puntual. No se descarta la ocurrencia de precipitaciones en forma de lluvia y nieve, mezclada también con lluvias, y sobre todo en los sectores más bajos. También en el área donde se está pronosticando esta alerta naranja, advierten que va a ser afectada por nevadas persistentes, de variada intensidad, por momentos fuertes, ¿eh? Se prevén valores de nieve acumulada que pueden llegar hasta 10 centímetros. Pueden ser superados de forma puntual, y en las zonas más bajas la precipitación puede ser en forma de lluvia y nieve mezclada. Esto para, reiteramos, la zona de San Rafael y General Alvear en Mendoza. Recomiendan tener sobre todo precaución a la hora de transitar, ¿eh? Por distintas rutas, distintos caminos, porque con tal acumulación de nieve puede producirse algún tipo de accidente. Lo mismo están pronosticando para otras zonas de Luján de Cuyo, San Carlos, Tunuyán, Tupungato, Rivadavia y Junín. Para el caso de San Juan, bueno, recordemos, Silvia, que también había algunos pronósticos de nevada, pero bueno, no hay alerta por ahora por parte del Servicio Meteorológico.
3: Bueno, cambiando de tema, novedades en la causa de Silvina Luna. Se conoció fecha de una nueva junta médica en la morgue judicial. Será el próximo 4 de agosto. Se busca evaluar la presunta responsabilidad penal del ex cirujano Aníbal Lotocchi, antecedentes periciales, situación del imputado, causa del deceso. Repito, será el próximo 4 de agosto a las 10 de la mañana en el edificio de la morgue judicial.
2: Bueno, Javier Milei, como decíamos, se reunió junto con Karina Milei, Martín Menem y demás, con senadores y diputados nacionales de La Libertad Avanza. Allí les explicó que además de esta reforma política, electoral, sobre la cual hablábamos esta mañana con el licenciado Emilio Achem, el secretario general de la Gobernación de San Juan, el Ejecutivo Nacional también quiere modificar la Carta Orgánica del Banco Central. Y además está promoviendo cambios en cuanto a la inocencia fiscal. El mandatario anunció ante los legisladores que trabaja junto con sus equipos del Ministerio de Economía, donde está Caputo, y de Desregulación, donde está Sturzenegger, sobre una transformación del Estado en una propuesta para modificar la Carta Orgánica del Banco Central de la República Argentina. Dijo que el Banco Central nació de una estafa y que a lo largo de su historia ha sido utilizado como una herramienta de rescate para sectores poderosos y para financiar el Estado, lo que derivó en una inflación crónica y la pérdida del poder adquisitivo de los salarios. También criticó que la Carta Orgánica actual permite que el Banco Central emita dinero por cualquier motivo y que reformas recientes como las impulsadas por Mercedes Marcó del Pon transformaron a la institución en un instrumento de política económica con 5 objetivos, lo que considera inviable. Casi que si uno lee la Carta Orgánica actual, dice, por cualquier motivo el banco puede emitir dinero, y así estamos, nos dejaron plantando una hiper, que reiteró esta mañana Milei ante los diputados y senadores nacionales de La Libertad Avanza.
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0: Las 13:02. Bueno, nos tenemos que ir, Silvia.
1: Bueno, nos vamos. Otro mensaje. Hola, buenos días. ¿Cómo les va? ¿Puedo pedirles un temita para Joana y Doña Dora? Dice Ángel. Bueno, ya pedimos algún temita que coloque allí.
0: Bueno.
1: Rafa. Le digo que la temperatura no subió nada. 4 grados, 6 décimos. Sensación térmica 1 grado bajo cero. La máxima 5 grados para hoy. Vemos para mañana jueves 0 grados la mínima, 7 grados la máxima y lluvias y nevadas en la madrugada.
0: En la madrugada del jueves. Para hoy, para esta tarde y para la noche, bueno, se está pronosticando ahora cielo nublado sin precipitaciones, ¿eh?
1: Sí.
0: Al menos, bueno, es lo que está pronosticado por ahora para San Juan. En Mendoza, bueno, sabemos que están teniendo ya algunas precipitaciones, lluvia, llovizna, nieve, en varios departamentos, y este alerta que habíamos comentado también por la acumulación de nieve ahí en San Rafael, la zona sur de Mendoza, algunos departamentos en Mendoza que también han suspendido las clases para esta tarde por las condiciones climáticas. Bueno, aquí en San Juan por ahora, bueno, frío nada más, no tenemos ningún otro alerta, más allá de, bueno, las bajas temperaturas, por cierto. Así que, bueno.
2: De hecho, se disipó el pronóstico de nevada para ahora,
0: claro,
2: de la tarde, de hoy.
0: Exacto. Dice que va a estar nublado, nada más.
2: Bien, bueno.
0: Así que, bueno.
1: Y muy frío.
2: Nada, eso seguro.
0: Totalmente,
1: Muy
0: bueno,
1: frío, bueno.
0: Para permanecer en casa,
1: mirando
0: abrigados.
1: Los partidos.
0: Claro.
2: Total.
0: Exactamente.
1: Qué buena opción. Hasta
0: bueno,
1: mañana.
0: Nos vamos, Silvia. Muchas gracias, Hasta mañana. Mañana seguimos con el sorteo de la camiseta de Argentina.
1: Sí.
0: Para ver quiénes aciertan el resultado del próximo partido, el día viernes.
3: El día viernes a las 7 de la tarde.
0: Bueno, el comercio que, como dijo Hermes, va a atender normal.
2: Sí.
0: No va a haber en Capital ninguna modificación. Sí, en Rawson.
1: En Rawson. Van a trabajar de corrido. Sí. Me decían que hasta unos supermercados que están allí por calle Mendoza.
0: Sí.
1: Estaba la posibilidad de que atienda de corrido hasta la hora 18.
0: Claro, exacto. Así después se van todos a ver el partido.
1: Todos tranquilos, porque no va a ir. Pero...
0: No, con el frío y jugando la selección.
1: Nadie,
0: no sale nadie.
1: Todos tratan de hacer las compras temprano y estar tranquilo en casa.
0: Prepararse ahí la merienda, la picadita, la cena, todo para pre y post partido.
1: Yo todavía no conozco a nadie que no le guste mirar un partido de...
2: Es que hasta el menos futbolero y más a esta instancia,
0: exacto,
2: que ya es algo decisivo.
1: No, no conozco a nadie.
0: Hasta yo miro los partidos, fíjese.
2: Claro, pero es que capaz no te gusta el fútbol, pero si toda tu familia, tus amigos o quien tengas de entorno...
0: No, es que la selección es otra cosa. Aparte de la selección.
2: Es otra cosa.
0: Es mundial. Totalmente.
3: También, te lleva. ¿Y los cruces que hay ahora?
0: Claro, exacto.
1: Sí. Totalmente.
0: Bueno, muchas gracias, Silvia.
1: Hasta mañana.
0: Hasta mañana. Todo debe terminar así. ¿Qué más queda, Javier?
3: La Fórmula 1, ya está el cronograma para Gran Bretaña. El viernes 3 de julio, práctica libre, la primera 8:30, la clasificación sprint a las 12:30. El sábado 4 de julio, la carrera sprint a las 8 de la mañana, la clasificación a las 12. Y el domingo 5 de julio, la carrera a las 11 de la mañana. Y por último, San Martín, la novedad que decíamos es que el goleador de la reserva, el tan polémico Santiago Barrera, se va de San Martín para vestir la camiseta de Universidad César Vallejo. ¿De dónde? De Perú. Se va a militar en la segunda división de Perú, sabiendo que acá ya San Martín no lo va a tener en cuenta por los actos de indisciplina seguidos que ha tenido un goleador que hoy le podría ser clave a San Martín en el plantel profesional. Así que se va Barrera de San Martín, se va a jugar al fútbol de Perú.
0: Bueno, muchas gracias, Javier.
3: Será hasta mañana.
0: Hasta mañana. Bueno, ¿nos queda algo más, Facundo?
2: Lo último, nada más, a tener en cuenta el dólar, que venía planchado en el último tiempo, sin grandes sobresaltos. Bueno, ya viene con una tendencia alcista desde el comienzo de esta semana y hoy sube nuevamente 5 pesos. Así que a tener en cuenta, el dólar oficial está operando a 1.505 pesos para la venta en las pantallas del Banco Nación. Esto representa un aumento de prácticamente el 0,40% respecto a lo que había cerrado en el día de ayer. Así que bueno, tenerlo en cuenta, dólar oficial se vende a 1.505 pesos en el Banco Nación.
0: Muchas gracias, hasta mañana.
2: Hasta mañana.
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0: Bueno. Bueno, nos vamos también despidiendo desde el móvil hoy, recorriendo las calles en una mañana fría, fría, con temperatura, sensación térmica bajo cero, Sergio.
4: Sí, señor, y sigue soplando el sector sur, que hace que, bueno, que tiriten los cuerpos. Chicos, será hasta mañana, si así los quiere, si así los quiere, que cuiden la gola, porque abríguense bien, porque está terrible esto. Chicos, hasta mañana.
0: Hasta mañana. Rafa Durán estuvo con nosotros a cargo de la selección musical y la puesta en el aire. Yanina Balmaceda, dentro de algunos instantes, se llegará para brindarnos, como siempre, el resumen informativo más completo de la jornada. Nos despedimos con la promesa de reencontrarnos, como siempre, por LB5 Radio Sarmiento, minutos después de las 10 de la mañana, con este gran equipo para ponernos al día. Hasta mañana.

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13:34. Muy buenas tardes para todos. Esto es el resumen informativo por LB5, Radio Sarmiento, la nueva radio de toda la vida. 104.7 en FM, en AM1120 y por internet también estamos. www.compacto.com.ar. Y a esta hora, como cada día, comenzamos con este espacio informativo en el que siempre ponemos el foco en la información que siempre nosotros nos encargamos de llevarles durante toda la mañana con el equipo periodístico que siempre está todos los días. Muchas gracias por estar del otro lado, nuestros oyentes. Bienvenidos a todos, aquellos que se van sumando a esta hora, aquellos que ya lo hacen desde tempranito. Y bueno, en esta mañana tan particular para San Juan, ya claramente muy inversos en lo que es el invierno que nos toca atravesar, y así vamos también recibiendo este mes de julio, ¿no? Que comienza y comienza de esta manera. Seguramente, y por lo que se ve en el pronóstico, el resto de la semana y ya la semana que viene también vamos a tener estas temperaturas, pero bueno, hoy muy particularmente. No sé si en algún lugar de San Juan se ha dado la nevada que estaba prevista. Bueno, en este caso sigue todavía el pronóstico, pero evidentemente si en algún lugar ha pasado, ha sido apenas un agua nieve, como se le denomina, muy casi imperceptible. Así es que bueno, en este sentido se ha ido dando este miércoles con toda esta particularidad que venimos contando y que ya venimos pronosticando desde hace un tiempo en adelante. Hugo Mesina en el control de sonidos, Yanina Balmaceda es mi nombre, y hasta las 14 estaremos con toda la información que tenemos para compartir con ustedes y contarles. Es muchísimo lo que tenemos, esperamos llegar siempre con todo lo que tenemos para contar. Como siempre, comenzamos con el Servicio Meteorológico Nacional, que a esta hora ya tiene actualizados sus datos de la hora 13. En estos momentos, 4 grados 6 décimas. Nada más es la temperatura en estos instantes. La sensación térmica, en este caso, es de 1 grado bajo cero en estos momentos. Así es que, bueno, el que todavía no ha salido, que salga muy abrigado y muy tapado, porque el aire está muy, pero muy frío. La humedad se ubica en el 73% y claramente el viento que llega del sector sur llega a 38 kilómetros por hora. Ahora la visibilidad es óptima de 15 kilómetros, pero durante la mañana ha sido bastante reducida a 4, 3 kilómetros según el momento de la mañana que hemos tenido. Bueno, y como decíamos recién, tanto el pronóstico de lluvias y nevadas como el de también vientos del sector sur están todavía vigentes. Hay una alerta amarillo por fuerte viento para lo que tiene que ver con esta jornada. Lluvias y nevadas para la tarde, también para la noche, entre un 40 y un 70%, con viento del sector sur que va a tener ráfagas de más de 60 kilómetros por hora para horas de la tarde y más de 60 kilómetros por hora para la noche. Así es que bueno, en este caso así se va presentando este miércoles, y mañana jueves es un poquito mejor, pero no tanto. Va a persistir las lluvias y nevadas durante la madrugada, que después se disipa durante la mañana. Viento del sector norte nos va a estar acompañando durante todo el día, 7 grados de máxima nada más vamos a tener. Así es que bueno, así vamos a ir cerrando entonces la semana. Ya el próximo lunes y martes, por lo menos hasta ahí llega el pronóstico, las temperaturas ascienden a 14 y 15 grados de máxima. Así es que bueno, vamos a tener unos días un poquito más templados aparentemente la próxima semana. Bueno, para entrar en todo lo que es en este tema, ya con todas las voces protagonistas, haciendo un repaso muy rápido, vamos a escuchar en un ratito nada más las declaraciones de Alberto Tovares, el secretario adjunto de la UOCRA aquí en la provincia de San Juan, que esta mañana muy temprano nos decía y nos básicamente nos relataba todo lo que tiene que ver con la presentación de currículums en la empresa Vicuña, que está buscando trabajadores más especializados en dos sectores, que es el electricista en este caso la construcción básica, que son los que van tomando entonces ahora empleados. A mediados de julio estarán subiendo los primeros 15 o 20 operarios y después, con el paso del tiempo, entre julio y agosto, llegarán, si es así como básicamente se prevé, a 100
100 trabajadores que van a estar cumpliendo labores durante 16 meses. Allí en aquella empresa, básicamente con la construcción, como decíamos recién, respecto a lo que es la construcción del campamento, ¿no?, de montaña que va a tener la empresa allí, que va a albergar aproximadamente

Y en este sentido nos estuvo dando detalles sobre la situación horrorosa que está viviendo Venezuela. Entre el terremoto que ya cumplió una semana, este doble terremoto que dejó hasta lo que sabemos más de 1.900 muertos, más de 50.000 desaparecidos, en este caso muchos heridos y sobrevivientes que, según dijo Alejandro hoy, la cifra asciende a más o menos entre 6.000 y 7.000 sobrevivientes rescatados con vida. Pero son cifras que se dudan, que llegan desde el gobierno nacional de manera oficial, pero son cifras que no están muy claras. Quizás los sobrevivientes en realidad representen un número mucho menor al que se está diciendo oficialmente. Pero bueno, en este camino se está recibiendo asistencia, pero hay otra historia para contar también, aparte de todo este rescate, asistencia, ayudas, y que tiene que ver también con el abuso de poder de las fuerzas que están ayudando en la asistencia, de quienes reciben las donaciones, que se roban los elementos. Bueno, ayer lo decía también un venezolano que vive acá en San Juan y que están realizando una colecta, que la gente no envía elementos porque no saben si llegan estos elementos a los refugios donde están siendo asistidos los sobrevivientes. Es una situación demasiado grave la que se vive en Venezuela, así que bueno, ya lo vamos a estar repasando en un ratito nada más con las declaraciones de este venezolano que desde allá salió al aire. Es un periodista que ha recorrido las ciudades más afectadas, ha estado en los lugares incluso con riesgo. Ya en un ratito nos meteremos entonces con ese tema. En otro orden de la información, los chicos de Mañanas al Día dialogaban aquí con Emilio Achem, el secretario de la Gobernación, que estuvo dialogando durante varios minutos de diferentes cuestiones. Varios temas se han podido abordar, entre ellos, bueno, lógicamente destacar la figura de Diego Santilli como jefe de gabinete y también la presencia del gobernador en Buenos Aires ayer en el acto de asunción. Ha sido uno de los 13, 14 gobernadores que acompañó esta jura que le tomó el presidente de la Nación, con la presencia de Manuel Adorni ahí, que bueno, bastante cuestionado estuvo esto, pero bueno, lo cierto es que directamente lo que pudo destacar son las cuestiones que le llega a San Juan ahora que un jefe de gabinete está muy cercano a la provincia, con una gestión muy cercana también a la de Marcelo Rego, y que bueno, en este sentido dijo que, por ejemplo, la llegada de vuelos aquí a la provincia de San Juan es alguna de las cosas que se verán beneficiadas con este tipo de gestiones, con todo lo que ya viene trabajando Marcelo Rego, por supuesto, en este sentido, pero con la llegada de Diego Santilli, esto puede llegar a tener un avance importante. JetSmart es la empresa de vuelos low cost que vendría a la provincia de San Juan, está bastante avanzado ese trabajo, y por supuesto para contrarrestar lo que ha sido el fiasco realmente de Flybondi, que ha dejado mucho que desear. Esta empresa que en un principio, bueno, fue contratada por la provincia, pero que después siguió operando, y bueno, realmente fue de lo peor y es de lo peor a nivel país, no solamente en San Juan. Bueno, JetSmart es mucho más respetado, mucho más seria la empresa, incluso tiene vuelos internacionales hacia Chile, así es que bueno, hay alguna expectativa de que esto pueda llegar a hablarse en algún momento de vuelos internacionales, así es que bueno, es mucha la cuestión, y también es un trabajo de gestión que se está haciendo para aumentar la cantidad de vuelos con aerolíneas argentinas. En un ratito entraremos con ese detalle, y en otro pasaje de la charla, también el secretario de la Gobernación confirmó que la próxima semana entrará a la legislatura el proyecto del Ejecutivo de reforma electoral. Esto será, por supuesto, con algunas cuestiones que va a tener que ver por ejemplo, hablamos de la boleta única papel, que ya lo hemos experimentado en las últimas elecciones, implementarlo justamente. Por otro lado, que haya elecciones paso, pero que sean no obligatorias, por ejemplo, y además que sean financiados por los partidos, no por el Estado en este caso. Así que bueno, ya en un ratito también entraremos en detalles con respecto a ello. Bueno, mucho hay para contar en cuanto a la información que se va actualizando en nuestra provincia. Algunas cuestiones judiciales que han tenido que ver justamente durante la mañana de hoy. Un hombre que cumple una condena de 16 años por homicidio y que ahora la justicia deberá unificar las condenas previas. En este caso se realizó este

Miércoles la audiencia en la que se buscó a unificar las penas de Juan Adrián Rivero. Él está condenado por homicidio de Hernán Electo Rodríguez y quien actualmente cumple una pena de 16 años de prisión efectiva. Bueno, el tribunal estuvo integrado hoy por los jueces Eugenio Maximiliano Barbera, Rodolfo Javier Figuerola y Diego Samuel Manuel Sanz. Bueno, ellos también con la representación del Ministerio Público Fiscal estuvieron presentes allí en esta audiencia. El fiscal explicó que Rivero registra distintas condenas de hechos sometidos en diferentes momentos. Bueno, según se supo, primero protagonizó un hecho ocurrido en 2015 por delito de lesiones, posteriormente fue condenado por portación ilegítima de arma y también amenaza, y finalmente recibió la condena de 16 años de prisión por el homicidio que recién contábamos. Bueno, se buscó unificar esta situación. Por su parte, la defensa no se opuso, ¿no?, al pedido de unificación, aunque solicitó que la pena única sea de 16 años y 6 meses. Bueno, ya seguramente se definirá en las próximas horas si el juez hace lugar a este pedido de fiscalía o fija una pena única de 17 años. Bueno, esto va a ser justamente dado a conocer en las próximas horas. Por otra parte, otra condena que se dio en la mañana de hoy, un hombre que ya tiene una condena previa de 21 años, ahora enfrenta un pedido de pena de 20 años por abusar de dos hermanos. Realmente es tremendo este caso, lo contaban los chicos también más temprano. Este hombre de apellido Ibaceta, quien cuenta con estos antecedentes y una condena firme por delito de abuso sexual, enfrenta ahora un nuevo proceso en su contra, que se lo acusa de haber abusado reiteradamente de dos hermanos menores de edad, un niño de 12 años y una nena de 9 años. La fiscal de la causa, en este caso, solicitó formalmente al tribunal que se le aplique una pena de 20 años de prisión efectiva, fundamentando su pedido en los cargos de abuso sexual con acceso carnal, reiterado para colmo, ¿no?, agravado por el caso del varón. Bueno, la investigación penal que dio origen a este debate se inició formalmente a partir de la denuncia radicada el mes de enero de 2025 y bueno, y allí comenzó toda una investigación. Así es que de esta manera actualmente el acusado permanece alojado en el penal de Chimbas, donde se encuentra cumpliendo allí lo que hemos contado recién, 21 años de prisión. Pero bueno, se está evaluando justamente unificarle las penas, es decir, que va a tener más de 40 años de prisión efectiva. Se reanudará este debate en la jornada de mañana para ver de qué manera se va a dar el veredicto justamente definitivo de la justicia. Así es que estaremos, por supuesto, atentos a todo ello. Por otra parte, y en otro orden de la información, también el Ministerio Público Fiscal hoy alertó por una estafa bajo el nombre del supermercado La Anónima, que está ofreciendo a jubilados falsos descuentos. Está surgiendo y ha circulado por todos lados lo que tiene que ver con un flyer falso. El Ministerio Público Fiscal hoy alertó esta situación. Utiliza el nombre de este supermercado que recién ha llegado a San Juan, La Anónima, para engañar a jubilados. La maniobra consiste en ofrecer un supuesto descuento del 40% y un bono de 100.000 pesos, aunque el verdadero objetivo en realidad es acceder a las cuentas personales de las víctimas para sustraer dinero o solicitar crédito. Según se supo, para acceder al supuesto beneficio, los estafadores están solicitando a las personas realizar una videollamada, seguir una serie de instrucciones e ingresar un enlace que envían por WhatsApp. Ahí está el punto, ¿no?, donde ellos van a tener acceso a nuestros teléfonos. Estas maniobras tienen como finalidad obtener el acceso a cuentas personales con el objetivo de sustraer fondos. Así es que de esta manera es que se dan estas estafas. Hasta ahora no han habido denuncias de que se haya concretado, pero sí es falso este flyer. Así es que a quien le llegue, descartarlo, por supuesto, porque se trata de una estafa virtual. Y por último, mencionamos lo que hoy fue la información en cuanto a minería, porque Gualcamayo acelera todos los procesos, ¿no?, para avanzar, en este caso, para su puesta en funcionamiento, y ya se pidió al gobierno nacional el segundo RIGI. Estamos hablando de 1.500 millones de dólares, la idea es poder ampliarlo. AISA Group avanzó esta mañana que, justamente se dio este anuncio de este nuevo proyecto para ampliar sus inversiones en San Juan. La compañía propietaria de Minas Argentinas prevé presentar un segundo proyecto del

0: régimen incentivo para grandes inversiones que implicará una inversión de 1.500 millones de dólares que estará destinado a potenciar lo que es la exploración y también el crecimiento de este mismo distrito minero Hualcamayo. Este anuncio fue realizado por el CEO y también el fundador de AISA Group durante un encuentro que mantuvo con el presidente Javier Milei con empresarios españoles en Madrid. Bueno, esta reunión organizada por la Embajada Argentina de España tuvo como objetivo promover estas inversiones, presentar las reformas económicas impulsadas para el gobierno nacional, así es que, bueno, también fue una buena noticia la conocida en el día de hoy en este punto. Bueno, también a tener en cuenta, y esto a nivel nacional, pero también nos afecta a nosotros, están todos los servicios que aumentan en julio. Uno de ellos es el gas, que aumenta en todo el país. Ya en un ratito vamos a estar contando un poco de eso también. Bueno, básicamente en cuanto a la causa de Adorni por enriquecimiento ilícito, la secretaria de la vocería presidencial reveló que hizo más compras a nombre de Manuel Adorni. Ustedes recuerdan que ayer al mediodía justamente dábamos a conocer esto. Bueno, declaró hoy la secretaria de la vocería, que es la otra persona que está sosteniendo que hizo compras a nombre de él, declaró como testigo en Comodoro Py. También testificó un segundo funcionario, Luis Enrique Alujú, quien se reconoció como un amigo de toda la vida del ex jefe de gabinete. Ya en un ratito vamos a dar a conocer las cuestiones que, se desprenden de esta declaración. Hoy el fiscal también confirmó que se lo investiga a Adorni por un consumo de 2 años y medio de 139 millones de dólares. ¿De dónde salieron? ¿Por qué no fueron declarados? Bueno, esto es lo que básicamente se está dando en este sentido. Javier Milei quiere modificar la Carta Orgánica del Banco Central y lo que anunció es que impulsará la reforma política, también cambios en inocencia fiscal. Ya en un ratito lo vamos a estar contando incluso con esto también. Por otra parte, la morosidad volvió a crecer en Argentina. En mayo, casi 7 millones de personas ya no están en condiciones de recibir un crédito. 7 millones de argentinos están en esta condición. En un ratito lo vamos a estar ampliando. Y si nos vamos a la parte de fútbol, a la parte mundial 2026, bueno, se está dando la sorpresa en estos momentos que está justamente jugando Inglaterra con Congo. Se da la sorpresa para también alivio de Juan, que hoy apostó por Congo. Yo decía que ganaba Inglaterra. Bueno, falta muchísimo todavía por el partido, pero Juan está contento porque Congo va ganando, ¿no? Para el que todavía no sabe el resultado hasta ahora, bueno, saber que 1-0 Congo se lo supera y sorprende también a Inglaterra en los 16avos de final del Mundial 2026. Si vamos a estos momentos, Inglaterra se está quedando afuera. Es increíble lo que las sorpresas que está dando este Mundial. Bueno, ya en un ratito entraremos también en ese detalle. Bueno, 13 horas 53 minutos, comenzamos con las voces protagonistas de nuestro espacio y claramente una de las que recién mencionábamos es la de Alberto Tovares, secretario adjunto de UOCRA, quien daba a conocer los pormenores y también el panorama que tiene que ver con la toma de convocatoria. ¿No? La convocatoria en realidad que hace Vicuña para tomar puestos de trabajo. Esto decía Alberto Tovares en la mañana de hoy.
1: Ya creo que lo comunicó la semana pasada, el día viernes, la gente de la empresa y bueno, algunos compañeros que ya nos avisaron que la empresa nos está llamando y está haciendo el proceso de exámenes médicos. Y bueno, creo que el puntapié inicial para una nueva expectativa más de trabajo que es la que todos necesitamos y todos queremos, ¿no?
2: Tovares, ¿cuántos trabajadores se van a necesitar para armar ese campamento?
1: Y lo que nos comunicó la gente, Juan, sobre 100 compañeros.
2: 100 trabajadores.
1: Por 16 meses.
2: Por 16 meses. Es un número importante de trabajadores. ¿Y qué tipo de trabajadores está buscando la empresa?
1: Bueno, ellos van a convocar electricistas, sanitaristas y algo de montaje, pero más se va a basar entre sanitaristas y electricistas, porque son campamentos que los tienen que armar y van adentro la cantidad que van a necesitar, como le dije, sanitaristas y electricistas, que son el trabajo que más lleva eso, ¿no? Y algo de obra civil, que va a ser replanteo, todo eso como para ir colocando los campers, pero la mayor parte nos comunicaron que va a ser entre electricistas y sanitarios.
2: Ya alguna tanda ha pasado a hacerse ya los estudios médicos, me dice. ¿Qué número estamos hablando de ya, de los que se están haciendo el estudio médico?
1: A ver, para ir aclarando, Juan, esto lo ustedes saben, ustedes siempre hemos sido, tratamos de ser claro y contundente. Calculan que entre julio y agosto estarían subiendo sobre 15 trabajadores, más o menos 20, como para ir armando oficinas, etcétera, etcétera. Y a fines de agosto, primero de septiembre, empiezan a incrementar la cantidad de trabajadores. Estos 15 o 20 trabajadores que subirían en estos días es para ir armando oficina, todo lo que es parte de la logística de la empresa, y bueno, después ya empezaría a sumar más trabajadores.
2: Es decir, desde septiembre empezaría lo grueso, digamos, de la incorporación de más personal.
1: Exactamente.
2: Y allí ya estaríamos hablando de casi ir avanzando sobre el número que usted nos decía, en los 100, ¿no?
1: Sí, hasta llegar los 100 compañeros que lo que van a necesitar. Por supuesto, dicen que eso lo va a ir viendo, depende del tiempo, pero como le digo, siempre hemos tratado respetuoso el número. Ahí después, lo que pueda venir, bienvenido sea, ¿no?
2: Claro,
1: pero
2: supuesto.
1: No queremos hablar sobre más porque usted ha visto que la gente, en la situación que hemos conversado con ustedes también, darle más expectativa en la situación que están pasando los compañeros no es lo mejor, así que bueno, vamos a seguir siendo respetuosos en esta situación.
0: Bien, hasta ahí entonces la palabra de Alberto Tovares, el secretario adjunto de UOCRA, que daba los detalles, ¿no? Hasta el momento, hasta 2.800 currículum llegaron ya a la empresa buscando ser parte de esto. Ya hay entre 15 y 20 trabajadores que son, bueno, como él contaba recién, que son los que ya están haciendo los estudios médicos y demás, y son los primeros que van a subir ahora a mediados de julio. Después, en agosto, para adelante, bueno, justamente llegarán a 100. La cantidad de trabajadores que estarán cumpliendo sus puestos allí durante 16 meses. Es importante por allí lo que decía. Ah, y otra cosa que al último nos aclaraba Alberto. Hay también información falsa circulando entre los trabajadores que buscan ser parte de esta convocatoria, porque lo que se entiende y lo que básicamente se está dando es que se los llama y se los convoca a dejar el currículum en la UOCRA. Y en realidad esto no tiene que ser así, se tiene que directamente ir a la página o a la plataforma que ofrece Vicuña para presentar los currículum en ese lugar, pero no en la sede de la UOCRA, porque no es la UOCRA la que está convocando, sino la empresa. Así es que, bueno, eso a tenerlo en cuenta. Bueno, en otro orden de la información, hoy habló Emilio Achem en estos micrófonos, el secretario de la Gobernación, quien se refirió a los vuelos que San Juan está gestionando, básicamente, y que se daría o sería un poco más accesible con la llegada de Diego Santilli. Sería una de las cosas positivas que trae el hecho de que el jefe de gabinete sea un amigo de San Juan, como bien le han denominado desde el gobierno provincial. Esto decía respecto a los vuelos que podrían llegar a la provincia.
3: Del plan de desarrollo económico que ha implementado la Nación a través del régimen de grandes inversiones fundamentalmente y de la estabilidad macroeconómica, de la salida del CEPO que durante más de 8 años estuvo acorralando a la industria nacional, a la economía nacional y a la industria nacional, impidiendo que pudieran importar tecnología y que pudieran estar a la altura de la competencia mundial. Bueno, ahora eso hace que necesitemos mayor celeridad, digamos, en las inversiones de infraestructura. Ustedes ven que, por ejemplo, ahora otra de las cosas que ha logrado el gobernador en ese aspecto es que puede venir otra aerolínea a San Juan y está gestionando por otra más también que podamos tener vuelos internacionales, porque así lo requiere la dinámica económica, ¿no? Cuando hablamos del boom minero, estamos hablando de gente que viene del extranjero y que hoy por hoy tiene que llegar hasta Mendoza y venir en auto a San Juan, ¿no? Uh-huh. O ir a Buenos Aires y de ahí tomarse un avión y con las dificultades que eso trae. Bueno, todos esos problemas, digamos, de infraestructura, por supuesto, la aprobación de financiamiento internacional, del BID, del CAF y diferentes organismos internacionales, los convenios con Vialidad Nacional, los convenios con CAMESA por la energía, todo requiere digamos, este vínculo aceitado entre el gobierno nacional y los gobernadores, y ese aspecto seguro que Diego Santilli va a ser de un gran trabajo, porque conoce de primera mano, digamos, esa necesidad, y conoce de primera mano lo que necesita la provincia de San Juan, fundamentalmente, porque el gobernador Orrego se ha encargado de que Diego conozca muy bien la provincia y por eso más del 65% de los montos aprobados para régimen de grandes inversiones corresponden a inversiones en la provincia de San Juan.
4: Secretario, puntualmente, ¿cuáles son esas tratativas o gestiones para poder incorporar vuelos internacionales aquí en San Juan?
3: Bueno, el gobernador está buscando con varias aerolíneas que tienen ese tipo de vuelo. JetSmart ha sido quizás la última... quien en últimos días, ha confirmado que va a operar o va a empezar a operar en San Juan. Por supuesto, vamos a avanzar con los trámites que eso requiere. Y bueno, el gobernador está hablando con otras aerolíneas, pero a él no le gusta por ahí dar expectativas que después no se cumplen, porque estas son empresas privadas que hacen evaluaciones muy comerciales, digamos así, ¿no? Y bueno, por supuesto con Aerolíneas Argentinas también, que esa sí tiene, si bien es una empresa, pero ahí el Estado tiene un poco más de influencia, también está trabajando el gobernador para tener más conectividad.
0: Bien, hasta ahí entonces parte de lo que decía Emilio Achem en la mañana de hoy con ese punto que nos parece importante poder destacar. Y en otro pasaje de la información habló de la reforma electoral, de lo que ya está trabajando el Ejecutivo para presentar próximamente, si todo sale bien, la próxima semana en la legislatura y empezar, digamos, a debatir esto con la intención de que en las elecciones 2027, bueno, nos encontremos con un sistema electoral distinto al que rige hoy, que es el CIPAD, el que es ley de lemas, ¿no? Que ya lo conocemos así, y que fue realmente un desastre en 2023. Esto decía Emilio Achem en la mañana de hoy.
3: Bueno, como lo dije anteriormente y lo pidió el gobernador, las instrucciones que nos dio al inicio nomás de la gestión, es un código electoral claro, sencillo, que no vuelque en las arcas del Estado el costo de las internas partidarias, que las internas de los frentes políticos se resuelvan a nivel interno y no en elecciones que las pagamos todos los sanjuaninos, ¿no? Y que vamos a votar también cinco veces, como pasó en el año 2023, cuando el gobierno de Sergio Uñac modificó el código electoral de un plumazo, ¿no? Sobre tablas. Bueno, ese tipo de cosas, el código electoral va a ir como viene pasando. De hace 2 años existe el proyecto presentado en la Cámara de Diputados. Volvimos a presentar otro proyecto este año porque perdió estado parlamentario, y seguramente la semana que viene el gobernador va a estar enviando a la Cámara de Diputados un proyecto mucho más elaborado, porque el objetivo que puso el gobernador fue buscar consenso con todas las fuerzas políticas, las que tienen representación en la Cámara y las que no lo tienen también. Y ese trabajo lo hemos venido haciendo desde nuestros diputados y desde nuestro frente político también, haciendo consultas, teniendo diferentes tipos de reuniones, preguntando y consultando la mejor opción de código electoral. Y vamos a estar presentando la semana que viene un código que va a tener las condiciones que el gobernador ya había dicho, ¿no? Boleta única de papel, elecciones internas de cada frente organizadas, financiadas y decididas por cada frente.
0: Bien, hasta ahí entonces parte de lo que decía el secretario de la Gobernación, Emilio Achem, que es muy importante, ¿no? En este caso será presentada la semana que viene y esas serán las condiciones, básicamente, que van a estar siendo parte de este proyecto que presentará el Ejecutivo en la legislatura provincial. Bueno, para darle entonces lugar a información nacional que llega básicamente en estos momentos, decíamos recién, la secretaria de la vocería presentó presidencial reveló que hizo más compras a nombre de Manuel Adorni. Esto lo declaró ya oficialmente en la justicia. Gisela Cosis. Se desempeñó como secretaria privada de Manuel Adorni mientras fue vocero presidencial. Declaró este miércoles en los tribunales de Comodoro Opí, en los tribunales federales, admitió haber hecho más compras millonarias para el ex jefe de gabinete que está bajo investigación. Bueno, la justicia detectó que Adorni pedía prestadas las tarjetas de crédito a algunos empleados y también funcionarios públicos que le respondían para que haga compras por él y luego les devolvía el dinero en efectivo. Bueno, se sospecha que era una de las formas de esconder los gastos que no podría justificar con sus ingresos legales. Así es como Javier Milei le encargó a su secretaria de compra, el ex vocero, en realidad no Javier Milei, sino el ex vocero presidencial, le encargó a su secretaria una compra de almohadas por 400.000 pesos en junio de 2025. El mes anterior del mismo año ya había puesto su nombre para adquirir un lavavajillas y un lavarropas Whirlpool que costó 3.100.000 pesos, según se pudo saber por parte de fuentes judiciales. Ante el fiscal federal, la testigo también confirmó el gasto de 8.183.303 pesos en Rosen de Store, donde básicamente Adorni compró siempre a través de su secretaria y sin dejar su nombre blanqueado, sábanas y artículos de blanquería que fueron para equipar su casa de fin de semana en el country Indio Cuá. En todos los casos, la secretaria pagó con su tarjeta y el ex jefe de ministros le devolvió el dinero en efectivo. Se comprometió a entregar en tribunales la documentación necesaria para respaldar estos dichos. Dice la mujer, yo me encargaba de las gestiones personales de Adorni, dijo, cuando los funcionarios judiciales le preguntaron por las compras. Este miércoles también declaró el testigo Luis Enrique Alujú, coordinador de información de gobierno de Dirección de Información Pública, cargo que ocupa dentro de la Dirección de Planificación, que a su vez funciona bajo la órbita de la Subsecretaría de Vocería y Comunicación. Bueno, este funcionario le presentó al ex jefe de gabinete dos tarjetas de crédito para la compra de un par de proyectores marca Epson para videojuegos. Bueno, acá dice básicamente la generación, pero es 4K, Pro, bueno, todas las condiciones de equipos de última generación que costaron cada uno, y fueron dos, 1.831.795 pesos. Los productos que se entregaron en el departamento de Adorni tiene, que tiene allí en la avenida Asamblea, en el barrio porteño de Parque Chacabuco. Somos amigos de toda la vida, dijo el hombre, ¿no? Sobre su vínculo con él. Para graficar la confianza entre ellos, hizo saber que hace 11 años que tiene una extensión de tarjetas de crédito que sería del recién salido del gobierno, según dejó trascender la información. Así es que, bueno, en este caso se va ahondando en la investigación y se van conociendo cada vez más cosas que complican en este sentido a Adorni en este punto, ¿no? Que estamos contando complicada la situación entonces en este sentido. Bueno, 14 horas, 8 minutos, no hay tiempo para más. Muchísimas gracias por acompañarnos. Hasta aquí toda la información, como me dice Hugo, que ahí me está pasando la información. Claro, comienza ya el segundo tiempo del Mundial en estos momentos, que está encontrándose Inglaterra con Congo, así es que veremos en este segundo tiempo si, bueno, al menos emparda el resultado Inglaterra y bueno, iremos entonces a ver un partido más largo, pero por el momento Inglaterra se está quedando afuera del Mundial, pasa a octavos de final República de Congo. Bueno, seguramente lo tendremos en información a través de la televisión. Bueno, nosotros nos despedimos. Muchas gracias por estar del otro lado, acompañarnos como todos los días. Quédense para la programación que tenemos preparado para ustedes para toda la jornada de miércoles. Nosotros nos reencontramos mañana a partir de las 7 de la mañana con toda la información en el encendido de la radio con acento en la noticia. En este espacio nos reencontraremos como todos los días a las 13:30. Será hasta entonces. Muchas gracias. Chau.

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¿Qué tal a todos? Bienvenidos, buenas tardes. Exactamente es la hora 14:53. Todos los días a esta hora nos encontramos en el aire de Radio Sarmiento para contarles los 20 premios del sorteo de la quiniela vespertina. Sorteo que recién concluye en la sala de la calle Santa Fe de la Caja de Acción Social. Gracias a Adrián Plaza, a Juan Pablo Martín y a todos quienes nos envían inmediatamente la información para contárselas aquí en el aire de Radio Sarmiento. Por el fútbol del Mundial está ganando Inglaterra 2-1 al Congo. El Congo había estado ganando gran parte del primer tiempo, se fueron al segundo. Harry Kane metió los dos goles que hace que Inglaterra esté pasando a octavos de final. En cuanto ya tiempo cumplido, sí, ahora quedan los minutitos nada más de suplementario. Así que, ¿cuántos? ¿6 minutos? Sí, más o menos. Muy bien, eso por un lado, 4 grados 6 décimos es la temperatura y la sensación térmica es 6 décimas de grado bajo cero, con cielo cubierto a esta hora en la capital sanjuanina, la humedad 73% y el viento es del sur, 32 kilómetros. La máxima prevista para hoy era de 5 grados. Mañana jueves entre 0 y 7 grados, el viernes entre menos 2 bajo 0 a 8 grados, el sábado entre 1 bajo 0 a 10 grados y el domingo parecido, menos 2 a 12 grados. Ya para el lunes de 0 a 14 y para el martes de 1 a 15 grados.

es lo que va anticipando el servicio meteorológico. A esta hora nos metemos directamente en los números, 14.55, quiniela de la provincia de San Juan, modalidad vespertina, sorteo 7.308, el de esta tarde, que ha comenzado exactamente a la hora 14.31, en este primero de julio, que ya lo tenemos con nosotros para disfrutarlo, para vivirlo, para compartirlo, para... tenerlo durante ¿cuánto? 31 días. Exactamente, es lo que trae julio. Vamos a los números. Vamos a los números. Sorteo de la quiniela vespertina de San Juan para este día, miércoles primero de julio. En el sorteo 7.308, el primer premio para el número 9.950. 9950. 9.950 es el primer premio de la vespertina de San Juan. Este primer premio, que es el 50, significa el pan. En el libro de San Cono. Además, en los animales, en el 50, ¿qué tenemos exactamente allí? La foca. En los oficios debe ser el panadero. Claro que sí, exactamente, es el panadero. Damos vuelta a la página y para los nombres, a ver qué nombre le tocó al 50. Aldo y Natalia. Y por el lado de plantas y flores, en el 50 tenemos Aloe Vera. Muy bien. ¿Seguimos? Vamos entonces. 9.950 es el primero de la vespertina, 9.950. En el segundo, 9.488, 9.488. Tercero, 6.224, 6.224. Cuarto, 1.940, 1.940. Para el quinto, 9.018, 9.018. En el sexto premio, 6.773, 6.773. Séptimo, 1.122, 1.122. Octavo, 4.844, 4.844. Noveno, 7.753, 7.753. En el décimo, 6.072, 6.072. Esta tarde el 9.950 fue el primero de la vespertina. Vamos a la segunda decena. Allí se anotaron, del décimo primero al vigésimo, 1.418, 2.097, 3.754, 3.477, 3.252, 6.743, 7.754, 4.851, 7.573, 8.791. Primer premio en este primero de julio, en la vespertina, en el sorteo 7.308 para el 9.900.

0: 9950. 9950 es el primer premio, es el pan. Apareció entonces primero a la cabeza de la quiniela vespertina en nuestra provincia. Y que presentó... 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

minutos pasan de la hora 15 y ya estamos aquí listos para comenzar esta, yo creo que es la tarde más fría de lo que va del año. La tarde más fría es hoy, pero bueno, vamos a ponerle calorcito con nuestra música, vamos a contarte cosas lindas. Esto se llama Mejor de Tarde y aquí estamos. Huguito Messina se ha traído toda la música, por supuesto, todo lo mejor, como ya es habitual. Enseguida vamos a tener la información de Patricia Moreno.

Moreno, tenemos la producción de Leonor Camisay y yo, Patricia Venegas, para, bueno, acompañarles. 4 grados 6 décimas la temperatura, la sensación térmica 6 décimas de grado bajo cero. Así es que, bueno, abrigarse muchísimo, muchísimo, muchísimo. Si pueden evitar salir, mucho mejor. Pero bueno, si no, queda otra alternativa que salir, abrigarse muy, pero muy bien, porque creo que de golpe, claro, con este frente polar, como que el frío extremo ha llegado de golpe, ¿no? Y para colmo, una mínima garúa que hemos tenido por intermitente, ¿no? Por ahí, bueno, se cortaba un ratito, por ahí volvía en diferentes partes del Gran San Juan. Así que vamos a comenzar con Miguel Cantilo, que de esto sabe mucho. ¿Dónde va la gente cuando llueve?

11 minutos pasan de la hora 15 y bueno, con goles de Kane, Inglaterra derrotó 2-1 a República del Congo y enfrentará a México en octavos del Mundial. Se van, bueno, ya conociendo los resultados de estos 16avos del Mundial y bueno, va conformándose los octavos de final. Bueno, les cuento que el Aldo Cantoni cumple 59 años, el templo que se convirtió en leyenda mundial. El emblemático recinto deportivo fue inaugurado el 1 de julio de 1967. El estadio Aldo Cantoni de San Juan está cumpliendo 59 años desde su inauguración. Y bueno, el recinto que está ubicado en el Parque de Mayo es la infraestructura deportiva más importante de la historia sanjuanina. Así que en sus comienzos el espacio fue denominado Estadio Central y posteriormente como Estadio Cubierto. Y en 1986 recibió su denominación oficial, Estadio del Parque de Mayo Dr. Aldo Cantoni, en homenaje al ex gobernador sanjuanino. El anuncio fue establecido por una ley, la Ley Provincial 5527, publicada en el Boletín Oficial. Como infraestructura, el estadio fue creciendo paulatinamente. Comenzó siendo un playón para básquet y clases escolares de educación física. La primera tribuna fue la cabecera norte y se montó en el 65. Bueno, el primer gran hito internacional fue la Copa Mundial de Hockey sobre Patines en 1970. Después entonces el estadio es el único del mundo en haber sido sede de 6 campeonatos mundiales. 1970, 78, 89, 2001, 2011 y 2022. Así que bueno, en todos estos años el coloso del Parque de Mayo ha sido anfitrión y testigo de miles de competencias deportivas y acontecimientos sociales. Así que, bueno, hay por cierto un detalle de eventos deportivos más importantes celebrados en el Estadio Aldo Cantoni en el último año, que tienen que ver con pádel, amistoso de la selección también argentina de vóley, futsal, bueno, balón mano, torneo nacional de mamis hockey pista, el desafío de las estrellas de turismo carretera, bueno, muchísimos, muchísimos más que tienen que ver con la actividad que se lleva a cabo en este coloso sanjuanino, ¿no? Así que realmente, qué sé yo, lo tenemos como uno de nuestros tesoros. Así que un cariño grande a todos quienes trabajan y quienes hacen posible año a año que el Aldo Cantoni se mantenga en condiciones y vayan haciendo mejoras, por supuesto. Bueno, muy bien, dicho esto, 15 minutos pasan de la hora 15. Vamos a estar recorriendo algunos hechos insólitos. Enseguida les cuento la historia de Teresa Varela, la monja nacida en Cabo Verde, que encontró su hogar en Córdoba. Vamos a ver por quién va a ser hincha, sí, de Cabo Verde, que es su lugar natal, o de Argentina, veremos. Muy bien, llega la canción muy bonita que además nos permite recordarlo a Carlos Bellino con Alejandro Lerner, Juntos para Siempre.

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9: A esta hora llegan los caballeros de la quema, sapos de otro pozo.

Bueno, les cuento. Teresa Varela nació en Cabo Verde y vive desde hace más de 30 años en San Marcos, Sierras de Córdoba. Ella se define como argentina y coverdiana, caboverdiana, ahí está. A la vez, esta monja llegó al país tras pasar por Portugal, Italia, Estados Unidos y Brasil, donde cumplió tareas religiosas y sociales. Su historia refleja la experiencia de una migrante que mantiene lazos con su país de origen sin renunciar a su nueva identidad. Soy argentina de documento. Los argentinos me quieren muchísimo. Me siento argentina. Soy caboverdiana de nacimiento. Ellos me quieren muchísimo. Y soy caboverdiana. Pero bueno, dijo la monja que detalló que no toma partido en encuentros deportivos entre los dos países porque, según afirma, no sé por quién aplaudir, no sé por quién llorar. Así que la religiosa llegó a la Argentina para dedicarse al trabajo social en zonas rurales y apartadas. Vivo en San Marcos, Sierras, pero trabajo mucho afuera. Visito muchos lugares muy alejados. Relató que su vocación la llevó a dejar la congregación formal para poder trabajar directamente con la gente en zonas de frontera y con necesidades urgentes, especialmente en contextos de exclusión. Así que bueno, esta monja que está, tiene la mitad de su corazón en Cabo Verde y la otra mitad en Argentina. Dice que no sabe realmente por quién va a hinchar. Pero bueno, vamos conociendo así, ¿no? Gente que vive en la Argentina, pero son de Cabo Verde. Seguramente habrá muchos otros. Bueno, lamentablemente el otro tema que ha dado mucho que hablar tiene que ver con la conducta de los hinchas mexicanos. Parece ser que son bastante efusivos y por ahí, bueno, irrespetuosos. Hubo incidentes entre los hinchas en el propio México. Parece ser

que se han juntado en el festejo por México, claro, hinchas de distintos equipos mexicanos, ¿no? Como puede pasar acá, que hayan, no importa si sos de River, Boca, San Lorenzo, somos argentinos. Bueno, pero parece que para ellos no sería tan así, así que ha habido agresiones, incluso a un periodista de Ecuador. Bueno, tendrán que continuar con más, no sé si restricciones para personas que ya saben que tienen esa manera de actuar, esa conducta. Pidieron los ecuatorianos que se reforzara la seguridad, ¿se acuerdan? Ayer lo comentábamos, porque hubo algunos incidentes en la, no sé si incidentes, pero sí agresiones, cánticos en la puerta del hotel donde estaba la selección de Ecuador. Bueno, como si todo fuera poco, en México, los hinchas mexicanos, incluso de otros partidos, se ve que empezaron a desconocerse y bueno, lamentablemente fue así. Y por otro lado, ya enseguida les cuento, problemas con esposas y familias, el escándalo que se desató en Alemania tras la eliminación del Mundial.

Bueno, les contaba que la eliminación de Alemania en el Mundial 2026 tras la derrota frente a Paraguay ha dejado muchas secuelas, ha desatado una ola de autocrítica en el fútbol germano. Entre las voces más influyentes, las declaraciones de Lothar Matthäus en su programa han generado repercusiones al revelar supuestos conflictos internos y falta de enfoque deportivo en el equipo durante el torneo. El ex capitán y referente histórico de la selección apuntó a la gestión del grupo y especialmente a la presencia de familiares en la concentración como uno de los factores que alteraron la armonía y la concentración del plantel. Matthäus lanzó un contundente mensaje: hay mucho que analizar, tanto dentro como fuera del campo. Hubo problemas relacionados con las esposas, las familias, los vuelos y la organización en general. El exjugador relató que el ambiente en la concentración de Alemania se vio afectado por tensiones derivadas de la política de acceso de familiares al cuartel general de la selección. No entiendo por qué las familias tienen que estar presentes desde el comienzo del torneo, expresó, quien remarcó que estos temas se convirtieron en motivo de conversación y molestia entre los jugadores, según detalló el portal alemán Bild. Así que bueno, este histórico futbolista describió la situación concreta que generaron malestar en el grupo. Algunos futbolistas pudieron recibir a sus madres en vuelos privados, mientras que otros solo contaron con la autorización para que viajen sus esposas e hijos. Hubo quienes, en cambio, debieron recurrir a vuelos comerciales para que sus familiares pudieran acompañarlos. Estas diferencias, según Matthäus, provocaron enojo y descontento que nunca trascendieron a los medios, pero sí influyeron en la convivencia diaria del equipo. Luego se habló de opciones de viaje, de reservas de hotel. Todo eso fue tema de conversación dentro del equipo. Nunca salió en los medios, pero se fue. Sé que fue un tema de discusión, dijo. Y bueno, obviamente todo esto ha influido en la preparación de la selección alemana. Bueno, a esta hora de la tarde escuchemos a Sandra Mianovich con este viejo tema, María, María.

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1: En el ámbito local, ante la ola polar que afecta a la provincia, se recordó que están abiertos los refugios Teresa de Calcuta en calle Córdoba y Papa Francisco en calle General Paz y Estados Unidos las 24 horas, mientras que San Juan Te Abriga realiza operativos con la entrega de frazadas, camperas, medias, guantes, zapatillas y comida caliente. Se solicitó a la comunidad dar aviso si advierten que alguna persona se encuentra en riesgo, llamando al 264-6289-953 o 264-412-315-8. Estas líneas permanecen habilitadas las 24 horas. En el ámbito nacional, las tarifas de gas en todo el país registran un aumento promedio del 3%.

0: 1% desde este miércoles 1 de julio, de acuerdo a fuentes de la Secretaría de Energía. En el ámbito internacional, Venezuela, 100 rescatistas intentan salvar a un sobreviviente que lleva 7 días atrapados en un sótano venezolano.
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Tres minutos pasan de la hora 16 y estamos así ingresando a nuestra segunda hora de programa. Con una temperatura de 5 grados 5 décimas, una sensación térmica de 7 décimas de grado, un cielo cubierto, la humedad es del 64% y el viento del sur a 30 kilómetros en la hora. Como ya es habitual a esta hora, te invitamos a compartir nuestros clásicos internacionales y con ellos le ponemos un poquito de calor a la tarde. Vamos a comenzar con Air Supply, que es un famoso dúo australiano de pop romántico y soft rock. Fue formado en 1975 por el cantante inglés Russell Hitchcock y el guitarrista australiano Graham Russell. Son conocidos mundialmente por sus suaves baladas llenas de sentimientos, como esta que vamos a escuchar ahora, completamente sin amor.

Continuamos el recorrido de clásicos internacionales con Lionel Richie. Él nació un 20 de junio de 1949. Es un legendario cantautor, músico y productor discográfico estadounidense. Es reconocido mundialmente como uno de los artistas más exitosos de la música popular, destacándose por sus baladas románticas y su inconfundible voz. Escuchemos Toda la Noche.

Y terminamos este ratito de clásicos internacionales con una legendaria banda británica de rock formada en Londres en 1970. Estamos hablando de Queen, integrada por Freddie Mercury, Brian May, Roger Taylor y John Deacon. Se convirtieron en un ícono global gracias a su fusión de géneros como el rock operístico, el heavy metal y sus himnos masivos. Otro muerde el polvo.

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Bueno, muy bien, les cuento que la FIFA ya confirmó que el canadiense Drew Fisher será el encargado de impartir justicia en el partido entre la selección argentina y Cabo Verde por los 16avos de final de este mundial. El encuentro que se va a disputar este viernes en Miami.

marcará una nueva presencia del árbitro de 45 años en un compromiso del albiceleste, aunque su nombre también trae a la memoria una de las controversias arbitrales más importantes de los últimos años dentro del fútbol de CONCACAF. Así que bueno, vamos a ver cómo se comporta el canadiense. Ojalá, ojalá que sea justo, que sea imparcial, ¿no? Habitualmente integra las designaciones de la Major League Soccer, donde acumula una extensa trayectoria con 229 partidos dirigidos. Su crecimiento internacional comenzó en el 2015 cuando obtuvo la escarapela FIFA y desde entonces fue sumando experiencia en diferentes competencias continentales e internacionales, convirtiéndose en uno de los jueces más reconocidos de Canadá. Así que bueno, ojalá Dios quiera que la imparcialidad sea una de sus virtudes para este viernes en que Argentina tendrá que enfrentarse a

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Bueno, muy bien, a esta hora 16 con 28 minutos estamos acompañándote. Esto se llama Mejor de Tarde. Una tarde fría, muy pero muy fría. Hay, bueno, algunas zonas del Gran San Juan en las que está lloviznando, está lloviznando. Ha subido apenas un poquito la temperatura, 5 grados 5 décimas, lo cual hace una sensación térmica de 0,7 décimas de grado, Esa es la sensación térmica, 7 décimas de grado. Así es que, bueno, a seguir, yo creo que a esta hora de la tarde y en el día todos los abrigos han sido pocos. Escuchemos a Karol G, Si antes te hubiera conocido.

Bueno, les cuento que conociendo un poco acerca de quién acompaña a Marley en los viajes y los chicos, tanto Mirko como Milenka, bueno, se ha conocido, se han hecho una nota muy linda con la niñera de, bueno, que trabaja justamente con Marley, Sofía Chiodi. Sofía Chiodi, ella pasó de ser maestra jardinera a abrir un exitoso negocio en España, pero luego la vida de Sofía le esperaba algo distinto y quizá mejor, porque después de trabajar en su emprendimiento, se hizo conocida por haber acompañado durante años a Mirko y Milenka. Vivió una transformación personal y profesional que la llevó de las aulas argentinas a emprender en Europa. Bueno, antes de convertirse en niñera, trabajaba como maestra jardinera y uno de los momentos que más disfrutaba era leerle a los chicos. Así que bueno, luego de este negocio, le salió esta oportunidad y el paso de Sofía Chiodi como niñera de Mirko fue una etapa que la acercó aún más al mundo de la infancia. Y durante esos años acompañó al hijo de Marley en distintas experiencias, siempre con un rol cercano y afectuoso. Y su presencia constante fue clave en el día a día junto a los chicos, reforzando la importancia de contar con alguien que aporte confianza y cuidado, porque claro, tienen un padre con una impronta complicada, diría yo, para la crianza de un niño, y menos dos. Así que bueno, esa experiencia le permitió trasladar lo aprendido a su proyecto personal, donde la educación y el entretenimiento se unieron. Así que con el tiempo ella decidió cerrar su juguetería en Madrid y hoy se la puede volver a ver como niñera de Mirko y Milenka. La decisión marcó un nuevo capítulo, por supuesto, en su vida. Su historia refleja cómo una experiencia profesional puede transformarse en distintas oportunidades. Así que sigue vinculada a la infancia. Mirko y Milenka disfrutan junto a su niñera Sophie de distintos paseos por las calles de Estados Unidos. Y a propósito de Marley, bueno, quien lo acompañaba en este mundial, sí, por el mundo mundial, bueno, lo acompañaba Ian Lucas, sí, el ex Masterchef. Bueno, se produjo una imprevista salida de la influencer de la cobertura de Por el Mundo junto a Marley. La sorpresiva desvinculación de Ian Lucas en plena cobertura del Mundial obligó a Telefe a reconfigurar sobre la marcha su estrategia para las noches de Por el Mundo. Este histórico programa que conduce Marley y que ahora deberá cambiar de compañero en su travesía por los Estados Unidos. ¿Qué pasó? El youtuber y ganador de MasterChef Celebrity decidió armar las valijas a mitad del viaje debido a un compromiso laboral en Turquía vinculado a la Fórmula 1, dejando un lugar vacante que el canal tuvo que cubrir de urgencia para no enfriar la pantalla. Así que bueno, la encargada de revelar cómo se rearmará el programa fue la periodista Pia Shaw, que, bueno, lejos de buscar un único reemplazo definitivo, el canal apostará por un esquema escalonado con dos reconocidas figuras de la casa que le aportarán, por supuesto, un fuerte perfil humorístico a las emisiones desde Norteamérica. Así que el debut inmediato será de Momi Giardina, la humorista e influencer.

0: fue la elegida para saltar a la cancha sin perder tiempo. De hecho, Yao confirmó que Momi ya se acopló a las grabaciones este mismo martes para interactuar con Marley y despedir al conductor saliente en su última emisión al aire. El desembarco también de Vicky Tsipolitakis será concretado una vez que se complete la primera fase de la transición. La griega viajará para sumarse de forma fija a la delegación oficial. Su incorporación está pensada para cubrir todo el tramo final del certamen y las instancias de eliminación directa más caliente de la Copa del Mundo.
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0: Bueno, como dice Sergio Dalma, felicidad.

Bueno, les cuento que en Cabo Verde sueñan, por supuesto, con el gran batacazo frente a Argentina. El presidente dice, vamos a ganar 1-0. José María Neves se mostró confiado antes del histórico cruce por los 16avos de final y además de elogiar a Lionel Messi, confirmó que va a recibir un homenaje. Pero bueno, la ilusión en Cabo Verde a medida que se acerca el duelo frente a la selección argentina por los 16avos de final del Mundial 2020.

Mientras tanto, les cuento que ya están haciendo el calentamiento los jugadores de Senegal y Bélgica, que en un ratito van a comenzar el enfrentamiento Senegal versus Bélgica. Y esta noche, a las 21, Estados Unidos versus Bosnia. Estados Unidos versus Bosnia a partir de las 21. Llega Axel y Abel Pinto, somos uno.

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Bueno, es la hora de estrenos. Hace apenas una hora Chayanne subió a la plataforma esta balada romántica, Mi Luz.

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4: Escuchemos a María Becerra. Hasta que me enamoro.

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1: En el ámbito local, la Universidad Nacional de San Juan aprobó dos nuevas carreras bajo la modalidad a distancia. Se trata de la Tecnicatura Universitaria en Higiene y Seguridad Laboral, en la Industria de la Construcción y la Licenciatura en Higiene y Seguridad Laboral. En el ámbito nacional, la Policía de Córdoba investiga el secuestro y brutal agresión a un joven con discapacidad motriz en Villa María. Carlos Beltrán, de 21 años, fue privado de su libertad, sometido a golpes y torturas durante varias horas, tras negarse a entregar su teléfono a delincuentes. En el ámbito internacional, la Fraternidad Sacerdotal San Pío, conocida popularmente como Lefebrista, desafió a Roma y consagró a 4 nuevos obispos sin la autorización del Papa.
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3 minutos pasan de la hora 17 y estamos así ingresando a nuestra última hora de programa. La temperatura 5 grados 5 décimas, el cielo está cubierto, la humedad es del 64% y el viento del sur a 30 kilómetros en la hora. Y vamos a escuchar y compartir nuestros clásicos latinos y vamos a viajar en el tiempo para encontrar

Con el señor Víctor Heredia. Es un famoso cantautor y poeta argentino. Es un símbolo de la música popular. Él escribió canciones famosas como Sobreviviendo, Razón de Vivir y El Viejo Matías. Su obra defiende la paz, la libertad y los derechos humanos. Escuchemos El Viejo Matías.

Y ahora vamos a escuchar a dos grandes, como Joaquín Sabina, que nació en Úbeda el 12 de febrero de 1949. Él es uno de los cantautores y poetas más destacados de la música en español, famoso por su estilo folk rock urbano y sus letras bohemias. Su carrera incluye álbumes emblemáticos como Malas Compañías y 19 días y 500 noches, entre tantos otros. Junto a va a acompañarlo a Joan Manuel Serrat. Es uno de los cantautores, como todos sabemos, más importantes en español y catalán. El

Combina poesía y música, musicalizó a poetas como Antonio Machado y compuso himnos como Mediterráneo. Su compromiso social marcó su vida, llevándolo al exilio durante la dictadura de Franco. Hoy juntos nos traen Tu nombre me sabe a hierba.

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Y vamos a terminar este hermoso momento de clásicos latinos con el señor Alberto Cortés. Fue un famoso cantautor y poeta argentino. Nació en 1940 en La Pampa y falleció el 4 de abril del 2019 en Madrid, España. Es muy recordado por sus letras profundas, románticas y llenas de poesía. Hoy vamos a escuchar y recordarlo con una historia maravillosa, Castillos en el aire, que es una famosa canción del cantautor argentino. La letra cuenta la historia de un soñador que es juzgado por la sociedad. Su mensaje principal es una oda a la libertad, a seguir los ideales propios y a la valentía de soñar sin límites. Castillos en el aire.

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Bueno, ahí escuchábamos a Los Carilagui con Mi Estanciera y Yo. Bueno, hablábamos hace un rato acerca de los incidentes, de cómo se ha comportado México durante los festejos por el triunfo ante Ecuador en este Mundial. Bueno, ya se han reportado 3 muertos en México. Las víctimas son un hombre de 44 años y 2 mujeres de 19 y 48 años. Las autoridades confirmaron que los 3 fallecieron por asfixia. 2 mujeres y un hombre murieron por asfixia durante los festejos que se llevaron a cabo ayer por la noche en el centro de la Ciudad de México a raíz del triunfo sobre Ecuador. La Secretaría de Salud de la Ciudad de México confirmó oficialmente los 3 fallecimientos y precisó que fueron las víctimas fueron un hombre y 2 mujeres. Y en todos los casos el puesto de mando del sector salud determinó que la causa de muerte fue asfixia. Los 2 primeros hechos ocurrieron en la intersección de las calles céntricas y lamentablemente, bueno, este fue el saldo. Hasta el lugar acudieron equipos integrados por paramédicos, bomberos, personal de protección civil, efectivos policiales, además de funcionarios de la Secretaría de Comercio, de Gobierno. Y de acuerdo con lo informado, las víctimas recibieron los primeros auxilios, pero luego fueron trasladados a un hospital donde lamentablemente fallecieron. Así que bueno, es lamentable que esto suceda, ¿no? Que quede de esa manera manchado y, frustrado. Un festejo que podría haber sido con otras características que tienen que ver con la alegría por este éxito. Pero lamentablemente no fue así.

Bueno, ya llevan 20 minutos Senegal versus Bélgica y están 0-0. Escuchemos a Fabio Duque, besitos o besos chiquitos.

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Bueno, les cuento que una influencer y creadora de contenido para adultos, chaqueña, se llama Luciana Milesi, sacudió las redes sociales al dedicarle un particular mensaje a Julián Álvarez, con el firme objetivo de cortar la sequía del atacante y ayudarlo a marcar su primer gol en esta cita máxima. Bueno, sin dudas el Mundial 2026 mantiene en vilo todo el país. Y la búsqueda de cábalas para destrabar el arco de los delanteros argentinos llegó a un terreno totalmente inesperado. Claro, para entender el revuelo hay que remontarse a finales del 2021 y en aquel entonces la influencer chaqueña saltó a la fama masiva tras participar en el polémico formato Elo Podcast, donde le lanzó propuestas de alto voltaje al futbolista cordobés que daba sus primeros pasos consagratorios en el River de Marcelo Gallardo. Bueno, creer o reventar, a partir de esa aparición mediática, la araña inició una racha goleadora infernal que coronó a River campeón de la Liga Profesional, ganándose el mote popular de ser el amuleto de la suerte del jugador. Bueno, Luciana Milesi promete activar la cábala para que Julián Álvarez vuelva al gol. 5 años después, y viendo que el actual delantero de la selección aún no pudo inflar las redes en el torneo de América del Norte, Milesi decidió que era momento de intervenir. El operativo comenzó en su cuenta de X, donde tiró la primera piedra. Dijo, hay que activar la cábala para que Julián pueda hacer su primer gol mundialista. Esto es lo que ella dijo, lanzó ante sus miles de seguidores, cosechando interacciones inmediatas. Con un picante video, Luciana Milesi decidió activar la cábala. Te veo desmotivado. Si querés que vaya, yo voy, dijo. Lejos de dejarlo en un simple comentario de redes, la influencer redobló la apuesta y subió un video cargado de humor, sensualidad y códigos futboleros, donde dejó flotando la firme posibilidad de tener una segunda vuelta en el programa que la vio nacer mediáticamente. Dice, nunca creí que iba a hacer esto de nuevo, pero la Argentina me necesita. Arrancó diciendo Milesi en el clip, mirando fijo a la cámara con tono dramático y humorístico. Acto seguido le habló directamente al atacante del equipo de Lionel Scaloni. Bueno, Julián, grabo este video porque es el último mundial de Messi y te veo desmotivado. No sé qué está pasando. Si querés que vaya, yo voy. Remató dejando en claro que, bueno, está dispuesta a todo con tal de que la selección avance y el capitán levante la copa en su última función. Bueno, veremos qué sucede, veremos qué tan fuertes son los dichos, o mejor dicho, la influencia, ¿no?, de Luciana Milesi.

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0: Bueno, ahí pasaba Malú con el tema ¿Quién? Como sucede todos los años cuando arranca el mes de julio, el pobre Julio Iglesias se lleva todos los memes, todas las cargadas, copan las redes sociales. En realidad, antes de que llegue julio, cuando ya falta poco para que llegue julio, arranca entonces y copan las redes sociales todo lo que tiene que ver con este cantante español que se toma el fenómeno con humor y declaró que le parecen simpáticos. Los memes de Julio Iglesias ya son una tradición anual e inevitable en internet, entre los amigos, cada vez que se acerca y transcurre el séptimo mes del año. El cantante español se toma este fenómeno con mucho humor y declaró a la revista Hola que le parecen simpáticos, siempre que no sean ofensivos, dijo. Chistes como Julio se está asomando o ya viene Julio fueron muy populares a finales de junio, en tanto que con el inicio del mes, el clásico el primero de julio, usando cartas del juego 1, o llegó Julio con imágenes de él bajando de un avión, coparon las redes sociales. Y bueno, con el transcurso de los días suelen viralizarse juegos de palabras visuales como Julio viene con lluvias o Julio está gris. Así que en tanto que el clásico atemporal es su icónica foto apuntando a la cámara acompañada de la frase y lo sabes, los mejores memes de Julio Iglesias se han podido ver en el arranque del séptimo mes. Hoy es primero, pero ya hace días que venimos jugando un poco con el humor. Y bueno, Julio Iglesias dice, Julio llegó con frío. Sí, la verdad, ahí llegó Julio, por fin llegó Julio, pero no se ve nada bien. Las primeras horas de julio sale un bebé, está helado julio y sale congelado. Bueno, el 1 de julio y sale un auto, un Fiat Uno. Este julio va a pegar fuerte, bueno, obviamente como boxeando. El 1 de julio con las cartas ya empezaron a romper los huevos con Julio. Y otros tantos, una señora rompiendo huevos mientras hace de comer. O mejor dicho, Julio Iglesias con un niño que está rompiendo huevos, justamente. Así que bueno, por suerte Julio Iglesias se lo toman con humor. Pero es inevitable, todos los años sucede lo mismo. ¡Viva el humor!
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0: Bueno, ya casi en el final llega Julio Iglesias. Me va, me va, me va.

Qué bonito tema, ¿eh? Hacía mucho no lo escuchábamos. Bueno, ahí está Julio Iglesias con Me va, me va, me va. Bueno, les cuento entonces, les recuerdo, mejor dicho, aunque todos lo sentimos y sabemos que hace mucho, mucho frío. Bueno, mañana la buena noticia, no, la mala noticia, es que también vamos a tener frío. Para algunos es buena noticia, hay gente que le encanta, ama el frío. Pero bueno, creo que la mayoría lo sufrimos. 5 grados 5 décimas a esta hora, tenemos un cielo cubierto, la sensación térmica 7 décimas de grado a esta hora. La humedad es del 64% y el viento es del sur a 30 kilómetros. Por eso además se siente mucho más frío. Mañana jueves empezamos el día con una mínima de 0 grado. La máxima llegará a los 7 grados. El viernes peor, arrancamos con una mínima de 2 grados bajo cero y llegaremos a una máxima de 8. Así que bueno, y el sábado y domingo más o menos lo mismo, sábado mínima 1 grado bajo cero, máxima 10 grados, domingo mínima 2 grados bajo cero, máxima 12. Esperemos que la semana que viene sea un poco más agradable, que este frío polar vaya retirándose. Nos vamos, Hugo Mesina, Patricia Moreno, Leonor Camisay y yo, Patricia Venegas. Nos vamos, pero volvemos mañana a la hora 15, cuando te digamos que esto es Mejor de Tarde.

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1: En el ámbito local, en el marco del acto por el 52 aniversario del fallecimiento de Juan Domingo Perón, el exgobernador de San Juan y referente del justicialismo, José Luis Gioja, hizo un llamado a la unidad del peronismo. El dirigente sostuvo que pese a las diferencias internas, todos los sectores del justicialismo deben confluir en un mismo objetivo, enfrentar al proyecto de Javier Milei y trabajar en una alternativa para reconstruir el país. En el ámbito nacional, Gisela Cox, quien se desempeñó como secretaria privada de Manuel Adorni mientras fue vocero presidencial, declaró en tribunales de Comodoro Py y admitió haber hecho más compras millonarias para Adorni. En el ámbito internacional, Venezuela, la falta de comida, techo y medicamentos agobia a los sobrevivientes de los terremotos. Boletín.
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0: Hola, buenas tardes. ¿Cómo estás? Bienvenidos nuevamente juntos aquí en el aire de LV5 Radio Sarmiento para compartir la tarde de 18 a 21 horas, como siempre.
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0: Soy Alejandro Martín y juntos vamos a disfrutar de todo lo que es noticia, comentarios y por supuesto la mejor música la tendremos a partir de este momento y durante 3 horas en el aire de LV5 Radio Sarmiento, AM 1120, FM 104.7. Puedes enviar tu mensaje al 264-508-6198. Y por supuesto, ayudarme a programar la música que suena en el aire de Sarmiento. Soy Alejandro Martín y juntos disfrutamos de la tarde de LV5 Radio Sarmiento.

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0: existe. Carlos Rivera sonando aquí en la tarde de LV5 Radio Sarmiento con Gracias a ti.
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0: Linda canción como para contarte más o menos cómo está el tiempo a esta hora. Y a esta hora tenemos la sensación térmica es bajo cero. La acaban de actualizar para que está como muy lento esto. Pero la sensación térmica en este preciso momento es de 2 grados bajo cero. ¿Sí? 2 grados bajo cero, esa es la sensación térmica de esta tarde. La actual, la real es de 2 grados, 4 décimas.
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0: Se está cumpliendo todo lo que anticipaba el Servicio Meteorológico Nacional, que no superaríamos los 5 grados, la máxima pronosticada para hoy. De hecho, tenemos 2 grados 4, no creo que lleguemos. En algún momento llegamos a tener... No vamos a llegar. Poca gente en la calle, poca casi nada. Solamente se está moviendo, creo que, la gente que tiene que salir a trabajar y nada más. No se ha movido nadie más. Hace mucho frío. La sensación térmica a esta hora aquí en la ciudad de San Juan es de 2 grados bajo cero. Y este frío extremo dejó postales blancas en nuestra provincia. La nieve se hizo presente en el departamento de Iglesia y también en Sarmiento, ¿no? Esta ola polar que atraviesa San Juan volvió a regalar en el día de hoy imágenes poco frecuentes. Durante el mediodía y también la siesta, la nieve hizo su aparición en distintos puntos de nuestra provincia y cubrió de blanco caminos, cerros y campos, despertando el entusiasmo, por supuesto, de los vecinos y lugareños por el momento, ¿no? Uno de los lugares donde se registró el fenómeno fue la localidad de Santa Clara y también de Pedernal en el departamento de Sarmiento. Allí los primeros copos comenzaron a caer durante la tarde y rápidamente el paisaje cambió de color con un fino manto blanco que cubrió el suelo de la vegetación. Las imágenes y videos compartidos por los habitantes de la zona no tardaron en multiplicarse en las redes sociales. Sí, la nevada también llegó al departamento de Iglesia, donde el paisaje comenzó a teñirse de blanco sobre la ruta nacional 40, especialmente en el tramo de El Colorado. En ese sector, la nieve se acumuló a la vera del camino, ofreciendo una postal típica de alta montaña en plena jornada invernal. Las bajas temperaturas que afectan a toda la provincia favorecieron la aparición del fenómeno, que se produjo en sectores de mayor altitud y donde las condiciones de humedad resultaron propicias para la caída de nieve. Desde el Servicio Meteorológico Nacional continúan siguiendo la evaluación del sistema y no descartan que, si persisten las precipitaciones y el intenso frío, las nevadas pueden extenderse a otros puntos de San Juan durante las próximas horas.

0: Disfrutamos de buena música nosotros aquí en la tarde. Yo te acompaño donde estés a esta hora.
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0: No. Si le digo la verdad, los acompaño.
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0: Hasta la hora 21 me quedo.

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30 minutos han pasado de la hora 18. Recién un oyente me preguntaba, ¿verdad que me podés repetir la temperatura? Sí, es lo que sale. La sensación térmica es de 2 grados bajo cero a esta hora de la tarde. Y la temperatura es de 2 grados. 2 grados 4 décimas, ¿sí?

Bueno, y a todo esto se acerca también las vacaciones de invierno, ¿no? A ello vamos y van muchos. Vacaciones de invierno, Iglesia lidera las reservas y el repunte se espera sobre la fecha, ¿no? A días del inicio de las vacaciones de invierno aquí en San Juan, que van del 6 al 19 de julio, ¿sí? Los departamentos alejados comienzan a mostrar distintos niveles de movimiento turístico. Iglesia aparece como el destino con mayor nivel de reservas confirmadas, con un 60% de ocupación. Detrás se ubica Calingasta, que registra un 50% para la primera semana del receso, mientras que en Valle Fértil predominan las consultas y se espera que las reservas se concreten sobre la fecha. En ese escenario, los tres departamentos coinciden en una misma tendencia. El turista define su viaje cada vez más cerca del inicio del receso invernal, con decisiones de último momento que ganan terreno frente a la planificación anticipada.

El Departamento de Iglesia lidera el movimiento turístico en la previa de este receso, ¿sí? Y también recordaban además el buen desempeño del destino durante la temporada pasada y se mostró optimista la ministra en de cara a este invierno en nuestra provincia. Detrás de Iglesia, que se ubica Calingasta, que registra un 50% de ocupación para la primera semana de vacaciones, mientras que las semanas siguientes aún muestran niveles un poco más bajos, ¿sí? Valle Fértil, el panorama es distinto. Si bien las reservas confirmadas son bajas, desde la Dirección de Turismo aseguraron que las consultas aumentaron en los últimos días y que esperan que muchas de ellas se concreten sobre la fecha. Así lo explicó su titular, ¿sí? Marcos Carrizo, quien detalló que los principales interesados provienen de Buenos Aires, Santa Fe, Córdoba, Mendoza, Entre Ríos y la provincia del sur del país. San Juan ni... ¿por qué? Porque te digo, a ver, mi percepción y cuando yo fui, lo que vi, está más caro ir a Valle Fértil que, por ejemplo, ir a una cabaña acá cerca, en lugares muy conocidos, en Sonda, o ir a Mendoza, por ejemplo. Ir a plena ciudad de Mendoza es más económico, te cuesta menos que ir a Valle Fértil. Perdón por los vallistos, pero en realidad no es, son los números que se manejan allá, ¿no? Y a veces uno cree, dice, bueno, nos quedamos aquí en la provincia, hacemos algo aquí cerquita, que no es tan cerquita, Valle Fértil, pero bueno, es un lugar hermoso, que eso no lo quita, pero los números se van muy arriba, los precios.

264-508-6198, el mensajero de la tarde de hoy. Aquí está Ricardo Montaner.

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Solo 13 minutos restan para llegar a la hora 19 en todo el territorio nacional. Y se va acercando también el fin de semana. Vamos pensando en el fin de semana. Y esta agenda que se abre, por supuesto, con la llegada de las vacaciones de invierno. La agenda del fin de semana aquí en San Juan sumará una nueva propuesta para quienes buscan conocer y apoyar a los emprendimientos locales. Este próximo sábado 4 de julio, Casa Estatua abrirá sus puertas para realizar una feria de emprendedores. Un evento con entrada libre y gratuita que combina exposición de productos, entretenimiento y actividades en vivo. La feria se llevará a cabo de 15 a 20 horas en la sede de Casa Estatua, que está ubicado en Catamarca Sur, en Catamarca 127 Sur, en la ciudad de San Juan.

0: Durante la jornada, los asistentes podrán recorrer distintos stands de emprendedores, conocer sus propuestas también y adquirir productos de diversos rubros en un espacio pensado para impulsar el comercio local y también para generar un punto de encuentro entre productores y también la comunidad. Además, el evento contará con una transmisión en vivo, en streaming, que acompañará la actividad con entrevistas, entretenimientos y distintas sorpresas para el público que se acerque, por supuesto, este fin de semana. Recuerden, es este próximo sábado de 15 a 20 horas.
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1: Frío en la ciudad, frío en la provincia y nosotros con buena música. Le mando un saludo grande a Lu, que está del otro lado, que me pone buenas y frescas tardes. Hola, me pone por acá, buenas y frescas tardes. Hola, querida Lu, ¿cómo andamos?

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1: En el ámbito local, el director de Gobierno Digital, Matías Tudela, explicó que se habilitó el sitio oficial de la Dirección de Prevención y Asistencia de Consumos Problemáticos para acercar orientación y acompañamiento y otorgar turnos para entrevistas con profesionales para las personas que tengan problemas de adicciones. También se atienden casos de ludopatía y las apuestas en línea. En el ámbito nacional, trabajadores de la Comisión Nacional de Energía Atómica volvieron a manifestarse en rechazo a los despidos informados por el gobierno y en repudio al operativo de Gendarmería Nacional que desalojó el edificio durante la protesta. En el ámbito internacional, Venezuela, cuatro agentes que pertenecían al Cuerpo de Investigaciones Científicas, Penales y Criminalísticas fueron expulsados de la institución por apropiarse de dinero que quedó entre los restos de los edificios derrumbados por el terremoto.
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Sabes que si bien hoy estábamos, o por lo menos hay gente que subió videos y estaba contento con la nieve y todo lo demás, digo esto porque cuando también he escuchado comentarios hoy, ¿a quién le puede gustar el invierno? ¿No? Que estaban renegando de esta baja temperatura, ¿no? Bueno, y hay un informe que no es muy alentador y tiene que ver con un parte que dan a conocer que parte de la nieve caída

junio ya desapareció de la cordillera sanjuanina. Es increíble, pero lamentablemente no duró mucho. 12 días después de las últimas nevadas registradas en la cordillera sanjuanina, las imágenes satelitales del visor global de la Tierra de la NASA muestran una significativa reducción de la superficie cubierta por la nieve. El dato enciende la alarma o el alerta entre las autoridades y los organismos técnicos que monitorean el comportamiento climático, ya que parte de las precipitaciones que habían renovado las expectativas para el ciclo hídrico 2026-2027 desaparecieron en pocos días. No obstante, los pronósticos indican que esta semana podrían registrarse nuevas nevadas que ayuden a recomponer parte de la cobertura nievea. Sí, la situación es especialmente relevante porque, si bien las nevadas habían llegado de manera tardía y con una intensidad menor a la esperada, la reducción del manto blanco de nieve puede explicarse por dos fenómenos: el derretimiento rápido debido a las temperaturas altas en el suelo de la cordillera y o la sublimación. El primero es un proceso que claramente el derretimiento, y el segundo, el más preocupante, un proceso por el cual la nieve pasa directamente del estado sólido al gaseoso sin transformarse previamente en agua líquida. Es decir, la nieve no alimenta ríos, arroyos, embalses ni acuíferos, reduciendo el aporte hídrico que normalmente se espera durante la temporada primavera-verano. Según lo que explicaron los especialistas, la sublimación ocurre. Yo no sabía de esto, así que no sos el único o la única de qué se trata todo esto. Te cuento. Y lo que dicen los especialistas, la sublimación ocurre cuando la nieve o el hielo se transforma directamente en vapor de agua. ¿Sí? En la cordillera de los Andes, este fenómeno es favorecido por la baja humedad ambiental, la intensa radiación solar, los fuertes vientos, la elevada altitud y, en algunos casos, por la diferencia de temperatura entre el aire frío y un suelo relativamente más cálido. Todas variables que se pueden haber presentado en este caso. Los especialistas advierten que estos fenómenos disminuyen la eficiencia de las nevadas como reserva estratégica y complica las estimaciones futuras de disponibilidad para consumo humano, también para el riego y generaciones de energía. Por esa razón, los organismos técnicos no solo observan cuánto de nieve en la cordillera cae, sino también cuánto tiempo permanece la nieve sobre el terreno y cuánto se pierde antes de la llegada de la temporada de escurrimiento. A este escenario también se suma el último reporte de la Comisión Multisectorial del Estado Nacional del Fenómeno El Niño de Perú, que proyecta el desarrollo de un evento de El Niño entre junio de este año y marzo del año que viene, con una mayor probabilidad de alcanzar una intensidad fuerte entre noviembre y diciembre. De confirmarse este pronóstico, el fenómeno favorecería las lluvias en el centro y el este de Argentina, mientras que la cordillera cuyana podría volver a quedar al margen de los eventos niveos de magnitud que necesita para recomponer sus reservas hídricas.

Si bien aguantamos aquí el frío, las bajas temperaturas, esperando y deseando que nieve, pero mucho, no acá, que nieve en la cordillera para que pueda así alimentar los acuíferos nuestros, de nuestra provincia y el río también, ¿no? Así tenemos un verano un poco más holgado y un poco más tranquilo, con un pequeño respiro con respecto al agua, que es tan importante para una provincia desértica como la nuestra. María José

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Y seguimos y avanzamos en esta tarde fría. 26 minutos han pasado de la hora 19 en todo el territorio nacional. Bueno, un beso grande para mi querida Lu, que está allí del otro lado. Por acá me dice, hola Ale, dice, mate y sopaipillas. ¡Qué rico! ¿Quién me mandó este? Acá me mandaron una foto para que... Son de esas que se abren una sola vez. Dice, buenas tardes Ale, Alejandro, mate y sopaipillas. ¿Quién me mandó esto? Yolanda, ¿sí? Yolanda. Pero por favor, ¿querés que me dé algo a mí con el hambre? No tengo hambre, es mentira. Me he tomado un café recién. Yo tengo mucho frío, mucho frío. Pero es porque pongo la calefacción muy bajita acá, porque si no después el golpe es... Yolanda, te mando un beso enorme, grande. ¿Cómo te dicen, Yolanda o Aurora? Sí, ella es de Albardón, me dice. Bueno, en Albardón está tomando mate, rico mate con sopa y pillas. Amiga mía, ay, qué lindo, quédate ahí, escuchando la radio. Yo te informo, vos preguntame qué querés saber o qué canción querés escuchar y yo lo coloco desde acá y no tenés que moverte a ningún lado. Preparase agua para el mate o para seguir el mate, para mazo y paipillas, y te quedás ahí adentro. Si no hay que hacer más nada, amiga, quédate ahí.

Acá me pone, hace tremendo frío. Aurora, me dicen. Bueno, te voy a decir Aurora. Dice por acá. Bonita, te mando un beso grandote, ¿sí? Cuídate. Te voy a decir Aurora a partir de ahora. Sí, escúchame todas las tardes. O por lo menos avísame que estás por ahí. Sí, te mando un beso grandote.

0: ¿Cómo venimos? Me dicen, por acá me preguntan, ¿y la temperatura? Bien, muchas gracias. ¿Por qué quieren que les cuente cada rato la temperatura? No les dan, no sé si a ustedes, pero no les da la sensación, a mí me da más frío saber cuál es la temperatura. Igual subió un poquito la sensación térmica. En la hora anterior teníamos la sensación térmica de 2 grados bajo cero. Ahora la sensación térmica, la térmica es como que lo que vos sentís en el cuerpo, que no es lo real que está afuera. La térmica es de 1 grado 7 décimas bajo cero en este momento. Y está lloviendo, en lluvias y nevadas en algunos sectores de nuestra provincia. Cuéntenme dónde, ¿sí? Me cuentan dónde. Por ahí, Aurora, en Albardón está nevando o está lloviendo. Nevando ya no, ya me hubiera enterado hace rato, pero está lloviendo. Mirá, encima me dice, eso sí, hace mucho que no pruebo. Hace mucho, pero mucho, mucho, mucho que no pruebo. Porque Aurora me dice, mi hija es la que me pide. Dice, y mi nieto Catriel, mañana seguro pasteles. Oh. ¿Por qué me decís eso? Mañana invítame. Pásame la ubicación de tu casa y voy a los pasteles.
1: Manzana del paraíso de Adán.
0: Voy a escuchar a mi médico y me va a decir que...

Escucha esto, me gustó mucho esta iniciativa con el objetivo de fortalecer el aprendizaje desde los primeros años de la escolaridad. Las escuelas de nivel inicial de nuestra provincia de San Juan llevaron adelante una capacitación destinada a madres, a padres y tutores para enseñarles estrategias de lectura de cuentos que favorezcan la comprensión de texto y el desarrollo del lenguaje en los niños. La iniciativa denominada Cuentos con la Familia se realizó durante 3 jornadas en jardines de infantes públicos y privados en toda la provincia y forma parte del programa Comprendo y Aprendo, enmarcado en el Plan Provincial de Alfabetización. Según lo que explicaron desde el Ministerio de Educación, la propuesta buscó recuperar el hábito de la lectura en el hogar y brindar herramientas para que las familias puedan acompañar de manera activa el proceso de alfabetización de los más pequeños. Leer un cuento va más allá de contar una historia, ¿sí? Durante los talleres, los docentes enseñaron a los adultos distintas técnicas para transformar la lectura en una experiencia participativa y también enriquecedora. Entre los contenidos abordados incluyeron la presentación de libros, la importancia de la entonación y la modulación de la voz, la manera de captar la atención de los niños y también la formulación de preguntas que estimulen la reflexión y la comprensión del relato. Sí, la actividad tiene como objetivo fundamental hacer partícipe a la familia de la importancia de la lectura y de los cuentos. Es muy, muy, muy, muy importante, ¿sí?, que los mayores de casa lean y también le enseñen y le cuenten cuentos a los pequeños. Uno de los ejes de esta capacitación estuvo centrado en el tratamiento de las palabras desconocidas. Los especialistas recomendaron que los adultos no reemplacen ni omitan los términos complejos durante la lectura. En cambio, la propuesta consiste en leer el texto tal como fue escrito y aprovechar esas palabras para explicar su significado, ¿sí?, ampliando así el vocabulario y también favoreciendo el desarrollo lingüístico de los niños desde sus edades tempranas. Además, se trabajó sobre la importancia de realizar preguntas durante y después de la lectura para que los pequeños recuerden hechos, interpreten también las acciones de los personajes, anticipen situaciones y relacionen la historia con experiencias personales. Desde Educación destacaron que la participación de la familia superó las expectativas y valoraron el trabajo realizado por docentes y también por los directivos, quienes acondicionaron las instituciones para recibir a los padres en espacios especialmente preparados para estas actividades. Las autoridades también señalaban que estas experiencias permiten fortalecer el vínculo entre la escuela y también la familia, un aspecto considerado clave para acompañar la trayectoria educativa desde la primera infancia. Tras concluir esta primera etapa, el Ministerio de Educación adelantó que durante los próximos meses se desarrollarán nuevos encuentros destinados a que los padres conozcan con mayor profundidad, se podría decir, ¿no?, los contenidos que aprenden sus hijos en las escuelas y en el aula, con el fin de potenciar el acompañamiento escolar también desde el hogar, que es muy importante, ¿sí? Enseñar a los padres cómo leer cuentos para mejorar la comprensión de texto de sus hijos. Comprensión de texto, mira.

Desde el Bardón me dice, mi amiga dice, no llueve ni nada de nieve ni nada por el estilo, pero hace un grado bajo cero. Ay, amiga, vos seguís tomando mate ahí con las sopaipillas que te vas a salvar. Ahí calentita, quédate ahí. Yo te regalo música. Aquí está Franco De Vita.

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0: nosotros continuamos aquí en la tarde, tarde, noche, en el aire de LV5 Radio Sarmiento, donde empezó a caer aguanieve en algunos sectores. Sí, acá me dicen los oyentes, aquí en Capital también, en algunos sectores está cayendo aguanieve en estos momentos. Sí, nosotros ahora ya es momento de noticias.
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2: En el ámbito local, la policía refuerza la seguridad durante el receso invernal. Habrá 200 efectivos destinados especialmente a los principales puntos turísticos. También van a intervenir personal de áreas operativas, bomberos y el CISEM 911. En el ámbito nacional, Santa Fe imputaron a los dueños de la carnicería donde encontraron más de 100 kilos de marihuana en un freezer. Los investigaban por el robo de ganado. En el ámbito internacional, Europa atraviesa una ola de calor sin precedentes, con temperaturas que superan registros históricos y obligan a la emisión de alertas rojas en distintos países como Alemania, Austria, Hungría, España y Francia, que vio desbordada la morgue por fallecidos por el calor.
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Seguimos en esta noche, noche fría en la ciudad de San Juan. Abrigate, ¿sí? Y si no tenés nada importante que hacer para salir, no lo hagas. Quédate en casa si tenés la posibilidad, escuchando la radio. Y aquellos que ya se están preparando para salir del trabajo o lo están haciendo en este momento, por supuesto, van escuchando la radio a través, en el auto, mientras van rapidito, tranquilos, yendo a casa.

264-508-6198 es el mensajero de la noche de hoy. Algunos recordarán estas canciones y esta marcó una época, esta música y este estilo. Y por supuesto que estamos escuchando a los Locomía, que en alguna época fueron furor. Y lamentablemente la noticia que se dio a conocer en el día de hoy es que murió Manolo Arjona, quien es fundador e histórico integrante de este grupo Locomía. Por supuesto que ya no existe el grupo, pero el mundo de la música está de luto. Manolo Arjona, fundador e histórico integrante de Locomía, falleció de manera repentina a los 58 años en su vivienda de Viladecans, en Barcelona. La noticia generó una profunda conmoción entre los fanáticos del emblemático grupo español y despertó múltiples mensajes de despedida en las redes sociales. Según lo que informaban los medios españoles, el artista pasó sus últimas horas dedicado a una de sus grandes pasiones, la pintura. Tras finalizar esa actividad, se fue a descansar, pero ya no volvió a despertar. Sus restos son velados en la localidad catalana donde residía desde hacía ya varios años. Arjona fue uno de los impulsores de este fenómeno de Locomía, banda nacida en Ibiza, que revolucionó el pop español a fines de la década del 80 con una propuesta estética inconfundible, caracterizada por los enormes abanicos, las llamativas hombreras y una puesta en escena que trascendió verdaderamente todas las fronteras.

0: El cielo sigue cubierto en la ciudad de San Juan con llovizna, según lo que indica el servicio meteorológico, y algunos oyentes decían agua nieve cayendo en algunos sectores. ¿Sí, Mati? ¿Es así? Agua nieve. Dios mío. Bueno, a cuidarse porque la sensación térmica en este momento es de 1 grado 2 décimas bajo cero. ¿Sí? Eso es lo que tenemos ahora. Y la temperatura real es de 2 grados. ...83% la humedad, hay viento del sector sur a 12 kilómetros... lluvias y nevadas es lo que se espera para esta noche y lo que anticipa el Servicio Meteorológico Nacional. Hay un 70% de probabilidad, alto, importante, que llueva y también que caiga nieve. ¿Me voy a la música? Me voy con otro grupo español que también ya se separó, pero ahí están amistades peligrosas con meses tanto bien.
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0: bien, exactamente 4 minutos restan para llegar a la hora 23 minutos para llegar a la hora 21 en todo el territorio nacional. El cielo está completamente cubierto con llovizna y agua nieve. Recién Rafa me decía, pero ¿dónde va a caer agua nieve y todo lo demás? Los chicos que vienen entrando ya en este momento en la radio dice que sí, agua nieve, ¿viste? Te dije, y los oyentes por ahí en algunos sectores me contaban que también agua nieve en algún, dice, hola, bonita tarde, noche para ti, corazón de alguien, dice, bonito programa como siempre, te voy, y quiero el tema, un tema romántico, esperemos que mañana me haces acordar, puede ser, mañana me haces acordar y te coloco la canción, ¿sí? No hay absolutamente ningún problema. Lu dice, ¿ya te fuiste? No, todavía no. Estoy acá yéndome. Te mando un beso grande. Gracias por estar ahí del otro lado. Señores, momento de retirarme. Y también, pero antes, tengo que hacer el pase. Porque él, con frío y todo, él viene. Él es como... Dominguito, ¿te acuerdas? El hijo de Sarmiento. Ahí va, derechito y viene a Radio Sarmiento. Juan Pereira, ¿cómo le va? Buenas noches en el aire.
1: Buenas noches.
0: ¿Qué te trate? Muy...
1: Buenas noches, Ale, ¿cómo estás?
0: Gracias a Dios, muy bien, te escucho
1: bueno,
0: bien.
1: Bueno, perfecto, me escucho. Este país se hace laburando y estudiando, ¿eh?
0: Sí.
1: Este país se hace laburando.
0: ¿Cabe alguna duda?
1: Sí, algunos sectores de la política argentina. Bueno, mira, fíjate vos, ¿no? Hablemos del riojano que suspendió la actividad en La Rioja porque ganó Argentina, ¿no? Por decir algunas cuestiones que pasan habitualmente en este país. El populismo, el creer que el Estado tiene que dar todo y que la gente, bueno, si la ponemos contenta nos vota, ha sido una historia de toda la vida, ¿no? En la del bolsón, la de la del colchón, el que yo te doy un espacio con un plancito, con un contrato, es la solución, es la captación del pensamiento crítico de la gente. Quedó claro que la gente ya no sigue ese sistema, por lo menos las nuevas generaciones ya no la siguen, ¿no?
0: No.
1: Las nuevas generaciones ya patearon el tablero y dijeron, no, mira, por acá no es. Por lo menos es lo que quedó claro con la llegada de Javier Milei. Pero bueno, acá estamos viviendo. Me dice uno de mis invitados que ha llegado recién de Mendoza que está nevando en Mendoza.
0: Nevando en Mendoza.
1: Sí, agua, nieve en Mendoza.

0: He visto algunas imágenes que también me han pasado algunos colegas de Mendoza y también algunos colegas de Sarmiento, en la zona de Santa Clara, Pedernal. Ya hay aguanieve, ya se está presentando este fenómeno de aguanieve en lo que es la zona de Sarmiento, Pedernal y la zona de Santa Clara.
1: Recién hay oyentes que me enviaban mensajes desde Rivadavia, que también estaba cayendo aguanieve.
0: No me digas.
1: Sí, aquí en la capital también, en algunos sectores, así que prepárate.
0: Bueno, dicen que a las 2 de la mañana va a ser el pico más fuerte de la baja de la temperatura.
1: Yo no sé quién va a estar despierto, únicamente la gente que esté trabajando a esa hora.
0: Y hay gente que labura.
1: Sí, no, por supuesto que sí, definitivamente sí. Estamos hablando de que el país está laburando y mientras unos trabajan de día, otros trabajan de noche, ¿no?
0: Exacto.
1: Esos son los que van a ser, ¿sabes?, por ahí testigos de lo que puede llegar a suceder.
0: Estaba chequeando cómo estaba trabajando el gobierno con el área de acción social, con el tema de las personas con situación de calle. Con esta temperatura, a esta hora hay 2 grados. Con una sensación térmica de 1 grado 2 décimas bajo cero.
1: Bajo cero. Dijeron que iban a estar abiertos
0: los refugios.
1: Los refugios si están toda la semana.
0: Toda la semana están habilitados los refugios, pero tienen un cupo esos refugios.
1: Sí.
0: Y hay un gran dilema con el tema de los refugios, que es que cuando una persona que es adicta, con alguna persona es alcohólica y si llega con esas condiciones, no lo dejan ingresar. Yo no sé si van a hacer excepciones a partir de ahora, porque la temperatura en la calle es tremenda. Es tremenda para personas que están en situación de calle. Nos decían que están habilitados todos los centros para asistirlos. Ha habido también trabajo para los sectores más humildes, los más carenciados, de gente que no tiene la posibilidad de ya mismo conseguirse una colcha o arreglar el techo. Viste que comienzan estos problemas habitualmente de gente que le está pasando bien mal en varios departamentos. Ya vamos a hablar de eso también en algún momento. Mañana vamos a hacer un relevamiento. Hasta el momento, esto para evitar ir detrás de la tragedia, ir detrás de un episodio que nos enlute tal vez naturalmente un día, que es cuidar a aquellas personas que hoy están en situación de calle, y que es mucha, ¿eh?
1: Hay mucha gente.
0: Hay diferentes movimientos religiosos y otros no tanto, que son también solidarios, que, por ejemplo, detrás de la terminal, esta tarde daban chocolate. Al mediodía daban lenteja, ¿no? Comidas netamente de invierno para mantener el calor. En la noche me dicen que hoy van a también a tratar de estar ahí detrás de la terminal a esta hora entregando algún tipo de comida, ¿no?
1: Hay algunas agrupaciones que lo hacen no solo en invierno, todo el año.
0: Sí, todo el año. Sí, es cierto, sí. Todo el año. Hay algunas iglesias evangélicas, me ha tocado hablar con algunas de ellas, algunos movimientos también solidarios de diferentes sectores, hasta políticos también, movimientos políticos que también toman esta actitud, que me parece. Parece, más allá del color político, más allá de todo, es una cuestión de empatía con el otro, ¿no? Con el ser humano, con aquella persona.
1: Hay muchos que están en esa situación. Que se acercan de la situación de calle, que es la capilla de la Virgen de la Sonrisa.
0: Ah, no me digas.
1: La que está de Simac a la vueltita.
0: Exacto, sí.
1: En toda la esquina. Bueno, ahí hay una olla para popular para la gente en situación de calle.
0: Bueno, esto es bueno contarlo. Y bueno, creo que la gente de situación de calle lo saben particularmente porque me parece que es uno de los temas que ellos se van pasando el dato.
1: Sí, va mucha gente.
0: Para ir a comer, ¿no? Para tener un plato de comida en esta oportunidad. Bueno, abríguese bien, usted sabe, porque hace muchísimo frío.
1: Sí,
0: muchísimo.
1: Tengo todo acá. Todo listo.
0: Hemos sacado bufanda, rompeviento, guante, gorrito.
1: Gorrito de lana, aquellos que tenemos. Usted tiene muy bien el pelo todavía.
0: Por ahora.
1: aquellos que ya no se nos fue con el viento, viste, con los años, se nos fue y hay que
0: abrigarse.
1: Venía pensando en las ovejas, digo, gracias a las ovejas que le sacaron la lanita para poner.
0: Para abrigarme. Ah, no, hay que abrigarse por estas temperaturas. Imagínate que si estamos hablando de una sensación térmica de 1 grado 2 décimas bajo cero y que va a seguir bajando en la noche, mucha precaución para aquellas personas que lo hacen a la actividad. Mira, hoy estaba viendo gente que hace el cartoneo habitualmente, ¿no?
1: Que lo sigue haciendo
0: a esta hora. Realmente, mucha precaución para ellos, digamos. Se lo está asistiendo también por el gobierno. He visto algunos movimientos del gobierno que lo asisten con algún tipo de abrigo. Están entregando colchas. El gobierno va a tener que salir a cubrir un poquito esa necesidad. Fíjese que yo siempre digo, miren, pasaron 20 años de peronismo y vos decís, ¿cómo puede ser que haya gente que todavía no tenga una casa en condiciones? 20 años de peronismo. Que gente venga al albergue, ¿no? Porque si hablamos de la historia y la estructura del peronismo, hoy cumple 52 años de fallecido el general Juan Domingo Perón, que hablaba de la justicia social en ese momento. 20 años de peronismo en la Argentina, en San Juan. ¿Cómo puede haber, si hubieran trabajado bien en la contención social, hoy no tendríamos gente, tanta gente en situación de calle? Tanta gente pasándola mal en una villa, en un asentamiento.